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0: Son las 3 de la madrugada y 14 minutos.
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Son las 3 de la madrugada y 38 minutos.

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pasión por la lectura. 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En el mundo llamado Hyperion, más allá de la red de la hegemonía del hombre, aguarda el Alcaudón, una sorprendente y temible criatura a la que los miembros de la Iglesia de la Expiación Final veneran como Señor del Dolor. En vísperas del Armagedón y con el trasfondo de la posible guerra entre la hegemonía, los enjambres Exter y las inteligencias artificiales del tecnonúcleo, siete peregrinos acuden a Hyperion para resucitar un antiguo rito religioso. Todos ellos son portadores de esperanzas imposibles y también de terribles secretos. 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
1: Pues el primer concierto de rock que recuerdo ir solo fue en Melilla. Yo viví unos años en Melilla y fue con la banda Ilegales, Los Ilegales, ¿no? Y recuerdo aquel concierto con mucho cariño, era una explosión de libertad adolescente, tenía 13 años y aquello fue lo más, ¿no? Imagínate. Y bueno, de aquella primera época, de aquel primer disco de Ilegales, Yo soy quien espía los juegos de los niños, es una canción que siempre me gustó, ¿no? Tiene un trasfondo ahí un poco osado.

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2: Hola, soy Alicia y además de ser monitora actualmente en dos centros aquí en la provincia, en Almería, pues también tengo mi formación y soy maestra de educación especial, de pedagogía terapéutica. Pues todo esto se remonta allá por el 2015, cuando un ángel, porque es un ángel ahora, no está aquí entre nosotros, pues se cruzó en el pasillo del IES Carmen de Burgos, se cruzó en el camino y se hizo mi amigo. Este chico se hizo mi amigo, presentaba dificultades y nos hicimos súper, súper, súper amigos. Y yo dije aquí, uy, aquí algo pasa. Digo, yo tengo que investigar, tengo que dedicarme a ello, ¿vale? Porque siempre, cuando hay necesidades, nos damos cuenta de que este alumnado tiene que enfrentar día a día. Alguna que otra broma, que coja un poco pesada y él se siente mal. Muchas veces la familia viene, se dice a los profes, pero los profes, ¿y qué hacemos? Es que son preadolescentes, es que son adolescentes. Pero este chico, las 6 horas y media que pasaba en el instituto, las 6 horas, pues a veces estaba bien y a veces estaba un poco deprimido. Pues mira, pues yo me acercaba, estaba con él. Y fueron pasando los años y yo decidí pues meterme de lleno en el ámbito de la educación y me fui especializando en la educación especial. Y justo después, pues ya pasó también el diagnóstico de mi hermano. Digo, ¡ay! Otra señal. Este es el camino. Tengo que seguir formándome y descubriendo qué es esto. Y seguís trabajando y a ver lo que pasa. Pues seguí y seguí. Hice mi examen de oposición, estoy en bolsa. Pero yo día a día me sigo encontrando con muchos compañeros del ámbito que dicen, es que no llegamos. Es que tengo a uno con problemas de conducta, conducta grave. Otro que apunta con cositas que creo que es TEA. ¿Qué cree? Porque no tiene formación, no sabe si puede ser TEA o no. Y es que tengo a 26 más que atender y no sé. ¿Y qué les dices? ¿Qué les dices tú a estos compañeros? Que no pueden, que no llegan. Y tú, pues yo estoy esperando que me llamen, me dé la oportunidad de poder trabajar y aprender. Yo quiero ayudar al alumnado a que esté bien y a que tú también hagas tu trabajo bien, porque tú eres profe de educación física a lo mejor, o seño de música, no lo sabemos, ¿no? Pero ellos no tienen la formación específica para saber si puede ser una conducta grave o problemas de conducta o un TEA o un TDAH, por ejemplo. Y están muy desbordados y necesitan que lleguemos nosotros, que estamos en una bolsa inmensa, que no se mueve, que estamos ahí deseando poder llegar a los centros y poder ayudar. Y sobre todo que este alumnado esté bien y que avancen y no se queden estancados y que sobre todo su proceso de enseñanza-aprendizaje sea óptimo, porque si no aprenden, ¿qué hacen las 5 horas de cole? ¿En una silla? O sea, es que no hacen nada. Y eso es lo principal, creo yo, que lleguemos a los centros, estimularlos, estar con ellos y también que los demás profes respiren un poco y que digan, aquí está el compañero que me va a ayudar, me va a orientar un poco, que sabe por dónde van los tiros.
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0: Hola, me llamo Alba Torcuato Valdés. Soy del CEI 28 de febrero. Hoy os voy a recomendar mi libro, que se llama Una fiesta de pijamas. Su autora es Ana Punset. El libro es de la colección de Unicornio. Trata de que la protagonista Claudia va a invitar a una fiesta de pijama a su primo y a sus amigos del cole. Por supuesto, a sus mejores amigas, Sara y Paula. Sara y Paula le ayudan a hacer la fiesta de pijamas para que la fiesta de pijamas sea inolvidable para su primo, porque era la primera vez en Unicornio. Y ya no os cuento más porque si no os destripo todo el libro. ¡Adiós!
1: Mi disco favorito, mi joya, Alan Parsons, Corolla. Ese, digamos, desde los 13-14 años que lo escuché por primera vez. Para mí hasta ahora no ha habido otro. Ese es el principal. Con Sway in the Sky, por bandera.

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1: Son las 5 de la madrugada y 37 minutos.

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2: Hola oyentes de Candil Radio, soy Beatriz Gómez y hoy quiero ayudarte a elegir la mejor escuela de música o profesor para tu hijo. Elegir bien es crucial para su desarrollo musical. Primero, investiga la formación y experiencia del docente, asegurándote de que tenga conocimientos pedagógicos para adaptarse a las necesidades de tu hijo. También, revisa la reputación del lugar de clases. Busca opiniones de otros padres y alumnos e incluso consulta a antiguos trabajadores para obtener una perspectiva más completa. La comunicación es clave. Asegurarte de que el profesor mantenga un canal abierto con los padres y, si es posible, asiste a alguna clase como oyente. Esto te permitirá observar cómo enseñan, cómo es el ambiente de aprendizaje y cómo interactúa con los alumnos. El bienestar emocional del niño también es importante. Busca un ambiente acogedor y considera si las clases deben ser individuales o grupales. Por último, define si

De febrero, de la clase sexto B, y vengo a recomendar el libro de Elena Sirena. Trata de una niña que es nadadora, que su sueño es ser una sirena, y antes de una competición de natación descubre que su madre era una sirena y por lo tanto ella y su hermano eran medio sirena. Adiós.

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Bueno, pues si yo tuviera que elegir un solo grupo a nivel mundial, tengo dudas entre Pink Floyd y los Beatles. Me voy a decantar por los Beatles porque, bueno, además de la repercusión mundial que han tenido, pues hay que reconocer que los cuatro integrantes, tanto John como Ringo, como Paul, como George, eran cuatro personas de un talento increíble, ¿no? Tremendo. Y aunque hay gente que los pueda considerar como algo comerciales, creo que todo lo contrario. El repertorio musical de los Beatles tiene una complejidad y una variedad de registros verdaderamente envidiables.

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Pasión por la lectura. Atraída por un sugestivo anuncio, Prudencia Prim llega a San Ireneo de Arnoa, un pequeño lugar lleno de encanto cuyos habitantes han decidido declarar la guerra a las influencias del mundo moderno. La señorita Prim ha sido contratada para organizar la biblioteca del hombre del sillón, un hombre inteligente, profundo y cultivado, pero sin pizca de delicadeza. Pese a las frecuentes batallas dialécticas con su jefe, poco a poco la bibliotecaria irá descubriendo el peculiar estilo de vida del lugar y los secretos de sus nada convencionales habitantes. Un inolvidable viaje en busca del paraíso perdido, de la fuerza de la razón y la belleza, y de la profundidad que se esconde tras las cosas pequeñas. Lee El despertar de la señorita Prim, de Natalia San Martín Fenollera.

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1: Por ejemplo, hay una cosa que a la gente le sorprende, que con el estilo de música que me suele gustar, así más rockero, más tal, la gente se sorprende de que me guste el flamenco. Y me gusta muchísimo. De hecho, Camarón, la voz que tiene es un ese tipo de voz rajá que me gusta a mí y me encanta escucharlo. Así que, por ejemplo, diría que Camarón, aunque no me ruboriza nada escucharlo.

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1: Bienvenidas a la sección ¿A ti también te pasa? ¿A ti también te cabrea lo inesperado a niveles estratosféricos? El gimnasio es mi centro de interacción social y puedo decir que es una fuente inagotable de experiencias. Algunas curiosas y la mayoría no muy agradables, pero ahí sigo y es todo un misterio por qué. Una de las cosas que más me trastornaba al principio era no saber qué entrenamiento nos tenían preparado para el día siguiente. Ya sabes, yo funciono mal sin anticipación. Pero pronto conseguí que me incluyeran en un grupo secreto donde se avisa de lo que planean los entrenadores. Bien, pues ayer a las 11 de la noche me dijeron que esta mañana se corrían los 5 kilómetros. Odio correr con todas mis fuerzas. No me lo esperaba, no quería y no he tenido el tiempo suficiente de procesar la noticia, ni de hacer planes, ni de crearme una estrategia. Ni siquiera me sabía la ruta. ¿Y si me pierdo? ¿Y si no sé volver? A las 6 de la mañana está todavía oscuro. No quiero correr sola a las 6 de la mañana sin luz. Todo mal. ¿Qué ha sucedido al final? Pues que me he cogido un cabreo monumental con mi entrenador, con mis compañeros y con la vida. ¿He corrido? Sí, pero la sensación de angustia mental que tengo en este momento puede que tarde días en desaparecer. Eso es lo que me pasa cuando no tengo tiempo de digerir lo que se espera de mí que haga. Cuando todo son prisas y se supone que me lo tengo que tomar bien. ¿Tú también necesitas un preaviso de 15 días para prepararte? ¿O si no estallas como si estuvieras loca? Pues igual estás tan dentro del espectro como lo estoy yo, que lo sepas.
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10: Buenas, soy Martina Márquez Sierra y en el día de hoy os voy a recomendar un libro. Soy del colegio 28 de febrero, en sexto A de primaria. Mi libro que voy a recomendar se llama Enzo Brown, loco por el baloncesto. Enzo es un niño que se cambia de ciudad al fallecer su padre en un accidente de coche y se muda con su madre, su abuelo y su hermano Luca. Cuenta de sensaciones que sentimos todos un primer día de colegio. Allí conoce a Teresa, quien le enseña el colegio. Se dan cuenta de que tienen algo en común, el baloncesto, pero las pistas están ocupadas por los futboleros. Enzo apuesta un partido de vida o muerte a los futboleros, pero hay un problema. Necesita un equipo antes del partido. ¿Conseguirá Enzo un equipo antes del partido? El libro me ha dado sensaciones de un adolescente. Este libro lo recomiendo para todos los niños de quinto o sexto de primaria. Espero que os guste y como a mí me ha gustado mucho. Y colorín colorado, esta recomendación ha terminado.

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1: Buenos días, nuevo café con Psicología Nación. En este caso vamos a hablar del colectivo LGTBI y su salud mental y su trayectoria vital, por lo menos hasta donde podamos. Nos van a acompañar en la mesa como representantes o exponentes de este colectivo dos compañeros fantásticos y maravillosos. Rafael Lorente Mesa, enfermero, 20 años de experiencia en el ámbito público, psicólogo general sanitario, que trabaja en Almería de forma presencial y online, y Eva del Águila, neuropsicóloga, y me voy a quedar con buena gente porque a mí esto de ser buena gente en el currículum me mola. Entonces me voy a quedar con esto, que me parece importante. Y nos acompañan también en la mesa, aunque de otro lugar, Sandra Calero y Lourdes Ibáñez. Y siempre mi compi Juanmi, buenos días a todos. Isabel, a todos. Y la que está aquí hablando, Isabel Fernández Medina, tomaron la bebida, que vamos a ello. Colectivo LGTBI, esto de LGTBIQ+, alguien me tiene que contar qué es.
2: Pues creo que...
1: No sé. ¿No sabes de qué te hablo?
3: Tampoco.
2: No, porque se van sumando y sumando, sí, y sumando.
1: Pero no. Igual podríamos contar esto de la... a ver, yo he llegado hasta el LGTBI.
2: Claro.
1: Q+, ya me pierdo, que me disculpe la audiencia, porque es que uno tiene la edad que tiene.
4: Q+ sería queer. Queer. Sí. Y plus es, pues, ya todo lo demás.
1: Todo el resto. Vale, ok. Vale, pero esto, yo llego hasta ahí, pero yo no sé si la audiencia llega hasta ahí. ¿La L de qué es?
3: Pues esto, ¿yo, Eva?
2: Sí, dale.
3: Son las letras, digamos, que pertenecen al colectivo. Y entonces, en este caso, la L sería lesbiana. Uh-huh. La G serían gays. Yo también me pierdo ahora, porque para mí es una responsabilidad hablar de este tema. La T es de transexualidad. B, bisexualidad. Y bueno, y plus van añadiendo, o algunas veces intereses políticos quieren quitar, pero bueno, yo me voy a quedar con añadir. Entonces, por ejemplo, el Q es queer, y de intersexualidad, incluso A de asexualidad también, y luego pues ya plus otro.
1: Vale, y ahora que hemos empezado así con las letras y esto nos ha ayudado a contextualizar, desde la absoluta ignorancia, me planteo si, aunque estemos bajo una sigla, cuando hablamos de salud mental, no estamos hablando de personas todo el rato, independientemente de su orientación sexual. Hablo, ya digo, desde la más absoluta ignorancia y desde la más absoluta humildad. ¿Esto cómo es en la vida de cada uno? Sí. O de las personas que conocéis o con las que os relacionáis, porque para mí es tan natural que casi que no hablamos del tema. Entonces,
3: claro.
4: ¿Te refieres a la pertenencia al colectivo, el que haya un, se haya creado ese grupo, por así decirlo, con un nombre?
1: No, me interesa más como cuál es la trayectoria, vale, vital. Es como cómo me doy cuenta que me gustan las chicas o me gustan los chicos o me gustan las personas. ¿Cómo me doy cuenta de esto y cómo es la evolución? Porque yo creo, y esto es como mi condicionamiento social, yo creo que en mi generación o estaba muy claro o no teníamos la oportunidad como de elegir nada diferente, porque había ahí como un condicionamiento, un sesgo importante a nivel social. Y de esto es de lo que quiero que hablemos.
3: Vale. Yo quería puntualizar, por ejemplo, que a veces sale, por ejemplo, la elección, ¿no? Elegir. Para mí, yo creo que no es una elección ser una persona del colectivo, porque es verdad que hay muchos enfoques, ¿vale? Desde lo biológico, desde lo contextual, y todos sabemos como compañeros a lo que nos referimos. Pero yo creo que aquí, cuando, por ejemplo, elegir, yo creo que no se elige, no creo que nadie elige ser una persona perteneciente a un colectivo donde es un colectivo bastante atacado, discriminado, con bastante estigma social y con muchas repercusiones de toda esa discriminación, donde a lo largo de tu vida pues van saliendo y alarma donde sientes que has sido pues azotado, digamos, por tu trayectoria. Entonces, pues por eso yo creo que no se elige, son personas que pues que tienen cierto interés desde su orientación hasta su identidad de género y su expresión de género.
4: Incluso no es que crea, es que no se elige.
3: Efectivamente.
4: No me levanto por la mañana y digo, puff.
3: Efectivamente.
4: Hoy he decidido que me gusten las chicas. No.
3: Efectivamente.
1: Sucede.
4: Va surgiendo,
2: claro.
4: Sucede.
2: Pero con respecto al cómo te das cuenta, yo te os voy a devolver a la pregunta a los heterocis. ¿Cómo os disteis cuenta de que erais heterocis?
1: Pues mira, es que yo te diría, es que ni me lo planteé.
2: Claro, yo tampoco.
1: Eso era así, ¿no?
2: Claro, es que no hay un planteamiento de una racionalización, sino un sentir. Es un cómo te sientes o hacia quién, ¿no? Va en tu mirada, hacia dónde va tu mirada o qué es lo que te despierta al final químicamente, emocionalmente, ¿no? O ese sentir, ¿no? Un día no me levanté con 13, con 9, con 8, con 6. No recuerdo, pero no me levanté y dije, Antoñita Mari, creo que sí. Fue exactamente así, sino que directamente. Lo que suele ir pasando, que a mí concretamente, se ve que yo lo de la genética lo tenía tan afincado que nunca tuve la duda. Y el hecho de que los demás no tuviesen una mirada a lo mejor de aceptación tampoco, o sea, ser la macho perico en el colegio no determinó que yo evitara o fuese hacia otro sitio, sino que fue todo lo contrario, me reafirmó, porque además en casa me sentí muy apoyada, no enjuiciada, no criticada y respetada en todo, en mi forma de vestir, en mi forma de sentir, de expresar, de todo. Entonces, para mí eso fue determinante, pero claro, no me levanté un día y dije, claro, mira, por aquí van los tiros.
5: Como tenemos todos las experiencias primarias, claro, ¿no? Yo, mi primer recuerdo de buena primera, me veo en clase, no sé qué edad tenía, y dije, excitado, ¿no? Con una erección hacia una chica. Entonces, pues ahí tampoco me lo planteo, era, bueno, claro, en este caso yo era lo normativo, ¿no? Entonces ahí no hay ninguna incongruencia con lo social, con el entorno, ¿no? Pero
1: claro, cuando hablábamos de esto, y yo hablé con Eva sobre este tema y le decía, me cuesta muchísimo trabajo porque para mí cualquier opción ha sido siempre natural. Entonces, cuando me coloco en un espacio mental y hablo de un colectivo, se me hace súper raro, porque en realidad, para mí, estamos hablando de personas con su propia historia, con su propia trayectoria. Ciertamente hay un estigma. Es verdad que llevamos años estando en un determinado contexto y que efectivamente ha habido contextos muy, muy críticos. Yo he escuchado pues auténticas barbaridades respecto de esto, que no voy a repetirlas, porque me daña la boca y el oído escucharme decirlas, ¿no? Pero he escuchado auténticas barbaridades. Rafa me mira, mueve la cabeza y no sé si su experiencia ha sido menos natural, no lo sé.
3: No, porque es verdad que yo creo que lo que dices es decir, tú no lo procesas porque no, o sea, tienes como esa aceptación de la situación, entonces no lo procesas, pero eso no es así, la gran mayoría no es así, por eso existe una psicología afirmativa todavía. Ajá. Para el colectivo, porque necesita en esa psicología, esa aceptación personal, esa reafirmación que ha dicho Eva, si lo tiene verdaderamente aceptado, y eso todavía sigue dándose. Y de hecho, yo diría que no quiero, porque no manejo estadística, pero sí que podría decir que se está polarizando ahora. Es decir, entonces es verdad que veo que en consulta hay gente que necesita sentir y necesita poner el nombre a esa emoción, a esas heridas emocionales que han vivido de chico, como decía también nuestra compañera Sandra. Y al final son culpa y vergüenza.
4: Sí.
3: Entonces son dos emociones muy sociales, no son primarias, son culpa y vergüenza. Entonces eso, para manejarlo, pues es muy... pues que da vértigo. Es decir, yo, por ejemplo, sí que siento, como perteneciente al colectivo, que mis mayores emociones son la culpa y la vergüenza. Y fíjate, la culpa es como si yo hubiera hecho algo malo y lo tengo que solucionar. Y la vergüenza es avergonzarme como de lo que yo he elegido. Porque, vuelvo, me gusta terminar con esta frase: el colectivo no es con quien te acuestas, es con de quien te enamoras. Y eso lo quiero dejar claro.
5: ¿Qué? Y qué importante en ese sentido lo que la experiencia tuya, Eva, ¿no? De una familia que te acoja, una familia con quien puedes ser tú, ¿no? Entonces eso ya de base es una vacuna importante, claro, contra todo el malestar y el dolor emocional.
2: Es que yo recuerdo un día que le dije a un amigo, no sé si salir del armario, y me dice: Eva, nunca has estado dentro. Y dije: vaya, por Dios,
6: pues que se anda cuenta.
2: Pues venga, pues ya está. Pues entonces no tengo que decir nada. Supongo que está admitido y, ¿no?, y respetado.
1: Al hilo de esto iba a preguntar qué papel juega la familia en todo esto, ¿no? Culpa, vergüenza, a mí me conecta con muy mal, no aceptación, tranquilidad, naturalidad. Nunca he estado dentro del armario, Eva. Me conecta con la aceptación, que en realidad no es nada diferente a qué nos pasa a cada uno a lo largo de nuestra vida, dentro de nuestros entornos familiares, siendo quienes somos.
4: Pero es que depende muchísimo de la familia. Entonces, claro, es verdad que si tú desde fuera lo aceptas, y familia, que por suerte lo ven como algo muy natural, muy normal, pero hay muchas familias donde algo que es extraño, e incluso, ostras, mira lo que le ha tocado al vecino, vaya, le ha salido homosexual, como si, yo qué sé,
1: como si el melón le hubiera salido malo.
4: Sí, correcto. Entonces, yo, por ejemplo, como lo viví, es muy parecido a, como perteneciente al colectivo, como lo vivió Rafa, de tengo algo malo en la cabeza. Tengo algo malo en la cabeza que eso me lo está mal, porque en el ambiente donde vivía eso no estaba bien, no era lo normal. También de familia religiosa, que sobre todo la gente que hemos nacido en familia religiosa, eso es, eres Satanás, cuando entres por la iglesia vas a aprender en llamas. La parte de si te gustan las dos partes, como me ha pasado a mí, vale, desde fuera se ve totalmente normal, como una mujer totalmente heterosexual, pero toda la otra parte es algo que se ha ido escondiendo siempre. Y algo que no ha podido salir a la luz hasta que se ha estado no solo en un contexto familiar, sino en un contexto de social en el que se acepta más, porque en un contexto rural es muy difícil que eso se acepte. Muy complicado.
2: El estigma no viene porque lo diferente, lo diferente no es aceptado, la minoría no es aceptada, porque la mayoría se siente amenazada por esa minoría, porque vas a perder identidad, vas a perder pertenencia, voy a ser el raro del pueblo o voy a ser el raro del barrio, tengo un hijo torcidillo. Sí, ¿no? La terminología que además se ha utilizado es una terminología peyorativa la mayoría de las veces, pero en consonancia con lo que decía ella, parte de las expectativas que yo tengo cuando estoy embarazada, ¿no? Cuando uno está embarazado tiene una expectativa, ¿no? ¿O acordáis de un anuncio de Sanex de será rubio, tendrá los ojos azules, ¿no? Pues esto se genera, y esto es real, ¿eh? O sea, hay estudios de cómo se generan expectativas de cómo va a ser mi hijo, y la mayoría de las veces se imagina uno cómo va a ser dentro de lo normativo, no de lo no normativo. Tienes, estás embarazada y dices, qué guay, será gay, será fontanero, será Claro, nada, no, socialmente la expectativa es entrar dentro de la norma. En cuanto hay algo que no te cuadra con la norma, ¿no? Un niño, digamos, bueno, voy a hacer un tópico, con un poco de pluma, tópico que ya, típico tópico, sobre esto habría melones que abrir. Pero dice, no, es que no, es así, pero no. O sea, no, es un momento de la vida, por ejemplo.
4: Es una fase.
2: Ya se le pasa, sí, es una fase. O entonces, no. Y lo que se va creando en la persona que está criada en ese entorno es un no soy válido, no valgo, porque no entro en la normatividad como el resto del mundo, y por lo tanto se produce una ocultación, una frustración y una evitación que luego hay que sacar de ahí. La homofobia interiorizada, que es el que, por favor, que nadie se entere, porque luego hay microagresiones en todo, en el sentido del humor, en el acercamiento, en muchas cosas, y se genera de hecho una psicología afirmativa gay, porque hay muchos terapeutas que no estamos en condiciones de abordar este tema en consulta sin que aparezca una mirada enjuiciadora, aunque sea de manera inconsciente. Entonces,
1: totalmente de acuerdo.
2: Claro, o sea, cuando se cuentan determinadas prácticas sexuales en la película Más Paloma, que ahora mismo está en cartel, se trata un poco este tema, ¿no? Pero es como que no quieres que te salga la mirada enjuiciadora, pero hay determinadas prácticas sexuales que a lo mejor dices, ay, se me ponen los pelos de punta, como con la sexualidad en adultos mayores, ¿no? En mayores, en viejos.
1: Sí, sí,
2: decir,
1: sí.
2: También es como, pues, en esta película se tratan todas esas cositas.
1: Entonces, habría que recomendarla.
2: Sí.
1: Vale, pues recomendada está Más Paloma.
2: Más Paloma.
5: Yo creo, un apunte al hilo de lo que dice Eva, ¿no? Siempre el trabajo personal del psicólogo o la psicóloga es fundamental, y en estos casos.

0: con la conmemoración del 25N y tal, y voy a un congreso como de rebote, porque tenía que ir una compañera y finalmente no pudo, y no paraba de llamarla y decirle, ostras, madre mía, sobre todo a nivel jurídico, ¿no? O sea, la cantidad de sesgo, de limitaciones que hay ahí, ¿no? Entonces, claro que me parece importante este trabajo a nivel personal. Desde ahí y desde un montón de temas, porque todos no lo manejamos todo y en un determinado momento podemos hacer más daño que beneficio, y esta parte de conciencia tenemos que tenerla. ¿Por qué no contamos un poco qué es esto de la psicología afirmativa para que nos entiendan bien las personas que nos escuchan?
1: Bueno, la teoría afirmativa es un modelo de abordaje. Básicamente la orientación, aunque ahora ya también hay psicología afirmativa trans, entonces, pero en principio es de la orientación, y se genera en un principio el creador porque entiende y observa en consulta, siendo él con teniendo una orientación determinada, que las problemáticas que se generan, incluso antes preguntaba un poco por la incidencia, ¿no?, de la salud mental, la relación con este tema, y efectivamente suele ser, o sea, se suelen dar pues determinados, iba a decir síntomas, pero bueno, características concretas, de decir, vengo con un nivel de ansiedad X, pero no es por las cosas que me pasan en la vida, sino porque no me soporto a mí mismo, pero por una determinada razón. Y esa razón, o sea, una de las razones, por ejemplo, era lo de la homofobia interiorizada, ¿no? En el que uno no termina de encajar lo que le está pasando porque no se siente aceptado por el grupo. Es que es muy difícil que yo ahora diga, bueno, es que claro, yo es que soy... Y con la mano en la boca puedo decir, lesbiana, ¿no? Para que nadie se dé mucha cuenta y que en el trabajo no me miren con tal. Entonces... hay una manera concreta de abordar, porque cuando llegas a consulta, a lo mejor es que no está del todo y tiene determinados pasos para ir de a poquito tomando conciencia de cuál es tu situación personal, cómo abordarla. Puedes perder a la familia, o sea, hay... creo que era la no me acuerdo de la incidencia, la miraré, pero hay sexilio. Eso de la gente tiene que salir de su núcleo familiar porque no es aceptado, y tiene que salir, pues, uno de cada tres. Y eso es muy fuerte, porque tener que irte de tu entorno familiar, pues, en este tipo de terapia se aborda siguiendo determinados pasos de una manera respetuosa, de una manera compasiva, de un abordaje muy, muy, muy amoroso, el cómo acercarte para que tú aceptes y para que los demás o acepten o por lo menos te dejen en paz en cuanto a lo tuyo. Claro, y de esto es un modelo concreto, y que igual que los psicólogos nos formamos en otros modelos concretos, pues este tiene un abordaje también concreto. Qué bueno.
0: Y ya que estamos hablando de salud mental, y de servicios públicos, desde los servicios públicos de salud, hay cierta adaptación a esta diversidad.
2: Pues eso, como lo había dicho tú antes, Isabel, a veces falta mucha educación. Entonces, cuando vas a la institución, hace falta, yo veo, falta de formación por parte de los profesionales, y eso hace que invisibilice al final colectivo, que se crean microviolencias, y antes el colectivo no tiene los mismos derechos tampoco, porque está la intersectorialidad del machismo y de muchas cosas. Es decir, una mujer lesbiana es cuestionada por ser mujer también y lesbiana, una persona trans, o sea, aquí se va añadiendo. Yo como gay, dentro de lo que cabe, tengo como unos privilegios ya mucho de adelantado a otra parte del colectivo. Pero, por ejemplo, en las instituciones hay mucha violencia, por ejemplo, a una persona trans, de no llamarle con su nombre real hasta que no aparece. aparece oficialmente.

0: totalmente en registro. Para mí es una microviolencia. Uh-huh. Y luego a nivel de, por ejemplo, de enfermedades de transmisión sexual en el colectivo, nada más que el simple hecho de acudir a un centro sanitario pidiendo información por una vacuna porque tiene a lo mejor más responsabilidad y más conciencia de salud que otras personas, uh-huh, ya se le está juzgando. Se le está, porque yo trabajo como sanitario y tengo la suerte de ver lo que se cuece. Y se juzgan con comentarios de no me extraña, qué vicioso y todo eso. Entonces vuelven a aparecer comentarios en la institución negativos hacia el colectivo. Y eso, manejarlo toda tu vida, lleva a esa homofobia y esa transfobia interiorizada de pues de no es bueno, soy vicioso, soy defectuoso, no soy suficiente. Si sigo, pues tampoco quiero ponerme aquí melancólico, porque al fin y al cabo luego hablaremos de la fortaleza que también veo.
1: Esto es, claro, estaba sintiendo como angustia, es como cuánto desconocimiento y como cuánto dolor, ¿no? Y entonces estaba sintiendo como angustia mientras os estaba escuchando y también miedo, ¿no? Miedo de tener un micro delante y herir. Entonces, realmente me estaba dando miedo y estaba pensando, bueno, alguna cosa podremos aportar en este bagaje, pues para este colectivo. Qué suerte que tenemos dos pedazos de profesionales encima de esta mesa que pueden aportar cosas. Y qué analfabetísima soy y me reconozco. Así que, bueno.
2: Sí, a mí al hilo de esto me apetece también saber, y también para nuestros oyentes, ¿no? Uh-huh. Porque también una inquietud mía, ¿no? Cómo a veces había hablado de microagresiones, cómo contéis algunas, ¿no? Enumeréis algunas de las microagresiones en las que a veces podemos incurrir con intención o sin intención, ¿no? Para que también las personas que nos oyen sepan, ¿no?
3: De yo tengo una muy hablando. Divertida. No es divertida. Yo recuerdo haber, o sea, en salud mental, de que me dijesen, igual lo que te pasa es que estás confusa y que no sabes si te gustan los hombres o las mujeres, porque los dos no pueden ser. Tienes que estar. Tú lo que te pasa es que estás confusa. Claro. Yo no dudo. Y en ese momento yo no dudaba. Pero es una forma de, vale, esto no lo puedo decir. Esto me lo callo. Yo cuando vaya a sitio, yo esto me lo callo. Y hasta que no esté totalmente segura de que ese profesional entiende del colectivo o lo acepta, yo me callo. Y es una parte que se lleva por dentro.
4: Mira, a mí me hace siempre una observación muy curiosa, que es, ¿por qué no te deja el pelo largo? Como si eso fuese un... Eso, por un lado. Pero... Hay otros tantos, ¿no? Como en chicas lesbianas, que voy a decirlo así, como son femeninas, lo digo ahí con peso, que le dice, tía, pues no se te nota.
0: Sí.
4: ¿Sabes?
0: Sí.
4: Sí, sí. ¿Ah? No te has puesto las gafas de lesbiana hoy. No sé cómo te permite salir a la calle sin tus gafas de lesbiana y sin tu pelo largo nublado.
1: Para poder identificarte.
4: Claro. Por pero si me haces pupa, ¿sabes?
0: Claro.
4: Porque yo sí quiero saber que perteneces a esa minoría. Voy a ser que me ponga a hablar contigo, no sé, ¿no? Y igual que si eres psicólogo, me vas a
1: analizar.
4: Si entras en un gimnasio y vas a cambiarte en el vestuario femenino y eres lesbiana, a lo mejor te gustan todas.
1: Pues no va a dar abasto.
4: Claro.
0: Como bueno, si fuera.
4: Me va a faltar calendario. Claro, entonces, o en chicos igual, o ¡ay, qué pena!, ¿no? Jesús Vázquez, ¡ay, qué pena!
1: Con lo guapo que es.
4: Con lo guapo que es. Claro,
1: sí. Y eso también, bueno, lo he oído.
4: Claro, lo decimos como si nada. O lo de los chistes es más acuciante también. O sea, quiero decir que Al final es una y otra, y igual que ocurre o está ocurriendo con lo del machismo, que no te das cuenta, pero que ya como que te pones las gafas, ¿no? O feminista o pones las gafas y ya lo vas viendo todo, y vas viendo cómo están, ¿no?, diseminado por todo nuestro entorno. Pues igual con el colectivo.
0: Sí, de hecho, la importancia del lenguaje. O sea, si todo eso, tú vas procesando ese lenguaje día tras día, pues tú luego cuando te dices, venga, dilo a tu familia, pues no es fácil. Habrá gente que sí, como a lo mejor Eva, que tuvo la suerte de tener una familia y como ha dicho, que lo vuelvo a decir, porque en terapia no solo es trabajar la aceptación personal, sino reafirmarse para que a partir de ahí se construya una autoestima, etcétera, herramienta de afrontamiento y todo sea genial. Pero hay que estar muy pendiente de las necesidades de cada uno. Es decir, lo que acaba de decir, incluso la persona, en plan, si se le nota, es como que eso también puede ser un impulso para que sea fácil. Cuando decida salir del armario, la palabra esta que me hace mucha gracia, pues ya lo tenga como más fácil. Luego, otra persona que a lo mejor no tenga ese amaneramiento ni nada de eso, también le puede ser complicado. Es decir, en el público, soy gay, en su entorno, ¿cómo? Si no se te nota, allí se le está invalidando todo su discurso. Igual para lesbiana, igual para otra persona del colectivo.
5: A mí me pasa un poquito, que estaba aquí callada todo el rato, me pasa un poquito como a Isabel, que desde siempre lo he tenido tan normalizado, quizá porque he sido rara en otros aspectos de mi vida y de mi personalidad, me da muchísima pena que haya que visibilizar esto, porque me habla de un paletismo, así por a grandes rasgos, de la sociedad, de una discriminación que me da tanta pena y me lleva un dolor muy profundo, porque a mí sí me encanta ver las carrozas, ¿no?, de las ciudades grandes y el Día del Orgullo y verlos ahí brillando. A mí me encanta verlos así felices y reivindicándose, y me da mucha pena la gente que dice que visibilizar eso es manipular a los niños para que... Es como, vamos a ver, si estamos hablando de mostrarse en su esencia más pura, es el amor en la libertad total.
4: Perdón, es adoctrinar. Eso, que es un eso, grado eso. Más que manipular. O sea, adoctrinar es
5: totalmente.
4: Ya...
5: Me da muchísima pena porque...
4: Sí, me pervertir.
5: No sé si por mi cualidad de rara o por mi cualidad de psicóloga, me pongo un poquito en el lado de la otra persona y empatizo muchísimo con el sufrimiento de no poder mostrarse, pero ya no es exhibirse, como dicen, es ser. Y me da muchísima pena las personas que han tenido que renunciar a su familia, porque la familia es el refugio más primigenio, el grupo primigenio de refugio, y cuando eso se convierte en la fuente de sufrimiento, es un dolor brutal y súper desgarrador para ese niño, para esa niña, para ese niñe o para lo que quiera que sea esa persona, porque la sexualidad y cómo vive su sexualidad, no nos tendríamos que permitir juzgar a una persona en su ser por cómo vive su sexualidad, porque ¿qué más da? Si lo importante es que encuentre gente con quien pueda disfrutarla.
6: Amore, sé que esto da para mucho. Nos tenemos que parar. Yo me comprometo, por supuesto, a informarme más, por aumentar esa mirada que me parece importante. Y con vosotros y vosotras, para que volváis a la mesa y podamos seguir hablando de este tema, que me parece súper importante.
0: Gracias a ti, ¿sabes?
6: Gracias
0: por darle visibilidad a este
6: Nos
0: tema.
6: Nos vemos en el próximo.
2: Hasta la próxima.
3: Adiós.
6: Chao. Adiós. 87.6.
7: Son las 7 de la mañana y un minuto.

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1: Mi primer recuerdo musical es difícil de decir, porque yo creo que tendría sobre los 6 años cuando puedo recordar algo de música. Y lo que recuerdo es la música que llevaba mi padre en el coche, que le encantaba Antonio Molina y tenía todas sus cintas. Y yo creo que ese es mi primer recuerdo. Por supuesto, todas las infantiles también. Canciones infantiles, pues, evidentemente, por las que me enseñaba mi madre. Y en concreto me acuerdo de una que creo que se llamaba No debes de presumir, que era muy graciosa. A mí me resultaba muy graciosa, porque era la menos flamenca, diría yo.

0: Pues hablando puesto sobre la música, la primera, el primer single que compré fue un single, fue Bésame Mucho, porque me gustaba mucho yo, también esa canción. Ya era yo más mayorcita de lo que estaba hablando antes y la compré. No me acuerdo dónde la compré, tampoco me acuerdo el precio, pero sí recuerdo que fue ese single.
1: Bésame.

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0: Son las 7 de la mañana y 29 minutos.
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Hay un disco que es pequeñico, es Singles, como se llama, ¿no? Que lo conservo con mucho cariño. Era de los que se metía en las máquinas. Que un día estuve en un sitio y me encontré una pila. Y es de, precisamente, de Teddy Boy. Estoy soñando, se titula la canción. Ese le tengo mucho cariño. Porque yo creo que ahora poco.

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No sé cuál es la canción que más veces he escuchado, supongo que eso no lo sabe nadie, ¿no? Pero va por racha, a veces me obsesiono con una canción y la escucho una y otra vez. Hay una de un grupo asturiano de chicas que yo creo que ya se separaron, que se llamaba Nosotras, haciendo un juego de palabras entre nosotras y basura en inglés, que se llama Gloria, la canción, y no sé si es la que más he escuchado, pero sí que cuando la escucho me la pongo una y otra vez, porque además es muy cortita y me gusta mucho y me da muy buen rollo, entonces puedo escucharla 10 o 12 veces seguidas.

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1: El primer disco que me compré fue el Downward Spiral de Nine Inch Nails y fue por casualidad, me moló un montón la portada. Fue en una tienda de discos de La Coruña que estaba en la calle General Mola. No sé lo que me costó, pero la llevaba una pareja de frikis musicales encantadores y estaban súper enamorados y solo hablaban de música. Y yo creo que tenía otra mierda en la mano, algo de Bon Jovi o algo así, y el de Nine Inch Nails, y dije, no, me voy a llevar este por la portada. Y me flipó, no podía parar de escucharlo.

0: Pues eso es, amigos y amigas, chicos y chicas, hola a todos y a todas, ¿qué tal? ¿Cómo estáis? Bienvenidos un día más a tu programa de música favorito, tu batidora ecléctica. Este programa donde ya sabes que le damos una vueltecita al planeta para traerte lo último que va sonando en los diferentes estilos musicales. Ya sabéis, no tenemos etiquetas, así que por aquí pasa toda la indietrónica, el pop, el rock, la música alternativa, progresiva, en fin, todo lo habido y por haber, excepto un estilo como ya sabes. Bienvenidos y bienvenidas a Spotify, SoundCloud, Deezer, iVoox, Facebook, Amazon Music, Instagram, en tu emisora online favorita por streaming. Y en el buscador de Google, poniendo la mezcladora .2 o la mezcladora de Paco Castro, como quieras. Venga, vamos a comenzar y lo hacemos con todo un clásico.
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0: Pues sí, porque lo que te traigo es todo un clásico para abrir hoy la mezcladora. New Order, hablamos de la realeza de la música británica. Esta banda de Manchester en el Reino Unido, que nació de las cenizas de Joy Division. Este tema, nos metemos de lleno con Rainer Dean Dale. Nos vamos a 1993, la canción se lanzó como el segundo sencillo de su aclamadísimo álbum Republic, un disco que grabaron en un momento de mucha tensión interna, básicamente estaban a punto de tirarse los trastos a la cabeza con su discográfica Factory Records. Pero que aún así, el disco salió redondo.

0: Rainit in David. Así se llama esto que estaba incluido dentro del disco Republic de 1993 de los New Order. Una canción que mantiene ese toque melancólico tan de Bernard Summer y que habla sobre las relaciones humanas, las decepciones y cómo todo lo que has construido con esfuerzo y cariño se puede ir al traste en un abrir y cerrar de ojos, de ahí lo de arruinado en un día. Aunque tiene ese trasfondo un poco gris, el ritmo dense te mantiene arriba todo el tiempo. Un disco que fue producido por Stephen Hague, un auténtico mago del synth pop que ya había hecho brillar a Backstreet Boys o Ira Su y que le dio a la canción ese sonido tan noventero, pulido y comercial que engancha a la primera New Order y este tema que se llama Rainet in a Day.
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0: Y mucho más cuando tiene este buen rollo del Pacífico. Lay Sure, el colectivo de cinco amigos, compositores y productores súper talentosos, que nos dejaron el año pasado, esto que sí.

Bueno, pues este grupo de cinco amigos que se reunieron y se juntaron en el 2015 porque ya venían bastante quemados de la industria discográfica, así que se fueron a Nueva Zelanda con una sola norma: tomárselo con calma y disfrutar del viaje, algo que se nota en su sonido soul electrónico, sensual y súper relajado. Este temazo, Let It Hall Out, que es una joya muy reciente lanzada como single de su quinto álbum de estudio Welcome to the Mod. La canción es una auténtica delicia que va de menos a más, envolviéndote en texturas muy espaciosas y un groove espectacular que estalla en un estribillo de lo más liberador y festivo. Lei Sure y este trabajo que hemos recuperado del año pasado, este Let It Hall Out, de su más reciente disco.

Bueno, pues esto que oyes es elegancia al máximo. Genesis, Owusu y Duke Watcher, que acaban de mezclar dinamita con puro carisma. Esto que se llama Hard Star.

0: Genesis Owusu y Dirk Watson. Por un lado, Genesis, que es un artista ganés, australiano, super vanguardista que se ha convertido en el rey absoluto del rap alternativo desde Canberra, Australia. Y por el otro, Dirk Watson, que aporta todo ese flow, la elegancia y el eclecticismo del hip hop y el rima blues directo desde Los Ángeles, en California. El resultado, pues, ha sido esta alianza con este tema que acabas de oír, este Hallstar, una de las canciones más potentes y magnéticas que acaban de ver la luz este mismo año, concretamente el pasado mayo. El tema forma parte del esperadísimo tercer álbum de estudio de Genesis Owusu, titulado Restar Hood and the Worldwide Score. La canción, que tiene una energía arrolladora y oscura que fusiona de manera brutal el punk, el rap y el funk futurista. Líricamente juega con la metáfora de convertirse en una estrella que brilla con fuerza en el infierno, abordando de forma muy directa temas como la adicción al poder, el peligro de perder el control cuando buscas la aprobación de los demás y la necesidad de salvarte de ti mismo en medio de un mundo caótico y hostil. Genesis Owusu, Dirk Watson, y este tema que acaba de salir y que te he traído, que se llama Hallstar.
1: ¿Sabías que?
2: Otis Redding pasó a la historia por su inolvidable Sighting of the Dog of the Bay, una canción que llegó al número uno de los charts norteamericanos en enero de 1968, tildada como mejor canción del año y convirtiendo así a Otis Redding en el primer cantante de raza negra en recibir tal reconocimiento póstumo. El 10 de diciembre de 1967, la avioneta en la que viajaba junto a varios músicos de The Bar Keys que le acompañaban como orquesta se estrelló en Lake Monona, Wisconsin. Todos perdieron la vida y el mundo a su King of Soul. Solo dos miembros de The Bar Keys lograron burlar la tragedia, al parecer por llegar tarde a la hora del despegue. Ahora ya lo sabes.
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0: Bueno, pues como decía alguien que conozco, suave pero crema, porque es pura cremita lo que te traigo. New Genea, el super dúo de DJs y productores napolitanos directos desde, evidentemente, Nápoles, Italia, obsesionados con rescatar el funk, la música disco sureña y los ritmos afrobeat de los años 70 y 80. Y por el otro lado, a nuestra María José Yergo, la reina del flamenco contemporáneo, nacida en Pozo Blanco, Córdoba, y que es conocida por esa voz que te araña el alma y por llevar la tradición a terrenos super vanguardistas. Su colaboración con este tema, que se llama C'est la vie, un juego de palabras con la famosa expresión francesa C'est la vie, un temazo fresquísimo que salió el mes pasado del horno como adelanto estrella del nuevo disco de los italianos, titulado People of the Moon. La canción, como has oído, es una delicia tropical y bailable que cruza el Mediterráneo de punta a punta. Líricamente, el significado gira en torno a esa filosofía tan andaluza y napolitana de tomarse la vida como viene, fluyendo con la libertad, el mar y el movimiento, dejando claro que por mucho que intenten atraparte, tú ya te has ido volando a tu propio ritmo. People of the Moon, así se llama el disco donde está contenido este C'est la vie de New Genea y María José Yergo.
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puro salero y color. Morreo, el dúo andaluz formado por Joseca, que es de Córdoba, y Germán, que es de Sevilla. Cuenta la leyenda de la escena indie que hicieron Max en Tinder y a los 5 minutos ya estaban montando una banda. Desde entonces se han mudado a Madrid y se han convertido en los reyes del pop psicodélico, romántico, castizo y super hedonista, mezclando el rollo yeye de los 60 con el pop más fresco de ahora. Este Sol y Sombra, este tema que has oído, se lanzó en marzo del 2023 como uno de los singles estrella de su brillantísimo segundo álbum de estudio titulado Alegría, un disco que es básicamente la banda sonora perfecta para un verano andaluz eterno. Sol y Sombra, así se llama esto, de Morreo, y con el mismo rollete te traigo a Papaya con este tema del año pasado que se llama ¿Y ahora qué? Así que nos ponemos en la corona del pop elegante y canalla, porque te traigo desde Chile este sonido que parece sesentero español. Papaya, ¿y ahora qué?

0: Yanara Espinosa, una musicaza total nacida en Coquimbo, Chile, pero que se afincó en España desde hace ya pues un montón de tiempo, pasando por Canarias y asentada en Madrid. Yanara revolucionó la escena indie española con su mezcla única de pop oscuro, arreglos sofisticados, ritmos latinos y esa voz tan profunda y magnética que te atrapa a la primera, su temazo Y Ahora Qué, que se lanzó en el 2018 y es una de las joyas de la corona de su segundo álbum de estudio, el aclamadísimo Corazón Abierto, un disco lleno de teatralidad, fuerza y muchísima personalidad. Papaya, y esto que se llama ¿Y Ahora Qué?
1: ¿Qué? 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

0: Bueno, pues continuando con el costumbrismo español, la España más profunda y más cañí. Te saco este tema, este delirio, porque nos vamos directo al Olimpo del electropop más gamberro y costumbrista, que es lo que por otro lado toca aquí en Guarrería del Coleccionista. Así que hoy te traigo un tema de unos asiduos a esta sección, La Dilla Rusa, el dúo formado por Tania Lozano y Albert Piñón, dos periodistas y amigos de toda la vida nacidos en Sabadell, Barcelona, y que en 2017 decidieron que el mundo de las noticias era demasiado serio y que era mucho mejor hacer reír a la gente a base de sintetizadores, humor bizarro y una radiografía brutal de la cultura cañí de nuestro país. Así que hoy te traigo en Guarrería del Coleccionista La Puta Mama.
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0: Bueno, pues La Puta Mama, una de las locuras más recientes de la DJ rusa, que se lanzó a nivel mundial como single en mayo del año 2024 e incluida posteriormente en sus desternillantes directos y repertorios. La DJ rusa, fieles a su estilo de crear canciones con personajes, como ya hicieron con el mítico Macaulay Culkin o Kitty y los coches del pasado. Bueno, pues esta canción, que es una parodia divertida y súper ácida sobre el mundo de la maternidad, el choque generacional, el estrés de las madres todoterreno y el postureo de la crianza moderna. Todo esto metido en una batidora musical que mezcla el tecnopop de los 80, la copla y el sonido de verbena de pueblo que te obliga a darlo todo en la pista de baile. Hoy en Guarrería del Coleccionista, La Puta Mama, dentro de un disco llamado Costumbrismo Mágico de la DJ rusa. Y ahora, amigos y amigas, un clásico en español.
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0: Bueno, pues la verdad es que escuchando esto, cómo se echa de menos un buen grupo con unas buenas guitarras y por supuesto un tío que cante bien, no como los que cantáis con el autotune. Bueno, pues si hay una banda que definió el rock en español a nivel mundial, esa es Héroes del Silencio, un cuarteto impecable nacido en Zaragoza, España. En los años 80 y 90 demostraron que desde aquí también se podía hacer un rock oscuro, épico y con guitarras afiladísimas y una intensidad escénica salvaje liderada por el magnetismo de Enrique Bunbury. Esta canción que acabas de oír, Mar Adentro, es un clásico incombustible lanzado en 1988 y forma parte de El Mar No Cesa, un álbum de estudio debut con el que se presentaron al mundo por la puerta grande y con el que consiguieron su primer disco de platino casi sin despeinarse. La canción que tiene esa poesía críptica, marina y un punto asfixiante tan típica de las primeras letras de Bunbury, donde el mar funciona como una metáfora perfecta del deseo irrefrenable, de la tentación y de la atracción tan profunda hacia alguien o algo que te arrastra hacia el fondo, haciéndote perder por completo el control y hundiéndote de manera voluntaria en esa pasión. Hoy en los clásicos de la mezcladora, Mar Adentro, de los geniales Héroes del Silencio.
1: ¿Sabías que?
2: El apartamento 12 del número 9 de Curzon Place en el barrio de Mayfair de Londres ha quedado grabado en la memoria de Rock como el escenario de un juego macabro del destino. El 29 de julio de 1974, Cass Elliot, conocida popularmente como Mama Cass, fundadora y cantante de Mamas and the Papas, apareció muerta en el dormitorio principal, aunque se vertió todo un despliegue de imaginación y elucubraciones sobre su muerte. Según fuentes oficiales, fue un infarto lo que apagó la voz femenina de California Dreaming. Para entonces, Mama Cass disfrutaba de una exitosa carrera en solitario. 4 años después volvía a suceder un fatal desenlace en aquel lugar, esta vez con Kate Moon como protagonista, el que fue la batería de The Who, uno de los dramas más emblemáticos de la historia, de carácter autodestructivo y comportamiento problemático y violento. Ingirió más pastillas de las recomendadas por el médico en su lucha contra el alcohol. Era la noche del 7 de septiembre de 1978, la misma habitación y la misma cama. Ahora ya lo sabes.
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Pues nos hemos ido directos a los años dorados del Sophistic Pop y el Soul británico. Simple Red, esta bandaza liderada por el inconfundible Mick Hoonan, la melena pelirroja nacido en Manchester en el Reino Unido a mediados de los 80 y que logró meter el soul de ojos azules en las radios de todo el planeta, combinando elegancia, ritmos negros y un pop impecable con To My Head, que fue ni más ni menos que el pistoletazo de salida de su carrera, lanzado en 1985,

como el primer corte de su legendario álbum de estudio debut, Picture Book. La canción es un grito de auxilio con un trasfondo social y político brutal, muy marcado por la tensa situación obrera en la Inglaterra de Margaret Thatcher. Habla de la necesidad de ayudarnos los unos a los otros, de buscar solidaridad y apoyo mutuo frente a un sistema y una economía que asfixian a la gente común. Todo esto camuflado en un ritmo funk pop súper bailable y optimista que te levanta el ánimo al instante. Simple Red, simplemente rojo, y este Come to My Head. La mezcla.

0: Pues hemos subido los graves y nos metemos de cabeza en la zona vivid del clubbing mundial. Menuda cumbre de titanes tenemos aquí. Por un lado, Green Velvet, el after ego del legendario Curtis Jones, directo de Chicago, Estados Unidos. Ese genio de las gafas de sol y el pelo verde que lleva desde los 90 gobernando el techno y el house con un estilo ácido e irreverente único. Por el otro, Medusa, el trío de productores milaneses de Milán, Italia, y que revolucionó la música de baile hace unos años, devolviendo el house melódico y comercial a lo más alto de las listas de éxitos globales. Esta canción, La La Land, es un himno eterno de club que Green Velvet lanzó en solitario allá por 2001. Lo que está rompiendo las pistas ahora mismo es una actualización que acaba de ver la luz el pasado 15 de mayo y que es lo que has oído. Se ha lanzado como un bombazo en forma single y cuenta además con la firma de otros dos nombres clave de la electrónica actual, Genesis y Essentia, quienes se han sumado a la producción para darle ese lavado de cara súper actual, contundente y pistero. La La Land, así se llama el nuevo trabajo de Green Velvet, Medusa y Genesis. Amigos y amigas, nos vamos yendo.
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0: Y además también en tu emisora online favorita por streaming en sus horarios habituales. Nos vamos con algo que te está sonando ya, ¿verdad? Porque la muerte tenía un precio. La banda sonora de esa película que la compuso el genial Ennio Morricone y que ahora te la traigo en este covers súper bailable y dense para no venirnos abajo al final del programa. Amigos y amigas, espero que os haya gustado la selección musical. Con esto os dejo, esperando que tengáis un buen día, un buen fin de... Y ya sabes, pórtate bueno y pórtate buena. Adiós.
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0: Bueno, bonita melodía, bonita cortinilla fresca, que viene muy bien para empezar a hacer balance en torno a la mujer y la discapacidad, y naturalmente con una mujer influyente de Almería. Estaba recordando por aquí que desde el año 2006 ejerce como presidenta de la Asociación Almeriense en torno a la promoción de mujer con discapacidad, es decir, Luna. Y desde el año 2019 ostenta la posición de presidenta de la Federación de Asociaciones de Mujeres con Discapacidad de Andalucía, es decir, FAMDISA. Se llama María Jesús Pérez Escobar y está ya con nosotros. María Jesús, muy buenos días.
1: Hola, buenos días.
0: ¿Qué tal? ¿Cómo estás?
1: Pues hoy no estoy como otros días, el comienzo de semana. Vaya fin de semana de calor y sí. El día que tenemos es horrible. No. Es que hay una bajada de tensión, queramos o no, pero bueno, de nuevo las pilas puestas, no al ritmo que yo quisiera, pero
0: bueno, vamos
1: es
0: más,
1: lo que hay, estamos en verano.
0: Vamos más lentas, pero con más seguridad si cabe, ¿no?
1: Claro.
0: Estos días. Sí. Oye, ¿me ha bailado el dato? Son 20 años ya, creo que en otras ocasiones te lo he preguntado, al frente de Luna, Almería.
1: Así es, desde 2006.
0: Ajá. Y oye, como diría el tango, 20 años no es nada, es mucho, pues, lo justo.
1: Si lo miro para atrás,
0: sí.
1: Parece que fue ayer. Uh-huh. La verdad, el tiempo pasa muy rápido. Después es cuando lo piensas detenidamente, pues ves la evolución, ¿no? Aquel comienzo donde yo tocaba las puertas de las mujeres, ¿no? Y le hablaba de lo que es el asociacionismo, de la necesidad de asociacionismo y más en las mujeres con discapacidad.
0: Sí.
1: Y todo lo que hemos ido haciendo, ¿no? Es decir, ya no solamente en actividades propias de la asociación, sino que eso nos llevó a, bueno, a federarnos, a crear la federación FAMDISA, confederarnos a nivel nacional con CEMUDIS, el cambio que hemos hecho también en la normativa, ¿no?, estatal, por ejemplo, de, por así por mencionarlo, ¿no?, poder ya quitar lo que son los abortos coercitivos y todo lo que conlleva, ¿no?
0: Sí.
1: Y las esterilizaciones forzadas, ¿sabes? Que ahora quiero decir algo y lo voy a decir, sí.
0: Dilo.
1: Lo que se está pidiendo ahora por Fermi Mujer,
0: uh-huh,
1: que nosotros formamos parte por CEMUDIS, es que se resarza de alguna manera todo el daño que se han hecho a las mujeres,
0: uh-huh,
1: que han tenido pues abortos coercitivos y todo. Es decir, que haya una respuesta por parte del gobierno,
0: uh-huh,
1: al daño que se ha producido durante pues décadas,
0: sí,
1: ¿no?,
0: sí, sí.
1: En las mujeres. Vamos a ver si ya hemos conseguido una cosa, si conseguimos la siguiente.
0: Uh-huh.
1: En Andalucía pues bien lo sabes, hemos logrado pues hacer aquel primer plan andaluz de mujeres con discapacidad.
0: Sí.
1: Ya está el comienzo del segundo, esperemos que se ponga en marcha después del verano por parte del gobierno andaluz, realizar el protocolo contra la violencia de género, ¿no?
0: Uh-huh.
1: De atención a la mujer víctima de violencia de género a nivel judicial. Es decir, es que muchas cosas.
0: Sí, sí.
1: Lo que pasa es que como vamos poco a poco, parece que no, que no hacemos.
0: Uh-huh.
1: Pero yo pensándolo el otro día, la semana pasada, que por cierto ya pues lo comento, ¿no?, hemos tenido asamblea.
0: Sí, en Luna.
1: Sí. Asamblea ordinaria, donde se presenta pues todas las cuentas del año 25 y toda la programación que hemos tenido de actividades y también pues las actividades que va a haber este año 26, uh-huh, las que tenemos programadas y
0: sí,
1: que como todavía queda también pues 6 meses, tenemos otros proyectos que estamos esperando la respuesta,
0: sí,
1: y esperemos que sean positivos. Y por otro lado pues hemos tenido también una asamblea extraordinaria con nueva junta directiva.
0: Uh-huh. Tú sigues siendo presidenta después de...
1: Sí, yo te comentaba a las compañeras.
0: Sí.
1: Yo paso en términos taurinos, ¿vale? Yo no soy taurina, pero en términos taurinos
0: sí,
1: era yo le dije, os paso todo como le dicen los... Es que no me acuerdo yo, como no soy taurina, no
0: sí,
1: me acuerdo.
0: Los
1: yo,
0: trastos esto, creo que le dicen.
1: Los trastos, ¿no?
0: Sí, los trastos.
1: Y quién se queda ahora con la presidencia, ¿no?
0: Ajá.
1: Con lo que conlleva, porque supone estar en Fandisa, supone estar... Dice, no, tú sigues, tú sigues, pero bueno. Mientras que yo tenga fuerza, yo se lo dije, y ánimo y motivación, yo voy a seguir. Pero han cambiado porque las compañeras llevan años, la anterior junta directiva, el tiempo pasa.
0: Sí.
1: Y no perdona, ¿eh? No perdona porque pues las compañeras han hecho la función que le correspondía, pero pues ya como me comentaban, no podemos seguir, ¿no?
0: Es que es inevitable.
1: No podemos seguir, no porque
0: claro,
1: no quieran,
0: claro,
1: sino porque
0: cierto,
1: no puede.
0: Cierto desgaste es inevitable, ¿no? Porque
1: exacto.
0: Son años van pasando, el tiempo, estaremos de acuerdo en que la sensación es que pasa más rápido cuando ya vamos pasando más páginas vitales, ¿no? Pero en fin, es solo una percepción, una sensación. ¿Y se incorporan?
1: Se incorporan, continúa... Puri, que estaba como vocal,
0: sí.
1: Es decir, porque yo antes de cambiar, para es decir proponérselo a las nuevas compañeras, pues yo conté con la junta anterior, por si querían continuar, pero bueno, ya es lo que he dicho, el tiempo pasa,
0: sí.
1: Y entonces Puri Sánchez continúa, y entran Rosario Sánchez, Jessica Gómez y Petra García, es decir, las nuevas compañeras, que lo que he querido hacer para y yo se lo explicaba así, ¿no?, el otro día a las restantes, es que quería hacer una junta directiva del antes y el ahora, y explico lo que es.
0: Sí.
1: El antes es, por ejemplo, Petri, a las 2 semanas de empezar Luna, en aquel 2006, es Petri entró, ¿vale? Después entró Puri, después Rosario y después Jessica, que ha sido la última. He querido coger una junta directiva que tenga esa perspectiva. Hay socias o que tienen la perspectiva de los años y otras pues que llevan muy poco tiempo. Bueno, un año así, ¿no?
0: Sí.
1: Es decir, que para que no todas, que no sea homogéneo. Quiero, y yo se lo decía, quiero que haya esa diversidad, ¿no? Con aquella perspectiva de años, cómo ha ido evolucionando y qué aporta cada una, ¿no?
0: Correcto. Nos has contado, como en toda asamblea, naturalmente, memoria del ejercicio pasado y previsión de medio ejercicio, es decir, pues un semestre, porque todavía pues estamos en marcha. Dentro de esa previsión, avánzame, no sé, 2-3 puntos.
1: Pues continuamos con la unidad de género.
0: Sí.
1: Que bueno, que la unidad de género es, aparte de la formación que se está dando en online.
0: Sí, el programa, claro.
1: El curso es de 25 horas.
0: Sí.
1: Pues aparte que está la compañera, pues Carmen, interviniendo en muchas asociaciones, tanto de discapacidad como de mujeres, asociaciones también que no tienen nada que ver con mujer y con discapacidad, es decir, está trabajando con ellas. El último, bueno, pues termina el programa de corresponsabilidad de Miguel Ángel, el compañero que lo lleva,
0: sí,
1: que termina ahora ya el 30 de junio.
0: Uh-huh.
1: Hemos terminado también lo que es la natación terapéutica y el pilates, como todos los años, que acaba en junio,
0: sí,
1: vuelve de nuevo en octubre, es decir, que continuará.
0: Sí.
1: Por otro lado, el programa que tenemos es con FAN, el Yo Te Cuido,
0: sigue, ¿no?
1: Continúa,
0: sí.
1: Es decir, la fisioterapia individual, la psicología y la piscina, la natación terapéutica de los viernes en la residencia de FAN. Es decir, que eso van a continuar estos meses también de verano.
0: Sí.
1: Y ahora estamos esperando también unos proyectos que presentamos a través de Fandisa, porque tengo que decir que corresponsabilidad y unidad de género son de Fandisa,
0: sí,
1: en la provincia de Almería, y estamos esperando pues que nos den respuesta de algunos, no quiero decirlo ahora porque no lo sabemos lo que nos aprobarán,
0: sí,
1: pero bueno, yo creo que ya para octubre ya sabremos, y antes posiblemente, los que se van a poner en marcha, y entonces ya lo hablaremos. Uh-huh. Es decir, que hay programas que ya digo, que se paralizan, pero no por nada, es como todos los años, y otros que continúan. Uh-huh. Es decir, que continuamos, es que el verano no nos para.
0: Correcto. Es que yo te preguntaba, fíjate, antes de abrir micrófono, pobre de mí, yo digo, bueno, llega verano, vamos a pausar un poquito, nos relajamos más, y casi me ha regañado, ha dicho, no, de ninguna manera, o sea, aquí seguimos con plena actividad.
1: Sí, o sea, seguimos. Después que la participación sea, es decir, merme, sí, pues normal, es otra cosa, ¿no? Porque claro, pues muchas mujeres ya tienen a los nietos y a las nietas, ¿no? Uh-huh. Como cuidadoras, y otras después se van a los pueblos, ¿no?
0: Sí.
1: Es decir, es que hay una merma, uh-huh, pero que eso no quiere decir que no continúe. Uh-huh. Hay otras mujeres que permanecen aquí en Almería y van a sus actividades. Está normal.
0: Correcto. Y María Jesús, nos hablabas antes de perspectiva en cuanto a las componentes de la junta directiva, es decir, pasado y presente. En cuanto a las mujeres que llegan como asociadas, en los últimos tiempos además se ha incrementado ese número, mujeres de todas las edades, de todas las franjas posibles, pero las más jóvenes son conscientes de todo lo que se ha caminado en estos últimos 20 años, ¿os encargáis de que
1: pues,
0: lo sean, de que conozcan?
1: Mira, sí, el otro día cuando tuvimos en la junta,
0: sí,
1: yo hice una retrospectiva, ¿no? Eso es como eran como fotos, ¿no?, que vas sacando.
0: Sí.
1: Visualmente, no las tenía yo en en papel, pero le hablaba porque yo quería que tuvieran, aunque se los digo, pero claro, es lo que tú dices, las jóvenes ven, yo se lo decía, vosotros veis que parece que esto que está hecho de toda la vida,
0: sí,
1: ¿no?
0: Correcto.
1: Que es fácil, que como ya tienen las actividades, ya tienen, ¿no? Digo, no, esto quiero hablaros desde el comienzo. Fíjate que empecé, y lo recuerdo cuando empezamos también con Candil, ¿no?
0: Sí, sí, sí.
1: Diciendo, todo empezó a través del estudio de autodiagnóstico de la mujer con discapacidad en Andalucía, de la Junta, ¿no?, que nos lo encargó a nosotras, a través de una subvención. Todo empezó por ahí.
0: Sí, sí.
1: Queríamos hacer aquel retrato de cómo estábamos en Andalucía, las mujeres con discapacidad. Hay cosas que han cambiado. Y yo se las decía, digo, fijaos, y tú lo recuerdas también, seguro, cuando en uno de los temas de salud, cuando pedíamos, que parecía una tontería, y no era tontería, y me dijeron, ay, es verdad, ahora ya sí, está todo adaptado. Digo, ¿has visto? Cuando pedíamos los mamógrafos, sí, adaptados y las camillas, sí, de exploración ginecológica. Y entonces yo les decía, y me dice una de las sociedades nuevas, decía, ay, verdad, si yo estuve el otro día y aquello se bajaba y se subía, digo, ¿y eso qué? ¿Ha venido solo?
0: Claro, claro.
1: Pues eso fue una reivindicación de Luna.
0: Total.
1: Es decir, le hablaba de todo ese proceso que hemos vivido, y lo que nos queda, si Dios quiere, ¿no?, y el tiempo no lo impide.
0: Claro.
1: Digo, pero todo esto no, es que vosotros creéis, hacemos las actividades y están ahí ya in secula seculorum, porque no hay que pelear más, tenemos que seguir peleando porque todo lo que se está haciendo es por una lucha.
0: Correcto. Correcto. Y es fundamental que las jóvenes en un futuro, las que tomarán obviamente el relevo, en un futuro, insisto, pues conozcan todo este camino, toda esta trayectoria, y seguro que están conociendo ya, tanto en Luna como en Fandisa. Oye, venimos de Asamblea en Luna y creo que vamos sin tregua a Junta de Fandisa,
1: Junta de Fandisa, esta tarde, menos mal, que tenemos las nuevas tecnologías.
0: Sí, ¿eh?
1: Porque irte para Sevilla.
0: Buah.
1: En el día que ha.
0: La que está cayendo, sí.
1: Para, como antes íbamos,
0: Sí, sí.
1: Antes cuando no teníamos las nuevas tecnologías, bueno, que hacíamos las reuniones presenciales, vamos, no me imagino yo hoy en Sevilla. Si estoy pasándolo mal en Almería, bueno, lo pasamos mal,
0: sí,
1: todo el mundo, pues esta tarde tendremos la junta directiva de Fandisa y la semana que viene, el día 30, pues en la Asamblea General. Ya con todas las provincias, en la Junta Directiva, pues estamos Estamos tres provincias en junta directiva.
0: Sí.
1: Y en, ya en la asamblea, pues menos Córdoba, porque no forma parte de Fandisa. Y Jaén, que hasta hace poquito, hasta este, hace unos meses,
0: sí,
1: pues por razones que, bueno, sin quererlo, pues porque la compañera, la presidenta que ha estado siempre, pues sus patologías se han agravado y no puede continuar, y entonces pues bueno, pues la junta directiva no ha querido continuar. Es decir, otras mujeres no han querido, no han podido, yo no voy a, porque eso lo tienen que ver ellas, no lo han visto ellas, pues por un tiempo se apartan, sí, se apartan de Fandisa hasta que, bueno, se vuelvan a reestructurar, a ver cómo lo hacen, pero las otras provincias estamos en Fandisa, es decir, que haremos la asamblea las seis provincias restantes.
0: Ajá. Y si este locutor avanza en primicia mundial, que María Jesús Pérez va a continuar siendo la presidenta de Fandisa, acierta, ¿no?
1: Pues sí.
0: No es sorpresa.
1: No, no hay sorpresa, ¿no? No tenemos, bueno, no tenemos tampoco ahora una junta extraordinaria, una junta, digo yo, la asamblea extraordinaria, porque sí, no nos toca,
0: sí,
1: a los cuatro años. Pero tal como veo yo las cosas, pues creo que continuaré.
0: Bueno, creo no.
1: No por nada, es
0: seguro,
1: que todas estamos súper ocupadas.
0: Uh-huh. Sí.
1: Y bueno, pues somos un equipo, ¿eh?
0: Uh-huh.
1: Que realmente la presidencia es porque hay que tener a una persona, ¿no?
0: Sí.
1: De referente, pues pues para firmar, para solicitar, pero después somos todas una.
0: Uh-huh.
1: Somos aquí como Fuente Ovejuna, ¿no? Todas a una.
0: Total.
1: La compañera Pepi en Málaga, sí, que es la presidenta de Luna de allí.
0: Uh-huh.
1: Si hay que hacer algo en Málaga, yo no puedo ir. Pues ella es la que representa. La compañera Adela lo hace en Huelva. Carmen lo hace en Sevilla. Pilar lo hace en Cádiz. Es decir, que donde estemos, somos Fandisa. Y así no nos desplazamos.
0: Correcto. Oye, en un hipotético boletín de notas de estos últimos 20 años, ¿qué nota obtendría la Administración Central en cuanto a avances conseguidos en clave mujer y discapacidad? ¿Y qué nota le pondrías o tendría la Administración andaluza?
1: Bueno, le pongo el aprobado nada más.
0: Aprobado, vale. Necesita mejorar, ¿no? Progresa adecuadamente.
1: Ahí está. Uh-huh. Vamos a dejarlo en un 5.
0: 5 raspado.
1: No, no vamos a suspender, pero tampoco no vamos a poner buena nota, ¿eh?
0: Uh-huh.
1: Necesita mejorar.
0: Necesita.
1: Tú lo has dicho.
0: Mejorar.
1: Vamos a dejarlo en necesita mejorar.
0: Uh-huh, vale.
1: Y bastante, ¿eh? Bastante.
0: Y bastante. Pero en ambos casos, es decir, Administración Central,
1: casos, sí,
0: y autonómica.
1: Sí, sí, sí. Uh-huh. Por ejemplo, a nivel, hemos dicho que han cambiado normativa,
0: sí,
1: a nivel,
0: sí,
1: nacional. Y por eso vamos a dejarle la prueba.
0: Venga.
1: Pero ahora tenemos otro, el plan a nivel nacional de mujeres con discapacidad.
0: Sí.
1: No se está haciendo nada.
0: Uh-huh.
1: Es decir, y algo que ya se lo solicitamos al gobierno. Si te acuerdas también, lo hemos dicho cuando hemos hablado de violencia de género, ¿no? En torno al 25 de noviembre,
0: sí,
1: queremos que los datos aparezcan en el observatorio de violencia de género. Y sí aparecen, pero nos faltan más datos, porque quien no sale en la foto no ha estado en la fiesta, ¿no? Es decir, si no están los datos reflejado, no hay políticas que favorezcan, ¿no?, a la mujer con discapacidad, que trabajen con nosotras, ¿no?
0: Uh-huh.
1: Y para nosotras. Con nosotras y para nosotras. Es decir, que hay mucho que hacer a nivel central y a nivel autonómico, pues bueno, pues está el segundo plan, pero hay que ponerse en marcha.
0: Claro, claro.
1: De que de hecho, cuando se presentaban el gobierno que hay ahora, ¿no?, en la Junta,
0: sí,
1: actual,
0: sí,
1: yo le preguntaba en las reuniones que tuvimos con los distintos partidos políticos, yo les decía a la representante del Partido Popular, que es quien está ahora, digo, bueno, a ver, segundo plan de mujer con discapacidad, se va a poner en marcha, ¿vale? Que se ponga. Uh-huh. Es decir, que en cuanto comience la legislatura nueva, que empiecen a trabajar, porque es que ya terminó el primer plan en 2000.
0: Sí.
1: Era 2008-2013 y estamos todavía, que estamos en 2026, ¿vale? Y el segundo plan no se ha puesto en marcha.
0: Uh-huh.
1: Si está hecho, porque nosotros ahí trabajamos también, que lo hemos hablado mucho tú y yo,
0: sí,
1: porque el trabajo pandilla, lo que queremos ya es la puesta en marcha. Es decir, que no se quede ahí en el cajón o encerrar un ordenador en una carpeta, sino que la nueva legislatura empiece, pero cuando tenga que empezar, yo ahí no me voy a meter, no soy política, uh-huh, pero que cuando comience ese plan.
0: Uh-huh.
1: Porque es que si no, pues esto se va a alargar y otros 4 años más, y entonces ya lo que se ha hecho ahora, pues hay que cambiar datos de nuevo, porque un plan se hace, primero se empezó con un borrador, hay que hacer un análisis de la realidad. Y entonces, si se queda en el cajón, habrá que hacer otro análisis de la realidad, uh-huh, dentro de unos años para hacer otro, para mejorar ese plan que no se ha puesto en marcha, ¿no?
0: Uh-huh. Uh-huh.
1: Es decir, que, ya digo, un 5 por los pelos.
0: Pero hay voluntad, al menos hay voluntad, ¿no?
1: Sí, ya sabes, hay voluntad, que
0: Sí. Que esto es importante, ¿no? Y oye, en la nueva realidad sociopolítica andaluza, con las novedades, obviamente, que en principio se van a producir a la hora de formar nuevo gobierno, ¿te genera alguna duda en el sentido de mujer y discapacidad? O
1: yo creo que nos genera a todas las asociaciones de mujeres, ¿eh?
0: Uh-huh.
1: Nosotros la hablamos en, no solamente lo que es Fandisa, sino como asociaciones de mujeres, estamos en contacto una con otra, ¿no? Nos vemos en las calles y hablamos. Claro que nos preocupa. Nos preocupa que bueno, que haya un retroceso en todas las políticas de género,
0: uh-huh,
1: ya no solamente en discapacidad, ¿no? Que espero que no lo haya, y espero que en género tampoco, ¿eh? Es decir, que todo lo conseguido hasta ahora, que no se vaya al traste, que las políticas de género son necesarias, las políticas de igualdad.
0: Uh-huh.
1: Y lo que hemos peleado, que tanto trabajo nos ha costado y nos cuesta, ya lo digo, que espero que el gobierno de Andalucía pues no deje que avasallen y que nos aparten, ¿no? Nos aparten de este camino que poquito a poco, es verdad, con mucho esfuerzo, todas las mujeres de Andalucía hemos hecho.
0: Uh-huh.
1: Espero que el gobierno pues que se forme, ¿no? Que no nos aparte, es uh-huh, lo que yo digo, que no nos aparte, que somos de hecho somos más mujeres que hombres,
0: sí, sí,
1: en Andalucía, en la estadística, ¿no?
0: Uh-huh.
1: Y si hablamos de discapacidad, somos muchas más mujeres que hombres,
0: uh-huh,
1: en formando parte, ¿no?, de este colectivo andaluz, ¿no? Es decir, que la Junta sea fuerte, que apueste por las políticas de igualdad.
0: Que siga apostando, claro.
1: Y que siga apostando, sí, que siga apostando y que apueste fuerte. Es decir, que no se rinda.
0: Uh-huh.
1: Que no se rinda ante voces que nos quieren apartar.
0: Uh-huh. O que no le otorgan esa importancia. Esas voces, esa importancia obviamente decisiva y fundamental, como tú nos estás contando. Pues esperamos también, queremos ser optimistas, ¿eh?, en ese sentido, el tiempo irá...
1: No, es que como yo creo que, tú lo sabes, es que las mujeres, si tenemos algo, es que somos muy peleonas, ¿eh? Porque sí, lo hemos tenido que hacer, ¿no?
0: Sí, sí.
1: Yo no lo digo, ni además que no sé lo que va a pasar,
0: uh-huh,
1: pero a lo mejor nos vemos en las calles.
0: Uh-huh.
1: No lo sé.
0: Es una posibilidad.
1: Pues no lo sé.
0: Que está ahí. Bueno,
1: puede ser.
0: Veremos.
1: Espero que no lleguemos.
0: El mañana nadie lo ha visto. estamos en el hoy, ¿eh? Con recuerdos, obviamente, y balance del pasado. Pero vamos a esperar a ver qué pasa, ¿no? Vamos a esperar acontecimientos, ¿no? Y hoy, boletín de notas a otra institución clave, fundamental, el Instituto Andaluz de la Mujer. ¿Aprueba?
1: Pues sí, ahora no están aportando, ¿no? Bueno, pues distintas subvenciones, ¿no? Que las subvenciones no es dinero, son es la intervención con mujeres. Vamos a dejarlo también el 5, ¿eh?
0: Ponemos un 5.
1: No doy más, ¿eh?
0: Vale.
1: Necesita mejorar también.
0: También. Aunque sí. Progresa adecuadamente también.
1: Progresa adecuadamente.
0: Perfecto.
1: Pero necesita mejoras.
0: Muy bien, pues estos son los boletines, ¿eh? De la presidenta de Luna.
1: Hay otra cosa, sí. Antonio, que sí. Se me ha olvidado.
0: Sí, dime.
1: También otro programa que hemos hecho con Foro Mujer y Sociedad. Es decir, que nosotros trabajamos en red. Uh-huh. No solamente con, bueno, pues Foro Mujer y Sociedad, es que no quería pasarlo, no quería olvidarme, ¿no? Porque sí. El otro día hicimos un acto, si recuerdas, estuvimos hablando hace unos meses del programa de mentoring, ¿no?
0: Sí.
1: La primera vez que se hacía el programa de mentoring con mujeres con discapacidad. Uh-huh. Entre Foro Mujer, Sociedad, bueno, FAN, y en este caso Luna.
0: Sí.
1: Las mujeres son de Luna, ¿no?
0: Sí.
1: Pues el otro día tuvimos un acto, un encuentro, porque han terminado ya 4.
0: Sí.
1: Son 12. Las restantes están todavía en proceso de... están trabajando con las mentorizadas, las mentoras con las mentorizadas, y en octubre pues tendremos ese final, que posiblemente lo hagamos en el Palacio de Diputación, ¿no?
0: Uh-huh.
1: Porque esto lo organiza Foro Mujer y Sociedad. Está yendo positivamente.
0: Sí.
1: Las 4 que han finalizado pues exponían sus experiencias. El otro día tuvimos el encuentro en Espacio de Mujeres, allí también Diputación, la calle Marí.
0: Sí.
1: Fue precioso, una tarde preciosa, lo que había supuesto, tanto para las mentorizadas como para las mentoras, y fue increíble, fue un encuentro, una tarde preciosa, ¿no?
0: Uh-huh.
1: Y bueno, pues es que continúan trabajando estos meses también de verano.
0: Correcto, ya nos lo avanzaba, fíjate, la semana pasada Rocío Guillén, desde FAN también, como noticia, una de las grandes noticias destacadas. Y una fuente solvente me ha dado datos, entramos ya en territorio sendero, ya para abrochar este curso, yo creo que fiables, los datos. Te han localizado por la UJAR recientemente, ¿no?, de sendero.
1: Ah, sí.
0: Es así, ¿no?
1: Sí. Así es, uh-huh. He estado, bueno, fíjate, el sábado,
0: sí,
1: estuve en la UJAR.
0: Uh-huh.
1: Y el anterior estuve en Fondón, en el río.
0: Sí.
1: Aquí hace mucho calor, aquello es un oasis, es un terreno donde respiras. La UJAR, quien no haya estado, yo la invito a ir, no solamente lo que es el pueblo, ¿no?, sino en la parte del nacimiento, todo para arriba, ¿no?
0: Sí.
1: Hasta Monterrey, en todas las pozas que hay de agua, vas andando, una vegetación increíble, unos árboles increíbles, fresquitos.
0: Sí.
1: Y si vas andando, te vas metiendo en las pozas, que el agua está súper fría.
0: Ya lo creo.
1: Que está fría.
0: Sí.
1: Pero bueno, te refresca de tal manera que es que cuando vuelves nueva, ¿no?
0: Total.
1: Es decir, yo lo que invito es, estando en Almería, ¿no?, que tenemos aquí la playa.
0: Uh-huh.
1: Yo es que soy más de sierra que de playa, y la playa me gusta, pero soy más de sierra, yo lo reconozco, que es un sitio para ir, te cambia, ¿no?
0: Sí, te reconecta.
1: Sí,
0: directamente.
1: Después se va andando, lo que único que oye es agua y pajarillos, y fresquito.
0: Uh-huh.
1: Es decir, es que entre el sonido y el fresquito que tienes, vienes para Almería nueva.
0: Total. Ahora entendemos, una vez más, el porqué de esa fortaleza, renovada siempre, y de esa energía.
1: Intento todos los fines de semana ponerme las pilas.
0: Total, y lo consigues, ya te digo yo que lo consigues. Pues lo dicho, 20 años como presidenta de la Asociación Almeriense Luna, y desde el año 2019, fíjense qué fecha, momento previo, pues al 20, ¿no? Pasó lo que ocurrió, que yo no voy a refrescar lo que ocurrió. Desde el 20 ostenta la posición de presidenta de la Federación de Asociaciones de Mujeres con Discapacidad de Andalucía, FAMDISA, y con fuerza, con energía para continuar en la lucha. Yo te agradezco este tiempo, este curso, y seguimos en permanente contacto, y buen veraneo, María Jesús.
1: Pues muchas gracias, agradecer a nosotras también, a Candil, a ti especialmente, pues que cuentes con nosotras pues un año más, ¿no? Uh-huh. Para ser altavoces, ¿no? Uh-huh. De nuestra lucha, seguro. De nuestras necesidades, de nuestro anhelo, uh-huh. De nuestro de retos, nuestros sueños, claro, el claro, reto.
0: Claro.
1: Para que otras mujeres, ¿no?, de aquí, de la provincia de Almería, pues se unan, ¿no?, a este carro que empezó, uh-huh, hace 20 años. Como estaba hablando de los 20 años, me estaba acordando, ¿no?, del tango ese de 20 años.
0: 20 años no es nada, sí, sí.
1: Pues parece que no, como hemos comenzado, parece que comenzamos ayer, ¿no?, la andadura, uh-huh, y ahí estamos. Total. Continuamos. Mira, ¿sabes qué? Y esto sí me gusta decirlo, sí, y además te lo tengo que decir. Y lo decía el otro día en la asamblea. No creían en nosotras, ¿eh?, cuando comenzamos, a nivel institucional. No voy a decir políticas, políticas como mujeres, sino políticos como hombres y de otras asociaciones también. No creían, creían que era que nosotras, hacíamos una asociación porque no tenemos otra cosa que hacer, ¿no? Uh-huh. Y que íbamos a durar como un castillo de naipes, ¿no?, que se cae de momento. Pues aquello se hizo con fuerza porque teníamos la fuerza y continuamos, es decir, teniéndola. Es decir, que aquella gente que no creía, pues que nos vean después de 20 años estando, ¿no?
0: Uh-huh.
1: Todo se demuestra andando.
0: Correcto, correcto.
1: Y ahí estamos.
0: El movimiento.
1: Seguimos en el camino.
0: Se demuestra
1: el movimiento
0: andando. Está
1: claro. Ahí.
0: Pues a seguir, naturalmente. Y yo, fíjate, mi boletina, María Jesús Pérez, te pongo sobresaliente. No te pongo matrícula para que no exista ni un ápice de relajación, que seguro que no la hay en ti, pero por si acaso. Pero sobresaliente.
1: Mejoro también, necesito mejorar con ese sobresaliente.
0: Todos necesitamos.
1: A ver si llego a la matrícula.
0: Todos como sociedad necesitamos mejorar, es indudable. Un abrazo muy fuerte, María Jesús. Gracias una vez más.
1: Muchísimas gracias.

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0: Pues eso, documentación. Los papeles, en este caso no del camión, no de melones y sandías, precisamente de Almería. Contrabando, así se titula el paseo abajo semanal del maestro Juan Torrijos en Días de Radio. Lo escuchamos atentamente y dice así.
1: A los políticos españoles les ha acusado de corrupción, ladrones, puteros, maltratadores y 100 delitos más. Los tienen todos. Son la X de todo. El Juan de las correrías y de las zorrerías palaciegas. Pero había uno al que no había llegado, o por lo menos no lo sabíamos, y que hemos conocido en estas fechas, el de contrabandista. A nuestro ínclito zapatero con cara de Bambi y hecho de cazador furtivo o de lobo hambriento, se le acusa de dedicarse al contrabando. Si por lo menos fuera de ron. Aquellos sí que eran contrabandistas, y no los de ahora. Aquellos repartían ron en las secas gargantas de los sedientos ciudadanos. Estos, el que en su día fue don José Luis Rodríguez Zapatero, presidente del gobierno de España, ha sido acusado de ser un presunto contrabandista. Toma del frasco, Verrasco. Era lo único que nos faltaba, que metieran a nuestro país en el tiempo de las cartillas, de los sellos de racionamiento, de la compra fraudulenta. Eran aquellos duros años, y los que no llegábamos a vivirlos plenamente. Los viejos de entonces nos contaron cómo se lograba la comida en el llamado mundo del extraperla. No llegaba al de contrabando, claro. Han pasado años, lustros, décadas, y aquellos tiempos estaban olvidados. El extraperlo superado, y eran otros los caminos por los que discurría la picaresca española, que estuvo, está, y por lo que vemos en los políticos, no nos abandonará como buena prueba de cómo se debe engañar a los demás. Lo del contrabando se lo teníamos sumado a la vida de los narcotraficantes, pero no pensamos, nunca tuvimos la imaginación hasta ese punto, que los políticos se pudieran dedicar al trabajo del contrabando. La realidad nos confunde, los hombres nos sorprenden, los políticos nos defraudan. El juez dice que Zapatero, presuntamente por ahora, se ha dedicado al contrabando de joyas y de las caras, ojo, que las otras están en AliExpress y a precios de ganga. Y que se sepa, nunca se sabe si tiene alguna otra caja fuerte en su casa u otras casas supuestas en las que guarde otro botín de su presunto contrabando. Vaya, vaya con el señor de cara de payaso inglés. Ha obligado a que alguno de sus más íntimos colaboradores haya tenido que pedir perdón arroyo abajo, diciendo que las joyas eran baratijas, con lo que eso cuesta, madre mía. Pero el hombre estaba quedando a la altura del betún. Peor, estaba quedando como gancho en Almagro. ¿Qué dice usted, hombre de Dios? Estaba quedando como un presunto contrabandista más, como su jefe ideológico. Y eso es duro para un presidente de Ateneo que presume de ello. ¿Qué le iban a decir los socios del mismo? Tengo una duda. Si existen las valijas diplomáticas y en las mismas puede viajar con libertad cualquier cosa, ¿le podemos llamar contrabando si en ella ZP entraba las joyas en España? De entrada no sé qué contestar. Pero si en las valijas de los diplomáticos todo se permite, todo, todo, ¿podemos decir que todos los políticos de este y cualquier otro mundo que se precie pueden estar haciendo contrabando y no se les puede acusar de ello?

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0: Pues con este ritmo maravilloso vamos poquito a poquito, pasito a pasito, acercándonos a la orilla de un curso que está llegando a su colofón. Una orilla ilustrada, con tonos además muy, muy cálidos. Si hablamos de ilustración, si hablamos de casi casi colofón de curso maravilloso, pues tenemos a la humana perfecta, conectada como cada semana. Es nuestra ilustradora jefa de cabecera. Ella es Sol Ruiz y nos escucha ya, Sol. ¿Qué tal? Muy buenas.
1: Hola, muy buenas, Antonio.
0: Bienvenida.
1: Un saludo a todos.
0: ¿Cómo estás?
1: Muy bien, ya aquí, como decías, finalizando el curso. Y bueno, pues encantada de estar aquí una semana más en este rincón de lectura.
0: Voy a compartir una confesión de hace unos segundos. Yo preguntaba, oye, ¿cómo llegamos? ¿Llegamos con más fuerza que otro curso? ¿Con menos? A veces es inevitable, ¿no? Son tantos los eventos en los que has participado que puede pasar factura. Pero tú me decías que no, que con más fuerza que nunca, ¿no?
1: Sí, es verdad, otros años a esta altura ya de curso está uno ya un poco como agotado. Además, yo se me junta las ferias del libro con el final del curso en la escuela, con las exposiciones de los alumnos, pero este año no, este año me noto yo que estoy como más con más energía.
0: Genial, genial. Te vas retroalimentando. Qué bueno. Pues oye, vamos a disfrutar de esa energía, de esa fuerza y vamos a compartir pues un par de títulos. ¿Por cuál empezaríamos hoy, esta semana?
1: Pues son un par de títulos, ya os dije que os iba a ir trayendo cositas que yo me he traído para mi biblioteca desde la Feria del Libro de Madrid, sí. Así que son cositas muy seleccionadas, muy especiales, y hoy nos vamos a sumergir en dos joyas de la literatura ilustrada. Son dos libros que entran primero por los ojos, que es como yo compro, la verdad, es que yo, el hijo diga, a mí una ilustración me puede, sí. Y se van a quedar a vivir en tu corazón. Son dos propuestas muy distintas, que nos hablan de la oscuridad, de la luz y de los misterios que nos hacen humanos. Vamos a comenzar con un libro que es valiente, tierno y creo que absolutamente necesario. Se titula Soy la muerte y está editado con el mimo habitual que tiene Bárbara Fiore, editora, y sus creadoras forman un tándem creativo extraordinario. Detrás del texto está Elisabeth Helland Larsen, que es una escritora noruega con un trasfondo humano admirable. Elizabeth ha trabajado durante más de 20 años como payaso en hospitales infantiles y en campos de refugio.
0: Ah, qué bueno.
1: Sí, y es una mujer que ha mirado a la vida y la muerte cara a cara en los entornos más difíciles, y de esa profunda empatía nace este relato. Yo estoy inmersa también en un proyecto que tiene que ver con esto, y esto ya es una recomendación que hago aprovechando aquí las ondas, sí. Aquellos que son ilustradores y escritores. Yo aprovecho las ferias del libro para documentarme y ver qué hay en el mercado y qué se hace y cómo se trabaja sobre estos temas. Porque creo que es un tema que merece trabajarlo en algún ilustrado y merece la pena llevarlo a los niños. Correcto. ¿Y cómo se le da forma visual a algo así? Bueno, pues yo creo que desde el deslumbrante debut de la joven ilustradora belga Marine Schneider, que logra algo realmente mágico. Y es que en lugar de pintar la muerte como un esqueleto con guadaña, ha diseñado como una especie de mujer con la mirada así como muy dulce que viaja en bicicleta.
0: Ah, qué bueno, qué maravilla.
1: Y eso me hizo que fuera irresistible. O sea, yo vi este libro de Soy la muerte con esa muertecilla en una bicicleta rosa, sí. Y no me pude resistir. Juega con tonos cálidos, con flores... se aleja totalmente del terror, del miedo. Y el texto de Elizabeth nos recuerda poéticamente que la muerte solo es una parte del ciclo natural y es un paso necesario para que existan cosas nuevas. Así que yo creo que es un libro muy bonito para hablar del duelo, tanto para niños como para adultos.
0: Fantástico. Fíjate que ya de entrada choca el título, pero luego ves la portada y bueno, te descoloca en el primer instante, obviamente explicado por ti. Bueno, ya si nos adentramos, incluso ya vamos a disfrutar, ¿no? De un tema que ya nos decías tú, es difícil de explicar, sobre todo a ciertas edades, ¿eh?
1: Sí, pero es verdad que lo trabaja muy bonito, es un texto muy poético, pero sí. Es que además la ilustración se aleja totalmente. La ilustración es una ilustración como muy... muy suave, muy dulce, y te acompaña en ese proceso de esa lectura. Yo creo que lo han trabajado maravillosamente, la verdad es que me llamó muchísimo la atención. Hay otro libro que se llama Soy la vida, de hecho en el texto habla de la vida y de la muerte, y creo que es una joyita para tener en biblioteca.
0: Sensacional.
1: Además está editado maravilloso, Bárbara Fiore hace unas cosas, tiene el lomito de tela, o sea, muy bonito, muy bonito.
0: Genial. La traductora es Cristina Gómez, ¿eh? Quede claro también, mencionada, por supuesto.
1: Efectivamente.
0: Y en ese o diferente sentido, el segundo título.
1: Segundo título. Yo creo que de la aceptación del ciclo vital vamos a pasar a la noche de la tormenta que cambió la historia de la literatura mundial. Ya sabéis que yo y Frankenstein tenemos una
0: un
1: historia,
0: vínculo muy, muy, muy,
1: un
0: muy especial,
1: vínculo.
0: sí.
1: Y claro, yo no puedo irme a la Feria del Libro de Madrid y pasar por delante de Avenalta y encontrarme esta maravilla, que además está ilustrada por una de las ilustradoras que más sigo, o sea, que más me gusta su trabajo, y es que vamos a hablar de Villa Diodati. Como he dicho, es de la editorial Avenauta y habla de ese verano de 1816 a orillas del lago.

0: la famosa mansión donde se reunieron Lord Byron, Mary Shelley y John Polidori durante ese año. Lo verdaderamente magistral de Anna Sender en esta obra es su técnica artística. Es algo que yo la he estado investigando y estudiando. Me parece que es maravilloso y es fascinante cómo crea y utiliza el grafito para crear y recrear paisajes neblinosos, atmósferas cargadas y combinándolo todo además con unos toques de color verde para remarcar elementos fantásticos de los sueños y las pesadillas. Anna no se limita a hacer una crónica histórica, sino que explora la psicología de los jóvenes creadores, su aburrimiento, su genialidad y sus fantasmas personales. Es un viaje realmente hipnótico y que muestra cómo los grandes mitos literarios como Frankenstein nacen precisamente de la oscuridad de la mente humana.
1: Total.
0: Yo,
1: Maravilloso.
0: la verdad, es que no me pude resistir.
1: Estoy comprobando yo aquí alguna información. La portada ya, bueno, te atrapa directamente y entiendo por qué no pudiste resistirte. empatizo. ¿Cómo nacen los mitos? Es la pregunta inicial, ¿no? De esta maravilla de Anna Sender. Dos titulazos más que apuntamos. Desplegamos agenda. Me cuenta un pajarito que llega fiesta fin de curso al club, ¿no?
0: Hasta fin de curso, nuestro club de lectura mucho que contar. Pues bueno, vamos a trabajar un libro que me he traído de a fin de cuentos. Vamos a trabajar sobre esa editorial a fin de cuentos. Trabajaremos una dinámica muy divertida que estoy preparando. Ya como todo el mundo sabe, es una actividad totalmente gratuita que celebramos allí en Arte Pintura. Será el sábado 27 a las 6 de la tarde. Y bueno, pues vamos a trabajar un poco sobre ¿para qué sirven las cosas?
1: ¿Para qué sirven las cosas? Vale.
0: ¿Qué sirve? Lo voy a dejar ahí.
1: Venga, esa es la pregunta inicial, el punto de partida, ¿no? Vale. Y otro pajarito me cuenta que nuestra editora jefa de cabecera anda de congreso, ¿puede ser?
0: Pues estuvo ayer de
1: Estuvo.
0: congreso, bueno, de seminario,
1: Sí.
0: en el quinto seminario iberoamericano de libro infantil y juvenil, que se celebra en el 17 y hoy, 18 también. Para quien quiera profundizar, puede asistir a las sesiones porque se dejan en YouTube colgadas, ¿vale?
1: Sí.
0: Y bueno, con un programa realmente espectacular, porque entre ellos tenemos a Raquel Cobo, Raquel Fernández Cobo. Que es de aquí de Almería y que ha estado hablando de la geografía ilustrada. Este año el título, digamos, que engloba el seminario es Habitar las palabras y el
1: Sí.
0: derecho de las infancias a nombrar su propio mundo. Y bueno, creo que tiene un. Estoy intentando encontrar el programa que lo tenía aquí, porque tiene un programa maravilloso con grandes ilustradores, las ilustraciones, por ejemplo, que han servido para promocionarlo son de Adolfo Serra. Y bueno, pues ya os digo, en YouTube podéis encontrarlo, es súper interesante. Aunque no hayan podido participar la gente en directo, aunque no hayan podido verlo directamente, es maravilloso poder entrar yo todos los años. Luego reviso todas las ponencias porque me parece una labor increíble lo que hacen. Y está
1: Absolutamente.
0: presentado por nuestra queridísima editora Gema.
1: Nada, Gemma Sirven, ni más ni menos. ¿Y sabemos algo de nuestra Paula y nuestro Ginés? ¿Por dónde
0: Bueno, Paula
1: andan?
0: ahora mismo es que no para, es muy difícil encontrarla. No sé si es que se le ha escapado Ginés y no para de correr detrás de él, pero está también trabajando muchísimo
1: Sí, ¿eh?
0: y no sé ahora mismo lo próximo que tiene. Creo que este sábado está en el Aula del Mar con un cuentacuentos en Roquetas.
1: Me suena, es verdad, me suena. Pablo Mandarina, y Ginés el Ciempiés, que se hace más fuerte con la llegada del verano, ¿eh? Ya en primavera despertaba y con el verano más fuerte todavía, ¿eh? Claro que sí. Pues querida Sol Ruiz, ha sido como siempre un gustazo. Seguiremos, ¿eh? Nos queda un poquito más, ¿eh? Todavía nosotros no ponemos el fin de curso, ¿vale? O sea que la
0: Todavía
1: próxima.
0: no, todavía queda energía.
1: Claro, nos queda mucha energía. De la próxima más. Un beso muy grande.
0: Un beso.

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3: Como cada semana nos faltan las brillantes ideas para educar con Mar Saldaña, autora, literatura infantil y por supuesto educadora. Esta semana el uso adecuado de redes sociales en la infancia. Y dice así.
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5: Amigos y amigas de Candil Radio, mi nombre es María del Mar Saldaña, educadora y escritora de literatura infantil. Una semana más, aquí estoy, compartiendo con todos vosotros algunos recursos, herramientas e ideas educativas para que podáis aplicarlas al día a día familiar. Esta semana vamos a hablar sobre el uso de las redes sociales en la infancia. ¿Nunca te has parado a pensar por qué los creadores de las aplicaciones de redes sociales y otras denominadas de entretenimiento no dejan que sus hijos e hijas interactúen con ellas hasta cumplir 18 años? Cada día hay más expertos que ponen de manifiesto cómo este tipo de tecnologías han sido creadas para manipular nuestro cerebro y con ello incapacitar nuestra atención y acción hacia el desarrollo de una vida consciente y coherente. Por lo tanto, debemos aprender a hacer un buen uso de todas ellas y tener en cuenta los siguientes tips. El primer tip educativo es que perjudica la socialización. Los peques aprenden a comunicarse a través de mensajes cortos y vacíos de contenido, fomentando relaciones frías y distantes que carecen de la cercanía necesaria para favorecer la amistad, la empatía o el cariño. El segundo tip educativo sobre el uso de redes sociales en la infancia es que fomenta la adicción a este tipo de aplicaciones. Y es que, como bien explica la psicóloga Marianne Rojas, las redes sociales están diseñadas para crear y potenciar dopamina en el cerebro, la cual nos produce placer a corto plazo y facilita la adicción. El tercer tipo educativo es que generan estrés y ansiedad, también frustración. Una de las causas es que no controlamos el tiempo que dedicamos a la visualización de sus contenidos y posponemos otras actividades necesarias para el buen funcionamiento de nuestra vida. Otra es dar demasiada importancia a los seguidores que tenemos o a los likes que muestran nuestros posts, haciéndonos creer que somos un fracaso si tenemos poca interacción o exitosos si existe mucha. Y el cuarto y último tip educativo sobre el uso de las redes sociales en la infancia es que promueve la distorsión de la realidad, puesto que se nos incita a confundir lo que es ficción de lo que es veraz, mostrándonos vidas idílicas, situaciones de violencia o consejos de personas inexpertas que no se corresponden con la realidad del mundo en el que vivimos. Además, el abuso de redes sociales en menores daña de forma alarmante la maduración cognitiva, socioafectiva y motora. Y hasta aquí el espacio de hoy. Volvemos la semana que viene con más...
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4: Seguimos muy cerca de ti, súper conectados, iniciando segundo segmento de este martes tórrido. Al igual que ayer, parece que va a ser el punto cumbre de esta ola de calor, la primera del verano, esta jornada. Así que ténganlo muy en cuenta. Insistimos una vez más, hidratación, sombra, ser posible, y filosofía, paciencia, buenos alimentos. Pero sobre todo, insistimos, hidratación y atención a personas mayores y también, naturalmente, a los más pequeñitos de la familia. Y en este segundo bloque abrimos, como siempre, con calor humano y social, el apunte del día desde la FAM, en la voz de Rocío Guillén. Rocío, buenos días.
5: Muy buenos días, Antonio. Pues vamos a hablar de monedas, porque la Fábrica Nacional de Moneda y Timbre de la Casa de la Moneda ha presentado, lo hacía ayer por la mañana, ante el Comité Español de Representantes de Personas con Discapacidad, más conocido como CERMI, la nueva moneda conmemorativa de 2 euros, España y la discapacidad, protección, derechos e inclusión, dedicada a la reforma del artículo 49 de la Constitución española. Esta moneda, de naturaleza bimetálica, ha sido puesta en circulación por el Banco de España, concretamente el pasado 24 de marzo, con una emisión de 1.500.000 unidades. En su anverso incorpora unas manos sosteniendo la Constitución española, junto a la leyenda artículo 49, inclusión, y el año de acuñación 2026, así como las 12 estrellas de la Unión Europea. Por otra parte, el reverso mantiene el diseño común de las monedas de 2 euros en la zona euro. Así que si llega a nuestras manos una de estas monedas conmemorativas de 2 euros, que tienen, por supuesto, curso legal en toda la zona euro, guárdenla, porque es una moneda digna de tener, precisamente por su especial relevancia, Antonio.
4: Perfecto, pues gran noticia conmemorativa, diríamos, en esta jornada de martes. Mañana fiesta local, tanto en la capital como en Huércal de Almería, por tanto, edición especial y jornada de asueto. El jueves volvemos a la carga más fuerte que nunca, con noticia social, con avance y con tuyo también. Así que a pasarlo lo mejor posible, Rocío. Gracias.
5: Feliz jornada, compañero. Hasta el jueves.
4: Hasta el jueves. Y Huércal de Almería en pleno, bastante más cerca, por ejemplo, del Parque de Bomberos.
6: El Parque de Bomberos en Huércal de Almería está más cerca de ser realidad. Acabamos de aprobar en pleno el proyecto de ejecución. El siguiente paso, que se dará en las próximas semanas, el inicio de la licitación de obra. En pocos meses veréis cómo colocamos la primera piedra, la segunda, la tercera, de ese tan ansiado Parque de Bomberos.
4: Pues es la voz del alcalde de Huercas de Almería, Ismael Torres, tras el pleno celebrado en la jornada de ayer. Pleno disponible ya, por supuesto, en candilradio.com. Huercal contará con su propio parque de bomberos en 2027. Se ha dado ese paso decisivo con la aprobación en el pleno del proyecto de ejecución, paso previo al inicio de la licitación de unas obras que comienzan en los próximos meses. Se trata, como decía Ismael Torres, de una infraestructura muy necesaria y demandada desde hace años, que permitirá reforzar la seguridad del municipio, mejorar la capacidad de respuesta ante emergencias y seguir avanzando en servicios esenciales para nuestros vecinos. Es el apunte destacado del pleno, insisto, disponible naturalmente ya en candilradio.com. Y Huercal mucho más cerca, calentando motores, preparándose para la gran noche del sábado, claro. Y hasta aquí. 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Un Candil Rock superarmónico. 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

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Después de un despido fulminante, Simon se ve obligado a ocuparse de su casa y de su hijo, mientras su esposa sostiene la economía familiar. 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

Hola, soy Lea, del Colegio 28 de Febrero, de la clase 6B, y vengo a recomendar el libro de Elena Sirena. Trata de una niña que es nadadora, que su sueño es ser una sirena, y antes de una competición de natación descubre que su madre era una sirena, y por lo tanto ella y su hermano eran medio sirena. Adiós.

0: Desde El laberinto imaginario os proponemos Juan Hormiga, de Gustavo Roldán, publicado por Editorial A Buen Paso. Aunque Juan Hormiga sea un poquito vago, a nadie en El hormiguero parece importarle, porque su trabajo es contar historias, las aventuras de su abuelo, pero contadas de tal forma que disparan la imaginación de sus compañeras hormigas. Y un día que Juan Hormiga sale de viaje fuera del hormiguero, sus compañeras se imaginan toda clase de peripecias para su cuentacuentos preferido. Si queréis conocer qué le ocurrió de verdad, no dejéis de leer Juan Hormiga.
1: No dejéis de leer en ningún caso. Un montón de libros para todos cada mañana en Días de Radio. Con Rafa Pulido, Mari Carmen García, Merche Murcia, contagiando esa pasión por la lectura con los coles, los IES, ya de vacaciones, primer día oficial de vacaciones, ¿eh? Y, por cierto, empezamos la ronda de directoras de los coles de Huércal, de Almería, balance y boletín fin de curso. Pasarán por aquí, para empezar, Sofía Deza, directora del CEIP Clara Campo Amor, y Meli García, la directora del colegio 28 de febrero. El jueves, entre el jueves y el viernes, completaremos con las directoras de La Jarilla y del CEIP Buenavista. Y, por supuesto, el equipazo maravilloso, triplete, desde Libre Albedrío, mucho que contar, mucho que leer, mucho que ilustrar, mucho que anunciar y mucho que disfrutar, con Gemma Sirvent, con Paula Mandarina y nuestro Ginés, el cien pies más fuerte que nunca en verano, y nuestra ilustradora de cabecera, Sol Ruiz. Y naturalmente, siempre positivo, nunca negativo, el optimista del grupo, Daniel Jiménez, desde ese universo noticiaspositivas.net, recordando, insistiendo y concienciando hoy desde la Fundación CREAS, Fondo Social Independiente.
2: La Fundación CREAS, a través de la fórmula del capital riesgo, es la impulsora del primer fondo de inversor social independiente surgido en nuestro país. Se trata de CREAS Fondo Social. Este nuevo fondo estará destinado a la inversión en proyectos empresariales dedicados a fines sociales y medioambientales. El objetivo de la Fundación CREAS es conseguir 1,5 millones de euros durante los próximos 6 meses para dotarlo de recursos. Ya se han sumado como inversores de este fondo una caja de ahorros, 2 inversores particulares y 2 organizaciones privadas encargadas de manejar las fortunas de las familias más ricas. La rentabilidad económica de este fondo es pequeña para ser un producto de capital riesgo, pero tiene un alto impacto social y ambiental. Destacan desde CREAS, que explican que para ellos la rentabilidad total de una iniciativa es siempre la suma de la rentabilidad económica, social y medioambiental de la misma. En todo el mundo existen alrededor de 100 de fondos de inversión social independientes. Sin embargo, este es el primer fondo de este tipo en España. Su lanzamiento lo ha asumido precisamente una entidad caracterizada por su carácter innovador, como es la Fundación CREAS, que ha demostrado la utilidad del capital riesgo social. Esta fórmula consiste en identificar tanto inversores que quieren contribuir con su dinero a causas sociales, como empresas con fines sociales en los que estos podrían estar interesados en invertir. Al conseguir fondos, estos proyectos empresariales de carácter social pueden desarrollarse y aumentar su valor con mayor facilidad. Una vez consolidado el proyecto, el inversor social se retira obteniendo un beneficio.

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6: 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ChatGPT es una herramienta que ha venido a revolucionar el mundo, porque preguntarle a un programa ordenador una ecuación matemática y que en un segundo te dé la respuesta, o le pregunto una duda sobre medicina, o le pregunto una duda sobre transporte, o sobre cómo acabar con una plaga, eso ha venido para cambiar el mundo. 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Es decir, poder preguntarle a un algoritmo de inteligencia artificial generativa, oye, ¿cómo termino con la plaga del pulgón? Y que en un segundo te dé una respuesta.
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0: Pues se confirma, esta semana tenemos cita por tu salud. Cita preveraniega, es el broche, si no me falla la memoria, del curso con nuestra doctora emérita de cabecera, componente además de la Asociación Cultural Joaquín Ramírez de Huerca de Almería, María Luisa Gallo. Querida María Luisa, buenos días.
1: Buenos días, Antonio.
0: ¿Cómo estamos?
1: Tal? Bien, con un poquito de calor.
0: Un poquito
1: pero
0: de
1: bien,
0: calor, sí, sí, siendo
1: bien.
0: Generosos, un poquito. Sí. Parece que esta primera ola se desvanece en torno al miércoles, jueves.
1: Sí.
0: Aproximadamente.
1: Nos queda todavía.
0: Precauciones, bueno, fíjate, aprovecho. Precauciones saludables ante una ola de calor, las conocidas ya, hidratación.
1: Hidratación, sombra, no hacer ejercicio físico en las horas de sol, salir lo menos posible en las horas fuertes y beber mucho y sobre todo tomar comidas ligeras que nos ayuden a hidratarnos.
0: Correcto. Y hoy abordamos enfermedades más frecuentes dentro del tiempo de verano que acabamos de estrenar oficialmente y de qué manera. ¿Y por qué enfermamos en verano a pesar del buen tiempo? Es una de las preguntas iniciales, María Luisa.
1: Pues mira, enfermamos porque estamos más expuestos al sol, porque hacemos más actividades al aire libre, porque tenemos cambios en nuestra alimentación, porque comemos más cosas al aire libre, los alimentos además muchas veces no se mantienen lo suficientemente fríos, si no se almacenan bien los alimentos pueden ser una causa de enfermedad, porque usamos las piscinas públicas que se pueden convertir en un foco de infección, puedes coger una otitis, una cistitis, porque perdemos muchos líquidos con el calor y porque también nos sometemos a cambios bruscos de temperatura con los aires acondicionados.
0: Correcto. La mayoría de estas patologías se pueden prevenir fácilmente, ¿no?
1: Sí, se pueden prevenir y es importante saber un poco qué hay que hacer en cada caso.
0: Pues si te parece, mira, vamos a repasar. Deshidratación.
1: Deshidratación. Bueno, la deshidratación aparece cuando el cuerpo pierde más líquido del que tiene. Los más propensos a deshidratarse son los mayores y los niños, porque lo hacen muy rápidamente. Y los síntomas son tener sed, tener la boca seca, puede aparecer un poco de dolor de cabeza, cansancio, mareo, orina oscura o orinar poco. ¿Cómo podemos prevenirlo? Pues simplemente hay que beber agua a lo largo del día, aunque no tengamos mucha sed. Si no queremos mucha agua, nos ayudan las frutas, las verduras, los gazpachos y los caldos fríos. Y tener mucho cuidado con el alcohol y con las bebidas que tienen cafeína, porque pueden favorecer que perdamos más líquido.
0: Asunto hongos.
1: Hongos, pues es una de las enfermedades de la piel más frecuentes en el verano. ¿Debido a qué? Pues a que las condiciones de humedad y de calidez del cuerpo favorecen su crecimiento. Pueden afectar a la piel, a las uñas o a las mucosas y suelen causar picor y malestar. ¿Cuáles son las causas? Pues que en verano estamos mucho rato en ambiente húmedo, sí. Entonces esa prolongación en las piscinas, en las saunas, en las duchas, va a dar lugar a que el cuerpo tenga una humedad mayor.
0: ¿Y los síntomas cuáles
1: pues
0: son?
1: Los síntomas son que nos pica, se puede poner roja la piel, se descama, puede arder, puede tener también mal olor. Y si la infección es en las uñas, estas se pueden volver, se quebran, se vuelven gruesas y se descoloren. Lo del mal olor, hay que tener mucho cuidado a la gente que por su peso tiene zonas donde tiene muchos pliegues, sí. Entonces, por ejemplo, tiene la barriga muy gorda, te cuelga y ahí se forma un pliegue. Ahí sí que es verdad que los hongos crecen con mucha rapidez y huele muy mal.
0: Correcto. Entonces, más en verano, obviamente.
1: En verano, básicamente. Entonces, ¿qué hay que hacer para que los hongos no nos ataquen en exceso? Pues tener la piel seca, sobre todo los dedos de los pies. Cuando nos duchamos, es importantísimo que nos saquemos muy bien los dedos de los pies. Hay que evitar andar descalzo por las piscinas, por las duchas o por los baños públicos, porque hay muchos hongos en el suelo y nos los podemos llevar en los pies y acabar teniendo una cosa que es muy común, que es el pie de atleta.
0: Correcto.
1: Que la aparición
0: correcto.
1: De hongos. Hay que cambiarse de ropa interior y de calcetines a diario, procurar que el tejido sea de algodón para que no sudemos tanto.
0: Sí.
1: No compartir toallas ni artículos personales con otras personas. Y ya si sospechas que puedes tener una infección por hongos, pues tienes que ir al médico, porque la aplicación de una crema es muy fácil y muy sencillo, pero te lo tienen que prescribir.
0: Claro, tiene fácil tratamiento,
1: pero hay que ir.
0: Hemos de acudir, ¿no? Otro clásico, quemaduras solares.
1: Bueno, pues las quemaduras solares, como el otro día hablamos del famoso golpe de calor, correcto. Pues ya sabemos que se producen cuando la piel está más tiempo expuesta a los rayos UVA de lo que debe. La piel se pone roja, duele, se inflama y pueden aparecer ampollas. Entonces, además de esas molestias que son inmediatas, recordar que esas exposiciones al sol se pueden guardar y pueden aparecer posteriormente en nuestra vida con temas más graves.
0: La piel tiene memoria.
1: La piel tiene memoria. Entonces, para prevenir, aplicar protectores solares, de espectro amplio, que tengan un factor de protección alto, pero hay que repetirlos cada 2 horas y cada vez que nos bañamos o que sudamos mucho. Nunca hay que tomar el sol a la hora central, hay que usar gorra, gafas de sol y ropa que cubra la piel o casi toda la piel. Y si ya tenemos una quemadura, y es importante ir al médico, porque se puede infectar y podemos acabar teniendo un problema de salud mucho más serio. Y luego es muy aconsejable que, aunque no nos quememos, cuando volvamos de tomar el sol, que nos apliquemos una crema hidratante, un aftersun, porque va a hidratar la piel y va a evitar que la piel tenga algún daño.
0: Fíjate que la mayoría no solemos, y yo el primero, hacer esto, ¿no?
1: Pues es importante echarse una crema.
0: Justo después.
1: Y además no hay por qué comprarse un aftersun carísimo. Hay cremas hidratantes, no vamos a decir marcas, pero hay cremas muy famosas, la más famosa de todas, que todos conocemos.
0: Correcto.
1: Que hidrata perfectamente.
0: Que todos tenemos en mente.
1: Todos tenemos en mente.
0: En este momento.
1: Justo.
0: Y hablamos de más tiempo libre, más tiempo para compartir, para socializar, por tanto, más riesgo de intoxicaciones alimentarias y de gastroenteritis también en verano.
1: Pues sí, porque los alimentos se manipulan a veces mal y luego la cadena del frío se rompe con mucha frecuencia. A lo mejor nos vamos a la playa y nos llevamos algo que no está perfectamente cocinado y que tardamos en comérnoslo y se puede estropear. Entonces, si aparecen vómitos o náuseas o diarrea o dolor abdominal, incluso a veces fiebre, es importante que lo tengamos en cuenta porque podemos acabar con una deshidratación. ¿Qué hay que hacer? Pues hay que lavarse las manos y los utensilios de cocina siempre antes de preparar alimentos. La higiene es lo más importante en los alimentos, en los trastornos alimentarios. Antes de manipular cualquier cosa hay que lavarse las manos con agua y con jabón. Hay que conservar los alimentos y nunca romper la cadena del frío. La carne, la leche y los mariscos tienen que estar refrigerados hasta el momento que los consumamos. No dejar las comidas hechas mucho rato, no hacer la comida esta tarde y me la como mañana y no la meto en el frío. No.
0: Prohibido esto.
1: Prohibido. Y luego también hay que evitar que los insectos puedan dejar algún tipo de germen en la comida. Por lo tanto, si lo dejamos en un sitio que pueda haber moscas o pueden entrar insectos, hay que tapar
0: correcto,
1: los alimentos.
0: Correcto. Luego evitar consumir alimentos crudos también,
1: por supuesto,
0: ¿no?
1: Por supuesto, los crudos en condiciones dudosas nunca hay que consumirlos, ni los mariscos, ni las ensaladas mal lavadas, ni la leche que lleva rato sin refrigerar porque puede ser peligrosa. Hay que cocinarlos bien, sobre todo carnes, pescado y huevos. Hay que lavar la verdura y la fruta antes de consumirla. Y hay que tener muchísimo cuidado con la salsa, sobre todo con la mayonesa si la hemos hecho nosotros
0: correcto.
1: Con huevo.
0: Correcto.
1: Y ya luego si aparece diarrea y es intensa o tenemos sangre en las heces o hay deshidratación, pues hay que ir al médico.
0: Yo soy víctima cada verano especialmente de la otitis, la dichosa otitis. También está presente, claro.
1: Claro, por supuesto. La otitis es la inflamación del conducto del oído. Si lo que se inflama es el conducto externo, hablamos de la otitis externa o otitis del nadador. Eso pasa cuando ha entrado agua en el oído y se queda ahí atrapada. Claro, si tiene gérmenes, como ese canal está calentito, pues los gérmenes viven estupendamente.
0: Correcto.
1: Hay otra otitis más grave, que es la otitis media, que es cuando la infección ya está del tímpano hacia adentro. Entonces esta infección ya sí que está muy relacionada con la acumulación de líquidos en la parte final del oído, debido a que hemos estado mucho en el agua y a lo mejor hemos buceado y hemos tenido un cambio importante de presión. ¿Qué nos pasa? Pues que nos duele el oído, que perdemos audición y podemos tener fiebre y sensación de presión.
0: ¿Cómo prevenimos?
1: Muy fácil. Cuando nos metamos en el agua hay que tomar precauciones. Hay que utilizar tapones para los oídos o gorros de natación para evitar que el agua entre. Y luego, una vez que salimos del agua, hay que secar los oídos, pero con una toalla simplemente. No hay que meter un palito ni meterse dentro. Hay que secar el canal auditivo con lo que nos dé nuestro dedo y una toalla.
0: ¿Y si ya la tenemos?
1: Pues si ya lo tenemos, tomar analgésicos. Y si es más serio, habrá que ir al médico por si necesitamos un antibiótico.
0: Otro clásico, cistitis. También famosa cistitis.
1: La famosa cistitis, la infección de orina, que se produce especialmente en mujeres en verano, porque tenemos la uretra más corta y es más fácil que los gérmenes lleguen. Entonces, ¿cuál es la causa? Pues estar muchísimo rato en agua y sobre todo los cambios de temperatura, si está fría. También tenemos que saber que cuando sudamos mucho en verano, orinamos menos y eso facilita también que las bacterias proliferen. ¿Qué notamos? Pues vamos a notar escozor al orinar, necesidad muy frecuente de ir al baño, dolor en la parte baja del abdomen, sensación de urgencia y puede que la orina tenga un color oscuro y fuerte.
0: Y un olor también, ¿no?
1: Y un olor. Si es mucho, puede oler mal.
0: Ajá. Y bueno, aunque resulte perogrullo, es decir, la prevención, beber agua.
1: Beber agua en abundancia, luego evitar los tejidos sintéticos y la ropa ajustada porque favorecen la humedad y el crecimiento. Uh-huh. Orinar siempre después de mantener relaciones, porque es muy importante. Si en ese momento contraemos algún germen, al orinar después lo eliminamos. Evitar permanecer mucho tiempo con el bañador. La gente que es propensa, si va a la playa y va a estar todo el día, debe llevarse por lo menos dos bañadores o dos bikinis.
0: Un par de ellos, sí.
1: Y cuando sale se seca y se cambia de...
0: Correcto.
1: Y ya si ya tienes síntomas, pues aparte de beber mucha agua para orinar mucho, es importante que vayas al médico porque muchas veces sí hace falta un medicamento.
0: Correcto. Alergias y picaduras.
1: Bueno, pues las alergias parece que empeoran siempre en verano, sí, porque hay más polen, porque hay polvo y porque hay el cloro de las piscinas también nos ayuda, y luego los insectos que nos van a picar y nos van a producir pues síntomas de picadura.
0: Luego los cambios de ambiente también influyen,
1: también,
0: ¿no?
1: Influye.
0: Nos movemos más, viajamos,
1: vamos a sitios donde a lo mejor hay alergenos que no tenemos en nuestro medio. Si es una alergia, vamos a tener estornudos, picor de ojo, congestión nasal, lagrimeo. Y si estos síntomas se repiten siempre, todos los veranos, pues es importante que consultemos porque pueden hacernos algún tipo de prueba y podemos llegar a saber por qué se
0: correcto,
1: produce.
0: Correcto.
1: Con respecto a las picaduras, pues muy importante, las abejas, las avispas, los chinches, los mosquitos, y es mucho más probable que suframos esto en verano. Puede llegar a producirnos vómitos, mareos y fiebres si la reacción es muy importante. Entonces, si tenemos picor, si se enrojece la piel, si se inflama y si puede aparecer una reacción más urgente, uh-huh, pues hay que saber que podemos tener una picadura de un insecto.
0: Especialmente la medusa, fíjate,
1: lo de la
0: está
1: medusa,
0: muy presente,
1: sí,
0: ¿no?
1: Y además lo de la medusa es muy importante porque, mira, hay que tener unas reglas de oro. Si nos pica una medusa, nos salimos del agua, nos lavamos la zona con agua salada. Uh-huh. Yo he visto a gente en la playa coger una botella de agua de beber y echarse agua dulce. No, el agua dulce...
0: Agua del mar.
1: Hay
0: que
1: echarse agua del mar.
0: Claro.
1: Porque el agua dulce puede ayudar a que los restos de tentáculos que nos ha dejado la medusa se deshagan y penetren más en la piel.
0: Uh-huh.
1: Entonces, lavarse bien con agua salada, retirar todos los restos que hay en la piel, pero nunca con la mano. Hay que coger unas pinzas, y si no tenemos unas pinzas, con una tarjeta,
0: uh-huh,
1: o con algo que raspe un poco la piel. Hay que poner frío local durante 15 minutos, pero el hielo o la bolsa hay que envolverla en un trapo, no hay que ponerla directamente.
0: Uh-huh.
1: Y luego hay que desinfectar, que se puede aplicar al cuello dado si lo tenemos, y si es medianamente importante, es buena ponerse una crema de hidrocortisona o un antihistamínico que va a reducir el picor y la inflamación.
0: Uh-huh. Contra las picaduras, por ejemplo, de insectos, me centro en el mosquito, el más común, bueno, repelente para empezar, ¿no?
1: Repelente, evitar llevar mangas muy cortas, uh-huh, procurar taparse la piel, evitar utilizar un perfume que huela mucho, porque uh-huh, atrae mucho a los mosquitos, y luego hay que utilizar eso, una ropa que nos cubra un poco para no solo el repelente, sino que nos evite esa picadura directa. Quiero recalcar que es muy importante lo de las medusas, porque hay muchas y todos los veranos hay. No usar agua dulce,
0: uh-huh,
1: no apliques vinagre ni orina. Hay gente que dice que si te meas en la picadura,
0: sí,
1: es mejor, es muy contraproducente.
0: Uh-huh.
1: Ni arena ni barro.
0: Ajá.
1: Y luego no te frotes nunca.
0: Correcto. No frotarse con las manos.
1: Con las manos ni con nada.
0: Ni
1: o sea, es
0: nada.
1: Salir del agua, echarse agua salada. Si tenemos la posibilidad de retirar los restos, y luego si tenemos una crema con un hidrocorticoide flojito, que hay muchísimas, y que la podemos decir al médico que nos la recete y llevarla siempre, aplicarla.
0: Conjuntivitis, es decir, sol, cloro y sal.
1: Cloro y sal, que favorecen mucho las infecciones oculares.
0: Uh-huh.
1: Aparecen más en verano, pues porque vamos más a la piscina, que tiene cloro, vamos a la playa y puede aparecer con frecuencia. También es muy fácil que tener una conjuntivitis los que tenemos lentillas,
0: sí,
1: porque en la playa, con la arena, las lentillas se pueden contaminar. Entonces, ¿qué síntomas tiene? Pues que los ojos se ponen rojos, que nos pican, que nos lagrimean, que tenemos sensación de tener algo dentro y sensibilidad a la luz.
0: Uh-huh.
1: ¿Cómo prevenimos las conjuntivitis? Pues usando gafas de sol, pero por favor con protección.
0: De las reglamentarias, vamos.
1: Eso, sí. Con protección, porque no todas filtran los rayos UVA. Uh-huh. Evitar tocarse los ojos con las manos sucias, protegerse al nadar con gafas acuáticas, no compartir nunca toallas y procurar no utilizar nunca productos para limpiar las lentillas, uh-huh, que no sean los adecuados.
0: Correcto. Y luego, fíjate, se suele dar también en verano, ¿no? Aunque se vincula más al invierno, al frío, pues el catarro, es decir, también ocurre.
1: Claro, porque nos sometemos a muchos cambios bruscos de temperatura, uh-huh, al aire acondicionado, a beber bebidas muy frías, y muchas veces también estamos en espacios cerrados mucho tiempo porque usamos el aire en los sitios donde se mucha gente, y al haber mucha gente pues es más fácil. Los síntomas son los de siempre, uh-huh, dolor de garganta, la garganta seca, tos, moco, congestión, afonía. ¿Qué, correcto, tenemos que hacer? Pues no poner nunca el aire acondicionado demasiado alto, uh-huh, y no dirigir el chorro hacia la cara o hacia el cuello. Beber bien y procurar ventilar siempre los espacios que están cerrados.
0: Mm. Noches calurosas las estamos empezando a padecer, a notar, con lo cual alteración en cuanto al sueño, es decir, cambios, pues, de sueño se suele dar en verano.
1: Se da en verano porque el calor afecta muchísimo al ritmo del sueño y dificulta muchísimo el descanso. Entonces, para dormir mejor en verano es importante que en la medida de nuestras posibilidades refresquemos la habitación donde vamos a dormir, abriendo ventanas, usando ventiladores, porque puedan reducir esa sensación.
0: Sí.
1: Evitar beber bebidas que tengan cafeína o alcohol por la noche, porque pueden alterar mucho el horario del sueño, y mantener horarios regulares. Hay que procurar acostarse y levantarse siempre a la misma hora. Uh-huh. Últimamente también se está recomendando mucho que 20 minutos antes de acostarnos que nos duchemos,
0: sí,
1: con agua, verdad, muy templada, para que podamos estar más fresquitos y podamos, uh-huh, acostarnos.
0: Esto ayuda, ¿no?
1: Dormir mejor.
0: Esto ayuda, sin duda. Y luego, María Luisa, ciertas enfermedades, ciertas patologías que pueden y que de hecho empeoran en tiempo de verano, ¿cuáles serían?
1: Pues sí, hay enfermedades que empeoran. Por ejemplo, la gente que tiene un problema cardiovascular, uh-huh, que es hipertensa o que tiene una insuficiencia cardíaca.
0: Sí.
1: La gente que tiene diabetes. La diabetes es la enfermedad más sensible al calor de todas las enfermedades. Luego, gente que tiene EPOC o asma, uh-huh, gente que tiene enfermedad del riñón, gente que ha tenido un ictus o que tiene esclerosis múltiple, y luego todos los problemas de piel, como el acné, la rosácea o el lupus.
0: El lupus, eso te iba a decir.
1: Que se va, bueno, el lupus se exacerba muchísimo.
0: Correcto. Pues ténganlo muy en cuenta, ¿eh? Y háganle caso una vez más a nuestra doctora de cabecera.
1: Son cosas fáciles, hemos dicho, sí, cosas que se pueden hacer.
0: De sentido común, pero fíjate, en ocasiones,
1: sí,
0: y servidor el primero, pues como que nos saltamos estas cositas.
1: Pues sí.
0: Y luego pues podemos pagarlo caro, ¿no?
1: Claro, luego si tienes, por ejemplo, una otitis en verano, pues lo pasas muy mal.
0: Correcto.
1: Con haberte puesto unos tapones hubiera sido suficiente.
0: Así de fácil, sencillo.
1: Así de fácil.
0: Pues abrochamos el curso por tu salud. Creo que también más o menos abrochamos el curso en actividades de la Asociación Cultural Joaquín Ramírez, ¿no? Estamos a punto de pausar.
1: Hombre, ahora vamos a hacer menos cosas. Hay un sendero nocturno el día 11 de julio que termina aquí en el Cortijo Moreno con una barbacoa.
0: Sí.
1: Luego, en agosto, iremos a ver el espectáculo de Lorca Granada.
0: Cita clásica también,
1: cita,
0: claro.
1: Cita clásica, obligada, que llevamos muchísimos años yendo. Y luego, enseguida, se van a poner las entradas a la venta, porque vamos, me parece que el 8 de agosto, si no recuerdo mal. Uh-huh. Y luego en septiembre habrá otro sendero y ya entraremos en las actividades del último trimestre.
0: Correcto, pero tiempo al tiempo, vamos a disfrutar
1: poquito
0: a poco del tiempo de veraneo. Recordamos que en redes sociales está la Asociación Cultural Joaquín Ramírez. El número de seguidores se va incrementando, ¿eh?
1: Bueno,
0: ya le preguntaba yo a Ana y va subiendo.
1: Va subiendo, estupendo.
0: Poquito a poquito. Seguimos estando en la calle Juan de Austria, número 8, uh-huh, en Huercal de Almería. Y hay un teléfono de contacto para más información, que es el 624-85-2387. 624-85-2387.
1: Perfecto.
0: Pues querida doctora María Luisa Gallo, que vaya muy bien el veraneo.
1: Pues muchas gracias, que descanses.
0: Igualmente.
1: Y hasta septiembre.
0: Y hasta el próximo curso, claro.
1: Muy bien, gracias.

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6: Y es la sintonía de los encuentros Aspapros en días de radio. Conexión social más, si cabe, y muy especial el encuentro que vamos a disfrutar. La primera parte y la segunda, es decir, esta semana y abrochando el mes de junio, un encuentro dedicado a los que amamos este oficio, a los que sentimos la radio, con la enorme y además eterna figura de Álvaro Cruz, Pototo, con además del equipo humano impresionante de Radio Aspapros, la producción, en la coordinación, en los mandos también, Andrés Repullo, pues grandes personas vinculadas de un modo o de otro a Pototo, Yolanda y Begoña, sus herederas, además de Claudio Di Carlo, el maestro Juan Torrijos y el Chacho Torres, grandes figuras, insisto, también de la radio almeriense, en los encuentros con la radio, mayúsculas, cuando hablamos de radio y hablamos también y nos referimos a Álvaro Cruz Pototo. Encuentros muy especiales, Aspapros, directamente ya. Así que abrimos circuitos, conectamos con nuestra hermana pequeña radio, Aspapros.

0: Bienvenidos y bienvenidas a Encuentros con Aspapros, un espacio para conocer a la persona que hay detrás del personaje. Hoy tenemos un programa muy especial. Hoy vamos a recordar a una persona muy querida en Almería, un hombre de radio, un hombre cercano, un hombre con corazón. Álvaro Cruz López Pototo. Y para conocerlo de verdad, tenemos con nosotros a su hija, Yolanda Cruz. Bienvenida.
1: Muchísimas gracias por invitarme. Yo encantada de compartir un ratillo con vosotros y recordar a mi padre.
2: Bueno, pero no solamente su hija, es que hay otra hija también. ¿Quién es? A ver, preséntanosla, ¿Begoña puede ser?
3: Begoña. Soy la otra hija de mi padre.
2: Pégate al micro, ponte los cascos.
3: ¿Sí?
2: Sí. Parece que te han pillado aquí.
3: Han pillado, sí.
2: Pero no solamente es que tenemos a Yolanda, no solamente es que tenemos a Begoña, también ¿a quién tenemos más?
0: Claudio.
2: ¿A Claudio? ¿Y quién es Claudio?
0: El hijo de Begoña.
2: El nieto de...
1: El nieto en cualquier caso, pero es mi hijo.
2: El nieto de Pototo, hijo de Yolanda. Bienvenido, ¿qué tal?
4: Muchas gracias.
2: Bueno, y tenemos público. No quiere aparecer, pero bueno, ahí está. Ahí tenemos alguna persona más por ahí. Bueno, nada, bienvenida a Radio Aspapro. Espero que estéis encantada y que paséis un rato muy agradable.
1: Seguro que sí.
2: Es la primera vez que el protagonista real de uno de nuestros programas no está presente, pero sí está en el corazón, pues, de su hijo, de sus nietos y también de todos los almerienses que guardamos la imagen de un gran hombre que formó parte de la comunicación en Almería, pero mucho más de la comunicación. La comunicación era una faceta más de la persona de Álvaro Cruz Pototo. Y vamos a ir descubriendo, vamos a ir recordando y homenajeando a nuestro queridísimo Pototo. Y luego ya desvelaremos qué tiene que ver Pototo con Aspapros, Aspapros con Pototo, porque aquí hay historia. Ángel, ¿vamos con la primera pregunta?
0: Venga. Yolanda, para empezar, ¿cómo era tu padre en casa?
1: Uy, mi padre en casa era un hombre de su tiempo. Es decir, que le encantaba estar rodeado de mujeres, que éramos su suegra, su mujer, sus dos hijas, y que lo tratáramos como él se merecía, ¿no? Como si fuera el rey de la casa, era un hombre de su tiempo. Pero en realidad a su hija hacíamos con él lo que queríamos, era un hombre muy bromista y, bueno, como todo el mundo, ¿no? Con su luz y con su sombra.
2: Bueno, pero ¿tú llegaste a conocer a tu abuelo?
4: Sí, lo llegué a conocer hasta más o menos la edad de los 7-8 años, o sea que guardo algunos recuerdos y también un poco las historias que me han contado de él.
2: Ajá. Bueno, aunque la pregunta se la estamos haciendo a Yolanda, como la super prota del día, Begoña, tú cualquier cosa mete cuña ahí, ¿eh?
3: Vale.
2: Venga.
0: ¿Era más serio o más divertido en el día a día?
1: A ver, era un hombre serio, de carácter serio, pero tenía un gran sentido del humor y se prestaba a las bromas. Entonces, pues, normalmente estaba de mejor humor durante el fin de semana o en vacaciones. El día a día lo tenía bastante comprometido y tampoco tenía mucho tiempo de estar compartiendo, ¿no?, esa jovialidad en casa, porque es que estaba todo el día entre su trabajo como periodista y luego su labor social que hacía. Estaba casi todo el día fuera, pero los fines de semana y en vacaciones que compartíamos más tiempo con él, pues sí, era un hombre serio, pero con un gran sentido del humor.
3: De hecho, yo tengo recuerdos de mi padre con su amigo, con su pandilla. ¿Sí? Y era el que hacía muchas tonterías y se reía a los demás. O sea, era muy divertido. Con mi padre querían que estuviera en las reuniones porque siempre estaba gastando bromas y tal. Ayer precisamente estaba comentando con mi sobrino Claudio que qué recuerdos tenía de mi padre, y él lo recuerda como una persona seria. Ajá. Porque, bueno, él era muy pequeño y mi padre pues ya estaba mayor y pues lo veía, ¿no, Claudio?
4: Sí, lo recuerdo más como alguien muy serio. No serio en un sentido un poco violento o arisco, sino serio de muy formal, muy controlado sus emociones y demás. Pero claro, todas las historias que conozco son más de un hombre más bicharachero en ese sentido.
3: Exacto.
2: Eso le pasa quizá a muchas personas que están relacionadas con el humor, que era una de las facetas de Pototo, el humor. Y bueno, y el humor también como un medio de comunicación para hacer una entrevista, para hablar de política, para hablar de deporte, para hablar incluso por supuesto, de solidaridad. Pero pasa a muchos humoristas, ¿no? Que luego realmente en su casa son muy serios. Es decir, como que toman el humor de una forma muy profesional. Y como si fuese quizás una máscara que utilizan para de cara al público. ¿Quizás creéis que es el caso de Álvaro?
1: A ver, es cierto que él utilizaba mucho el sentido del humor en su trabajo. Cuando hacía crónica de opinión era muy irónico. Uh-huh. Y cuando entrevistaba, yo trabajé con él. Para mí, me gusta decir que sí, que eso ha sido una suerte para mí, porque yo aprendí la profesión con él. Y la verdad es que el género que mejor abordaba era la entrevista. O sea, era un entrevistador maravilloso. Y sabía sacar de cualquier persona lo que tenía que sacar. Uh-huh. Y siempre lo hacía con mucha amabilidad, con mucho cariño, con mucho respeto y con muchísimo sentido del humor. Entonces, es cierto que, como comentábamos antes del compañero Juan Torrijos, ¿no? O sea, cuando tú estás fuera de tu casa 8 o 10 horas al día socializando con todo el mundo, con buena cara para todo el mundo, pero con buena cara sincera, pues cuando llegas a tu casa a lo mejor no es que no tenga humor o que no tenga

0: cantaban. Y ya entonces me pareció, por tanto, bueno, de aquella manera, ¿no? Un hombre ya de 20 y tantos años, un joven prometedor en el mundo este. Cuando lo volví a conocer después, tras mi periplo por Barcelona, pues me encontré con un hombre encantador, un hombre que estaba muy vinculado, por ejemplo, a Cruz Roja, trabajaba en Cruz Roja, era el representante de Cruz Roja, siempre nos estaba pidiendo cosas a los demás para Cruz Roja, un hombre entregado. Yo diría que era un hombre consecuente consigo mismo, y con la vida, que de alguna manera estaba enseñando a los demás. A mí me encantaba. Lo he considerado uno de los mejores amigos, si no decir el mejor amigo que he tenido durante muchos años y con el que he compartido, pues, ratos inconmensurables, anécdotas, vasos de vino. Yo he disfrutado con Álvaro Cruz Pototo durante muchos años y sentí su pérdida porque con él se fue un poco, aquellas tertulias que teníamos juntos, aquellos programas de radio que hacíamos en las quinitas de Espero. Aquella sensación de que de verdad estabas ante una gran persona.
1: Álvaro Cruz, conocido por Pototo, hermano de Curry, pues era una persona entrañable, amante de la radio, con una vocación que tenía prácticamente desde siempre cuando empezó en Radio Juventud y luego en Radio Almería. En la biografía apenas se dice que trabajó también para Radio Almería, hasta que Moncada y Pumarola pues lo llevaron a Radio Popular de Almería, que actual cadena COPE. Entonces era una persona, pues siempre yo bueno, participé, hubo él tenía una trayectoria de locutor musical, de persona solidaria, pero él con los más jóvenes siempre se portó muy bien. Recuerdo alguna rueda de prensa que hasta íbamos solos, él y yo, a cubrir ruedas de prensa. Yo lo hacía entonces para Radio Almería o Radio Nacional, que no, al principio no había emisora aquí en Almería de Radio Nacional, estaba así Radio Cadena, pero yo fui corresponsal de Radio Nacional y de Radio Almería íbamos, y siempre me apoyó y era cariñoso y nos tomamos nuestras cervezas. Y además él me decía, a veces en verano llevaba unas sandalias y me decía las sandalias del pescador, o si llevábamos algunas sandalias. Tenía un sentido del humor enorme.
2: Era muy diferente el pototo que al padre que tra... el pototo de la radio que el padre que tú conocías.
3: Sí. Sí, sí era diferente, porque como, a ver, era muy exigente a nivel profesional, mucho, era director de informativo y tenía que ser exigente con toda la gente que estábamos en la redacción, pero él distinguía mucho. Cuando trabajaba con, lo digo, contesto yo porque trabajé con él, cuando trabajábamos juntos yo era una persona más de la redacción y no había ningún tipo de miramiento porque fuera mi padre. A todo lo contrario, no era la que se llevaba la peor parte o la que hacía lo que ninguno quería hacer. Y sin embargo, pues era salir de la radio y el personaje del padre estaba ahí. Entonces, ¿qué tenían en común? Que era la misma persona. Era él, ¿no? Pero que él siempre, siempre distinguió muy bien y es una cosa que me enseñó a hacer. Y yo se lo agradezco mucho.
2: ¿Había algo que solo viviera en casa y que la gente no conociera?
3: Sí, la ternura que podía expresar cuando hablaba con mi abuela materna, que era su suegra, y la quería mucho y la trataba con mucho cariño, y la capacidad de dejarse hacer por su hija lo que queríamos, vamos, es que el teatrillo o el chascarrillo o lo que fuera. O sea, es que me viene a la mente una foto que tenemos de cuando fuimos a verte a Sevilla, cuando se inaugura, hay un tramo de AVE que se inaugura y papá va como uno de los periodistas que va al tramo de AVE y yo estaba allí ese fin de semana y nos fuimos a comer con una amiga a un italiano y le pusimos unos pendientes, unas gafas de sol, lo pintamos. Entonces, tú lo veías que había llegado en el AVE tan serio él, con toda la comitiva y tal, informando y codeándose con los consejeros que hubiesen en ese momento a su lado y luego te lo veías en el restaurante, la pizzería, en medio de la pizzería, que no fuera en el piso de mi hermana y allí que se dejara pintar, poner pendiente, hacer fotos, posar. O sea, es que
4: Sí, era muy remolón, se
3: eso
4: dejaba hacer un poco de
3: era muy
4: todo,
3: remolón,
4: sí.
3: exacto. Entonces, eso en el ámbito profesional de puertas para afuera, si no eran sus amigos, pues no conocían esa faceta, claro.
2: ¿Qué es lo que más recuerdas de él cuando eras pequeña?

0: Su voz tenía una voz muy bonita, una voz grave que sabía modular muy bien y como locutor daba gusto escucharle. Y cuando era una niña pequeña y hacía alguna cosa que no tenías que haber hecho o que se iba a entender mal, su voz también daba un poquillo de mirecillo, porque que viene papá y conte Yolanda, con que dijera el nombre así, ya el contexto te decía todo el enfado que tenía. Entonces, la voz la recuerdo mucho, sí.
1: El poder de la voz, ¿eh?
0: El poder de la voz, sí.
2: ¿Algún momento que se te haya quedado grabado para siempre?
0: Sí. Yo hubo un momento en el que estaba trabajando en una emisora local de televisión, en Canal Sí, y por motivos de reestructuración, algunos compañeros optamos por cambiar de medio, luego volvimos y seguimos hasta el final. Pero en aquel momento yo empecé a colaborar con la crónica de Elegido y también con Elegido Televisión. Entonces yo no estaba muy cómoda porque me tocó abordar el tema de la agricultura. Yo no lo conocía muy bien el tema, entonces estaba incómoda. Yo había crecido periodísticamente o me estaba desarrollando como informadora de política municipal. Yo me encantaba un pleno, no me lo perdía. Y de pronto irme a cubrir al campo, la subasta en una alhóndiga, se me hacía como raro, cuesta arriba y no me gustaba mucho. Entonces le comenté a él qué rollo, a ver si me cambian pronto de área, que no me gusta estar. Y me dijo, pero ¿tú quién te has creído que eres? Que aquí lo importante no eres tú, eres lo que cuentas. Y debes tanto respeto al que te está escuchando, lo que vale hoy la berenjena y lo que va a valer mañana, como al que te está escuchando que ha dicho el alcalde en un pleno. El respeto al quien te escucha tiene que ser básico. Lo importante no eres tú, no lo olvides nunca, porque si lo olvidas no llegarás a ser una buena profesional. Eso es lo que más recuerdo de él a nivel profesional, esa enseñanza.
1: Ajá, amaba la profesión por encima
0: Sí,
1: de
0: y
1: cualquier otra cosa.
0: la respetaba mucho. La respetaba mucho. Sí, era muy coherente en ese aspecto.
3: Era bastante mordaz. Yo recuerdo en los programas que hacíamos en la ciudad de Fero y nos reíamos de lo divino y de lo humano, fundamentalmente de los políticos, evidentemente, ¿no? Era muy mordaz, tenía muy buen sentido del humor. Álvaro era gracioso. Yo algunas veces, cuando nos poníamos a hablar de algún político, los dos al final nos teníamos que callar, porque al fin y al cabo, pues estábamos hablando de gente con la que se compartía en aquellos años bastante más con los políticos de lo que se hace ahora, ¿no? Entonces éramos amigos, todos nos reuníamos, los políticos de un bando y de otro, a tomar copas en la reguladora, en la tertulia que los miércoles montábamos en ese bar de Pepe López. Y era un hombre, a mí me gustaba cómo trabajaba, pues todo, se lo tomaba todo con una sensación de esa tranquilidad que de la persona que por dentro lo que está diciendo se lo está creyendo. Y yo creo que en eso, en un medio de comunicación, lo más importante de una persona que está hablando es que se está creyendo lo que está diciendo.
4: Álvaro Cruz, pues un periodista formado y que comenzó en la radio, en Radio Juventud, en Radio Armería y que sobre todo triunfó por su carácter solidario, programa solidario, de presentador de concursos, se recicló a periodista y fue un periodista importante de los inicios de la transición en Almería y de los años posteriores a la transición, porque primeramente era José Olmedo, su compañero de Radio Popular, que hacía información política e información general, y Pepe Olmedo pues se fue de Almería a Antena 3, que bueno, con el apoyo de Enrique Martínez Leiva, que fue uno de los pioneros de Antena 3 en Andalucía, y entonces pues Toto pues demostró que era un periodista todoterreno y para todos los públicos y ámbitos, y con mucha al tener mucha popularidad, pues también tenía la credibilidad esa, y luego su carrera periodística simultánea con unas páginas semanales que eran lecciones de política, y sobre todo socarrón y con humor, se reía de todo y era una persona alegre, alegre, aunque luego en el tú a tú de tomarnos la cerveza y todo eso, pues él tenía pues su personalidad también.
2: Si tuvieras que describir a tu padre en tres palabras, ¿cuáles serían?
0: Qué difícil. ¿Di tú alguna?
1: Claro que Begoña ayude también.
5: En tres palabras.
0: Una personalidad tan,
5: Yo sí diría, es que mi hermana y yo tenemos recuerdos muy diferentes,
1: Ajá.
5: porque ella ha trabajado con mi padre
1: Claro.
5: y conoce la parte ya de mi padre un poquito más grande, ¿no? Se formó con él y han sido compañeros, han trabajado juntos en los medios, yo no. Entonces yo los recuerdos que tengo son más de mi infancia, de mi padre, de cuando yo era pequeña, ¿no? Entonces yo lo que sí considero como por lo menos uno de los objetivos con los que yo definiría a mi padre es que era muy buena persona. Era un buen hombre.
1: Claro, porque tú lo conoces, dijésemos, como padre.
5: Como padre. Como profesional, pues no conozco tanto porque cuando yo tenía, me fui pronto a estudiar fuera y ya no he tenido relación con él profesionalmente, ¿no? Entonces, como padre, pues sí recuerdo que la gente lo quería muchísimo. O sea, no solamente porque era famoso, ¿no? Porque mi padre era muy famoso cuando
1: Claro.
5: éramos pequeñas, era, ay, las hijas de Pototo, las hijas de Pototo, era como, ¿no? Como algo así que a mí hasta me extrañaba porque yo decía, pues no es para tanto, ¿no? Porque, pero claro, mi padre hacía muchas cosas a nivel benéfico. Entonces la gente lo quería mucho. Y ahí donde íbamos era la hija de Pototo y tu padre qué y no sé qué, no solamente como personaje famoso, que en su momento pues la radio era el protagonismo, o sea,
1: Claro.
5: no tiene que ver con lo que es ahora, ¿no?
1: Claro.
5: Entonces era un famoso, pero no por el chisme del cotilleo del famoso, sino como que realmente era una persona que lo quería muchísimo.
1: Para la gente que nos está oyendo y ahora mismo no conoce quién es Álvaro Cruz Pototo, ¿cuál era la dimensión del personaje? Es decir, yo empiezo yo, ¿vale? Era un comunicador muy presente en la vida política diaria, muy presente en la vida solidaria. Prácticamente era el adalid de la defensa de todo tipo de causas de tipo social, desde las individuales de una persona que le faltara algo, hasta las de asociaciones o entidades, como puede ser ASPAPRO, y ya con esto ya me voy adelantando, o Cruz Roja, u otras muchas. Era una persona con muchísima influencia a nivel político. Despachaba con políticos constantemente. Era conocido. Simplemente levantaba el teléfono, podía hablar con quien quisiera. Pero ¿hasta dónde llegaba Pototo?
5: Pues tú fíjate lo que estás diciendo, o
1: Que no es
5: sea,
1: poco.
5: claro. Es que desempeñó su carrera profesional en un momento muy interesante, porque él la empezó en los últimos años de la dictadura. Bueno, fue. Sí, bueno, empezó a despuntar en los últimos años de la dictadura y luego vivió toda la transición. Y eso es un periodo fantástico a nivel
1: Claro.
5: periodístico para que te pille ahí en el meollo. Y él supo compaginar y de un lado a otro y estar al lado de quien tenía que estar, ¿no? Realmente es verdad que en aquel momento la radio era lo que te daba la fama de cara al público, más que la prensa, y no había televisión, y mucho menos televisión local. Entonces, claro, eran personas cuyo criterio y cuya opinión era relevante, era muy relevante, porque eran la voz social,
1: Claro.
5: eran la voz social. Entonces, sí, realmente la amplitud y la figura que tuvieron él y el resto de los compañeros que trabajó en ese momento, realmente fue. Era de una dimensión extraordinaria, y gracias a que trabajaron como trabajaron en la transición, hubo un traspaso, por así decirlo, tranquilo y relajado de lo que antes no se hablaba a lo que se pudo hablar. Y saber mantenerte. No sé si me estoy explicando. Además, por ejemplo, la cadena COPE, que es donde trabajaba mi padre, en su momento más conocida por Radio Popular, era la cadena y es la cadena de la Iglesia, la Conferencia Episcopal. Y entonces yo me acuerdo que, bueno, tenía reuniones todas las semanas con el obispo, porque el obispo pinchaba y cortaba en lo que se hacía y lo que se dejaba de hacer. Y entonces él tenía la capacidad de poder estar entablando un debate e informar de cosas que a la iglesia en ese momento le habrían parecido fatal y hacerlo de tal manera que sacaba y creaba un debate social. Lo que hoy decimos generar el discurso, él generaba discurso. Y realmente generó un discurso social que hacía mucha falta en aquel momento en Almería, mucho.
1: Pero podemos decir que acompañó todo ese proceso político o él de alguna forma influyó, más allá de hacerlo como dinamizador, como facilitador. Es decir, pero él se implicaba ¿implicaba su opinión en su día a día?
0: Sí, la implicaba porque, bueno, si bien tú sabes, como periodista, como informador...
1: aquí no hay ningún periodista, no. Por este lado no hay ninguno. Bueno, somos aficionados todos.
0: La información diaria es objetividad, pero tú tienes otros géneros periodísticos. Tienes un reportaje, tienes una entrevista, ¿no? Entonces, él utilizaba la radio, el espacio que le dejaba la radio, para dar voz a todas las asociaciones que había en Almería. Desde las asociaciones vecinales, que ahí es donde Claudio ahí puede hablarte más, porque son las que movían política y socialmente las ciudades en transición. Todas estábamos en transición democrática. Entonces, eran las que movían ese traspaso de un último ayuntamiento antidemocrático a un ayuntamiento democrático. Eran las asociaciones de vecinos. De hecho, era en aquellos tiempos donde los partidos políticos manejaban la sana costumbre de irse a los barrios y preguntar en los barrios qué le pasaba a la gente. Ahora ya, como tenemos redes sociales, pues no vamos a los barrios a preguntarle nada a nadie. Entonces, él supo vivir ese momento y supo darle espacio en su territorio a todas esas asociaciones. Entonces, sí que marcó un discurso social y marcó un discurso político. Lo marcó. Y entonces, algunas veces, algunos de esos discursos lo alejaban un poco de la cordialidad y de las amistades que podía tener a nivel personal del Partido Socialista, de Izquierda Unida. Dependiendo de cuál fuera en ese momento el objeto de su trabajo social, podía estar más cerca o menos cerca de los tres partidos políticos. Los tres se disputaban el que Pototo era de los suyos. Y al mismo tiempo se enfadaban cuando veía que no era de los suyos, que no comulgaba, ¿no? Otra cosa que él decía siempre era que para hacer realmente labor periodística, tú no puedes evitar tener tu pensamiento político. O sea, es más, de hecho, sería aconsejable que todos tuviésemos un pensamiento político. Esa es mi opinión. Pero lo que tú no puedes, si trabajas de cara a la sociedad, porque es un trabajo social, el trabajo periodístico, no puedes marcar tu trabajo en base a tu línea ideológica. Entonces, él nunca estuvo de acuerdo con manifestar públicamente una línea ideológica de un partido, y muchísimo menos con militar con carné en cualquier partido político. Él entendía que un periodista no tenía que ser militante porque su militancia era social.
1: Qué reaccionario, ¿no? Con los tiempos que corren ahora, ¿verdad?
0: Pues fíjate, reaccionario y trabajaba para la Conferencia Episcopal. O sea, que sabía nadar y guardar la ropa. Tenía cinturilla, bastante cinturilla en el trabajo, sí.
1: Qué bueno, qué bueno. ¿Cuánto tenemos que aprender, verdad? Y de las artes como periodista de Álvaro Cruz.
3: La socarronería, quizás es lo que identificaba a Álvaro Cruz Pototo. Era socarrón hablando, era socarrón cuando hablaba por teléfono con los oyentes, y en las entrevistas se notaba. Incluso se notaba también cuando escribía entonces en La Voz de Almería, que es un reportaje todos los fines de semana, creo que eran los domingos, se llamaba Puerta Puchena, y era muy socarrón escribiendo. Sí, yo creo que lo que diferenciaba a Pototo era la socarronería con la que se enfrentaba al mundo.
4: Pues yo recuerdo pues escucharlo, y sobre todo más en el área informativa. Yo he estado siempre más metido en lo que es el área informativa, y he tenido el privilegio de acompañarlo y de formar parte del grupillo de 5 o 6 periodistas. Por ejemplo, íbamos a las ruedas de prensa en esa época, pues iba Antonio Fernández Gil Cairo de La Voz de Almería, Paco Jerez de La Voz de Almería, Miguel Ángel Blanco, Manolo Gómez Carreña, José María Granado, etcétera, del Ideal, y de Radio Popular. El hombre, pues Radio Popular tenía menos gente dedicada a la información, pues estaba siempre, nunca fallaba Álvaro Cruz Pototo, o Curry, su hermano en Radio Almería, y sobre todo Diego Miguel García Morel, que hacía mucha calle, y bueno, todo, y la gente de Radio Cadena, pues por supuesto, por verdad, José Ángel, Juan Torrijos, la época que estuvo en la radio. Entonces era una persona que supo, a los que empezaban, pues supo darle afecto, cariño, y nosotros pues que ya lo conocíamos, porque era un locutor y de una de las voces más queridas de la historia de la radio, de Almería, sin duda, una persona entrañable.
2: Tu padre fue una persona muy importante en la radio. ¿Qué crees que tenía algo tan especial?
1: ¿Qué era lo especial que lo hacía totalmente diferente a los demás?
0: Pues que escuchaba. Y era muy cercano. Y le importaba a la gente. Entonces, cuando en la radio antes se le daba más espacio al político, ¿no? Al alcalde, al concejal o al empresario, él le daba ese espacio y más a la gente de la calle. él sacaba los micrófonos a la calle o se llevaba a la calle al estudio. Uh-huh. Entonces, eso era muy importante.
2: ¿Qué sentía la gente cuando lo escuchaba?
0: Pues no sé qué sentían cuando lo escuchaban, pero la verdad, como te decía mi hermana antes, luego nosotras que hemos crecido escuchando a gente hablando bien de mi padre siempre, en realidad, qué buena persona era, hay que ver tu padre, que cuando vino por aquí, a las fiestas de este pueblo, lo que dijo, lo que no hizo, o sea que, no sé, debían sentir simpatía, cercanía, porque él transmitía mucha cercanía, hasta el punto de que, bueno, pues que esa empatía que podía generarle hacía que la gente le tuviera aprecio, realmente aprecio a mi padre.
1: Bueno, vamos escuchando, esta es una de las sorpresas que tenemos preparadas, Yolanda, Begoña, Claudio, tenemos audios preparados de grandes periodistas y profesionales del siglo XX que vamos a estar oyendo, ¿no?, a la par de vuestra respuesta. Y bueno, ellos son pues un entrañable amigo y compañero durante muchísimo tiempo de tu padre, Yolanda, como es Juan Torrijos, también amigo personal y al que también le tengo un afecto profesional muy grande, y bueno, y Chacho Torres, un director de Canal Sur, donde durante muchísimos años, un conocedor muy intenso de la realidad de la radio, de la historia del siglo XX de la radio aquí en Almería. O sea que tenemos la opinión de gente muy cualificada que vamos a estar escuchando palabras que de seguro son muy elogiosas acerca de la figura de Pototo. Pero nosotros vamos a seguir a nuestro ritmo con nuestras cosas. Ángel.
2: ¿Le apasionaba su trabajo o lo llevaba con tranquilidad?
0: Pues las dos cosas, ¿no?
6: Yo creo que le apasionaba.
0: Le apasionaba, pero ¿tú lo veías estresado alguna vez?
6: No, para nada. O sea, nunca lo he visto estresado por nada de trabajo. No. La verdad que no.
2: ¿Te llevó alguna vez la radio a ti con él?
0: Sí. Muchas veces.
1: Se entiende que antes de ser profesionalmente,
0: sí.
1: O sea, de pequeña.
0: Sí, sí, sí.
1: A cualquiera
6: sí,
1: de las dos.
6: Sí, sí, sí, eso sí, sí me acuerdo yo.
1: ¿Y cómo era eso? Eso tenía que ser espectacular, ¿no?
6: Yo presumía mucho con mi amiga porque me decía, vamos a dedicar hoy una canción, no sé de qué año estamos hablando, yo era muy pequeña, vamos a dedicar hoy una canción a fulanita. Y entonces yo llegaba con mi amiga y le decía, se llama Elena. Mi amiga. Y entonces veíamos la grabación desde fuera, había cristales, ¿no? Ajá. Y alguna vez entrábamos también, callados, por supuesto, pero desde fuera lo veíamos y mi padre mencionaba a mi amiga y tal, no sé qué. ¡Wow! Una emoción, vamos, impresionante. Era como algo muy, como algo muy chulo.
0: Sí, sí, ¿no? Era muy bonito, era muy chulo, sí.
2: ¿Cómo recuerda ese ambiente desde dentro?
0: Desde cuando íbamos a la emisora, desde dentro, bueno, a mí me impactó tanto que luego me hice periodista. Y de los medios en los que he trabajado, que ya he trabajado en todos los soportes mediáticos, como la radio, esta mañana lo veníamos hablando los dos, yo he trabajado en teleprensa, pero para mí el medio es la radio y yo... A mí lo que me gusta es hacer periodismo en radio, ¿no? Y yo lo que recuerdo eran los antiguos estudios que estaban en Alcalde Muñoz, encima de Cruz Roja. Uh-huh. Y eran unos estudios muy pequeñitos, tenía nada más que dos locutorios, bueno, el de la FM, el de la Onda Media, y donde se grababa la publicidad. Y entonces, pues, de dejarnos que grabáramos. A mí me dejaban, cuando me entusiasmaba tanto, la discoteca, donde tenían todos los discos, porque ahora se tiene digitalizado, pero entonces eran discos de vinilo. Entonces estaban todos los discos. Y entrar a ese cuarto que era todo disco, era como, ¡ay, qué cosa más chula, ¿no? ¡Qué suerte tenemos, ¿no? Y me encantaba eso, me encantaba que poder ir a algún concierto. Cuando venía a algún concierto, él lo presentaba, o sea, él me llevó a ver a Los Pecos y yo creo que fui la estrella de mi colegio el resto del curso, porque me presentó a Los Pecos, yo no daba crédito. Y, o sea, lo veías como algo, a mí me parecía aquello un mundo fascinante al que me encantaría pertenecer, ¿no? Y la primera vez que estábamos, no sé si estabas tú, para probar los locutorios, para los que hacíamos, me dijo, venga, graba esto, y me dio un texto, era una necrológica, qué horrible. Y entonces, ficticia, pero una necrológica, y yo me quedé así, y me dijo, tienes que aprender a leer todo. Todo, todo. Y bueno, esos recuerdos son muy bonitos, la verdad.
3: El Canal Sur necesitaba a un par de personajes típicos de la Almería de aquellos años 80 para hacer unos reportajes en los bares y cogió a Pototo y a mí y nos llevaron al Quinto Toro, hicimos un sketch de, no sé, de un minuto o no sé cuánto tiempo tomando copas. No, no, era un hombre divertido. Si quieres que te diga la verdad, era divertido. En las tertulias que teníamos los miércoles en la reguladora, a la que iba todo el panorama político de Almería, ahí lo que íbamos era a divertirnos, a tomarnos un poco el pelo los unos a los otros, a pasarlo bien. Era un hombre divertido por encima de todas las cosas. Yo creo que ha sido la impronta de Poto, que ha sabido ver siempre el lado bueno de la vida.
4: Pues la veteranía que tenía ya, el rodaje y la rueda de prensa, pues no tomarla, la ponía en las preguntas, ponía cierto humor, y a las personas que eran muy, muy solemnes, pues le ponía ese punto de humor y se relajaban y hablaban más de la cuenta. Hay gente que se pone nerviosa y lo seguimos haciendo, y está bien respetar a un micrófono o a una cámara de televisión. Yo lo vería una persona entrañable, con sentido del humor, y eso habla también de inteligencia y un gran comunicador, que no buscaba tampoco palabras grandilocuentes ni nada de esto. Era muy, muy directo y con una gran formación musical, social, y sobre todo eso genera, de que le salía del alma, los programas solidarios que hacía, ¿no? Con los terroríficos sucesos de pegarle fuego a un negocio en la calle Gerona y matar a esos criminales, a personas que estaban allí durmiendo, ¿no? Un domingo por la noche, el domingo al lunes, y provocar incendios y luego recaudar dinero para esas familias que se habían quedado sin vivienda, sin seres humanos, niños sin padre, etcétera, etcétera, etcétera, y recaudar hasta, como te he dicho, hasta 7 millones de pesetas, y otros programas de gente desalojada o que no tenían vivienda o ayuda, y no le importaba si eran gitanos, católicos, protestantes o extranjeros o nacionales. Siempre tenía esa vocación de servicio público. En definitiva, un referente del periodismo local en los inicios de la transición y después. Y antes de la transición, en la época, pues de los años ya 60, 70, pues hizo sobre todo, en era un locutor de referencia musical y que iba demandado para presentar programas musicales o concursos, solidaridad o en Plaza de Toros de Almería, como te he dicho, en fiestas de Cueva de Almazora, uh-huh, o de media provincia, una de las voces más conocidas de la radio, cuando la radio reinaba de verdad, aunque la radio ahora es uno de los medios que más credibilidad tiene, uh-huh, sin duda.
1: La gente joven que no entiende lo que podía significar para vosotros en aquel entonces, ¿no? Lo que significaba un estudio de radio, era una suerte de templo pagano de la comunicación, era un lugar santo, podríamos decir, ¿no? O sagrado, en el cual estaba no solamente pues grandes locutores, la voz que acompañaba pues bueno, la vida ordinaria de tantísimos almerienses, sino también, como bien has dicho, la música, era un centro social donde continuamente entraba y salían personas, no solamente artistas, sino también, pues, gente de la calle, políticos, gente influyente. Era realmente un lugar emblemático de Almería.
5: Sí, la verdad que sí. Y en medio de ese lugar emblemático, tu padre, ¿no? O sea,
1: capitaneándolo.
5: Claro, era fantástico, era fantástico.
6: De hecho, es que claro, la gente joven, pues, a lo mejor no se puede imaginar, claro, el concepto, pues, de, pues, que no haya televisión, que no haya medios, que no haya redes sociales, que, claro, lo único que había era la radio.
1: Es que antes no había internet, ¿eh?
6: Digo, claro, pues si alguien no lo sabe, ¿no? Entonces, era espectacular, o sea, cualquier cosa a la gente le fascinaba, era como pues lo más importante que, claro, claro, que había, ¿no? Y entonces yo me acuerdo, porque pues yo ni siquiera había nacido, ¿no? No me acuerdo, o sea, lo sé, que mi padre y su hermano, que era otro locutor importante, mi tío Curry, y su cuñada, que era la mujer de mi tío, ajá, Marisol, son personajes muy importantes de esa época, uh-huh, y grababan todo, o sea, ellos lo hacían todo. Tenían que hacer publicidad, la hacían ellos. Si había una radionovela, claro, la hacían ellos.
1: Wow.
6: Entonces era muy gracioso, ellos mismos hacían todos los personajes. Y de esta antigua, ¿no? Que decía, y abrió la puerta, y se oye la puerta, oh, que se abre, y la cerró de un portazo. O sea, lo hacían absolutamente todo. Entonces, de hecho, pues ellos empezaron, fueron como los primeros, ¿no?
0: Sí, fueron pioneros en los multimedia, en realidad.
1: O sea, era magia totalmente.
0: Sí.
1: E incluso me consta, ¿no? Por algún amigo locutor que tengo, que cambiaban la voz. Claro, y entonces claro. Manejaba un registro de diferentes voces, claro. Según si era un anuncio, si era un noticiero, si era
6: una entrevista. Radionovela, imagínate, sí. Tenías que hacer varios personajes tú mismo. A lo mejor estaba, yo sé que estaba mi tía y mi padre, y los dos hacían como 6 personajes.
0: Y iban cambiando. Hacían cosas realmente increíbles. Mira, tengo un recuerdo, no sé si tú te acuerdas, Begoña, ¿te acuerdas de las gincanas que hacían por la noche en verano?
6: Sí.
0: ¿Te acuerdas? Hacían una gincana, la radio de noche. O sea, él tenía que estar en la radio de día, como todo el mundo, da igual. Sí. Él se iba de noche a la radio. Entonces, en verano, escondían un premio, que a lo mejor eran 2 entradas del cine, o era un helado en el kiosco Amalia, cualquier chorrada de esas, pero escondían un premio. Y entonces iban haciendo como un juego de pistas. Lo escondían en algún sitio, entonces él iba retransmitiendo eso. La gente llegaba a la puerta de Purchena, en el kiosquillo tal, encontraban una pista y llamaban a la radio por teléfono. Hemos encontrado esta pista, no sé qué, no sé cuánto, mi padre. Sí, es la correcta, seguid. Entonces hacía una gincana de un juego de investigación y era de noche, a la 1 de la mañana, y un montón de gente iba a hacer la gincana porque se seguía a través de la radio, en verano por las noches. Eso es chulísimo.
1: Madre mía, me he quedado fascinado, ¿eh?
2: También el vinilo, pero también va girando con la púa.
0: Efectivamente.
2: Y todo eso.
0: Efectivamente. ¿Tú has escuchado un vinilo con púa? ¿Has escuchado?
2: No lo he escuchado, pero lo he visto por ahí.
0: Bien, pues tiene un sonido particular el disco cuando pasa por la púa, ¿verdad? Ese sonidillo que tienen los discos de vinilo. Tan chulo que es inconfundible. Es muy

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8: Y ya volvemos de nuevo a mirarnos el ombliguito aquí en Almería. Bueno, simplemente mencionar a los oyentes que estén interesados. Si tú eres dibujante de Almería, estás por aquí y este fin de semana te apetece quedar con nosotros, pues nada, comentaros que vamos a tener una reunión.
9: No, el dibujante o guionista.
8: Sí, también lo guionista.
10: Aficionado también, ¿no?
8: No le vamos a pegar.
9: Aficionado quiere, incluso puede... aficionado.
8: Sí. Bueno, sí, pero sobre todo esta asociación está centrada en autores de cómics. Mm. O sea que en principio pues, puede venir, pero...
10: Te vas a aburrir igual, ¿no?
8: Lo mismo te aburre.
9: Te vamos a hacer la vida imposible.
10: Igual te
9: vamos a aburrir. Como no dibujes energía, te vamos a hacer la vida imposible.
8: Claro. Te vamos a hundir.
10: Porque no te vamos a seguir las conversaciones, te vamos a hacer vacío.
9: Te vamos a hacer la cobra.
10: ¿Sabes lo que te digo? Claro. Vas a saludar y te hacemos la cobra. También. O sea que tú mismo, o tú misma. Aparecerá información en laduna.es.
8: Sí, próximo. No tenemos sede fija, estamos...
9: Pondremos un mapa de esa sacada del Google debajo del puente donde estemos.
8: Estamos muy itinerantes para que nunca nos encuentren.
10: Es el mundo complicado.
9: Coordenadas de GPS para abandonar el coche en mitad del descampado, ahí estamos nosotros.
8: Parecemos que estamos haciendo una actividad ilegal aquí.
9: Al lado de un fuego con la botella esa de brandy.
10: ¿Se recomienda llevar pasamontañas o no? ¿Se puede ir con la cara descubierta?
9: No, bueno, yo mientras te lleve un bidón de gasolina sobre este fuego, como sea en la película americana, en mitad del descampado, creo que va a sufrir.
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0: Pues justo aquí, como corresponde, establecemos conexión y transmisión vegana con nuestra vegana jefa de cabecera, titular número uno por orden de llegada, Yolanda Granados, pletórica radiante. La estoy contemplando a través de la pantalla. Querida Yolanda, ¿qué tal? Muy buenos días, bienvenido una semana más.
1: Hola Antonio, buenísimos días. Pues bien, aquí aguantando un poquito el calor, el buen tiempo, haciendo las cosas que se hacen en esta primavera ya tardía, próxima al verano, y defendiendo a los animales siempre.
0: Siempre, está clarísimo, ¿no? El verano oficial pues comienza este próximo fin de, claro, en la madrugada del domingo, aunque el meteorológico está ya con nosotros, está en nuestras vidas.
1: Desde hace tiempo.
0: En este hemisferio. Bueno, defendiendo a los animales y directamente a Pamplona hemos de ir, que diría la canción que dice, la canción popular, pero en otro sentido opuesto, ¿no?, a la que se suele cantar por estas fechas.
1: Sí, porque vamos a hablar en el programa de hoy sobre fiestas populares y tradiciones crueles que se mezclan ahí, como por ejemplo en San Fermín, que es una gran fiesta, que se hacen un montón de cosas, que la gente se lo pasa súper bien, pero tiene también esa parte que es de maltrato animal, que son los encierros y las corridas de toros, por las que, bueno, vamos a hacer una acción, una acción protesta.
0: Sí.
1: Por eso lo de a San Fermín tenemos que ir, pero no va a ser justo en San Fermín, sino va a ser el domingo de antes, el domingo día 5 de julio, en Pamplona, en la plaza principal, para protestar precisamente pues sobre esta fiesta, que es una gran fiesta, pero queremos que deje al margen a los animales, que los toros no tiene sentido ya en el siglo en el que estamos estar festejando cosas con animales sufriendo.
0: De hecho, tú lo decías, los encierros de San Fermín son el evento taurino más mediático del mundo. O sea que el momento nos parece idóneo, ¿no?, para, bueno, alzar la voz.
1: Claro, esta es una acción que se repite todos los años, que este año la organiza Anima Naturalis y el grupo PETA, y que es de las más pues secundadas por los activistas y también de las más llamativas y que aparecen en todas las televisiones, periódicos y demás, pues por sí, por eso mismo, porque esa fiesta precisamente es una de las más conocidas, es un ejemplo, por un lado, de pasárselo bien, de hacer un montón de cosas, de disfrutar, pero por otro lado está lo de los encierros, que si nos paramos a verlo con tranquilidad, lo único que espera la gente en esos eventos es que pase una catástrofe, y de hecho casi todas las veces se cae alguien,
0: sí,
1: participa,
0: sí, sí,
1: gente bebida, se cae, atropellan a alguien, herido, incluso ha habido muertos en
0: sí,
1: ocasiones.
0: Sí, sí,
1: entonces
0: sí.
1: qué necesidad si sabes que lo más seguro es que vaya a pasar algo y encima está haciéndole sufrir a unos animales que los pone ahí a que corran despavoridos porque no saben lo que está pasando, y luego al final de la del día, de la tarde, acaban en la plaza con su vida. ¿Qué es esto? ¿Sabes?
0: Eso.
1: Hay música,
0: sí.
1: Hay actividades de todo tipo, te lo puedes pasar bien de muchísimas maneras. Vamos a dejar al margen esto.
0: Son reflexiones compartidas, ¿no?, que muchos nos seguimos haciendo, ¿no?, estas que tú acabas de una vez más recordar, ¿no? Hace un tiempo, y ahora tú me vas a concretar, si no recuerdo mal, no sé si el año pasado, por estas fechas, se anunciaba desde la Corporación Municipal del Ayuntamiento de Pamplona un referéndum, o la idea al menos de un referéndum en torno precisamente a los festejos vinculados al toro en los Sanfermines. Yo no sé en qué quedó aquello, no tengo más datos.
1: Pues yo no tengo la información tampoco, Antonio, pero si hubiese sido,
0: hombre,
1: hubiese
0: sido
1: caído
0: noticia
1: a favor de los animales, lo,
0: claro,
1: sabría,
0: claro.
1: Te lo digo, ya te lo digo. Entonces, bueno, pues sí, a lo mejor un poco por justificar lo que hacen, pues lanzaron ese referéndum, pero es que no tiene justificación ni tiene lógica. Es que mira, en algunos sitios, en algunos pueblos, han sustituido lo que son estos encierros con animales, pues por otro tipo de encierros en los que a lo mejor va alguien disfrazado de toro y va persiguiendo a alguien y tal. Algunos que lo puede hacer algo similar sin tener que involucrar. Bueno, y ahora yo siempre lo he dicho, digo, si es que yo no digo que no haya corridas de toros, pero que sustituyan los toros pues por animales biónicos, de estos de robot o algo así, o sea, que realmente parezca que estamos en la época tecnológicamente en la que estamos, o sea, que es que parece que estamos en la Edad Media con esos festejos y sin embargo estamos tecnológicamente súper avanzados y no tendríamos por qué hacer sufrir a los animales para hacer ningún tipo de celebración ni de fiesta. Pero bueno.
0: Se anunció, fíjate, en 2009 la primera intención de llevarlo a cabo. Es que estoy bicheando por aquí el
1: Sí.
0: histórico, ¿no? Luego pasó un tiempo hasta 2024. El año pasado, desde el Diario de Navarra, se publicaba: no hay ninguna pretensión de hacer una consulta popular sobre los toros en San Fermín, aclaraba el propio ayuntamiento. Sobre la encuesta encargada, porque se encargó una encuesta por el consistorio de Pamplona, el concejal José Abaurrea afirma que no hay que tener miedo a preguntar a la gente su opinión en todos estos temas. Pero el tema está en que si se hizo la encuesta no se conocen los resultados, al menos yo aquí no los tengo, ¿eh?
1: No,
0: Estoy
1: ni yo los
0: buscando
1: tengo
0: y
1: tampoco.
0: no hay más información que esa. En fin, todo quedó en un amago, por lo visto.
1: Por lo visto, sí. Pues bueno, a ver, bien está,
0: Ya,
1: que por
0: ya.
1: lo menos haya un planteamiento. Está bien, pero es que directamente lo lógico sería pues sustituir esas tradiciones, que son tradiciones, son cosas del pasado, por algo en lo que la gente se va a seguir divirtiendo, se lo va a pasar súper bien. Vamos, que yo dudo que la gente se divierta con. Es una cosa súper llamativa lo de los encierros, pero yo dudo que de verdad que se lo pasen bien viendo a los animales ahí dando tumbos, viendo a las personas corriendo, que se resbalan, que es que, no sé.
0: Sí, para algunos carece de
1: Yo
0: sentido, vamos. En fin.
1: no lo encuentro. Algunos, pues claro, bajo el velo de la tradición y que siempre se ha hecho así, pues lo justifican, pero. Y ya no solamente en San Fermín los encierros, es que ahora empiezan una serie de ferias populares en un montón de poblaciones, pueblecitos, sobre todo de la costa del Levante,
0: Sí.
1: Valencia y similar, todas relacionadas con hacerle daño, digámoslo así, a los toros, en hacerle los toros ensogados. Una soga que se le ata y se les pone alrededor de los cuernos y también en una base y ahí se le hace perrería. Los que los echan al mar, ¿cómo es? Los bous a la mar o algo
0: Sí,
1: así,
0: sí.
1: que los lanzan ahí, un pedazo de animal allí, ¿para qué? Para que se ahogue, que el año pasado terminó uno ahogado,
0: Pues sí,
1: lógicamente, y
0: pues sí.
1: luego, bueno,
0: Los toros embolados,
1: los
0: claro, los.
1: embolados. Fuego ahí que les cae por los ojos. Mira, es que no sé hasta dónde vamos a llegar.
0: Sí, bueno, es
1: Es
0: tremendo.
1: que, ¿qué necesidad?
0: Tremendo.
1: Antonio, yo digo, ¿qué piensan esas personas? O sea, con el montón de cosas chulas que hay para hacer en el verano, ya te digo, festivales, música,
0: Pero
1: cultura,
0: vamos, hay donde elegir,
1: playa,
0: hay donde elegir. Está
1: amigos,
0: clarísimo. Está clarísimo.
1: cine, de todo.
0: Sí. Mira, hay
1: Pero bueno.
0: una serie de cifras, de datos, a través de una web que es fiestascrueles.org, pues muy significativa ese resumen de cifras, ¿no? 42.330.000 euros es el total del dinero público que entregan diferentes ayuntamientos en todo el país para este tipo de festejos. Son 1.820 ayuntamientos los que organizan festejos populares con toros todavía a estas alturas de siglo. Y en torno a casi 30 euros, 29,42 nos cuesta, o sea, el dinero público invertido por habitante para estos
1: Sí,
0: festejos.
1: pero ojo, Antonio, en esa web solamente, o sea, excluyen lo que son las corridas de toros. Ahí están solamente lo que son festejos, pues tipo eso, toros embolados, bous a la mar y demás. Entonces, si contásemos la tauromaquia, ese dinero se multiplicaría. Se multiplicaría si sí. Esta web está detrás también el grupo, o sea, la asociación Anima Naturalis, y han hecho un trabajo arduo porque el dinero que se destina a esto es público y cuando tú contactas con un ayuntamiento te lo tiene
0: Claro.
1: que proporcionar.
0: Sí.
1: Entonces han hecho llamando a un montón de ayuntamientos para enterarse de esto y bueno, pues, ayuntamientos que sabían que tenían tradiciones con animales, fiestas con animales y un gran trabajo, pero ya te digo, excluye lo que es la tauromaquia, o sea, lo que es las corridas de toros, porque, por ejemplo, en Almería hacemos corridas de toros, se hacen corridas de toros y no está dentro del mapa y es por eso ya te digo, porque si incluyésemos la tauromaquia se multiplicaría
0: Claro. Estas
1: indudablemente.
0: cifras corresponden al ejercicio 20, y bueno, la cabeza ya lo decías tú, Castellón, luego está Zaragoza, Navarra, Madrid, Toledo, Salamanca, Teruel, Albacete. Y efectivamente, es decir, no,
1: Sí.
0: no están los festejos, digamos, las corridas de toros reflejadas aquí, ¿eh? Pero para nuestro consuelo, leve consuelo, diremos que no figura ningún municipio andaluz en esta tabla de festejos con toros al margen, insistimos, de las corridas, en
1: Sí,
0: esta
1: sí.
0: clasificación.
1: Bueno, andaluz sí, almeriense no,
0: No, no, en esta que tengo
1: creo.
0: yo aquí, del 20, en festejos con toros, insisto, al margen de las
1: Ah, vale.
0: corridas. Al
1: Ah,
0: margen de las corridas.
1: vale.
0: Bueno, mira, Sevilla, sí, aparece Sevilla y Córdoba, es verdad, sí, Córdoba y
1: Sí,
0: Sevilla están ahí,
1: yo
0: pero
1: lo había revisado
0: sí.
1: y Almería era la que
0: Y
1: no
0: Almería no
1: aparecía,
0: aparece, está claro. Vale.
1: pero bueno, está bien. Es verdad que en Andalucía hay muchísimas corridas de toros, pero el tema de otras tradiciones pues es más del Levante,
0: Claro.
1: centro, España,
0: Sí,
1: norte,
0: y
1: sí.
0: norte incluso, si me apuras, ¿no? Y, oye, ¿cuál es el planning para el día 5 de julio? Porque creo que se establece una zona de camping también, ¿no?
1: Sí, el día anterior, el día 4, todos los activistas nos reunimos en un camping próximo a Pamplona,
0: Sí.
1: pues para planificar la acción y para darnos apoyo y calor mutuo y vernos que la verdad es que nos conocemos y nos vemos en este tipo de eventos y disfrutamos de estar juntos. Y luego al día siguiente, muy tempranito, a las 9 de la mañana, ya tenemos que irnos hacia el punto donde se va a realizar la acción.
0: Sí, los corralillos
1: Que
0: del
1: te,
0: gas,
1: eso
0: justo
1: es,
0: ahí.
1: en la plaza principal de Pamplona. Y bueno, pues ahí de momento no se ha desvelado el tipo de acción. Normalmente es una acción pacífica, vamos, normalmente y será una
0: Y
1: acción
0: será,
1: pacífica,
0: claro.
1: llamativa. Algunas veces pues con pintura roja por encima, con máscaras, con. Entonces, no sabemos todavía cómo va a ser la acción de este año, nos lo contarán. Y nada, a las 11 de la mañana, frente al ayuntamiento, pues comenzará la acción y pues normalmente hay muchos periodistas y se sale. Y bueno, pues hay mucha gente que apoya esta acción, mucha gente también de Pamplona, más de lo que la gente podría pensar. Y por eso mismo yo desde aquí, desde este huequecito que tenemos al mundo, a mí me gustaría pedir que esa gente, que la gente que no está de acuerdo con esto, en vez de mirar para otro lado y ser pasiva y no hacer nada, que de verdad que muestre su desacuerdo para que esto no suceda. Este tipo de fiestas no sucedan, que lo muestren, que firmen, que vayan a ayuntamientos, que declaren en redes sociales que están en desacuerdo, porque si no hacemos nada, parece que estamos, o sea, se benefician las personas que sí que se lucran de todo este tipo de eventos.
0: Pues dicho queda, ¿algo más que añadir, Yolanda?
1: Nada, pues que igual que desde aquí, desde Transmisión Vegana, vamos a ir a hacer esta acción, pues todo el mundo que nos esté escuchando y que quiera animarse, pues que entre en la página de Anima Naturalis en las acciones de San Fermín y que se animen y que se vengan a Pamplona
0: Correcto, y quien no
1: ese
0: pueda,
1: fin de
0: pues
1: semana, que
0: sí.
1: además es fin de semana
0: Correcto. Correcto, sábado y domingo. Y quien no pueda, pues ya lo has dicho tú, que se manifieste, se puede registrar uno y mostrar
1: Sí.
0: su apoyo, ¿no? A través de esa página, de
1: Sí.
0: ese espacio web
1: Sí.
0: también, claro. Acciones como esta. Y bueno, casi de gran final, menú vegano para hoy, ya con el
1: Pues mira,
0: calorcito.
1: sí, hoy tengo un salmorejo cordobés
0: Ole.
1: fresquísimo con topping de semilla y frutos secos y después una ensalada de arroz con guacamole, muy fresquita también, muy rica y contundente. Y de postre, de postre tengo sandía. Yo soy
0: Sandía, sí.
1: la, mira, en esta época, no, a mí
0: Es
1: me
0: lo
1: ponen una
0: suyo.
1: sandía, me la puedo comer de un golpe entera. O sea,
0: Total.
1: no me canso, no me canso, soy la
0: Total.
1: loca de la sandía, me encanta la
0: Total,
1: sandía,
0: total.
1: sobre todo si son de Almería.
0: Yo fíjate a cucharadas, es decir, una sandía por la mitad y bueno, un cuarto, digámoslo así. Vamos a no exagerar demasiado y con cucharita, ping, va
1: Bueno,
0: entrando.
1: ahora hay sandías de todos los tamaños,
0: Sí,
1: incluso
0: bueno,
1: hay
0: también. Claro.
1: sandía tamaño pomelo, y
0: Sí,
1: que
0: bueno.
1: esa claro, es para tomársela de un golpe.
0: Fantástico, pues gran menú para hoy. Luego quemamos unas cuantas kilocalorías cuando ya el sol se vaya escondiendo un poquito y tapando.
1: Sí.
0: Y un beso a Eva Rodríguez, nuestra transmisora vegana número
1: Eso,
0: 2.
1: a ver
0: Bueno,
1: si la semana que viene puede estar con nosotros.
0: correcto. Y otro beso a Marc Latorre, que creo que terminó ya
1: Eso.
0: su momento de meditación.
1: Y ahora está por
0: Está
1: Alemania,
0: por Alemania,
1: fíjate.
0: fíjate,
1: Sí, está en
0: viajando,
1: Alemania, está en
0: viajando, pues nada, que
1: Alemania.
0: vaya muy bien el viaje. Un abrazo enorme también. Yolanda, en 7 días, mucho más. Un abrazo.
1: Eso, Antonio, un besito y hasta la semana que viene.

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18: Vamos, de hecho, lo de no ser profeta en tu tierra en este país es una bendición.
19: Casi mejor, ¿no?
18: Sí, casi mejor. Como he dicho en otras ocasiones, en el momento en el que te hagan una entrevista en el Babelia estás jodido. Porque significa que ya formas parte de la cultura oficial y demás, y entonces, no sé, estás como condenado al aburrimiento. Y aparte, condenado también a ser el blanco de la insidia que tanto nos caracterizan a nosotros los españoles, ¿no? En el momento en el que alguien destaca un poco, normalmente se lo suele comer el resto del vecindario. Yo estoy muy cómodo, sinceramente, con mi situación y con mi estatus, si queréis, ¿no? Que es un estatus modesto, ¿no? No soy ni pretendo ser una figura pública, Dios mío.
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1: Sí, señor, cada año más o menos por estas fechas recurrimos a algo más que una canción. Es una radiografía, es un instante de un país, una fotografía. Querida Pilar Díaz Gerbós, muy buenas.
2: Hola, buenas.
1: ¿Cómo estás?
2: Bien, aquí ya aguantando estos calores.
1: El sofocante calor.
2: En estos días tan especiales ya, con cambios, astronómicos.
1: Sí, sí, notables.
2: Notables. Y soportando el calor, como se puede.
1: ¿Qué te sugiere esta maravillosa canción?
2: Pues me sugiere muchas cosas. Lo primero es La noche de San Juan, claro. Esta preciosidad de canción que hizo Juan Manuel Serrat, que sus santos eran ahora en San Juan.
1: Correcto,
2: lo felicitamos correcto, desde sí, aquí. Sí. Y pues bueno, aparte del ambiente festivo que retrata tan requete bien de lo que es San Juan en la ribera del Mediterráneo, aparte de eso, como tú bien dices, retrata una sociedad y una época, pero como una fotografía.
1: Pero
2: muy
1: absolutamente,
2: bien,
1: ¿no?
2: Sabes tú que esta canción tuvo su avatar, ¿eh?
1: Sí.
2: Fue censurada por algunas palabras que tuvo que quitar, pero previamente él se había, entre comillas, autocensurado.
1: Uh-huh.
2: Parece que en la versión original, cuando hablaba de
1: las luces, por ejemplo, ¿no?
2: Las banderas verde, roja y amarilla, sí. Parece que en la versión original él había puesto lila, roja y amarilla, uh-huh, parece.
1: Uh-huh.
2: Y que él mismo quitó eso para no polemizar, puso verde. Pero aún así, había algunas palabras que a la censura le ofendieron, como por ejemplo, con el deceso de compartir su mujer y su galán,
1: uh-huh,
2: pues le hicieron quitar lo del galán y poner gabán, pero no lo de mujer, y me hace gracia.
1: Pues eso,
2: la mujer se puede compartir, pero
1: la sociedad de aquella época, tal cual.
2: También, no.
1: Incluida autocensura, ¿no?
2: Bueno,
1: en fin,
2: sí.
1: Censura. Pero bueno, es sin duda un himno, ¿no? Es un himno que abre para muchos realmente ahí el solsticio de verano. Para escuchantes no iniciados, es decir, ¿qué es el solsticio?
2: Maravillosa claro. Palabra, solsticio y equinoccio.
1: Sí.
2: ¿Sabes? Son cuatro momentos del año. Los solsticios marcan el cambio de la primavera al verano. Por un lado es el de verano y después del otoño al invierno está el solsticio de invierno. Y están por otro lado los equinoccios, que uh-huh, son el paso de, como yo digo, de las estaciones duras, el invierno a la suave, a la primavera, y el paso del verano, que dura al otoño.
1: Otoño,
2: eso son los equinoccios. Equinoccio significa que son los días iguales. En primavera y el verano hay un momento que el día y la noche dura exactamente a la misma hora.
1: Uh-huh.
2: Pero en cambio, en los solsticios ocurre todo lo contrario. El de, por ejemplo, en el que vamos a entrar justamente ahora,
1: sí,
2: entre el 21 y el 24.
1: Estamos ya en él, ¿no?
2: Estamos en él. Lo que ocurre es que los días se han ido alargando cada vez más, y hay un momento en que son los días más largos del año, las noches más cortas.
1: Uh-huh.
2: Coincide con varios sucesos astronómicos. Uno es la posición del sol.
1: Sí.
2: El sol cada vez, a mediodía, se eleva más, cada vez más, y ahora mismo está a mediodía, va a situarse en la posición más alta que veamos en el cielo con respecto al horizonte, ¿no? Lo que pasa es que va a estar en esa posición tres días y después va a empezar hacia atrás la cuenta.
1: Uh-huh.
2: Los días van a empezar a decrecer y el sol va a alcanzar una posición cada vez menos alta para atrás.
1: Y la noche pues va a empezar.
2: Entonces,
1: a
2: solsticio significa ampliar. Sol estático, sol stitium, sol que está quieto, porque en estos momentos está en su máxima posición y esa posición máxima no va a cambiar durante 2 o 3 días, después irá para atrás. A disminuir, uh-huh, la posición.
1: Perfecto.
2: De ahí la palabra, el palabra solsticio, que cambia muy poco del latín, la verdad, a mí me asombra.
1: Pues

0: libros.
1: Sí,
0: aquí, ¿no?
1: No he querido traer más porque en verano a mí me gustan mucho los libros flaquitos, que los puedes meter en cualquier lado porque tienes más tiempo para viajar o por si te querías ir a la playa con un librillo que no pese mucho. Y he traído tres y podía haber traído más,
0: sí,
1: pero
0: seguro,
1: bueno, no he
0: seguro.
1: Querido traer más.
0: Bueno, porque, luego comentamos. Bueno, luego vale. Pero fíjate, verano, noche, luz, magia, diría yo, es decir, luciérnaga.
1: Magia, potagia, efectivamente. Hoy, el programa de hoy, quería dedicárselo a uno de los sucesos naturales que a mí, uno de los que más me asombra, que son la magia, la luz de la luciérnaga. Todo el mundo sabe, cuando tú utilizas la palabra luciérnaga, casi todo el mundo baja un poco la voz, ¿sabes? Porque tiene un punto ahí mágico,
0: sí,
1: asombroso,
0: como de misterio,
1: de misterio maravilloso.
0: Sí.
1: Es más, las luciérnagas, que desgraciadamente cada vez son más difíciles de ver, hay mucha gente que ya no la ha visto, pero sabe lo que es. Rara es la persona que no sabe lo que es una luciérnaga. La atracción que el hombre ha sentido por estos animalillos es tremenda, porque por la noche. ¿Por qué ahora estos días para luciérnagas? Porque es la época en la que vemos, se hacen los avistamientos de los adultos con sus luces, corresponde con esta época del año.
0: ¿Vale? La luciérnaga es muy buena persona, ¿no? Partimos de ahí.
1: Es muy buena
0: criatura también, buena gente. ¿Pero qué clase de bicho es?
1: ¿Qué clase
0: con todo
1: de
0: el afecto del mundo?
1: Con todo, para todos los bichos del mundo.
0: Sí.
1: Pues es un insecto. Además un insecto pequeñito. El grupo taxonómico donde se encuadra es del orden de los coleópteros. Para que entendernos, es el mismo grupo de los escarabajos. Curiosamente, es un bicho situado dentro del grupo de los escarabajos, aunque el aspecto de una luciérnaga no es exactamente un escarabajo prototípico. Nosotros tenemos la idea de un escarabajo como un bicho rechoncho, redondico, duro. Ahora diremos por qué, por los élitros que contiene, por ejemplo, un escarabajo pelotero o una mariquita, que también. Del mismo. ¿Ven? Las luciérnagas son más alargaditas, tienen a lo mejor un par de centímetros, una pulgada, y son mucho más graciles, son alargadas. ¿Qué tienen en común con el escarabajo, entre otras muchas cosas? Pues la que poseen élitros. ¿Qué son los élitros?
0: Esto que es lo que...
1: A ver si soy capaz de explicarme.
0: Seguro.
1: Resulta que los insectos suelen tener dos pares de alas.
0: Sí.
1: Las mariposas, por ejemplo, las superiores, las inferiores. En el caso de los escarabajos, hay insectos que tienen solo dos, los dípteros, porque hay dos alas modificadas en balancín en las moscas, ¿no? En cambio, en este grupo lo que ocurre es que las alas superiores están transformadas, no son funcionales, no sirven para volar, pues están transformadas en una especie de dos caparazones, dos piezas duras, que son...
0: O sea, como dos escudos, digamos.
1: Sí, imaginemos, ¿sí? O una mariquita. La parte roja con los puntos negros, esa es son los élitros.
0: Sí.
1: ¿Habéis visto alguna vez una mariquita volar cuando la molesta?
0: Sí.
1: Se abren los élitros y salen debajo las dos alas membranosas que quedan. Esas sí son funcionales.
0: Correcto.
1: Pues las luciérnagas tienen élitros, tienen las dos alas superiores convertidas en dos piezas duras que las protege y no sirven para el vuelo, sirven para proteger. A la hora de volar, despliegan los élitros y salen las alas membranosas de abajo, que son las que vuelan. Entre otras muchas cosas, la posesión de élitros es la que hace que se incluya en el grupo de los escarabajos, además de, por ejemplo, su ciclo de vida.
0: Es que entramos ahí, si me permites. Primero, ¿cuántas especies más o menos se calcula de luciérnagas existen en el mundo? Pues, y te añado, ¿y en la península ibérica?
1: Pues hay muchas. Las luciérnagas están todas metidas en una sola familia dentro de los coleópteros, que son los lampíridos. Y lampíridos, como lámpara, por ahí viene el término, ¿no? Lampíridos, que son todos los escarabajos, todos los coleópteros, que son capaces de emitir luz, ¿vale? Se calcula que en el mundo hay alrededor de 2.200 especies diferentes, eso son muchas. Son muy abundantes en las zonas tropicales, pero están muy extendidas en las zonas templadas también, en la zona mediterránea. En España, de esas 2.200, nosotros tenemos solamente, contamos con 10 especies.
0: ¿Solo 10?
1: 10.
0: ¿En toda la península?
1: Hay que matizar que de esas 10, el territorio español, una es Balear, es de la isla Baleares, es endémica de las Baleares. Sabes que en las islas con frecuencia aparecen especies endémicas, por eso, porque están aisladas y evolucionan por separado. Bien, pues ya nos quedan 9. Pues de esas 9 que nos quedan, otra exótica ha sido introducida relativamente hace poco desde Sudamérica.
0: Una
1: especie que es una especie, todavía no es invasora, ¿no? Pero que no es propia de aquí.
0: Pero puede llegar a ser invasora.
1: En principio no está ocasionando ningún problema, a no ser que entre también en conflicto con la luciérnaga peninsular. Lo que ocurre con este grupo es que

0: Aparte de lo preciosas que son, lo maravillosas que son, lo que nos atrae, pues curiosamente está muy poco estudiado y la península ibérica muy poquísimo. Hace poco salió una revisión, pero después de muchísimos años sin tocar el tema. Entonces, no se sabe muy bien muchas cosas sobre su biología.
1: Eso te iba a decir que es curioso porque son las grandes desconocidas, ¿no?
0: Son las grandes que nos asombran, las grandes adoradas. Pero son las grandes desconocidas, grandes adoradas, porque, por ejemplo, no solo la mitología, que está llena de luciérnagas como, como espíritus benéficos que se aparecen, correcto, la mitología celta, correcto, la mitología americana, sino también montones de, en la poesía, Miguel Hernández tiene poemas con luciérnagas, García Lorca, en la literatura, me está acordando de un pasaje precioso de un libro que se llama Mi familia y otros animales, de Gerald Darrell, en donde Darrell describe allí en Corfú, donde estaba con su familia, describe una escena de una noche que aparecía en la luciérnaga, que es una de las escenas más bonitas de la literatura, ópera.
1: Que está muy presente.
0: Está muy presente en todo el mundo de la cultura, del arte, pero es que voy más allá, no sé si os suena el muñeco Gusiluz.
1: Gusiluz, por supuesto,
0: que es una luciérnaga.
1: Es un macho de luciérnaga.
0: No.
1: Es una hembra, Gusiluz.
0: Porque, como veremos ahora, las hembras y los machos no son iguales. Y las hembras, que son las más luminosas, las que más luz emiten, tienen un aspecto como de gusanito. De hecho, en muchos sitios peninsulares se les llama gusanos de luz. ¿Vale? En nuestra zona de Almería, la luciérnaga que hay nada más que una especie, ¿no? de las 10 peninsulares, nada más que tenemos una aquí, que es la más abundante por todo el corredor mediterráneo,
1: claro,
0: que es la Nictófila rechi. Nictófila, que es amiga de la noche, rechi, pues que es el nombre de uno de los clasificadores que la clasificó, ¿no? Pues la Nictófila rechi, se me ha ido un poco la pinza por donde.
1: Sí, estabas contando que es la única especie, digamos, aquí en la provincia de Almería.
0: Sí, es la única
1: y
0: que.
1: En la cuenca mediterránea.
0: Sí,
1: también,
0: es la única que, la que contamos aquí.
1: Y yo te iba a preguntar, ¿cómo es el ciclo de vida de la luciérnaga? ¿Nos hemos quedado ahí en ese punto?
0: Ahí es el punto donde yo quería llegar, el ciclo de vida. Pues es un ciclo complejo, porque es un ciclo que incluye larva, adulto, pupa, ¿vale?
1: Sí.
0: Entonces, los adultos, que son los que ahora vamos a ver en estas noches, yo animo a la gente que salga a ver luciérnaga, un espectáculo, ahora diremos dónde podemos ir a buscarla.
1: Zona, más o menos,
0: Y los adultos no son individuos solamente reproductores, no se alimentan. Su misión en este mundo es buscar un macho, buscar a una hembra, y una hembra que sea localizada por un macho, y bueno, son fecundados, y la hembra pone los huevos. Los huevos son enterrados en esta época del año y no salen hasta septiembre. Y en septiembre es cuando emergen las larvas, ¿vale?
1: Justo casi con la llegada del otoño, más o menos.
0: Efectivamente, si está todo calculado. Ahora veremos por qué. Veremos porque por su forma de alimentación necesita unas condiciones más o menos de humedad. ¿Vale? Emergen las larvas. Las larvas tienen un aspecto muy curioso porque no es una larva típica como la oruga de una mariposa. No son tan rechonchas, son planas. Tienen una cabeza, después el tórax, que tiene tres patitas, y después una serie de segmentos, 7 u 8 segmentos, y tiene un aspecto muy, muy curioso por el color, porque la parte superior es negra, y si le das la puerta al abdomen es un rosa, pero rosa muy vivo. Cuando te encuentras a un bicho dices, ¿qué bicho es este?
1: Intenso,
0: ¿no? Pues la larva de la luciérnaga. La larva de la luciérnaga es la que más tiempo vive, porque igual que vive el adulto un mes, el adulto viven hasta que se reproduce. Cuando se reproduce, muere. Las larvas no. Las larvas, su misión en este mundo es comer desaforadamente.
1: Correcto.
0: Comer.
1: Como si no hubiese mañana.
0: Como si no hubiese mañana, y hasta completar el ciclo de vida para el siguiente primavera, o incluso a veces aguantan 2 años. Hay larvas que se ha visto que han durado 2 años, son los que ya, ¿no? Son capaces de aguantar dos primaveras consecutivas.
1: Luego llega la primavera, se empupa.
0: Efectivamente. Forma una crisálida. Y la crisálida se entierra. La crisálida se transforma ya en el adulto. La crisálida vive solo 10 días. Y tiene mucha gracia porque para que después la crisálida, los adultos se encuentren, las crisálidas se empupar juntas, ponerse juntitas, se reúnen juntas a pupar, para que a la hora de que emerge el adulto, pues sea más probable que se encuentren, ¿no? Y que tenga éxito reproductivo.
1: Correcto, porque la hembra, cuenta la leyenda que es también muy escurridiza respecto al macho, que hay un ritual ahí.
0: Hay un ritual maravilloso,
1: ¿no?
0: La hembra, hay que decir que igual que los machos, machos tienen este aspecto de insecto alargadito, un color marrón, alguna zona un poco anaranjada, con los élitros. Las hembras no son así en absoluto. Uh-huh. Las hembras, el aspecto, la forma, se parecen más a las larvas. Lo primero que tiene la hembra es que no vuela, ¿vale?
1: La hembra no vuela.
0: No vuelan, tiene, se ve sobre la, la parte torácica, por debajo de la cabeza, se ven muy bien dos piezas que son dos alas completamente reducidas.
1: Sí.
0: Están completamente atrofiadas, no sirven para volar. Uh-huh. Vamos, son dos vestigios. Y la forma del cuerpo se parece muchísimo a la de las larvas. Es un abdomen muy largo, con varios segmentos, ocho o nueve segmentos. Sí. Pasa que, a diferencia de las larvas, tiene un color muy poco llamativo. Marroncito claro, ¿veis? Yo creo que un poco de camuflaje.
1: Eso te iba, ¿vale?, a decir autoprotección.
0: Sí. Camuflaje. Entonces, la verdad que yo, por mi experiencia propia, porque tengo la fortuna que donde vivo, uh-huh, en mi casa hay luciérnagas.
1: Sí.
0: Entonces, por cada 100 machos que veo, a lo mejor tengo la suerte de ver una hembra, un año o no. Las hembras,
1: o hay años incluso que no las veo, que no,
0: ¿vale?,
1: las,
0: sí, son muy taimadas, igual que los machos van, los machos igual que las hembras emiten luz y son las que van volando buscando, uh-huh, la hembra. En, uh-huh, cambio, la hembra se busca siempre un huequito por donde yo vivo, en las pedrizas, los huecos entre las piedras, ahí se buscan su huequito, uh-huh, y ahí las localizan, no porque la vea ella, porque de pronto ve el hueco iluminado de verde y dice, ah, amigo,
1: qué bueno,
0: aquí es algo,
1: bueno,
0: maravilloso de
1: qué
0: ver,
1: bueno,
0: ¿eh?
1: Qué bueno.
0: Entonces yo me asumo así, buscando las pedrizas, si veo algún huequecito iluminado de verde, ahí está la hembra.
1: Claro, ¿y el macho cómo intenta localizar a la hembra? ¿A través de...?
0: Pues la hembra lo que hace, pone el abdomen, porque lo que tiene la hembra, los últimos tres segmentos del abdomen,
1: sí,
0: son los que producen luz. Entonces le da un poco la vuelta, tiene una postura muy graciosa, se tumba un poco y gira el abdomen hacia arriba, uh-huh, para que se vea la luz. Y los machos van por allí volando buscando esa señal luminosa.
1: Qué bueno.
0: Los machos también tienen luz, tienen dos puntitos de luz atrás, pero son mucho menos...
1: Más tenues, mucho más.
0: No, son intensos, pero muy...
1: ¿no?
0: Claro, pues claro, mucho más pequeños.
1: Claro.
0: ¿Vale? Las larvas también tienen algo de luz. No se sabe bien por qué las larvas tienen luz. Uh-huh. Se supone que es un poco como advertencia de peligro de no me coma, que soy tóxico. Uh-huh. Eso se llama en ciencia aposematismo.
1: Sí.
0: Para indicar, para no ser devorada por un depredador, por un pajarillo, un bichico de estos, para un banquete, ¿no? Entonces, igual que los adultos tienen las luces como señales para reproducirse, las larvas parece que es como advertencia para no ser comida, ¿no?
1: Prevención, digamos.
0: Entonces,
1: así, ¿no?
0: Digamos, claro, que los machos van sobrevolando su zona todo lo que pueden, sus, uh-huh, alas son funcionales,
1: sí,
0: buscando una luz, tanto así, están desesperantes su búsqueda, que como yo me deje la puerta de la cocina abierta, la ventana de la cocina, ellos van directamente al reloj del microondas.
1: ¿Y
0: que
1: por
0: tiene
1: qué?
0: Porque
1: esto es curiosísimo, me lo has contado antes.
0: Sí, pero... porque tiene esa luz verde, tiene la misma longitud de,
1: correcto,
0: onda que la luz que emite la hembra, ¿no? Entonces los ve allí muertos de amor por el reloj del microondas, te da una
1: qué ternura, ¿no?
0: Una ternura infinita. Yo lo intento rescatar, pero son muy estrenados. Uh-huh. A ellos les atrae, tiene mucha gracia el reloj del microondas, independientemente del color que sea, ¿eh?
1: Uh-huh.
0: Porque también les atrae el piloto este rojo que tiene los múltiples, los alargadera,
1: sí,
0: pues
1: sí,
0: que rojo, ¿no? Pues le atrae igualmente. Siempre aparece un montón de machos allí alrededor del pilotito rojo, pues son muertos de amor, pobrecillos míos. Cosas de macho.
1: Cosas de macho y de hembra también. ¿Y por qué se produce la luz?
0: La luz es un mecanismo, es otro asombroso mecanismo,
1: claro,
0: del mundo natural. Se produce porque son capaces de sintetizar dos sustancias, no son los únicos seres, hay algunas bacterias que también lo hacen, que es la luciferina. La luciferina es una sustancia que en presencia de oxígeno se oxida, pero esa reacción es capaz de llevarla a cabo una enzima que se llama luciferasa.
1: Uh-huh.
0: Entonces tenemos ese par de sustancias, luciferina, que es oxidada por la luciferasa, que lo curioso de esta luz es que son capaces de emitir en esa oxidación, se emite una luz de baja energía, de baja quiere decir que no aumenta la temperatura,
1: sí,
0: porque es el problema de la emisión de luz. Imagínate que se le pone el abdomen a rabiar de calor a la hembra, ¿no? Pues no, es una luz fría.
1: Uh-huh.
0: Sin embargo, con una longitud de onda determinada. Es muy curioso lo de el lenguaje de luz, porque de las 2.200 especies que hay, se sabe que cada una tiene su código propio.
1: O sea, son diferentes las señales.
0: Son diferentes las señales, ¿eh? Las pautas con las que se emite. Yo no sé si se ha llegado a algún estudio de la longitud de onda, no tanto, pero sí las pautas en las que se emite la luz. Tiene su lógica en un territorio como el peninsular, en donde hay varias especies, para que no haya confusión. Donde tú vayas, pues la hembra que te corresponde, claro, de tu especie, claro, ¿no? Y no haya, porque las especies diferentes no se pueden reproducir.
1: La tonalidad, si se sabe, difiere, es decir, verde.
0: Yo me arriesgaría a decir que no, ¿eh? No sé si hay algún estudio, porque he estado buscando y no lo he encontrado, sobre la diferencia en la longitud de onda, porque la tonalidad es verde. No sé si hay algún matiz, ¿no? Lo que sí sé es la pauta en la que se emite la luz, ¿vale? Digamos, la intermitencia o no, la que se emite la luz. En eso hay un código diciendo, hola, soy de tal especie, quiéreme a mí, ¿no?
1: Correcto.
0: Ya te digo que las hembras ya se aseguran ellas, pero son muy taimadas. Cuando oyen cualquier vibración en el terreno, te acercas, si te acercas mucho, de pronto la luz se apaga.
1: Se apagan.
0: Vaya. Ellas, como, ¿por qué? Tienen su lógica. Los machos pueden volar, pero las hembras no.
1: Claro.
0: Y no quieren ser localizadas en absoluto, ¿no? Que lo hagan de noche realmente es un seguro de vida, porque la mayoría, con muchísimos animales depredadores, son diurnos, pero no todos. Me estoy acordando, por ejemplo, animales nocturnos súper depredadores, otros que a mí me encantan, que son los mil pies, los cien pies.
1: Sí,
0: La escolopendra. Los dos días vi una, maravillosa.
1: ¿Cómo se llevan el cien pies y la luciérnaga?
0: Pues mal, porque los cien pies son la escolopendra, las grandes,
1: claro.
0: Son muy voraces, claro. Son carnívoras, ¿vale? Ahora veremos también que la luciérnaga también tiene su aquel. Si las escolopendras son carnívoras, son capaces de comerse una luciérnaga, una hembra sobre todo, porque los machos, ya os digo, vuelan y no se quitan de en medio. Pero el modo de alimentación de las luciérnagas tampoco es que sean una pendita, ¿eh? Tienen lo suyo, tienen su lado oscuro.
1: Tienen su carácter.
0: Tienen su lado oscuro.
1: Claro. ¿De qué se alimentan?
0: Pues de qué se alimentan, ¿qué comen? Pues las que comen, hemos dicho, son las larvas. Sí. Los adultos no se alimentan bien. Y las larvas son súper voraces. Tienen un hambre continua. Tened en cuenta que para convertirse en unos machos, que además van en unos adultos que van a emitir luz, eso supone un gasto de energía enorme, pues tienen que ver muy bien preparadas desde la etapa de larva. Entonces, comen, ¿y qué es lo que a ellos les gusta? Moluscos terrestres, quiere decir. Estos son especialistas en comerse babosas y caracoles. Son, lo digo para la gente que tenga algún huerto o con un jardín, son unos aliados auténticos de los huertos. Ni que decir tiene que, claro, que en esa predilección por caracol y babosa, ahí está un poco ligado su presencia a los sitios donde hay cierto grado de humedad. Porque, claro, ellos van buscando moluscos terrestres. Claro. Los moluscos terrestres están siempre asociados, son herbívoros, y por lo menos los peninsulares, y necesitan vegetación de la que alimentarse, ¿no? Entonces, fijaros el modo en el que ellas depredan la presa, porque tienen una estrategia y todo de caza. Ellas son capaces de detectar las larvas, el rastro de una babosa, el rastro de un caracol. Y una vez detectada las larvas, se van hasta el caracol, literalmente se suben encima y se esperan ahí hasta que el caracol, si al principio se encogió y se retrayó a la concha, pues dejarla, los confía a que vuelva a salir. Y una vez que sale, le muerde sobre el cuello. ¿Qué hace? Los narcotiza directamente. Los deja en un estado de trance, los anestesia. Y a continuación le inyecta una serie de jugos que los disuelve. Y eso es lo que ella bebe en lame. Es una disolución extraoral. De fuera de la boca ellos echan los líquidos para disolver al caracol, y eso es lo que ellos chupan.
1: Fíjate, estoy empatizando, pobre caracol, ¿no?
0: Pobre, sí.
1: Me siento mal por el caracol.
0: Así es la vida. Esto es como la gacela y los leopardos en el Serengeti.
1: Correcto.
0: Así es. También te digo una cosa, si no hay luciérnaga, los caracoles se pueden convertir en una plaga, que es el problema de los herbívoros y de la ausencia de carnívoros en los ecosistemas. Nos está pasando en nuestros montes.
1: Correcto.
0: Ahora con los jabalíes y la ausencia de lobo, por ejemplo, ¿no? O sea, es un problema en todas las fincas de alrededor, en Alhama, donde yo vivo. Todo el mundo la queja de los jabalíes y los jabalí, porque no hay depredador. Y el ecosistema está desequilibrado.
1: Es un ciclo de está
0: efectivamente rompiendo. Los ecosistemas se autoequilibran, y un gran aliado de los ecosistemas y por supuesto de los huertos son los depredadores, y entre ellos es la reina, la luciérnaga. Es para tener a raya los huertos de de caracol y de babosa, no hay nada como una lucina.
1: Total. Oye, ¿por qué zonas predominan? Si tenemos deseo de bueno disfrutar, ¿dónde podemos
0: localizar la lucina? Pues uno de los sitios más ideal, primero, lo primero, que sea un sitio libre de pesticidas. Lo más, porque claro, son súper sensibles a los insecticidas, ni que decir tengo, y por supuesto súper sensibles a los herbicidas, los caracoles también, sí, que son su alimento, y a los herbicidas. Los herbicidas no dejan de ser un veneno que acaban con toda la fauna, ¿vale? Y por supuesto acaban con la hierba. Entonces, los sitios libres de pesticidas, sí, huertos antiguos, huertos abandonados, riberas de los ríos, donde haya suficiente vegetación, sí, donde tú creas que va a haber umbría, donde haya mucho caracol. ¿Y cómo localizarla? Lo mejor es localizarla de noche.
1: De noche.
0: Que claro, es muy probable que vea a machos de luciérnaga. Es más, si te llevan a luz linterna de esas que tienen una posición en rojo, sí, es probable que acudan a tu luz,
1: claro,
0: roja,
1: claro,
0: enamoraicos vivos. Ya lo sabes que
1: total.
0: Yo...
1: Apasionado.
0: Apasionado. Así son los machos de luciérnaga.
1: Sí, sí, sí.
0: Entonces, sitio umbroso, con algo de vegetación. En mi casa, en mi huerta, pues me veo a todos los ribazos que miran al norte, que quedan algo de vegetación. Ahí hay una planta que le dicen la caracolera, y no en vano es porque tiene caracoles, pues yo sé que ahí va a haber luciérnaga, ¿vale? O en la ribera de los ríos, siempre alejado de zonas de contaminación lumínica,
1: sí,
0: que otro tipo de contaminación,
1: sí,
0: y de pesticidas, de contaminación química.
1: Correcto,
0: o sea, es el sitio ideal para verla. También tengo que decir que ya se ha puesto en marcha un poco del turismo de la luciérnaga, porque buscando,
1: ya hay rutas, ¿no?
0: Sí, señor.
1: Los
0: otros días vi que en Grazalema, en el Parque Natural de la Sierra de Grazalema, se está organizando la observación de luciérnaga en Majaceite. La ruta se hace junto al Ecomuseo del Agua en Benamaoma, no sé si se ha visto alguna vez, eso está al lado del río.
1: Sí.
0: Y aprovechando la humedad de la vegetación de ribera en estos días, se hacen rutas de interpretación nocturna. Yo lo recomiendo porque da gusto en estos días de calor hacer rutas nocturnas, y más con el pretexto de ver luciérnagas, ¿no?
1: Claro.
0: Una sé que se hace en Benamaoma, otra sé que se hace, está puesta incluso en Wikilog, la ruta de las luciérnagas, es un sendero nocturno en el entorno de Ojén, Málaga. Entonces yo animo a la gente, aquí me consta que no hay ninguno. ¿Por qué? Porque la verdad, podríamos ir casi a pasar a hablar de el estado de conservación.
1: Claro, es que es una pregunta obligada. Me daba cierto miedecillo planteártela, porque me temo lo peor. ¿Pero cuál es el estado de conservación a día de hoy?
0: Témete lo peor.
1: ¿Sí, no?
0: Porque, claro, acierta. Sí, está la parte triste. La parte maravillosa es que son maravillosas, que son necesarias. La parte triste es, pues, que la contaminación hace que cada vez se ha visto mucho menos. La contaminación, uno, lumínica. No hay que olvidar que ellas, todas las luces, para ellas son una distracción, una confusión, hacen que no vean esa luz, solapan la luz de la hembra. Entonces, por ejemplo, en la zona de Alhama, en los barrios periféricos, yo sé que antiguamente se veían muchos bichicos de luz, que es como sí, le dicen a Alhama, sí, las luciérnagas, ¿no? Los bichitos de luz. Ahora no se ve ni uno, porque la fara la alumbraba más potente, antes era una bombilla de nada, o no había alumbrado. Y entonces la contaminación lumínica no deja de ser una importante forma de contaminación. No son los únicos animales, ¿eh? No sé si con vosotros sí, o con quién estuve yo hablando del tema de las polillas, de las mariposas nocturnas. Ellas se orientan con la luz de la luna. Imagínate la competencia que hace una farola a la luz de la luna. Entonces, por eso acuden a la farola, completamente desorientada. Entonces, una manera de... La estamos fastidiando realmente.
1: Sí,
0: habría que tener una regulación al respecto. La contaminación química, por supuesto, la destrucción del hábitat, directamente. La destrucción de los huertos antiguos, la transformación de la infraestructura antigua, agrícola, por ejemplo. La pérdida de la acequia. La acequia, la canalización, el entubamiento, que hace más óptimo el reparto de agua, pero en la acequia antigua siempre había filtraciones que hacía que hubiera alrededor de la acequia cierto grado de vegetación, en donde había más caracoles, en donde había luciérnagas. Eso, si tú entubas una acequia o metes o la impermeabilizas, pues la acabas con ella.
1: Con ella, claro.
0: O la desaparición de albercas, todo eso que la agricultura tradicional tenía, que favorecía la biodiversidad, todo eso ha desaparecido hoy día.
1: Pues está en camino a desaparecer, claro.
0: Sí, no, si las acequias están casi abandonadas, nada más casi, no del todo, y la alberca que me consta que no.
1: Fíjate que casi también me daba miedo y me la ha respondido, es decir, si se ha adoptado algún tipo de medida de cara a su conservación.
0: Pues ese es el otro problema. Ya digo que los estudios, ellas son las grandes desconocidas. En la península ibérica, el último estudio que se hizo, lo tengo por aquí anotado, fue del año 2023. Fue una puesta a punto de la taxonomía para ver las especies que había en la península. Y en un trabajo que parece mentira, no se había hecho hasta el 2023. Lo pongo, lo voy a decir porque está en internet. Es un monográfico de la revista Palpares, que es de la Sociedad Entomológica Andaluza, y un monográfico sobre las luciérnagas peninsulares, 2023. Aparte de eso, es que no hay ninguna otra dedicación, que yo sepa, ningún otro programa oficial al respecto. En 2010 ya hubo una preocupación a nivel internacional sobre el estado de las luciérnagas, porque me consta que hay regiones en donde los bosques con luciérnagas son espectáculos casi de pirotecnia, de lo bonitos que son, por ejemplo en Asia, ¿no? Pues de pronto se dieron cuenta en 2010 los especialistas que estaban desapareciendo a pasos agigantados. Entonces se hizo una especie de declaración de intenciones, se llama Declaración de Selangor, se hizo en una reunión que se hizo en Malasia en 2010, en donde se propuso crear unas redes internacionales para el monitoreo y el seguimiento de la luciérnaga. Pero claro, eso no son declaraciones de intenciones, porque después a la hora de llevarlo a cabo, ¿dónde está el dinero para llevarse a cabo?
1: Esa es la cuestión, claro.
0: Por ejemplo, en España hay una cosa que se llama el Libro Rojo de las Especies Amenazadas. No está en el Libro Rojo de las Especies Amenazadas.
1: No figura ahí, claro.
0: Pero ¿por qué no? Básicamente yo creo que es por falta de datos, por desconocimiento.
1: Por desinformación.
0: Por desinformación. Hay mucho todavía que hacer y de estudiar a propósito de la distribución de las luciérnagas. En fin, ¿qué podemos hacer?
1: Los humanillos de a pie.
0: Pues algo
1: podemos hacer. Los pobres humanos.
0: Lo primero,
1: pobres humanos entre comillas.
0: Hombre, sí. Siendo conscientes de muchas cosas, podemos, porque yo siempre que salgo de este tema de la conservación, hay mucha gente que se pone la mano a la cabeza diciendo, ¡ay, no podemos volver a la edad de piedra! Y yo siempre pienso, pues por el camino que vamos, no es difícil que volvamos.
1: Sí.
0: Lo que quiere decir, hay tecnología suficiente y conocimientos como para frenar esto un poco y que no sea esta debacle de destrucción tan grande que está aconteciendo, ¿no?
1: Pero es que tenemos más medios que nunca.
0: Más medios que nunca, ¿vale? Entonces, por ejemplo, con el punto uno, lo primero que podemos hacer es, si tú vas a una luciérnaga, no la trasloques, no la coges, no te la llevas. Si tú en tu casa no tienes luciérnaga, es porque no se dan las condiciones para que la tengas. Entonces, mucha gente con muy buena voluntad, ¡ay, una luciérnaga, me la llevo para mi jardín! Y la luciérnaga allí, pues dura la noche y fuera, se muere. Si no tienes luciérnaga, no coges, no las cambias de sitio. Allá están donde, si ellas pueden vivir, van a estar. ¿Vale? Es el punto uno. El punto dos, podemos hacer algo, disminuir la contaminación lumínica. Se sabe que no solo afecta a los insectos, ¿eh? Se sabe que tiene un efecto sobre las personas, que las horas de luz tienen un efecto sobre los biorritmos, sobre el estado de estrés, sobre el descanso, se sabe. Hay conocimientos de sobra. Y bien podía regularse eso a la hora de iluminar más racionalmente las ciudades. Pero aparte de eso, yo ahora que estoy viendo, yo vivo en una zona de cortijo, y ahora en verano va mucha gente, y tiene una costumbre de dejar toda la noche las luces de cortijo encendidas.
1: Esa es otra.
0: No hay ninguna necesidad. Si los cacos no van a aparecer más o menos porque tenga la luz encendida o no. Entonces, está en el porche de tu lucecita y a la hora de acostarte, apaga la luz, porque no le está haciendo ningún favor a un montón de animales que viven de la oscuridad, por la oscuridad.
1: Correcto.
0: Y gracias a la oscuridad, ¿no? Por supuesto, controlar, evitar el uso de los pesticidas. Ahora hay unas técnicas nuevas para quitar hierbas que no son las herbicidas, que es la desbrozadora, pero esa es la segunda. La desbrozadora pues tiene su aquel, porque el abuso del desbroce también produce una disminución en los ciclos de vida de estos seres, porque si tú quitas la hierba de forma compulsiva, pues no hay caracoles, y si no hay caracoles no hay luciérnaga, además de que con la propia desbrozadora te llevas por delante todos los bichos que encuentres. Eso es una máquina de matar. Entonces, alguna vez lo he comentado yo por aquí, los ingleses pusieron en marcha un programa que se llamaba No Mow May, no se quede en mayo. Uh-huh. Espérate que completen su ciclo, espérate a junio, aguanta un poquito. Yo sé que los años lluviosos como estos, pues la hierba crece, la gente está mal acostumbrada pensando que las fincas con hierba no están bien, las fincas con hierba están estupendas. Correcto. Porque en las hierbas vive un montón de seres que están haciendo su función y evitan que aparezcan plagas. Entonces aguanta, y cuando ya se seque la hierba, entonces, ahora en junio, pasa la desbrozadora. Uh-huh. Si quieres.
1: Fíjate, insistimos en un capítulo, en aquella conexión con Londres, este curso además.
0: Con Astrid Vargas.
1: Sí, correcto.
0: Nos mandamos un besazo, correcto, desde aquí a Astrid, sí, Vargas, que sí, no para. Una auténtica crash y una auténtica máquina. Ella, pues por supuesto, claro, ¿no? Tengo, claro, que hablar con ella con el tema. Ella está, siguen, uh-huh, con su tema de la regeneración, uh-huh, y de las mariposas. Y lo mismo, ayudamos a la mariposa. Y por último, sí, a ver, en un jardín no está mal tener un rinconcillo o en una parcela que esté medio así detrás. Viene bien. Uh-huh. Si tú quieres tener la parcela limpia, vale, pero guárdate un rinconcillo, sí, para los caracoles, para los ciénagas, para las mariposas, para las crisopas, para las mariquitas. Las mariquitas, uh-huh, son auténticas comedoras de pulgón. Si te cargas las mariquitas, pues tienes un año de pulgón.
1: Total.
0: ¿Vale?
1: Total.
0: Entonces, guárdate un rinconcillo medio más sucio, con hierba, ponle una casita de humo si quieres para que parezca algo bucólico, para que los depredadores estén ahí a salvo. Y por último, si podemos participar en proyectos de ciencia ciudadana. Uh-huh. Porque lo que no hacen las administraciones, sí lo están llevando a cabo las ciudadanas. Los ciudadanos. Puedo mencionarte.
1: Puedes y debes.
0: Un, sí, par, sí, de ellos, por ejemplo.
1: Sí, sí.
0: Entra en una página web que se llama Gusanos de Luz. Ellos tienen un proyecto que se llama ¿Has visto alguna vez una luciérnaga? Uh-huh. Porque hoy día, gracias a los móviles, es muy fácil recopilar datos de localización de especies. Entonces, ellos, si ve una luciérnaga, te piden que haga una foto y que se la mande. Sí. No son lo único. Hace poco, hace 4 o 5 días, los ecologistas de Nación, me parece que en Cádiz, sí, han puesto otro parecido de observación de luciérnaga. Pero aparte de eso, hay un montón de plataformas como observation.org, uh-huh, en la que tú puedes subir los avistamientos y se localiza, y un grupo de expertos te lo colabora, y hay una manera de seguir, hacer un monitoreo. Quiero, perfecto, decir, hay programas de ciencia ciudadana específicos, los de la página de Gusanos de Luz,
1: sí,
0: o los de Ecologistas de Nación de Cádiz, y otros más genéricos, los de Observa y todo eso, que son plataformas donde se suben las imágenes. Uh-huh. Porque esos datos sirven y muchísimo más de lo que nos creemos. Como todos tenemos un móvil, todos somos potenciales observadores, y eso tiene gran valor. ¿Vale?
1: Sí, sí, todos podemos colaborar, ¿no? Gusanosdeluz.com, por ejemplo, ¿no? Yo acabo de descubrir este espacio y me parece súper completo, ¿eh? Maravilloso.
0: Es muy bonito meterlo, sí, ahí, sí, porque ahí habla de muchas cosas. Hay una recopilación exhaustiva de todo sobre las luciérnagas. Por ejemplo, en el apartado de la cultura y las luciérnagas, hay una recopilación exhaustiva de todos los textos donde aparecen las luciérnagas, los poemas, los fragmentos literarios, las músicas. Es maravilloso. Los boleros, los donde aparece, hasta las especies, la taxonomía, está muy bien hecha. Y si veis una luciérnaga, no dudéis en mandarle los datos. La ubicación, pues aquí hay, ¿no? Y mandarle, genial, la ubicación.
1: Dicho
0: la que vamos a explorar aquí va a ser probablemente Nistofila rechi, la luciérnaga mediterránea.
1: Sí.
0: Es probable que sea esa,
1: la
0: porque es la que hay, ¿no?
1: Claro.
0: Yo me gustaría, porque respecto a esto, yo hice un articulillo en el Eco de Alhama. Animo a la gente que se compre el último número del Eco de Alhama.
1: Perdona, un gran artículo, ¿eh? Tú dices un articulillo, un gran artículo,
0: bueno,
1: dentro de ese número. Sí, sí, que fue, bueno, el de diciembre del,
0: sí,
1: 25.
0: Sí, el último, que se llama La luz de la luciérnaga,
1: sí,
0: el brillo olvidado de nuestras noches. Lo olvidado es porque me consta que antes los alameños, que son de mi generación, sí veían luciérnagas, pero ya estas generaciones no las están viendo, porque están desapareciendo. Entonces, en este articulillo,
1: sí,
0: hago una visión así, un resumido un poco de lo que hemos hablado, de ciclo de vida. Hay muchas fotos para poder identificarlas. Todavía este número no está subido en la web, porque hasta que no saquemos el siguiente, pues para vender este, básicamente, porque,
1: claro,
0: es importante,
1: claro,
0: esto cuesta dinero, son a todo color y son ediciones caras, la verdad, ¿no? Uh-huh. Y aparte de este, al final hice un alegato para Luciérnaga que me gustaría leer,
1: sí,
0: porque lo hice de una manera muy de corazón, ¿no? La luciérnaga mediterránea es un tesoro luminoso en nuestras noches de verano. Es un ser vivo, complejo, útil y delicado, que forma parte de nuestro patrimonio natural. Preservarla no solo significa mantener una especie viva, además de conservar el equilibrio de nuestro ecosistema. Conserva la magia que ilumina nuestras noches y que nos conecta con la naturaleza.
1: Maravilloso.
0: Yo me emocioné porque qué mayor conexión con la naturaleza que ver una luciérnaga.
1: Enorme. No se vayan todavía, una y más. Libros.
0: Libros, pues, libros. Bueno, de luciérnaga ya digo. Sí. La monografía que recomienda de Palpares y el artículo de Lego Dalama. Y después libros. Pues libros tenemos, astrolibros.
1: Sí.
0: Por ejemplo, este libro maravilloso, ahora que estamos en la época en la que todo el mundo habla de astronomía por el solsticio.
1: Correcto.
0: Este libro que me encanta, este libro es Astroarqueología. ¿Por qué mirábamos las estrellas? Así interpretaba el cosmos nuestro antepasado. Se llama ¿Por qué mirábamos las estrellas? Una recolección de yacimientos arqueológicos en donde hay alguna conexión con la observación astronómica de todo el mundo sabido, por ejemplo, el súper conocido Stonehenge,
1: sí.
0: Los Cronluch, que no sé nunca decirlo,
1: sí.
0: Los círculos de piedra.
1: Correcto.
0: En donde hay alineaciones en determinada época del año, y el solsticio de verano es una de las más mágicas, ¿no? Pero no solo la única, hace un recorrido por las alineaciones, los círculos de piedra europeos, pero también hace un recorrido por algunas culturas, por ejemplo, por las culturas sudamericana,
1: sí.
0: Tan importante la observación astronómica, las culturas. Con este libro descubrí muchos dólmenes que no conocía, uh-huh. Los dólmenes en la zona de Huelva, de Soto, todo eso, que tengo muchas ganas de ir ahora, porque hay una época del año, ahora justo, esta noche, en donde, este mediodía, donde va a entrar el sol,
1: sí.
0: Y va a iluminar un petroglifo que hay pintado en la pared, que el resto del año permanece oscura.
1: Ay,
0: ya
1: bueno.
0: Sabes tú lo maravilloso que es. Pues estas son las historias que cuenta este libro. O por ejemplo, Göbekli Tepe. Göbekli Tepe, que se dice que es el templo más antiguo de la humanidad, es un yacimiento que hay en Turquía, sí. Y tiene 11.500 años. Estamos hablando de neolítico, estamos hablando de piedra, de seres que eran, se supone que eran nómadas, y ya había una especie de santuario. Si buscáis en internet, es asombroso. Göbekli Tepe.
1: Uh-huh.
0: Y, por supuesto, parece que las alineaciones que hay de las columnas que hay, que están esculpidas, que son una maravilla, tienen algo que ver con los solsticios, con el solsticio de verano, que es cuando se reunían.
1: Uh-huh.
0: Entonces, por un lado, ¿por qué miramos las estrellas? El autor es Antonio Pérez Verde y Edita Cálamo.
1: Ajá. Más
0: libros.
1: Más.
0: Este otro cuentecillo, una colección de cuentecillos, esta es autoedición, y no por ello menos valioso para mí, se llaman Cuentos del Solsticio.
1: Uh-huh.
0: Me lo compré pensando en el solsticio de verano, pero curiosamente no, todos los cuentos son sobre el solsticio de invierno, pero
1: ajá,
0: que también me valen. ¿Quién lo hace? Lo hace Sergio Geijo. Son 10 historias del mundo antiguo en forma de cuento. Y lo que hacen, narran cómo diferentes civilizaciones del mundo antiguo, los romanos, los griegos, los egipcios, los hindúes, vivían el solsticio de invierno.
1: Sí.
0: Por ejemplo, arranca uno de los cuentos con las Saturnales, que es el solsticio de invierno que hacían los romanos.
1: Sí.
0: En las Saturnales, que eran fiestas de 2 o 3 días, lo que ocurría es que los amos se convertían en esclavos y los esclavos
1: en amos.
0: Durante la noche.
1: Solo ahí.
0: Era la
1: solo
0: noche
1: ahí.
0: Más larga del año.
1: Claro.
0: Entonces, durante la noche, los esclavos podían hacer lo que quisieran y tenían a sus pies para servirle a los amos. Pero, eso no quería decir que los amos se le olvidara lo que pasaba en las Saturnales.
1: Correcto.
0: Y no sigo destripando porque
1: hasta ahí puedes leer,
0: porque,
1: ¿no?
0: Si no, que spoiler.
1: Sí, sí, sí.
0: Son cuentos muy bonitos que te transportan muy bien a cómo vivían en el solsticio diferentes civilizaciones. Ya os digo, me lo compré por Amazon, la verdad. Y es Cuentos de Solsticio de Sergio Geijo.
1: Ajá, muy bien. ¿Vale? ¿Y pájaros lunares tienes alguno?
0: Pues como estamos también con la luna y con lunar.
1: Sí, sí.
0: Con lunático, pues me gusta mucho recomendar libros de estos flaquitos para el verano, ya te digo, para meterlo en cualquier sitio para poder llevártelo, ahora que estamos más relajados. Acaba de ver la luz este libro, Pájaros Lunares, de José Luis Campos Duaso, gran escritor y amigo de esta casa,
1: gran
0: me
1: humano,
0: consta, gran humano, lo ha editado la editorial Dos Aguas, hizo una colección de cuentos que fueron redactados durante su época de las tertulias de la calle Suipacha. Uh-huh. Lo de la calle Suipacha, yo lo invito a ellos, a los participantes de esa tertulia, a que, con tu permiso, Antonio, a que vengan aquí, a este micrófono.
1: Permiso concedido.
0: Micrófono, y que nos lo cuenten. Vamos, porque fue en los años 80, 90, sí, una serie de, entonces eran jovenzuelos atrevidos, que se reunían para hablar de literatura, pero no un club de lectura, no, hablando de una tertulia literaria de un punto de vista súper técnico. Uh-huh. Y se ponían retos, y se ponían a escribir, y ponían, vamos a escribir todo, entonces no haces música, pues tú esto, o sea, hablaban de unas profundidades literarias enormes, sí, sí, con los jóvenes que eran, ¿no? Sí, sí. El otro día tuve la ocasión, durante la presentación de este libro que podéis localizar en la Picasso, de coincidir con alguna de esta gente, estuvieron hablando de las tertulias y me fascinó. Una colección de cuentos, ya sabéis, con la pluma de José Luis, que, correcto, escribe súper bien, sí, sí, sí, algunos más experimentales, como por ejemplo Complot Dada, que me encanta este, todas las C están escritas con K, uh-huh, muy llama la atención. Y merece la pena leer. Son total. Leer y releer.
1: Miguel, ¿vale?, Ángel Muñoz, uno de los componentes de esa tertulia, le hace el prólogo, precisamente, claro, a,
0: sí,
1: a
0: señor,
1: José Luis.
0: Uno de los componentes, también escritor de aquella, claro, tertulia, sí, sí, salieron, sí, más de un escritor. Uh-huh. Salió un Miguel Ángel Muñoz, salió un Juan R. Zuelo. Uh-huh. Pues prologa esta obra Miguel Ángel Muñoz, sí, que además es un prólogo muy bonito porque te sitúa muy bien en lo que era la tertulia de la calle Suipacha. Yo reivindico desde aquí, porque se lo oí decir a José Luis, uh-huh, igual que se reivindica el movimiento indaliano, sí, hay un movimiento que está pasando desapercibido, del cual han salido literatos, que es el movimiento de la tertulia de la calle Suipacha. Lee el libro, lee la introducción, el prólogo que hace Miguel Ángel, y sabréis más o menos más detalles sobre la tertulia. Pues son mis recomendaciones para este verano.
1: Este verano que estamos estrenando, con el himno, la fotografía de otra época, de la que quedan todavía pues algunos trazos, ¿por qué no reconocerlo en la actual? Fiesta. Del gran Joan Manuel Serrat, felicitaciones a los Joanes, las Joanas, los Juanes y las Juanas. En este inicio, para algunos, bueno, simbólico obviamente sí lo es, de oficialmente el tiempo de verano.
0: Y a todos los que tengan la suerte de ver una luciérnaga.
1: Correcto, correcto. Querida Pilar Díaz Gerbos, seguiremos en contacto, seguiremos biodiversos,
0: seguiremos
1: plantando naturalmente.
0: Con nuevos proyectos que no quiero anticipar.
1: Claro, ¿eh? Pero hay alguno que otro por ahí.
0: Alguno que otro está que hay, como está a punto, hasta que no nazca la criatura, no me gusta mucho hablar de él, pero bonito, apasionante, todo de defensa de la naturaleza. Ya os contaré.
1: Allá por septiembre.
0: Más o menos.
1: Cuídate mucho.
0: Cuando salgan de los huevos la luciérnaga.
1: Correcto. Cuídate mucho. Seguimos tu luz.

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0: Pues así empieza a sonar el verano lectivo, diríamos que también, bueno, en parte, hay matices aquí. En rueda de directoras de centros educativos, de primaria, de Huércal, de Almería. Vuelve a inaugurar este contacto balance, este boletín de notas, la directora del CEIP 28 de febrero, Meli García. Querida directora, buenos días.
1: Buenos días, una vez más encantada de estar aquí y de que nos deis voz.
0: ¿Cuál es el estado emocional, vital, en todos los niveles, humano, de la directora de un centro de primaria justo a estas alturas?
1: Bueno, en el mes de junio, y más con estos calores que está haciendo, que yo sí. Creo que a todos nos afecta, mi estado es cansada, Sí, lo tengo que decir. Yo tenía un compañero que me decía, a mí me hace mucha gracia porque en septiembre vienes muy bien peinada al cole y en junio siempre vas despeinada. Creo que conforme va avanzando el curso, mi nivel de despeine
0: va en aumento. ¿No? Es buena señal en principio.
1: Sí, claro. Yo creo que sí, está feo que lo diga, pero realmente mi trabajo me importa, me implico y me afecta. Entonces, ese cansancio, pues lógicamente está... No lo voy a negar.
0: Siempre os lo pregunto, ¿cuántos cursos ya con este?
1: Pues este, bueno, en el centro creo que es mi 14 curso, con lo cual ya nos conocemos. Sí. O sea, para mí eso es una ventaja, porque es verdad que ya casi que soy de la familia, me conocen. Y en dirección este es mi 7º año. Estuve un año en práctica, realmente como directora, con nombramiento 6 cursos.
0: Y este curso, complétame la frase, ¿este curso ha sido...?
1: Para mí ha sido muy intenso. La palabra es intensa. Pocos días he entrado en el centro y cuando he salido a las 2 he dicho, uy, hoy he tenido un día tranquilo. No, ha sido un año intenso, con dificultades, con cosas buenas también, por supuesto. Pero para mí este año, no sé si es porque estamos hablando en junio.
0: Seguramente influye.
1: Y llevo la acumulación de todo el curso. Ha sido un año muy intenso.
0: ¿Más intenso que el curso pasado?
1: Sí. Sí. Este año sí. Hemos tenido dificultades, bueno, propias de un centro educativo. Me he visto un poco desamparada en el sentido de... que nos faltan recursos. Entonces, cuando nos faltan recursos y las familias, lógicamente, quieren el bienestar de su hijo y te reclaman, te solicitan, y tú ves que no puedes llegar, es imposible. Eso también te crea una sensación de agobio. Volvemos a lo mismo. A quien no le importe su trabajo, pues igual sale por la puerta, se olvida y hasta mañana a las 9, pero no es mi caso. Entonces, para mí ha sido un año bastante, lo repito, intenso.
0: Fíjate, yo buscaba ayer valoración del profesorado andaluz de la educación pública de este curso que se nos vaya, que acaba de terminar. El Diario de Córdoba publicaba justamente ayer el balance del profesorado cordobés de primaria. Yo te lanzo sus conclusiones por si coincidís en alguna parte del profesorado almeriense, o en este caso tú, Meli García, como maestra y directora. Dice así, el profesorado andaluz califica el curso escolar de un aprobado justo, en cuanto al punto de vista de los docentes, que señalan un equilibrio global muy mejorable. Destacan como puntos a mejorar la burocracia, la falta de personal para necesidades especiales y los graves problemas de infraestructura. Se refieren estos días, por ejemplo, a la climatización de los centros.
1: Sí, yo estoy totalmente de acuerdo. Y es verdad que, bueno, empezando por el final, con respecto a climatización, creo que estamos siendo casi privilegiados, porque hace 2 cursos entramos en un grupo de centros en el que le hicieron una ventilación, se llama ventilación adiabática. Está funcionando y os aseguro que a fecha de hoy yo no percibo el mes de junio sin esa ventilación. No es un aire acondicionado al uso, pero refresca el centro. Entonces, en ese sentido, sí es cierto que casi que somos privilegiados. En los demás, igual que el resto, igual que los maestros cordobeses, o sea, la cantidad de burocracia que conlleva... Bueno, si hablo de una dirección, No os podéis ni imaginar. O sea, yo a veces pienso, yo no soy administrativo, yo he estudiado para maestra. O sea, los papeles nos comen. Y después, la parte del profesorado, o sea, no solo como directora ni una jefa de estudio. Un tutor tiene mucha burocracia y esa burocracia a veces nos come, nos come mucho. Y con respecto a la falta de profesorado, yo ahí no pondría por vadillo, yo ahí pondría un 1. Por circunstancias,
0: sí.
1: Por circunstancias, cada curso tenemos más niños con necesidades educativas especiales que deben y tienen el derecho de ser atendidos correctamente. Tan sencillo como que si un niño entra en 3 años con un pañal porque no controla el esfínteres, no porque no quiera, porque tiene una dificultad y lógicamente controlará el esfínteres más tarde, y no tengamos un PETIS a tiempo completo, que es una necesidad básica. Cambiar un pañal o darle el desayuno es una necesidad básica. Una maestra con 25 alumnos, este curso ya 22, que tampoco la bajada de ratio creo que nos va a solucionar. Bueno, está bien, pero 22 niños tampoco es un número maravilloso para una clase de 3 años. Uh-huh. Entonces, hasta la fecha de hoy hemos tenido clases de 25 niños y niñas, y la atención a las necesidades. En nuestro centro, por ejemplo, tenemos un PETI que va 3 horas para 5 o 6 niños al día. Imposible, inviable. Esa atención no es la correcta. Lo solicitamos, mandamos escritos, nos movemos, quiero decir. Pero no hay recursos, y como no hay, no los mandan. Entonces, ¿qué pasa? Que el profesorado quiere lo mejor para esos niños, y a veces psicológicamente nos cuesta mucho porque no llegamos, no podemos llegar, somos personas, no somos máquinas. Cuando en una clase hay niños que por sus circunstancias no saben estar sentados, no pueden estar sentados. Hay otros niños que tienen unas capacidades que si les diera y les dedicaras tiempo aprenderían el doble. Eso crea impotencia, y eso es lo que nos está pasando al profesor andaluz. Creemos que la atención a las necesidades educativas especiales deben de mejorar mucho, mucho. Y para mí es uno de los puntos más importantes.
0: Las grandes víctimas del sistema educativo actual serían precisamente los alumnos, las alumnas
1: siempre
0: con necesidades educativas especiales.
1: Todo el alumnado.
0: En general, todo
1: el alumnado. En general, mi opinión es, ciertamente, al alumnado con necesidades educativas especiales hay que darle todo lo que necesita, pero si no tenemos ese recurso, tú no puedes atender a todos los niños por igual. Entonces, los niños que no tienen dificultades, que van muy bien, pues a veces le tenemos que dedicar menos tiempo porque tenemos que atender a esos niños con dificultades. Al final los perjudicados son todos. Y para mí lo gran perjudicado de este problema es el alumnado, siempre. Yo he hablado del agobio del profesorado, he hablado de la burocracia, pero es nuestro trabajo. Ya está, lo cumplimos. Pero el alumnado es el gran perjudicado.
0: Bueno, de rebote también repercute en el profesorado, sobre todo el profesorado vocacional, ¿no?
1: Efectivamente, volvemos a lo mismo, es lo que he hablado antes. Si a ti tu trabajo te importa lo justo y de 9 a 2 y sales por la puerta y te olvidas, pero la mayoría del profesorado no somos así. Entonces nos lo llevamos a casa. Y en casa preparamos trabajo y organizamos. ¿Y cómo podemos llegar a este niño? ¿Y cómo podemos hacer con esta niña? Buscamos recursos. Eso es continuo, diario y echando mucha hora. Que repito, es nuestro trabajo, es nuestra vocación. Yo lo hago porque creo que es lo que tengo que hacer y porque si no me daría algo. Si yo no llevo recursos para todos los niños, no estoy haciendo mi trabajo. Pero al final te queda esa sensación de no poder llegar a todo. Y esa sensación es con ayuda, con un poco más de recursos personales. Yo ya no digo que sí, que las pantallas son maravillosas, que los ordenadores son maravillosos, que la pero personal, sobre todo personal.
0: Especializado.
1: Sí,
0: además.
1: Hombre, claro, claro.
0: Debe ser así.
1: Porque nosotros, bueno, yo hablo a mi nivel, pero puedo hablar a nivel de mucha profesora de mi claustro, cursos de atención al niño, al alumnado TEA, cursos de atención al alumnado con trastornos graves de conducta, cursos para protocolos, en fin, nos formamos en todo, pero no podemos saber todo, no, es imposible. Entonces, hay personas, hay maestros especializados en pedagogía terapéutica, en audición y lenguaje, que están mucho más formados para atender a esos niños. Uh-huh. Y es lo que necesitamos.
0: Uh-huh. Luego os preguntaba en la anterior ronda, acabando el pasado año, en torno a protocolos que están ahí. Hablo de convivencia, hablo de diversidad, de integración también intercultural. El CEIP 26 de febrero, ¿qué nota pondría a estos protocolos? ¿Habéis tenido que recurrir en algún momento?
1: Sí. Los protocolos, a ver, siempre están ahí, tenemos que utilizarlos. Uh-huh. No podemos obviarlos. Entonces, cuando vemos alguna situación que nos pone en alerta, se abre protocolo. Eso uh-huh. no quiere decir que al abrir protocolo ya estemos, pero sí que lo abrimos. ¿Qué pasa con estos protocolos? Volvemos a lo mismo. Mucha burocracia. Quizás deberíamos de simplificar la burocracia y centrarnos.

0: trabajo solo en papeleo, luego reuniones, por supuesto el equipo docente tiene que estar informado, tenemos que, se abre la, el paso de medidas, de observación, porque nos preocupa. Y si hay que abrirlo, se abre. Pero como nota, volvemos a lo mismo, recursos personales.
1: Recursos personales. Es un círculo.
0: Es que claro. en todo, porque la medida que tú tienes más maestro y más maestra, puedes atender a la diversidad mejor, puedes trabajar la convivencia mejor y, por supuesto, el rendimiento académico de todo y todas las alumnas. Uh-huh. Entonces, mi petición, si me dijeran, ¿qué le puedes pedir tú a los Reyes para tu centro personal?
1: Uh-huh. Perfecto.
0: Ya está.
1: Pues lo incluimos en la carta también, ¿eh?
0: Queda, ahora con este calor queda, pero es algo que yo pido siempre, personal, ya está.
1: Coincidís, ¿eh? Todas las directoras en este caso, claro. Vamos a ver en esta nueva ronda, pero vamos,
0: sí.
1: Habéis coincidido en este sentido pues en la anterior, abrochando uh-huh. el pasado año. ¿Cuál es el calendario ahora? Es decir, ¿habéis tenido claustro, creo, junta de evaluación? Es decir,
0: sí, cada centro organiza esta semana. Nosotros tenemos las sesiones de evaluación, damos las notas uh-huh. y hacemos ciclos para hacer un balance del curso también.
1: Sí.
0: Vemos las propuestas de mejora del curso y las que hemos conseguido, las que no hemos conseguido, y hacemos, se llama memoria de autoevaluación.
1: Uh-huh.
0: Un poco, pues bueno, para ver qué cosas hemos hecho muy bien, que también la hay, en qué cosas no la hemos hecho y por qué, porque a veces falta de tiempo.
1: Uh-huh.
0: Y bueno, y reestructuramos un poco nuestras propuestas de mejora para el curso próximo en función de esa memoria que hemos hecho este año. Aparte, hacemos ETCP y después
1: ¿hacemos
0: tenemos...
1: ¿Hacemos qué, perdón?
0: Se llama Equipo Técnico de Coordinación Pedagógica.
1: Ajá.
0: Todo lo que se ha hablado en los ciclos, en cada ciclo, se lleva a ese equipo técnico y ahí pues ya se hacen las conclusiones finales y la planificación de cara al curso que viene, un poco. Como unas pinceladas, uh-huh. para no llegar en septiembre con todo... Y aparte, pues, el claustro final, donde hablamos de planes y programas, de asistencia a radio, de cooperación bibliotecaria, también uh-huh. lo valoramos, en fin. Y, bueno, ya, pues, el tema de aprobar presupuestos, de los últimos pagos, en fin, un poco el cierre del curso.
1: Uh-huh.
0: Eso conlleva, pues, toda la semana.
1: Correcto.
0: Y, aparte, el profesorado está haciendo informes y más informes, que se tienen que quedar hechos, evidentemente. Y... es más burocracia que... bueno, burocracia y cosas que no son útiles, porque para nosotros las propuestas de mejora es un punto que nos interesa mucho ver uh-huh. Qué hemos conseguido, qué nos falta, qué vamos a hacer el curso que viene. La planificación es muy importante en un centro educativo.
1: De curso a curso, claro.
0: Sí. Es muy importante planificar y es muy importante evaluar.
1: Uh-huh. ¿Un punto de lo que nos falta para el próximo curso? Solo uno te pido.
0: Nosotros volvemos con la atención a la diversidad, uh-huh. entonces nuestra propuesta de mejora, ¿qué ocurre en un centro, en nuestro centro, no sé, en el resto? En una clase hay alumnos con diferentes niveles, entonces este curso no hemos estado formando en una unificación de metodología para poder atender a todo el alumnado. Volvemos a lo mismo. No tengo recursos, con lo que tengo, tengo que mejorar y tengo que funcionar. Entonces, bueno, el curso que viene, nosotros hemos hecho una formación en la que hemos aprendido un tipo de metodología pues basada en conseguir la equidad en una clase. Y como propuesta de mejora, este curso vamos a empezar organizando, sistematizando estas metodologías por todo el profesorado como acuerdo de claustro
1: uh-huh.
0: e intentar conseguir una mayor equidad. Es uh-huh. decir, que hay niños y niñas que van muy por arriba y niños y niñas que van muy por abajo. Vamos a intentar, los que están arriba que no bajen, pero los que están abajo que vayan subiendo, que vayan mejorando.
1: Uh-huh.
0: Entonces, bueno, pues ese sería, por ejemplo, una de nuestras propuestas de mejora.
1: Fíjate, en torno a diversidad, a inclusión, hay un referente, nuestro me refiero, muy próximo, muy cercano, se llama José Robles, es maestro, también de primaria, tiene un podcast, Educación con E, Y normalmente pues comparte reflexiones en torno al mundo de la enseñanza, maestros y maestras en las aulas. La penúltima, la más reciente, la vamos a escuchar, ¿no? Justamente pues hace un par de días, acabando este curso.

0: Él se dedica especialmente, insisto, a la inclusión, a necesidades especiales también, ¿no? Y a veces se desahoga en abierto, ¿no? Desde dentro, desde el profesorado público.
1: Hay maestros que no tienen vergüenza, se van a llevar palo unos cuantos. Todos sabemos identificarlo. Están en la escuela y en los institutos y no sabemos ni por qué, quizás porque quieren un sueldo fijo. Yo muchas veces pienso, se les tendría que caer la cara de vergüenza por cómo tratan a los niños con necesidades educativas especiales, por cómo tratan a la familia, por la desgana que transmiten al resto de compañeros, o no es verdad. Porque sueltan auténticas burradas en el claustro, por los pasillos, en la sala de profesores. Pero es que ahora se suman los maestros influencers, los que están pensando en cómo colocar a los niños y las actividades, los que programan según los reels que tienen que subir esa semana. Y los días que no hay reels, no se hace nada. Tenemos la profesión más bonita del mundo, respetémosla. Vamos a compartir reflexiones, metodologías, recursos, pero primero vamos a ser maestros y maestras en la aula.
2: Totalmente. Totalmente de acuerdo. No lo conocía, es verdad que a partir de ahora me voy a hacer seguidora. Afortunadamente, los maestros y maestras que tienen poca vocación son pocos, pero hacen mucho ruido. Entonces, si no tienes vocación, yo, si me escucha alguien que quiera ser maestro, o que haya estudiado magisterio, que, bueno, de hecho mi hija acaba de terminar, y yo cuando decidió que iba a estudiar esta carrera le dije, si te gusta y tienes vocación, sí, por el sueldo y por las vacaciones, no. No, porque... ¿Qué se ve desde fuera? Nuestro horario, nuestras vacaciones, nuestro sueldo, bueno, un sueldo muy normal, pero sí. Bueno, pero no se ve el desgaste físico, bueno, en infantil físico también, emocional.
0: Pues yo tengo emocional,
2: claro. Tratar con niños es muy delicado, muy, muy delicado. Si no sabemos, cuidado. Que podemos hacer mucho daño. Entonces, yo ya es una petición. Si no tenemos vocación, por favor, que el sueldo y las vacaciones no nos sirva para ser maestro ni maestra. Y por otro lado, estamos entrando en las redes sociales.
0: Sí, sí.
2: Mucho cuidado, que los niños y niñas son material sensible. Yo no puedo utilizar... a ver, si tú utilizas las redes para opinar... Para dar materiales o para proponer materiales, lo que él ha dicho. Vamos a compartir metodologías, vamos a compartir recursos, vamos a compartir experiencia. Pero no podemos utilizar las clases para lucirnos. Nadie es mejor maestro que otro porque en redes exponga una actividad preciosísima que tú te has preparado ese día. Volvemos a lo mismo que cuando alguien en las redes sociales no son reales. Tú que vas a exponer las redes sociales, lo mejor, pero no siempre tu vida es tan maravillosa.
0: Correcto.
2: Pues el trabajo pasa igual, entonces, bueno, ya si hablo de exposición de niños y niñas, cuidado. Nosotros con las redes tenemos mucho cuidado. Este año especialmente hemos intentado no hacer ninguna publicación en la que salga. Una pena, porque a veces, ahora hemos hecho la Semana Cultural, a mí me hubiera encantado. Pero no con la finalidad, no como Instagramer, no. Un canal del centro, o sea, un canal del centro que te permita darle darle visibilidad a lo que hacen los niños y las niñas. No lo que hago yo como maestra, que hombre, evidentemente si los niños y las niñas hacen unas representaciones o hacen una canción maravillosa, detrás hay trabajo.
0: Claro.
2: Pero yo quiero que se vea el esfuerzo y el trabajo de los niños y de las niñas. Porque cuando nosotros proponemos una actividad... son ellos los que tienen que hacerla, tienen que ensayarla, se llevan a casa los papeles, las familias también ayudan en la mayoría. Entonces eso es lo que hay que darle visibilidad. Pero a lo buena maestra y a lo bien que trabajo, yo por lo menos desde mi perspectiva no lo veo. O sea, yo no tengo que demostrarle a nadie por las redes que soy buena maestra y que hago unas cosas maravillosas. No es mi trabajo, o sea, es que esto es como cuando a los niños le dices, te voy a comprar una moto si apruebas... yo qué sé, bachiller, ¿no? Es tu futuro, ya lo está, que vale, que me parece muy lícito, pero que yo no tengo que demostrarle a nadie eso.
0: Total.
2: No.
0: La penúltima, es decir, ¿cuándo desconecta oficialmente ya no la directora, sino el profesorado? Es decir, ¿cuándo...?
2: El 30 de junio.
0: 30 de junio.
2: La directora desconecta un poco después y sí. Empieza un poco antes.
0: Sí.
2: La última semana de agosto el equipo directivo ya está en funcionamiento.
0: Ya está en marcha la última semana de agosto.
2: Sí, porque el profesorado llega el 1 de septiembre y el centro tiene que estar organizado, ¿no? Clases, claro. Distribución. Pero bueno, es mi trabajo, volvemos a lo mismo. No me pesa.
0: Y siempre lo pregunto a estas alturas. Es imposible desconectar al 100%.
2: Nunca.
0: Siempre estás...
2: Yo lo intento.
0: Claro.
2: Lo intento. Julio no desconecto, entre otras cosas, porque siempre hay flecos que estamos... Aunque no venga al centro físicamente a trabajar, pero sí se hace mucha... Uh-huh. Te llaman de delegación, falta esto, tienes que entregar esto, burocracia. Terminas la burocracia. Y ya en agosto estás pensando en el curso siguiente.
0: Correcto.
2: Entonces, pues... Uh-huh. Desconectar lo intento. Uh-huh. Intento tener mi tiempo. Yo tengo mi familia, tengo mi vida y, en fin, también tengo que desconectar por mi bien y por el de los míos.
0: Uh-huh. Oye, y la última, por lo que nos toca muy de cerca, seguiremos sintonizando con la lectura al próximo curso, ¿no?
2: Por supuesto. Para nosotros es un premio poder venir a la radio y grabar. ¿Por qué? Porque aprovechamos que tenemos el programa de radio para trabajar la escritura y la oralidad. Todo lo que traen los niños y lo que hablan, lo han escrito, lo han creado ellos. Y, oye, tener un programa de radio como el vuestro, como Candil Radio, que se nos dé voz.
0: Como el vuestro, el nuestro.
2: Sí, bueno, ya es que el Candil Radio forma parte del centro. O sea, nosotros empezamos a planificar efemérides, radio, o sea, eso ya
0: va
2: en el programa. Y yo aprovecho para agradeceros... la atención que nos dais y el poder venir aquí como si estuviéramos en nuestra casa, porque es nuestra sensación, y volvemos lo mismo, y que se vea el trabajo, se escuche en este caso el trabajo de los niños y de las niñas.
0: Pues querida Meli García, querida directora del CEIF, 28 de febrero, buen verano, en la medida de lo posible.
2: Muchas gracias.
0: Mejorar esas asignaturas de cara al próximo curso.
2: Esa atención avanzando a la diversidad que tanto nos preocupa.
0: Seguir avanzando.
2: Sí.
0: Cuídate mucho.
2: Muchas gracias, igualmente.

0: Es la 1:03 p.m.
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2: Y ya volvemos de nuevo a mirarnos el ombliguito aquí en Almería. Bueno, simplemente mencionar a los oyentes que estén interesados, si tú eres dibujante de Almería, estás por aquí y este fin de semana te apetece quedar con nosotros, pues nada, comentaros que vamos a tener una reunión.
3: No, el dibujante o guionista.
2: Sí, también lo guionista.
4: O aficionado también, ¿no?
3: Si algún aficionado quiere,
5: incluso puede... aficionado.
2: Sí, bueno, sí, pero sobre todo esta asociación está centrada en autores de cómics. Mm. O sea que en principio pues, puede venir, pero...
4: Te vas a aburrir igual, ¿no?
2: Lo mismo te aburre.
3: Te vamos a hacer la vida imposible.
4: Igual te
3: vamos a
4: aburrir.
3: No dibujes en Egipto, te vamos a hacer la vida imposible.
2: Claro. Te vamos a hundir.
4: Porque no te vamos a seguir las conversaciones, te vamos a hacer vacío.
3: Te vamos a hacer la cobra.
4: ¿Sabes lo que te digo? Claro. Vas a saludar y te hacemos la cobra. También. O sea que tú mismo, o tú misma. Aparecerá información en la duna.es.
2: Sí, no tenemos sede fija, somos...
3: Pondremos un mapa de esa sacada del Google debajo del puente donde estemos.
2: Somos itinerantes para que nunca nos encuentren.
4: Es el mundo complicado.
3: Coordenadas de GPS para abandonar el coche y meter el descampado. Ahí estamos nosotros.
2: Parecemos que estamos haciendo una actividad ilegal aquí.
3: Al lado un fuego con la botella esa de brandy.
4: ¿Se recomienda llevar pasamontañas o no? ¿Se puede ir con la cara descubierta?
3: No. Bueno, yo mientras te lleve un bidón de gasolina sobre este fuego, como sale en la película americana, mitad del descampado, creo que va a sufrir.
2: Bueno,
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Pues eso, del disco de Nebraska me voy a ir mejor al disco de Youngstown, o sea, de Ghost of Tone Joe, que está hecho dentro de la misma, con la misma idea de Bruce Springsteen, y la canción de Youngstown, que sobre todo en directo, es muy buena. O sea, además habla de es que no sé cómo explicarlo, pero recomiendo Youngstown del disco de Ghost of Tom Jones, pero en la versión en directo es muy buena. Bueno, y en el último disco creo que le hice una versión con Tom Morello a la guitarra, y es totalmente recomendable, vamos.

0: Es la 1:16 p.m.
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0: Vamos, de hecho, lo de no ser profeta en tu tierra, en este país es una bendición.
1: Casi mejor, ¿no?
0: Sí, casi mejor, como he dicho en otras ocasiones. En el momento en el que te hagan una entrevista en el Babel ya estás jodido. Porque significa que ya formas parte de la cultura oficial y demás, y entonces, no sé, estás como condenado al aburrimiento. Y aparte, condenado también a ser el blanco de la insidia que tanto nos caracterizan a nosotros los españoles, ¿no? En el momento en el que alguien destaca un poco, normalmente se lo suele comer el resto del vecindario. Yo estoy muy cómodo, sinceramente, con mi situación y con mi estatus, si queréis, ¿no? Que es un estatus modesto, ¿no? No soy ni pretendo ser una figura pública, Dios mío.
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El primer disco que me compré, el precio no lo recuerdo, pero sí sé que eran pesetas, o sea que ya tengo mi edad. Fue en un viaje de estudios, tenía pues en los 15 años creo que los tenía ya, un viaje de estudios, estaba en segundo de bachillerato a Toledo y entré en una tienda que era preciosa, estaba como en un sótano, que ahora sería una tienda casi de culto, era todo en con discos, evidentemente en aquel momento era lo que había, de vinilo, y me compré el de Héroes del Silencio, el primer disco de Héroes del Silencio, el Mar no cesa, en LP.

hay un artista que es Robin Williams, que creo que tiene mucho más talento del que al final termina demostrando en sus discos. Y la verdad es que, oye, a mí me pasa que oye una vez una canción y dice, mira, no la vuelvo a oír más, ¿no? Pero creo que no creo que le falte talento, creo que no sé si es mal asesorado, no sé, pero creo que Robin Williams podía ser mucho mejor artista de lo que es. Y para compensar, que no me gusta esto, pues me encantaría escuchar la canción de Luis Miguel, La Bikina, porque es una canción mexicana y es una canción que me trae buenos recuerdos y me gustaría escucharla.

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1: Pues hablando puesto sobre la música, la primera, el primer single que compré fue un single, fue Bésame Mucho, porque me gustaba mucho yo, también esa canción. Ya era yo más mayorcita de lo que estaba hablando antes y la compré. No me acuerdo dónde la compré, tampoco me acuerdo el precio, pero sí recuerdo que fue ese single.
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0: Es la 1:30.
1: Pues mejor, es muy difícil, pero ahí, pensando si hago de pronto, ABBA lo metería, Chicago, y Beatles, no todas las canciones. ABBA, Chicago, Beatles, así en ese orden.

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1: Hola, buenas. Mi nombre es Rocío Cantero. Soy maestra de educación especial desde hace más de 15 años y la verdad es que en la actualidad, en este mundo en el que nos preocupa tanto la tecnología, la inteligencia artificial, los coches eléctricos, el progreso, se nos ha quedado un poco atrás un concepto o una realidad que es la atención a la diversidad. Y es que resulta que no es ni más ni menos que uno de los mayores retos que puede existir en la educación, por un lado, y en la sociedad en nuestros días. Es un hecho heroico, marcado por adversidades tales como la carga burocrática, la espera hasta un dictamen, hasta un informe psicopedagógico, la beca NEAE que nunca llega, la cantidad de alumnos y alumnas que los profesionales de la educación especial tenemos que atender cada día. Pero al mismo tiempo, he de reconocer con la mayor sinceridad posible que constituye un pilar muy importante cuyo resultado, a no ser tan rápidos e instantáneos como otros, no siempre se perciben o se valoran igual. Pero ese es el nuevo reto que todos los maestros y maestras de pedagogía terapéutica, de audición y lenguaje y el sistema educativo en general debe de visibilizar y debe de apostar porque esos pequeños logros constituyan un significado para el resto de los alumnos y alumnas de cada centro. Que se normalice la existencia de personas diferentes, de comportamientos no aceptados socialmente siempre y que todos tengan cabida. Nos convencen o nos quieren convencer de que existe una inclusión real, pero sinceramente desde esta oportunidad que me da esta radio he de decir que no, que nos queda mucho por conseguir. Y no solo hace falta gritar por euros y gritar por juegos o puzzles que nos lleguen a nuestro centro, sino por una concepción que se nos queda muy, muy lejana estando tan cerca, que es la empatía. El pensar que cada uno de nosotros hemos tenido la suerte de no tener que estar en un escaparate constante por ser diferente. Y así espero que con esta humilde opinión de una simple maestra os haga reflexionar y cada vez que nos enfrentemos a una situación de este calibre, sepamos que detrás de esa rabieta que no lo es, detrás de ese comentario desafortunado que no lo es, existe una familia sufriendo y unos profesionales interviniendo que poco a poco y paso a paso conseguirán que estemos los unos y otros más cerca. Muchas gracias.
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Hola, soy del colegio 628 de febrero. Soy de sexto A y me llamo Ezequiel. Os voy a recomendar Mickey Crack y la estrella maldita. Os lo quiero recomendar porque es entretenido, divertido y es de mucho humor. Hay un personaje que es muy gracioso que se llama Ambrosio. No es el principal, pero es de los más graciosos. Hay un mundo llamado Tropicubo y el personaje principal se llama Mickey Crack. Es un perro amarillo pequeñito. Espero que os haya gustado. Ha sido un breve resumen, pero me gustaría que empecéis a leer. Adiós.

Sí, pues últimamente una de las canciones que estoy escuchando más podría ser Leila de Eric Clapton. Es de las que más escucho, pero en otra época a lo mejor estaba escuchando mucho Dire Straits y a lo mejor de las que más ponía era Sultan of Swing. Y depende de la época que haya estado, pues, o ha estado escuchando algo de Platero, pues estaba escuchando mucho Alucinante porque era una de las canciones que más gustaba, pero depende de la época, escucha una o escucha otra.

Recuerdo que una vez quedé con mi amiga del colegio en casa porque teníamos que proponer una actuación para Navidad y la canción que escogimos fue la de All I Want for Christmas Is You, que a día de hoy sigue siendo la más escuchada en Navidad.

Como disco completo, para mí es muy difícil elegir un disco completo de todos los que he escuchado, pero si tengo que ser fiel al sentimiento de primera escucha y revisitarlo después de los años y seguir notando esa sensación, creo que me quedo con Una pequeña parte del mundo de Amaral.

Bueno, una coreografía. Yo en su momento, esta que os voy a decir, me pilló en el colegio y entonces me acuerdo que, no riáis, de caoba lambada. Y entonces estábamos todos hechos polvo a ver cómo lo bailábamos.

que cuando se separaron, pues yo no había tenido oportunidad de verlo todavía en concierto. Y hoy en día parece que se escuchan rumores de su vuelta al escenario durante solo para una gira, ¿no? Y ojalá sea ese el concierto que me quita la espinita, ¿no? Y de 091, pues me gustan todas las canciones, menos su primer disco y menos La vida, qué mala es, que está ya muy trilla. Pero el resto me gustan todas las canciones.

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Hola amigos, bienvenidos a Recuerdos en Vinilo. Del Reino Unido han salido la mayor parte de los grupos de rock que han pululado por el mundo en el último tercio del siglo XX. Desde el rock sinfónico al hard rock, las Islas Británicas han alumbrado grupos de la talla de Yes, Pink Floyd, King Crimson, Genesis, The Who o Deep Purple.

Hoy nos vamos a ocupar precisamente de esto último, de Deep Purple, una banda de hard rock formada en Hertfordshire, Inglaterra, en 1968, que está considerada como una de las pioneras del heavy metal y del hard rock, aunque también incorporó elementos de rock progresivo. A lo largo de su carrera han vendido más de 100 millones de discos en todo el mundo y fueron reconocidos como la banda más ruidosa del mundo por el libro Guinness de los Récords en los años 70.

En 1967, el antiguo batería de los Sixers, Chris Carter, contactó con Tony Edwards para pedirle si podía ser el representante del nuevo grupo que había ideado. El primer músico en reclutar fue el teclista de corte clásico John Lord. El siguiente en unirse al grupo fue Richie Blackmore. Curtis abandonó el proyecto, pero Lord y Blackmore decidieron continuar y reclutaron al bajo Nick Simper, al vocalista Rod Edman y al batería Ian Pace. Tras una pequeña gira por Dinamarca, Blackmore sugirió un nombre para la banda, Deep Purple, que era la canción favorita de su abuela.

El primer éxito de Deep Purple vino con la versión de Hush, canción original de Joe Suth, que alcanzó el segundo puesto en Estados Unidos y el cuarto en Canadá. La banda desarrolló un rock psicodélico con influencias de la música de Bach y Rimsky-Korsakov en el teclado de Lord. Gracias a Hush y al buen recibimiento que también tuvo el disco de debut, Shade of Deep Purple, la banda se embarcó en una gira como teloneros de Cream.

El siguiente álbum, The Book of Taliesin, fue publicado en los Estados Unidos para que coincidiese con su gira de promoción, alcanzando el puesto 38 en este país. En Inglaterra fue publicado al año siguiente, aunque volvió a pasar desapercibido una vez más. La canción más destacada era Anthem, probablemente la más profunda incursión de música clásica en un álbum de estudio de Deep Purple, con un interludio de estilo barroco que recuerda a una fuga de Bach.

Tras el álbum homónimo, publicado en 1969, la compañía encargada de la distribución de sus álbumes en Estados Unidos se disolvió por motivos económicos, dejando a Deep Purple con un futuro incierto y sin dinero. Sin embargo, la Warner Bros. Asumió las deudas de aquella compañía y publicó los trabajos de la banda en los Estados Unidos. A comienzos del 69, Deep Purple regresó a Gran Bretaña y grabó una canción llamada Inmareta, que proviene del nombre de una de las bailarinas del musical Hair.

Los componentes de la banda no estaban especialmente contentos con el trabajo del vocalista Rod Evans. El elegido para sustituirle fue Ian Gillan, pero este pidió como condición para fichar por los Purple que también se incorporara el bajista Roger Clover. La llegada del bajista provocó la salida del titular, Nick Simper, que además era el mejor amigo de Evans. El primer trabajo publicado por esta nueva alineación fue Concerto for Group and Orchestra en 1969, un concierto interpretado por la banda y la Orquesta Filarmónica Real. En junio de 1970 salió al mercado el primer disco hard rock titulado Deep Purple in Rock, que marcó el cambio definitivo del sonido de Deep Purple.

En junio de 1971, Deep Purple se embarcó en una gira norteamericana junto a la banda de rock Stewart, The Face, y dos meses más tarde publicó Fireball, alcanzando el top 40 de los charts americanos y el número 1 de las listas británicas, otorgando la solidez suficiente para que la banda creara en octubre de ese mismo año su propio sello discográfico, Purple Records.

Machine Head, el sexto álbum de estudio de la banda británica, fue grabado en el Grand Hotel de Montreux, en Suiza, en diciembre de 1971 y editado el 25 de marzo de 1972. Este álbum es sin duda el trabajo más exitoso de la banda, alcanzando el número uno en varias listas de éxitos internacionales, y contiene varios de sus himnos más reconocibles, como Lazy, Smoke on the Water o Highway Star.

Los conciertos de la gira Machine Head en Japón fueron publicados en enero del 73 en el álbum en vivo Made in Japan, que aún mantiene el récord del álbum en vivo más vendido de la historia de la música. En 1973 la banda lanzó al mercado discográfico lo que sería su último disco de estudio, Who Do The Wind We Are. Poco después, tras su actuación, el día 29 de junio del 73, en Osaka, Japón, Ian Gillan abandonó a los demás compañeros para iniciar su carrera en solitario. A su vez, el bajista Roger Glover fue despedido por los demás miembros de la banda, lo cual lo dejaría con una profunda depresión.

Una vez separados Gillian y Glover de Deep Purple, Blackmore tuvo completa libertad para renovar la banda. Tras incorporar al grupo a David Coverdale y Glenn Hughes, en febrero de 74 salió al mercado Born, que incluía canciones como la homónima Born o You Fooled No One, que se convirtieron en nuevos clásicos del grupo. Aunque todavía en la senda del hard rock, Burn dejaba ya ver ritmos más marcados por el blues, el swing y el rhythm and blues, sobre todo por la influencia de los dos nuevos componentes.

El siguiente disco en salir fue Stonebringer, lanzado en diciembre del 74, que tomó forma mezclando rock, soul y funk. Poco después, Blackmore, ante su falta de protagonismo, abandonó el grupo y fue sustituido por Tommy Bowling. Pero tras el concierto dado en Liverpool el 15 de marzo del 76, Deep Purple cesó su actividad y tuvieron que pasar 8 largos años para que la banda tomara cuerpo de nuevo, con Ian Gillan, Richie Blackmore, John Lord, Roger Glover y Ian Paice. Juntos editaron Perfect Stranger.

Estamos llegando al final de este programa, pero no podemos irnos sin escuchar el tema que hizo subir a Deep Purple a la cima de la música rock. Smoke in the Water narra lo ocurrido al grupo en un incendio que arrasó el casino de Montoux, en Suiza, mientras asistían a un concierto de Frank Zappa and the Mother of Invention. Fue incluida en principio en el álbum Machine Head, pero donde alcanzó su máximo esplendor fue en el doble en vivo Made in Japan. Con ella nos quedamos. Saludos, un fuerte abrazo.

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Ahora, por favor, abróchense el cinturón de seguridad, mantengan el respaldo de su asiento en posición cómoda y su mesita plegada. Les recordamos que está permitido fumar un pitillo, echarse una cervecita y andar como Dios les trajo al mundo mientras dure el programa. Gracias por su atención y feliz vuelo.

27º programa de esta sexta temporada, en el que volaremos hasta Irlanda, al condado de Donegal, cuna de un grupo familiar que ha logrado vender más de 15 millones de discos en 5 décadas, siendo referencia obligada en el ámbito de la música folk celta.

El grupo Clannad se formó en 1970 por los hermanos Ciarán, Paul y Mark Brennan y sus tíos gemelos Noel y Padraig Dugan. Los cinco crecieron en Door, un área de Wee Door, una parroquia remota en el condado de Donegal, en la esquina noroeste de Irlanda. Es una región Gaeltacht, esto es, una zona de la República que cuenta con un particular régimen jurídico en materia de política lingüística, por ser las únicas áreas del país donde el gaélico irlandés es la lengua de uso mayoritario entre la población. Criada como una familia católica romana de músicos, la madre de los Brennan, Mairi Baba Brennan, era profesora de música, mientras que su padre, Leo Brennan, era miembro de la Sleevey Foy Band, una banda de música irlandesa. Más adelante, los dos compraron el Leo's Tavern, un pub en la cercana Meinalec, donde los pequeños Dugan y los Brennan interpretarían versiones de canciones de los Beatles, los Beach Boys y Joni Mitchell.

La banda adoptó el nombre de Clan As Dóvar, que en irlandés significa familia de Dor. Cuando participaron en un concurso de música local, usando ese nombre hasta 1973. El interés de los Brennans y los Dugans en la música tradicional irlandesa llegó más allá de su Wicklow natal y actuaron en otros lugares, como la isla Tory, frente a la costa de Donegal. Pertrechados con unas 500 canciones gaélicas, más tarde comenzarían a arreglar estas canciones para convertirse en una banda profesional.

En 1973, Clannad obtuvo el primer lugar en el Festival Anual de Folk en Letterkenny, Condado de Donegal, lo que les llevó a un acuerdo con Philips Records. Habiendo asegurado una discográfica, el grupo preparó material para su álbum debut y grabó en Eamon Andrews Studios en Dublín, eligiendo canciones gaélicas e inglesas y una versión de Morning Dew de Bonnie Thompson. Lanzado en 1973, Clannad se encontró con la resistencia inicial del sello debido a las canciones gaélicas, y el grupo pronto se encontró con que eran más populares fuera de Irlanda, particularmente en Alemania. Más tarde, en 1973, Clannad compitió en la preselección para Irlanda del Festival de la Canción de Eurovisión con Am Fairg. La banda siguió su debut con Clannad 2 en 1974, lanzado por Gael Nin Records y producido por Donald Looney, fundador de Planchy y The Bothy Band. Al igual que el primero, Clannad 2 presenta una mezcla de canciones inglesas y gaélicas, esta vez con miembros de la Looney y Bothy

Duleman fue lanzado en 1976 y lleva el nombre de la canción popular irlandesa Duleman, que se convirtió en una de las favoritas en los conciertos de Clannad. Fue grabado en el Rockfield Studios en Gales y es su primer álbum producido por Nicky Ryan. En el momento de su lanzamiento, Clannad capitalizó su creciente popularidad en Europa con su gira debut por todo

En un show, la cerrada ovación que recibieron con el público puesto en pie después de tocar Nilsi Inala de su álbum debut, convenció al grupo para continuar a tiempo completo. Las grabaciones de una gira por Suiza en 1978 fueron lanzadas al año siguiente como parte de su primer álbum en vivo, Clannad in Concert. También en 1979, Clannad hizo una gira de 36 actuaciones por América del Norte, la más extensa de una banda irlandesa hasta ese momento.

En 1980, Clannad pasó a tener 6 miembros, tras la adición de Enya Brennan en los teclados y voces adicionales. Ryan deseaba expandir el sonido del grupo con voces e instrumentos electrónicos y la invitó a unirse. Las primeras grabaciones de Enya con el grupo fueron hechas como música invitada para su Gran Ul, manzano en gaélico, su quinto álbum de estudio grabado en Colonia, Alemania, y lanzado en 1980 con Tara Music. R.A. Gabail and Chuan Dom presentó un arreglo de banda particularmente completo que refleja sus improvisaciones en directo en ese momento. La Queen Tioch Fra Dutua mostró los primeros indicios del lado más atmosférico de los arreglos de la banda.

Cuando Clannad entró en los Windmill Lane Studios en Dublín para grabar Fuaim, sonido en irlandés, Enya se había convertido en miembro a tiempo completo. El álbum muestra la experimentación adicional del grupo con instrumentos electrónicos, y Enya aparece en la voz principal de Ann Tull y Wydread an Posta. Neil Buckley toca el clarinete y el saxofón con Noel Bridgman en la percusión y Pat Farrell en la guitarra eléctrica.

Fine fue lanzado por Tara Music en 1982. Después de una nueva gira europea, sus managers Nicky Ryan y Roma Ryan dejaron el grupo. Nicky había traído a Annie al grupo para expandir su sonido. Sin embargo, el grupo pronto se estableció en su fórmula musical aburrida una vez más y convocó una reunión durante la gira. Tras una votación grupal, los Ryan se separaron. Enya siguió su ejemplo, sintiéndose cada vez más reprimida en el entorno de una banda, y siguió con su carrera en solitario con los Ryans como colaboradores, causando una ruptura entre los dos grupos en breve tiempo.

En 1982, el ahora quinteto Clannad firmó por RCA Records. Más tarde aceptaron una invitación para grabar una canción para Harry's Game, un drama televisivo de 3 episodios que representaba el conflicto nacionalista en Irlanda del Norte. Sheeran, Paul y Mair se reunieron y escribieron Theme from Harry's Game. La canción se convirtió en un éxito comercial tras su lanzamiento como sencillo en octubre de 1982, alcanzando el número 2 en Irlanda y el 5 en el Reino Unido. Sigue siendo el único sencillo de éxito del Reino Unido cantado completamente en irlandés.

1983 a 1987, la banda de rock U2 usó la canción al final de cada concierto. Tras su nuevo éxito con Theme from Harry's Game, Clannad incluyó la canción en su séptimo álbum de estudio, Magical Ring, lanzado en 1983. El sencillo y el álbum marcaron el comienzo de su carrera internacional, y Magical Ring se convirtió en disco de oro por la industria fonográfica británica.

Tras Magical Ring, Clannad recibió el encargo de componer la banda sonora de la serie dramática de 26 episodios Robin of Sherwood, emitida de 1984 a 1986. Una vez más tuvieron que desperezarse, creando música para una variedad de personajes y eventos. Por primera vez en su carrera, el álbum fue grabado en su totalidad en inglés. La banda sonora fue lanzada en 1984 como Legend y le valió a la banda un premio BAFTA a la mejor música original de televisión, siendo la primera banda irlandesa en ganarlo.

En 2003, Clannad reveló que había otras piezas grabadas para la tercera serie de Robin of Sherwood, que no se incluyeron en Legend. Sin embargo, las grabaciones maestras aún no se han encontrado. En 1985, lanzaron Makala, Echo en irlandés, que fue grabado en Suiza, Inglaterra e Irlanda. Todo el material era original, excepto una canción tradicional, y le dio al grupo un sencillo de gran éxito, In a Lifetime, un dueto con el cantante de U2, Bono, que comienza con Mayer enseñando gaélico a Bono durante la introducción. El álbum cuenta con numerosos músicos de apoyo que han seguido de gira con ellos, incluyendo el ex saxofonista de King Crimson, Mel Collins, el guitarrista de Moving Hearts, Anthony Drennan, y el baterista Paul Moran. También a bordo estaba el productor Steve Nye, quien supervisó el sabor pop de Closer to Your Heart y de la balada Almost Seems Too Late to Turn, las cuales se convirtieron en sencillos de éxito. Este último siendo también sencillo del disco benéfico Children in Need, de 1985.

Sirius fue lanzado por RCA en 1988 y grabado en Los Ángeles con los productores de rock Greg Ladany y Russ Kunkel, el baterista de la banda de James Taylor. El álbum incluyó un dueto con Bruce Hornsby y apariciones especiales de Steve Perry y J.D. Souther. La canción que da nombre al álbum fue el homenaje de Paul al movimiento ecologista y al barco de Greenpeace del mismo nombre. Something to Believe In cuenta con Hornsby en la voz y teclados, completado con la ayuda de algunos de los nombres más importantes de la escena del rock californiano. Sirius fue otra creación, digamos, distinta, al igual que sus tres álbumes

Entre 1988 y 1991 participaron en proyectos paralelos como Atlantic Realm del 89 y The Angel and the Soldier Boy del 90. Atlantic Realm fue un pequeño álbum hecho para el documental de la BBC sobre el Océano Atlántico. La grabación fue principalmente instrumental. The Angel and the Soldier Boy fue una animación de media hora sin voz, con la música contando la historia. Ambos álbumes resultaron ser un éxito menor y también demostraron, una vez más, que Clannad era uno de los grupos para bandas sonoras más aclamados en la historia de la música. Dos álbumes de grandes éxitos también fueron lanzados en esta época: Past Present y The Collection.

En 1990, Paul inicialmente dejó el grupo para seguir una carrera en solitario y trabajar con la organización WOMAD, World of Music, Arts and Dance, en Gran Bretaña. Se reincorporó a la banda en enero de 2011, cuando Clannad actuó en el Temple Bar Trad Fest, en un principio para un solo concierto, a los que sumó dos actuaciones adicionales.

Tras la salida de Paul, Clannad continuó como cuarteto y grabó Annam, Alma en irlandés, en Dublín e Inglaterra. Marcó un regreso a su sonido de Magical Ring y Macala, y presenta mayores contribuciones de Ciaran, quien se acreditó como compositor de 9 de las 10 canciones originales del álbum. La edición estadounidense, lanzada en 1992, presenta In a Lifetime con Bono y Theme from Harry's Game, que se había incluido en la película Patriot Games, y un anuncio de televisión de Volkswagen, lo que aumentó el reconocimiento del grupo en dicho país.

El interés público generado por el anuncio hizo que Anam alcanzara el número 46 en el Billboard 200 de Estados Unidos, siendo la posición más alta del grupo en la lista. Este último ganó un Billboard Music Award como canción de música del mundo del año. Clannad realizó Rina Cruine, la canción de apertura que fue incluida en el álbum benéfico One World, One Voice, para crear conciencia sobre los problemas medioambientales.

En 1991 lanzaron un dueto con Paul Young, una versión de la canción de Joni Mitchell, Both Sides Now. La canción había sido creada para la película de Blake Edwards, Switch, con Ellen Barkin. En la historia, un machista desagradable se reencarna en una mujer atractiva. Lanzado en 1993, Bamba se convirtió en el 13º álbum de estudio de Clannad y recibió excelentes críticas y la primera nominación a Grammy de la banda. El álbum subió cómodamente hasta el puesto número 1 en el World Music Chart.

Bamba es un nombre mítico romántico para Irlanda. En la canción I Will Find You, escrita especialmente para la película El Último Mohicano, Mary canta en inglés, mohicano y cherokee. Una vez más, todas las canciones fueron escritas y producidas por Ciaran Brennan, excepto Sunset Dreams, escrita por Noel Dugan. Moya Brennan describió el álbum como una fusión de varios estilos de música que surge de una raíz gaélica tradicional. Bamba ha sido descrito como uno de los álbumes más visuales de Clannad y ha vendido más de 1 millón de copias hasta la fecha.

El álbum Lore de 1996 se dedicó a los indios nativos americanos. En el tema Trail of Tears, cuando Noel Dugan imaginaba cómo se sentiría al ser expulsado de su propia tierra, también estaba pensando en estas personas y su conexión con los irlandeses. Comienza con Croí Croga, Corazón Valiente en irlandés, que fue escrita como tema para la película de Mel Gibson Braveheart, que por razones desconocidas nunca llegó a ser parte de la banda sonora. Lore cuenta con el baterista estadounidense Vinnie Colaiuta y Mel Collins. Contiene un fuerte elemento de jazz con canciones como Seanchas, que mezclaban sonidos contemporáneos con música tradicional irlandesa y el idioma irlandés.

Clannad realizó una gira por Europa, Japón, Australia y Nueva Zelanda en 1996 para promocionar el álbum Lore. Pero debido a aparentes desacuerdos con Atlantic Records, los planes para realizar una gira por los Estados Unidos fueron desechados. Ese mismo año, en el 96, recibieron un premio a la trayectoria de la industria discográfica irlandesa.

Regresaron en 1997 con otro álbum, Landmarks. En la canción Of This Land, Mayre canta sobre Irlanda, sobre su pasado y su futuro. La canción Fado, traducido como Hace Tiempo, muestra las influencias de la antigua historia celta en la música de Clannad. Se convirtió en uno de los álbumes irlandeses más célebres de la historia y en 1999 ganó un premio Grammy al mejor álbum New Age. Ese mismo año el grupo compuso la canción What Will I Do para la película de Kevin Costner, Mensaje en una botella.

Después de Landmarks, Clannad dejó de hacer más álbumes de estudio, pero prometieron regresar en un futuro próximo. En 2003 publicaron el álbum The Best of Clannad in a Lifetime, que es uno de sus álbumes más vendidos hasta la fecha. En 2005, los dos gemelos Dugan, Noel y Padraig, actuando como el dúo musical de Dugans, se reunieron por primera vez fuera de Clannad y grabaron el álbum Rubicon.

durante su gira en solitario de 2006 de Moya Brennan en los Países Bajos, en un concierto en The Doel en Rotterdam, se dedicó a Leo y Baba Brennan. Todo Clannad, incluyendo al ex miembro Paul y su hermana Deirdre, interpretó 5 canciones durante la segunda mitad del concierto. Entre la audiencia, Leo y Baba no estaban al tanto del plan para llevar a Clannad al escenario, lo que resultó en múltiples ovaciones de la audiencia puesta en pie.

Los cinco miembros originales de Clannad aparecieron juntos en el escenario en el Celtic Connections Festival en Glasgow el 19 de enero de 2007. El concierto fue recibido por 2.000 fans que viajaron desde lugares como Estados Unidos y Brasil para ver al legendario grupo interpretar algunas de las canciones más queridas de su repertorio. Mientras tanto, en los Meteor Ireland Music Awards, que se celebraron en Dublín el 1 de febrero de 2007, Clannad recibió el codiciado premio a toda una trayectoria.

En junio de 2009, fueron nominados para un premio IMA en la categoría de Mejor Actuación Revival, junto con otras bandas renacidas como Plan C, Moving Hearts, Arcady y Stockton's Wing.

En enero de 2011, el concierto de Clannad en el Christ Church Cathedral Temple Bar Tradfest en Dublín se extendió por 2 noches debido a la rápida venta de entradas. Además, el grupo apareció en The Late Late Show de RTE el 21 de enero de ese mismo año, interpretando Theme from Harry's Game con el grupo coral Anuna. Fue su primera aparición en el programa en 14 años.

El 18 de junio de 2013, anunciaron que su nuevo álbum de estudio, Nadur, su primer álbum nuevo desde el lanzamiento de Landmarks en el 98, iba a ser lanzado en todo el mundo en septiembre de 2013. Una gira internacional comenzó en octubre de ese mismo año, comenzando en Australia y Nueva Zelanda.

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1: ¿No te das cuenta, Benjamín? El tipo puede cambiar de todo. De cara, de casa, de familia, de novia, de religión, de Dios. Pero hay una cosa que no puede cambiar, Benjamín. No puede cambiar de pasión.

Con Pequeño Mal hemos abierto una nueva edición de La Hora Polar. Se nota que estamos casi a final de temporada y el flujo de novedades disminuye considerablemente. Aún así, viene el programa repleto de nuevas canciones. Un ejemplo de ello es el nuevo doble single de los malagueños Pequeño Mal, el nuevo proyecto de Sarai y Lolo de Hazte el Lapón, donde muestra su amor por la New Wave, el Noise Pop o el Power Pop. Dos Neuronas es la canción con la que hemos abierto el programa de hoy. Hacemos doblete con ellos y ella en la portada de La Hora Polar, el nuevo doble single de Pequeño Mal. Esto es Cleo y los Hombres Fatales.

Quiero guardarte de la 126, un nuevo adelanto de su álbum debut que llevará por título Nada puede hacernos mal, cuyo lanzamiento está previsto para el próximo mes de octubre. Otra banda que publicará nuevo disco después de verano son Aiko, el grupo que han compartido un tercer adelanto. La canción lleva por título Oda a la muerte de nuestro amor y suena así.

Así suena la señal de Cristalino, una de las canciones que forman parte de su tercer EP. Un EP bajo el título de Destello, Señal, Hilo y Alba. Es decir, el nombre de las cuatro canciones que conforman este nuevo trabajo de Cristalino. Llega el turno ahora para el nuevo single de Ganges. Esto es Solita.

Odio la música es el primer single de Cariño como dúo. Se trata, como bien refleja en su nota de prensa, de un tema de pop oscuro y con un ritmo decidido que irónicamente recorre los inconvenientes de dedicarte a lo que amas, es decir, a la música, dejando claro que ha sido una temporada bastante complicada para ellas. Nos vamos ahora hasta Barcelona 30, es el primer avance también de lo que será la nueva entrega de The Crap Apples.

30, una de las canciones más maduras que han publicado hasta la fecha de Crab Apples. Ahora lanzan una nueva canción titulada Talk About Peace, que se convierte en el segundo adelanto de su esperado cuarto trabajo de estudio, programado también para este otoño. Una pieza que combina el inglés y el castellano. Así suena el nuevo single de The Crab Apples.

Amor Líquido han anunciado su segundo LP, A ver si me despierto, que verá la luz en septiembre, también después del verano. Como veis, el programa está repleto de canciones y de adelantos de nuevos trabajos que verán la luz justo después del verano. Ahora comparten Guárdame un sitio, la canción que acaba de sonar. El nuevo disco de Amor Líquido ha sido producido por Sergio Pérez, un disco introspectivo que recorrerá algunos momentos personales del grupo a través de un lenguaje íntimo y cercano. Nos quedamos ahora en el sur. Llega el turno para una joven banda sevillana que publicó su primer trabajo el año pasado bajo el título de Álbum y que ahora lanza un doble single con canciones como esta, Emo. Ellas y ellos son Helicóptero Boom.

Emo, la canción con la que se abre este nuevo single de Helicóptero Boom, una formación que bebe de influencias noventeras, pero que al verlos en directo y ver su desparpajo y la forma de combinar las voces nos podría recordar perfectamente a los Pegamoides o a los primeros Dinarama. Encaramos ya la recta final de la Hora Polar con la colaboración entre Biela y el mexicano Vinco. Esto es Todos piensan que ya te olvidé.

Pijama de Fusta, una de las canciones que forman parte del nuevo álbum de Sandré. Tras años de desgaste, cambios internos y supervivencia precaria, Sandré regresan con un tercer trabajo titulado Paciencia Infinita, con el que se convierten en una de las bandas de punk más sólidas del panorama nacional. En la contraportada de La Hora Polar presentamos en Sociedad el nuevo trabajo de Sandré. Esto es Excel de Normas y cuenta con la colaboración de Chaqueta de Chándal.

Wow, así acaba esta canción Excel de normas que viene incluida dentro de Paciencia Infinita de Sandré. La banda barcelonesa debutaron en 2019 con Ave Muñón en el sello Becore. Ya en 2022 cambiaron a Hotel Records para publicar Gestiones Fáciles y ahora lanzan para Calaverita su tercer trabajo, Paciencia Infinita, que es el que estamos presentando en sociedad y que sirve para cerrar una nueva edición de La Hora Polar. La semana que viene volvemos con más latidos crecientes en forma de canciones. Ya sabéis, portaros bien o no, esto es el POU.

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1: Pues hay una canción que es el de Cesárea Évora, portuguesa, que es que mis padres durante no sé cuántos años era la ponían, se buscaban y se ponían a bailar y era como, vamos, una cosa y hasta límites que ya mi hermana y yo nos mirábamos como diciendo, estamos y no podemos más. Entonces esa canción, pues bueno, ahora con el paso, hubo una época que lo odiaba, pero ahora con el paso de los años pues le tengo cariño y me acuerdo de mis padres, de los dos además.

Yo especialmente me gusta un cantautor canadiense que es Neil Young, del que tengo prácticamente toda su discografía, extensísima de discografía. De Neil Young, prácticamente, a no ser un coleccionista, es difícil tener todos los álbumes que ha publicado, porque yo no sé, serán como 30 álbumes en toda su dilatada historia musical. Estoy hablando de álbumes en solitario, ¿eh? Pero dentro de este cantautor, pues yo hay un álbum que le tengo especialmente un cariño especial, porque los temas que contiene me gustaron mucho cuando salió en su día. El disco se llama Zuma, con Z, y va dedicado a Moctezuma. Bueno, Moctezuma, uno de los temas del disco va dedicado a Moctezuma. Por eso el título general del álbum se llama Zuma. Y ese, junto, creo yo, que con el otro álbum mítico de Neil Young, que fue Harvest, son dos de las piezas mejores. Los tengo en vinilo, por supuesto, y los tengo en CD.

La canción que más veces he escuchado es música instrumental, música épica, como a mí me gusta llamarla, que es de Two Steps from Hell, Ocean Princess. Me encanta ese tema, cuando lo escucho se me ponen los pelos de punta, porque es que es tan, digamos que una música tan majestuosa, tan épica, que la imaginación vuela cuando la escucha.

0: Son las 5 de la tarde y 16 minutos.
1: No, normalmente la música no me trae malos recuerdos. Suelen ser recuerdos positivos, agradables. Y no tengo así ningún tema que me traiga así recuerdos malos, pero lo que sí no soporto es el reggaetón y su sucedáneo. Y para compensar esto del reggaetón, que el malestar que nos produce, pues me gustaría escuchar una canción de los Guns N' Roses.

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1: Bienvenidas a la sección ¿A ti también te pasa? ¿A ti también te duele cuando miras a alguien fijamente en los ojos? Esta tarde he tenido una reunión con una persona bastante desagradable para solucionar un problema urgente. Mientras me llevaban en el coche, porque yo no conduzco bajo ningún concepto, iba ya pensando en la personalidad que quería adoptar en cuanto entrara por la puerta. Me he decidido por la combativa, que conmigo suele ser relativamente conflictiva. Me he sentado, la persona en cuestión ha comenzado a hablarme y de repente una de las personitas que viven en mi cerebro me ha dicho: mírale fijamente a los ojos para que se entere de que contigo no puede. Perdona, no estoy loca y no hay gente viviendo en mi cerebro, tranquila. Es solo que pienso con sonido, pero de eso ya hablaremos en otro momento. El caso es que ahí estaba yo, mirando a esta persona fijamente a los ojos. Y ha pasado lo que siempre pasa. Me han entrado unas agujetas oculares tremendas, como las llamo yo. Es decir, un dolor muy intenso dentro de los ojos. Tanto dolor que he acabado fingiendo tos para no tener que seguir. Podrías pensar que cuando estamos enfadadas todas reaccionamos un poco así, ¿verdad? Pues no es eso. A veces me pasa en el gimnasio cuando estoy con gente que me cae bien y tenemos que mirarnos porque estamos haciendo ejercicios en espejo. ¿A ti también te pasa? ¡Qué curioso! ¿Será que todos somos un poco autistas, como dicen por ahí? Que sepas que esta frase es mentira con mayúsculas. Sin embargo, también creo que merece la pena plantearse si puede que tú, solo por casualidad, estés en el espectro y no te hayas enterado.
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Hola, soy Fran del Colegio 28 de Febrero y os recomiendo el libro de Chicken Little. Es un libro lleno de aventuras y no muy infantil con el que te vas a divertir. Espero que os guste mucho. Adiós.

ahora mismo no podría decir nadie, pero en la época esa que va la música un poco ligada a tu tipo de vida y, o a tu manera de vestir, que es más en la primera juventud, pues yo era el grupillo de los rockerillos del instituto, íbamos con pelo largo, nuestras botas y yo tenía ahí un secreto de confesión, por decir de alguna manera, que es que no sé muy bien por qué, me gustaba un grupo que se llamaba Aja, que metía tecladillos, así, un sonido noruego, sí, eran, y me gustaba, pero de verdad nunca se lo dije a mi grupo de colegas. 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

Lo de elegir un top es muy complicado para mí, porque yo creo que este top podría variar incluso en cada día, porque artistas de cabecera, como se suele decir, tengo muchos, porque hay muchos que cuando escucho su música, como que siento algo especial que no siento con otra gente. Pero bueno, si tuviera que elegir cinco, me quedaría con Amaral, Secon, Soel López, Annie B. Sweet y Viva Suecia.

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4: 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Con motivo del Día Internacional de las Mujeres en Diplomacia, queremos resaltar que las mujeres, como todos sabemos, son realistas. Aunque tienen los pies en la tierra, también tienen la mirada puesta en horizontes lejanos. Las normas y estándares mundiales desempeñan un papel clave en el establecimiento de puntos de referencia para que la comunidad internacional los respete y los países los implementen. Las Mujeres en Diplomacia se inició en España con Margarita Salaverría Galárraga, 1911 Madrid, 7 de diciembre de 2000, que fue la primera diplomática de España. Cuando tenía 22 años, aprobó las oposiciones al cuerpo diplomático, convirtiéndose en la primera mujer en conseguirlo durante la República, en 1933, pasando a trabajar en ese mismo año en el Ministerio de Estado. Hoy nuestros documentalistas les hablan de este tema.
5: Imaginemos por un momento la siguiente situación.
6: Ajá.
5: Fíjate, es el año 1972. Tienes una mente analítica brillante, dominas, no sé, 5 idiomas perfectamente, y ocupas un alto cargo diplomático.
6: Vale.
5: Estás intentando negociar un alto el fuego en una crisis tremenda. Pues bien, había un detalle estrictamente legal que te descalificaba de forma automática, o sea, que te impedía siquiera pisar una zona de conflicto internacional.
6: ¿Y ese detalle era ser mujer?
5: Exactamente. Ser mujer.
6: Sí, sí, es que suena a locura, pero era así. Bajo el pretexto, o bueno, la excusa de la protección, las normativas de aquella época prohibían explícitamente a las mujeres diplomáticas pisar terrenos bélicos.
5: Ya, la supuesta protección.
6: Claro, claro, una protección que, a ver, en realidad era letal para sus carreras. Al impedirles el acceso a estos contextos de crisis o de guerra, se les estaba negando, de facto, la experiencia más crítica en las relaciones internacionales.
5: La resolución de los conflictos, quiero decir.
6: Eso es. O sea, si la ley prohíbe a alguien estar en el terreno donde se está pactando el cese de hostilidades, esa persona jamás de los jamases va a llegar a la mesa donde se firma el tratado de paz definitivo, ¿sabes?
5: Te cortan las alas justo en el momento clave.
6: Totalmente. Se cortaba la progresión en el punto exacto de inflexión del poder.
5: Es que, madre mía, esa imagen rompe por completo la visión cinematográfica que solemos tener de la diplomacia.
6: Ya, ya. Los grandes salones, los trajes.
7: Claro, esa idea de los murmullos solemnes, personas trazando fronteras o regulando el comercio mundial en absoluta igualdad de condiciones. El 24 de junio, que es el Día Internacional de las Mujeres en la Diplomacia.
6: Una fecha muy reciente, por cierto.
7: Exacto. Y fíjate, la meta de este análisis en profundidad de hoy no es simplemente, pues, repasar una efeméride institucional en el calendario y ya está.
6: Claro, no se trata solo de celebrar.
5: Para nada. Sabemos que la Asamblea General de la ONU proclamó este día a Senada en 2022 con la resolución 76/269. Pero la misión que tenemos hoy, al repasar todo este dossier de documentos y resoluciones, es comprender por qué.
6: Eso es lo importante. Los motivos de fondo.
5: Exacto. O sea, ¿por qué la gobernanza mundial sigue arrastrando el peso de ese déficit histórico? Y sobre todo, ¿qué significa realmente, desde un punto de vista puramente operativo, implementar lo que hoy se llama una diplomacia feminista?
6: Porque, a ver, si conectamos esto con el panorama general, la historia de las relaciones internacionales es, en el fondo, el manual de instrucciones de cómo se diseñaron nuestras instituciones globales.
5: Uh-huh.
6: Y ese diseño original incluyó unas reglas de participación muy, muy concretas que marginaron de manera sistemática a la mitad del talento intelectual humano.
5: O sea que para entender la arquitectura del poder hoy hay que mirar los cimientos.
6: Exactamente. Hay que diseccionar cómo se construyeron esos cimientos.
5: Vale, pues vamos a desgranar esto y empecemos por los cimientos. Ya hemos mencionado esa locura de la barrera de 1972.
6: Sí.
5: Pero es que si retrocedemos un poco más, a la primera mitad del siglo XX, el panorama era, todavía más restrictivo. Para que nuestra audiencia se haga una idea, imaginemos solicitar un empleo de la más alta exigencia estratégica.
6: Donde además la condición principal no es solo ser brillante.
5: Claro, la letra pequeña del contrato te exigía, literalmente, la renuncia absoluta a tener una familia. Esto es lo que se conocía como la barrera del matrimonio.
6: Es que es fortísimo.
5: Las mujeres que lograban entrar a los ministerios de asuntos exteriores, que ya de por sí eran relegadas a labores de archivo o secretaría casi siempre, debían dimitir inmediatamente si se casaban o si tenían descendencia.
6: Y fíjate, la lógica operativa detrás de esto en los ministerios de aquella época, pues se basaba en una premisa estructural que parecía inamovible.
5: ¿Qué era cuál?
6: Pues que el trabajo diplomático requería una disponibilidad absoluta. Y esa disponibilidad, claro, solo podía sostenerse si había una figura en la sombra.
5: La esposa.
6: Exacto, la esposa, gestionando toda la logística vital, todo lo doméstico y lo representativo. O sea, como no podían encajar a las mujeres profesionales en ese esquema masculinizado...
5: Porque se suponía que no tenían a una esposa detrás que les hiciera el trabajo logístico.
6: Eso es. Pues simplemente se las expulsaba del sistema, mediante dimisiones forzosas que estaban reguladas por ley, ojo.
5: Madre mía. Lo cual, a ver, nos lleva directo a uno de los momentos más definitivos del mundo moderno, el año 1945.
6: Año clave, sí.
5: Tras toda la devastación de la Segunda Guerra Mundial, la comunidad internacional, pues, se reúne para redactar la Carta de las Naciones Unidas en San Francisco.
6: Ajá.
5: Es el documento que iba a establecer, literalmente, las reglas del juego para el nuevo orden mundial. Pero claro, ¿cuál era el equilibrio en esa sala?
6: Pues mira, de los 850 delegados con poder de firma en esa convención histórica, solo 4 eran mujeres.
5: ¿4? ¿De 850?
6: 4. Es una cifra que, a ver, no alcanza ni el 0.5% de representación.
5: ¿Ya ves?
6: Y lo verdaderamente revelador de los documentos que estamos analizando no es solo esa ausencia brutal, sino la magnitud de la batalla que tuvieron que librar esas 4 mujeres dentro del propio recinto.
5: Para que sus voces quedaran reflejadas.
6: Exacto, para que no las ignoraran por completo en el texto final de la carta.
5: Y hay una figura central en ese episodio fundacional, que es la delegada brasileña Berta Lutz.
6: Berta Lutz, sí, una figura fascinante. Fue, desde una perspectiva puramente táctica, una negociadora implacable.
5: ¿Qué hizo exactamente en el 45?
6: Pues mira, se enfrentó frontalmente a las delegaciones occidentales más influyentes. Y estamos hablando de los representantes de Estados Unidos y del Reino Unido.
5: Tela, los pesos pesados.
6: Claro. Estas potencias tradicionales lo que argumentaban era que incluir los derechos de las mujeres en la Carta de la ONU era inapropiado.
5: ¿Inapropiado?
6: Sí, sí. Alegaban que se trataba de, abro comillas, un asunto interno, cierro comillas. O sea que correspondía a la jurisdicción de cada país y no al derecho internacional.
5: O sea, a ver si lo entiendo. Querían mantener el control de los derechos civiles de las mujeres dentro de sus propias fronteras, sin que un organismo supranacional les dictara ningún tipo de norma sobre igualdad.
6: Por supuesto. No querían rendir cuentas a nadie.
5: Claro.
6: Sin embargo, Lutz logró tejer una alianza estratégica brutal con otras delegadas y representantes del sur global, como la República Dominicana y México.
5: Ajá.
6: Y juntas forzaron la situación política hasta lograr algo histórico. Lograron que el preámbulo de la Carta incluyera explícitamente la reafirmación de la fe en los derechos fundamentales del hombre, en la dignidad de la persona humana y, aquí viene lo importante, en la igualdad de derechos de hombres y mujeres.
5: O sea, que sin esa presión concreta en el 45, la base jurídica internacional para exigir la igualdad en las décadas siguientes, pues habría sido prácticamente inexistente.
6: Inexistente, sí. Habrían tenido que empezar de cero mucho más tarde.
5: ¡Qué barbaridad! Pero bueno, demos un salto al presente, porque al analizar esta proclamación de la ONU en 2022, me parece inevitable adoptar un poco la postura del abogado del diablo, ¿no?
6: A ver, dispara.
5: A ver, si observamos las cumbres internacionales de hoy en día, vemos a mujeres ocupando embajadas, dirigiendo ministerios, liderando instituciones.
6: Sí, sí, la imagen ha cambiado.
5: Claro. Entonces, podría argumentarse, o alguien que nos escuche podría pensar, que crear un día internacional en pleno siglo XXI es más bien, no sé, una celebración retrospectiva más que una necesidad urgente.
6: Como decir, te dejamos entrar al edificio, pero no te damos la contraseña de la sala de juntas. O más bien, ¿no se ha superado ya ese déficit histórico? Esto plantea una pregunta importante. Y, a ver, entiendo la postura, pero si miramos las cifras globales de acceso, sí, es verdad, la presencia en la base de la carrera diplomática ha crecido exponencialmente.
5: Vale.
6: Pero el error analítico aquí está en confundir el acceso inicial con el poder de decisión real.
5: Ajá. Volvemos a lo de la contraseña de la sala de juntas.
6: Exactamente. Los datos de proyección actuales, los que recogen los informes, desmienten totalmente la idea de que el problema esté solucionado.
5: ¿Tienes algún ejemplo concreto en los datos?
6: Sí, mira, tomemos el caso de Uruguay. Es un país que en diplomacia a menudo sirve de termómetro, porque tiene una larga y respetadísima tradición diplomática.
5: Sí.
6: Pues bien, las proyecciones para el año 2025 mostraban que apenas alrededor del 20% de los cargos de embajadores de carrera estarían en manos de mujeres.
5: ¿Solo un 20%?
6: Solo eso. Esto ilustra el famoso techo de cristal, ¿sabes? Pero operando a una escala macro y geopolítica.
5: O sea, un 20% sigue siendo una anomalía estadística clarísima, si asumimos que el talento se distribuye equitativamente entre hombres y mujeres.
6: Totalmente.
5: Entonces, claro, la pregunta es, ¿cuál es la mecánica oculta que frena ese ascenso? Porque, a ver, si ya no existen prohibiciones legales como las de 1972 y ya no hay barrera del matrimonio legal...
6: Ya no te despiden por casarte.
5: Claro. ¿Qué es lo que detiene la progresión hacia los altos mandos?
6: Pues mira, las investigaciones sociológicas y diplomáticas en el dossier apuntan a que las instituciones internacionales siguen operando bajo lo que denominan códigos patriarcales y masculinos.
5: Vale.
6: No se trata de prohibiciones escritas en un papel, como antes. Se trata de la arquitectura invisible del poder.
5: Espera, detengámonos ahí un momento para que yo y nuestra audiencia entendamos bien estos engranajes. ¿Cómo se manifiestan en la práctica esos códigos patriarcales en la realidad cruda de una negociación de alto nivel?
6: Pues a ver, se manifiestan sobre todo en la manera en que se distribuye la autoridad en situaciones de máxima tensión. Fíjate en un proceso de paz, por ejemplo.
5: Vale.
6: La presencia femenina hoy en día es notable y muchas veces mayoritaria, en los equipos de ayuda humanitaria. Bien. O en la redacción de los borradores legales sobre derechos humanos, o en las comisiones de reconstrucción una vez que ha pasado el conflicto.
5: O sea, en todo el trabajo de fondo y técnico.
6: Exacto. Sin embargo, las negociaciones finales...
5: Ahí...
6: Sí, esas reuniones a puerta cerrada, que muchas veces son de madrugada, donde los líderes de facciones militares deciden el alto el fuego o cómo se van a repartir el poder territorial...
5: Ya, la foto final.
6: Claro. Esas reuniones requieren redes de contacto informales, historiales de interacción previa con altos mandos militares y unas dinámicas de presión que históricamente han excluido a las mujeres.
5: Vale.
6: O sea, se las mantiene activas durante todo el proceso técnico y de redacción, pero literalmente desaparecen de la foto en el apretón de manos decisivo.
5: Y esa distinción, o sea, es vital entenderla. Redactar el documento no es lo mismo que tener el poder de veto en el último segundo.
6: Ni de lejos.
5: Ahora bien, aquí es donde se pone muy interesante el tema, porque al detectar todos estos fallos estructurales en el sistema tradicional, surge un antídoto, una nueva forma de hacer las cosas que, oye, no solo busca incluir a las mujeres, sino que cambia las reglas del juego.
6: Lo que se conoce como diplomacia feminista.
5: Tú.
8: Me gusta la metáfora así.
5: Pero claro, vamos a analizar esto desde la perspectiva puramente técnica, de la realpolitik. A ver, la política exterior tradicional se basa en el cálculo frío, la seguridad nacional, tratados comerciales, fronteras, recursos energéticos.
8: Todo muy duro.
5: Claro. Entonces, ¿cómo es que añadir una lente de género a una negociación que ya de por sí es volátil y compleja no termina por descarrilar los acuerdos? Porque alguien podría pensar que es añadir ruido.
6: Es una pregunta central. Y la respuesta, según los informes, radica en redefinir qué consideramos realmente una política exterior eficaz.
5: A ver.
6: O sea, la diplomacia feminista no es simplemente un ejercicio de relaciones públicas. No es para añadir diversidad visual a las fotos de los ministerios y quedar bien.
5: Ya.
6: Nace como un marco conceptual oficial en 2014. Fue cuando la entonces ministra de Asuntos Exteriores de Suecia, Margot Wallström, declaró abiertamente que toda su política exterior se iba a regir por este enfoque.
5: ¿Fue pionera entonces?
6: Absolutamente. Y la lógica de Wallström se basaba en la abrumadora evidencia empírica que tenían sobre la mesa. O sea, los datos mostraban que los acuerdos de paz y los tratados económicos acaban fallando a largo plazo si ignoran a la mitad de la población que se va a ver afectada.
5: Claro, tiene todo el sentido práctico. ¿Y cómo se estructura ese enfoque para que sea aplicable, digamos, en la realidad diplomática del día a día?
6: Pues Wallström lo articuló a través de tres pilares operativos, que en el mundillo se conocen como las tres R's. Derechos, recursos y representación.
5: Vale. Derechos, recursos, representación.
6: Exacto. Fíjate, el pilar de los derechos estipula que la erradicación de la desigualdad no es un temilla tangencial que se mira al final. Es un objetivo prioritario.
5: Ajá.
6: Por ejemplo, si un país negocia un tratado de libre comercio con otro, el impacto diferencial que ese tratado va a tener sobre el empleo y los derechos de las mujeres en ambas naciones tiene que ser un punto central de la negociación.
5: Ostras, lo cual cambia drásticamente la mesa. Porque, quiero decir, si los estudios dicen que el acuerdo va a perjudicar a un sector industrial que es mayoritariamente femenino en uno de los países, el tratado se ajusta.
6: Exacto, se ajusta.
5: En lugar de firmarse a ciegas y ya lidiaremos con las consecuencias luego.
6: Ese es exactamente el mecanismo. No se firma a ciegas. Y luego tenemos el segundo pilar, el de los recursos.
5: Vale.
6: Ayuda al desarrollo. Los fondos de cooperación y toda la financiación bilateral tienen que auditarse.
5: ¿Dónde se pone el dinero, vaya?
6: Eso es. Hay que asegurar que el dinero llega de manera efectiva y equitativa a proyectos que realmente fomenten la igualdad. Significa alinear el flujo de capital de un Estado con su discurso político.
5: Claro. Y supongo que la representación, que es la tercera R, pues ataca directamente ese techo de cristal del 20% que mencionábamos antes, ¿no?
6: Efectivamente. Exige medidas proactivas, no solo desearlo. Asegurar que las mujeres lideren delegaciones, que medien en los conflictos y que ocupen las jefaturas de misión. Y volviendo a la pregunta que hacías antes sobre si esto puede descarrilar los acuerdos de paz.
5: Sí.
6: Los datos demuestran todo lo contrario. A ver, cuando la diplomacia tradicional reúne únicamente a los líderes militares y a los señores de la guerra en una sala para pactar la paz, ¿qué pasa?
5: Pues que se reparten el pastel.
6: Exacto. El resultado suele ser un simple reparto del poder territorial o político entre los mismos tipos que causaron el conflicto. Es un cese temporal de la violencia, pero no es una paz sostenible a largo plazo.
5: Claro, porque las causas estructurales que asfixian a la población civil, o sea, los problemas del día a día, no se tocan en esa mesa de negociaciones.
6: Justamente, ahí está la clave. Cuando la diplomacia feminista exige, por protocolo, incorporar a grupos civiles de mujeres en las negociaciones de paz, la agenda de repente se transforma por completo.
5: ¿Qué temas introducen?
6: Pues ellas introducen demandas sobre infraestructuras básicas. El acceso al agua potable, la reconstrucción de los hospitales y escuelas, sistemas de justicia transicional.
5: Temas vitales para sobrevivir.
6: Claro. Y estos elementos son los que cohesionan verdaderamente a la sociedad en el posconflicto y acaban creando acuerdos muchísimo más duraderos y robustos, porque están abordando la supervivencia real de la comunidad, no solo masajeando el ego de los líderes militares.
5: Ese es el gran punto de inflexión. O sea, no es añadir complejidad por el mero hecho de quedar bien con la diversidad.
6: No, para nada.
5: Es añadir los elementos civiles estrictamente necesarios para que un país, pues, no vuelva a entrar en guerra 3 años después.
8: Exacto.
5: Vale. Entiendo que desde aquel paso pionero de Suecia en 2014, este modelo ha ganado bastante tracción a nivel internacional, ¿no?
6: Muchísima. La adopción de este marco, la verdad, ha trascendido con creces lo que fue el experimento sueco. A día de hoy, reportando de forma objetiva, tenemos países europeos como Francia, España, Alemania y Luxemburgo que han integrado formalmente políticas exteriores feministas.
5: Vale.
6: Y en el continente americano, pues el movimiento ha encontrado un arraigo institucional súper firme en naciones como Canadá, México, Colombia y Chile.
5: Se está extendiendo rápido.
6: Sí. Y es muy importante subrayar para nuestra audiencia que este giro, a ver, no ocurre en el vacío.
5: Ajá.
6: Es una respuesta directa y muy técnica, además, a la Agenda 2030 de las Naciones Unidas.
5: Especialmente, imagino, al Objetivo de Desarrollo Sostenible número 5, ¿verdad? El que es referente a la igualdad de género.
6: Efectivamente. El ODS 5. Fíjate que la propia resolución que estableció el Día Internacional de las Mujeres en la Diplomacia, en el fondo funciona como el brazo ejecutor de ese ODS 5 en el ámbito de las relaciones internacionales.
5: Ya veo.
6: Establece muy claramente que la participación igualitaria no puede enmarcarse únicamente como una reclamación, digamos, de justicia social o activismo.
5: Claro, sino como algo funcional.
6: Eso es. Es un requerimiento técnico totalmente indispensable para alcanzar el desarrollo sostenible y mantener la paz global.
5: Vale, pero a ver, toda esta arquitectura legal y teórica de la que estamos hablando, que es formidable, requiere rostros. Los cambios geopolíticos necesitan liderazgos tangibles.
6: Totalmente.
5: Entonces, según el dossier, ¿quiénes son esas figuras que han ido forjando el camino, rompiendo la maleza a través de esta burocracia internacional tan densa?
6: Pues mira, a lo largo de la historia reciente, hay nombres que han desmantelado por completo las preconcepciones del liderazgo global. Figura de forma muy prominente, por ejemplo, Madeleine Albright.
5: Ah, sí, mítica.
6: Claro. Ella alteró el equilibrio del poder ejecutivo estadounidense al convertirse en la primera mujer en ocupar el cargo de secretaria de Estado.
5: Un hito.
6: Un hito brutal. O la sueca Alva Myrdal, que es fascinante. Su nivel de experiencia y tenacidad en unas

0: que es la Asamblea General de la ONU.
1: Cierto.
0: Como por ejemplo María Fernanda Espinosa de Ecuador o Vijaya Lakshmi Pandit de la India.
1: Exacto. Estas figuras son excepcionales y vitales para establecer precedentes y abrir puertas. Sin embargo, lo fascinante aquí es que el análisis de las dinámicas actuales demuestra que la consolidación a largo plazo de todo esto no va a depender solo de que haya talentos individuales extraordinarios.
0: Porque la heroína sola no puede cambiar todo el sistema, ¿no?
1: Claro, no basta. Depende de la organización colectiva y de conseguir cambios súper concretos en los reglamentos internos de las carreras diplomáticas.
0: Ajá.
1: Y si aterrizamos esto y analizamos la situación concreta en España de cara al próximo 24 de junio de 2026,
0: que lo tenemos a la vuelta de la esquina.
1: Exacto. Observamos que las reivindicaciones han bajado literalmente al terreno de la logística diaria.
0: A ver, explícame esto. ¿Cuáles son esas demandas operativas hoy en día dentro de las fronteras españolas?
1: Pues mira, en España el impulso organizativo recae de forma muy significativa en la AMEDE, que es la Asociación de Mujeres Diplomáticas de España.
0: AMEDE, vale.
1: Y su enfoque es, fíjate, sumamente pragmático. O sea, más allá de los grandes y rimbombantes debates sobre la paz mundial en los foros,
0: sí,
1: ellas abordan la cruda realidad de la profesión, el impacto humano real de la carrera diplomática. Exigen la implementación de herramientas eficaces para la corresponsabilidad y la conciliación familiar.
0: Y, a ver, si analizamos la logística implícita de esa carrera, un puesto diplomático te exige cambiar de país, a menudo cambiar de continente entero, cada 3 o 4 años.
1: Sí, esa es la norma.
0: Claro. Y esto implica mover a toda una unidad familiar, gestionar la escolarización internacional de los hijos y enfrentar una problemática enorme que es la del cónyuge acompañante.
1: Ahí está el meollo.
0: Porque las estructuras tradicionales, como decíamos al principio, asumían siempre que ese cónyuge era una esposa dedicada en exclusiva a labores de apoyo.
1: Exactamente. Alguien que dejaba todo para seguir al marido.
0: Pero claro, cuando la diplomática es una mujer y su pareja, sea un hombre u otra mujer, tiene su propia carrera profesional.
1: ¿El sistema colapsa?
0: Se resquebraja por completo por falta de adaptación. Entonces, sin medidas reales de conciliación en pleno 2026, esa antigua y prohibida barrera del matrimonio que vimos en el pasado, sigue existiendo hoy, pero en la sombra.
1: En la sombra, sí. Forzando renuncias tácitas constantes.
0: Es tremendo.
1: Y ese es el núcleo del problema operativo actual. Por eso, desde organizaciones de este tipo, como la AMDE, se exige algo muy básico: transparencia y visibilidad, para denunciar las desigualdades persistentes, por ejemplo, en el nombramiento de embajadores.
0: Ajá.
1: Quieren asegurar que las mujeres participen directamente en los procesos internos donde se deciden esos ascensos tan críticos. Y estas reivindicaciones, precisamente, son las que marcan la hoja de ruta para la conmemoración inminente de este año.
0: Entonces, ¿qué se perfila en la agenda y en la hoja de ruta para ese 24 de junio de 2026?
1: Pues mira, el enfoque para este año subraya la exigencia de una participación plena e incondicional en todas y cada una de las escalas de la toma de decisiones.
0: Vale.
1: Y en el plano institucional español, un evento muy destacado que mencionan los calendarios es la entrega del galardón Isabel Oyarzábal.
0: Ah, muy importante.
1: Sí, por parte del Ministerio de Asuntos Exteriores. Es una herramienta clave, ¿eh?, para visibilizar trayectorias de excelencia. Y además, hay que decir que estas asociaciones no operan en el vacío, ¿eh? Operan de manera súper interconectada.
0: Están en red.
1: Exacto. La AMADE forma parte activa de plataformas supranacionales, como por ejemplo Wedding EU, que es la red de mujeres diplomáticas de la Unión Europea.
0: Que nació en Bruselas, si no me equivoco.
1: Correcto, originada en Bruselas. Y van tejiendo así una malla de influencia transnacional brutal.
0: O sea, es una estrategia de apoyo mutuo a gran escala que busca alterar las inercias institucionales que están petrificadas, desde el interior del propio sistema.
1: Eso es. Y fíjate, hay una última derivada en la que los documentos internacionales hacen un hincapié absoluto.
0: ¿Cuál es?
1: La aplicación de este enfoque transversal hacia la ciudadanía. Quiero decir, la diplomacia con perspectiva de género no puede quedarse aislada en los salones de las cancillerías discutiendo teoría.
0: Claro, tiene que llegar a la calle.
1: Debe impactar en el ciudadano de a pie. Y esto se traduce, de manera súper urgente y operativa, en cómo los consulados y embajadas asisten a sus ciudadanos en el extranjero.
0: O sea, protección directa.
1: Exacto. Significa establecer protocolos de protección consular ágiles, muy seguros y muy especializados para combatir y atender algo tristemente habitual, la violencia.

0: violencia hacia las mujeres fuera de sus países de origen.
1: Lo cual aterriza toda esta macro teoría en la protección vital y directa de las personas. Y bueno, la verdad es que hemos recorrido un trayecto súper denso hoy.
0: Madre mía, ¿sí?
1: A ver, hemos ido desde aquellas prohibiciones legales absurdas que mantenían a las mentes más brillantes alejadas de las zonas de conflicto hasta hace nada, en el siglo XX.
0: Ya ves.
1: Pasando por esas cuatro únicas voces disidentes en la fundación de las Naciones Unidas en el 45, hasta llegar a la exigencia operativa, técnica y contemporánea de la política exterior feminista. Y hay una reflexión recogida en este análisis que hemos hecho que lo sintetiza de una manera verdaderamente magistral.
0: ¿Cuál es?
1: La de Amina Mohamed, que es la actual vicesecretaria general de la ONU. Ella lo expone así, textualmente. Todos debemos hacer lo posible para que las mujeres estén presentes, se oiga nuestra voz y se valoren nuestras contribuciones. Entonces, ¿qué significa todo esto, en resumen?
0: Pues mira, es una síntesis que condensa a la perfección la misión fundacional de este 24 de junio. A ver, a menudo, la verdad, existe la tentación de observar la diplomacia como un teatro lejano.
1: Sí, algo muy opaco de señores con corbata.
0: Exacto, que sucede a miles de kilómetros y que parece que carece de fricción con nuestra cotidianidad.
1: Que no nos afecta.
0: Eso es, pero nada más lejos de la realidad. O sea, los acuerdos comerciales que se firman en esas salas dictan los precios de nuestras cadenas de suministro.
1: Lo que pagas en el supermercado.
0: Claro, los tratados climáticos que se discuten definen la viabilidad económica de nuestros países para las próximas décadas y las resoluciones de seguridad internacional determinan literalmente la estabilidad global en la que vivimos.
1: Todo está conectado.
0: Absolutamente todo. Entonces, afrontar los inmensos y dificilísimos desafíos del siglo XXI, desde las crisis migratorias que vemos todos los días hasta la proliferación armamentística, eso requiere imperativamente el 100% de la capacidad analítica e intelectual humana.
1: ¿No el 50%?
0: Exacto. Ignorar la mitad de las perspectivas disponibles en la misma mesa donde se está decidiendo nuestro futuro colectivo es, desde un punto de vista puramente estratégico y de resultados, un error totalmente inasumible.
1: Ese es el núcleo de la cuestión. O sea, la paridad en el salón donde se toman las decisiones críticas, las decisiones que nos cambian la vida, no responde a una simple cortesía institucional de «ay, vamos a quedar bien». Responde a la necesidad absoluta de garantizar resultados eficaces, duraderos y que funcionen para toda la población civil.
0: Totalmente de acuerdo.
1: Y tras desgranar todas estas mecánicas, los vetos ocultos y los códigos de los que hemos hablado, que han gobernado la política mundial en la sombra, surge una última reflexión para que quienes nos escuchan la puedan rumiar de cara a esta fecha inminente del 24 de junio.
0: A ver.
1: Si la historia certifica, de manera empírica, rotunda y con datos, que se ha excluido de forma sistemática una parte fundamental de la población de la mesa final, de esa sala oscura donde se redactan las condiciones para detener los conflictos armados.
0: La sala donde se corta el bacalao, vaya.
1: Exacto. Pues cabe preguntarse, ¿cuántas guerras, de todas las que hemos estudiado en los libros, podrían haberse acortado drásticamente?
0: Es una pregunta tremenda, sí.
1: ¿Y qué tratados de paz? Esos mismos tratados que han esculpido las fronteras y las tensiones del mapa geopolítico actual que habitamos y sufrimos hoy, tendrían un texto radicalmente diferente y probablemente unas condiciones sociales muchísimo más estables si esas pesadas puertas de madera hubiesen estado abiertas desde el primer instante.
0: Da que pensar, desde luego.
1: Muchísimo. Pues ahí queda planteada la incógnita para seguir cuestionando la historia y alimentando el pensamiento crítico.
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0: Y ya volvemos de nuevo a mirarnos el ombliguito aquí en Almería. Bueno, simplemente mencionar a los oyentes que estén interesados, si tú eres dibujante de Almería, estás por aquí y este fin de semana te apetece quedar con nosotros, pues nada, comentaros que vamos a tener una reunión.
1: No, el dibujante o guionista.
0: Sí, también lo quiere.
2: Aficionado también, ¿no?
0: No le vamos a pegar.
1: Aficionado quiere, o incluso aficionado.
0: Sí. Bueno, sí, pero sobre todo esta asociación está centrada en autores de cómic. Mm. O sea que en principio pues puede venir, pero...
2: Te vas a aburrir igual, ¿no?
0: Lo mismo te aburre.
1: Te vamos a hacer la vida imposible.
2: Igual te
1: vamos a aburrir. No dibujes en Egipto, te vamos a hacer la vida imposible.
0: Claro. Te vamos a hundir.
2: Porque no te vamos a seguir las conversaciones, te vamos a hacer vacío.
1: Te vamos a hacer la cobra.
2: ¿Sabes lo que te digo? Claro. Vas a saludar y te hacemos la cobra. También. O sea que tú mismo, o tú misma. Aparecerá información en la duna.es.
0: Sí, no tenemos sede fija, somos... Estamos...
1: Pondremos un mapa de esa, sacar el Google debajo del puente donde estemos.
0: Estamos itinerantes para que nunca nos encuentren.
2: Es el mundo complicado.
1: Coordenadas de GPS para abandonar el coche en mitad del descampado, ahí estamos nosotros.
0: Parecemos que estamos haciendo una actividad ilegal aquí.
1: Al lado de un fuego con la oye, botella esa de brandy.
2: ¿Se recomienda llevar pasamontañas o no? ¿Se puede ir con la cara descubierta?
1: No, bueno, yo mientras te lleve un bidón de gasolina sobre este fuego, como sea en la película americana, en mitad del descampado, creo que va a sufrir.
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5: Bienvenidos y bienvenidas a Experiencia Clásica, el espacio de Candil Radio donde escuchamos la música clásica con calma, con atención y con contexto. Hoy les proponemos un viaje muy especial a través del Mediterráneo, entendido no solo como un mar, sino como un espacio simbólico cargado de historia, cultura, tragedia y esperanza. La obra que vamos a escuchar es la Sinfonía número 7 titulada Mediterráneo, del compositor español Andrés Valero Castell, interpretada por la Hada Sinfónica bajo la dirección de Josep Vicent. Mediterráneo se estrenó mundialmente el 28 de enero de 2023 en un contexto muy significativo, la sesión inaugural del Consejo Diplomático de Casa Mediterráneo. En ese acto estuvieron presentes los embajadores de 23 países mediterráneos, quienes recibieron la partitura de la obra dedicada a sus respectivos pueblos. Se trata de una sinfonía compuesta expresamente para Casa Mediterráneo, con una clara intención artística y humanista, representar musicalmente las grandes realidades que rodean al Mediterráneo hoy. La sinfonía aborda el Mediterráneo desde una doble perspectiva. Por un lado, como una cuna de civilizaciones, espacio de intercambio cultural, comercial y humano desde hace milenios. Y por otro, como escenario de conflictos contemporáneos, especialmente la tragedia de las migraciones y la degradación medioambiental. La obra se estructura en cuatro movimientos, cada uno con un título muy explícito y un mensaje claro. Andrés Valero Castell es uno de los compositores españoles contemporáneos con mayor proyección internacional. Completó su formación en los conservatorios superiores de Valencia y Murcia, titulándose en 8 especialidades con 4 menciones de honor y el premio extraordinario fin de carrera en composición. Entre sus maestros se encuentran figuras como Leonardo Balada, Enrique García Asensio o Manuel Galduf, y ha ampliado su formación con numerosos cursos de perfeccionamiento y estudios de posgrado. Desde el 2004 es catedrático de composición en el Conservatorio Superior Joaquín Rodrigo de Valencia. Sus obras se interpretan habitualmente en Europa, América, Asia y Oceanía y cuenta con una amplia discografía internacional. Ha sido compositor residente de importantes festivales. El primer compositor vivo interpretado en el Palacio de las Artes Reina Sofía de Valencia. Académico de la Academia de la Música Valenciana y, en la temporada 2024-2025, director y presentador del programa Pasen y Escuchen en Radio Clásica de RNE. Todo este recorrido se refleja claramente en la obra que escuchamos hoy, una música comprometida con la realidad de nuestro tiempo. El primer movimiento, Cuna de Civilizaciones, adopta una mirada retrospectiva hacia los orígenes culturales del Mediterráneo, Musicalmente, Valero Castel se inspira en algunos de los documentos musicales escritos más antiguos que se conservan, como el himno Urrita de la diosa Nikal, los himnos délficos a Apolo, el epitafio de Seikilos o el himno de Oxirrinco. Procedentes de lugares como Siria, Egipto, Turquía o Grecia, estos testimonios no aparecen citados literalmente, pero sí impregnan el lenguaje musical creando una sensación de memoria ancestral compartida. La orquesta construye un discurso amplio, solemne y expansivo que evoca el nacimiento de las grandes culturas mediterráneas. Escuchamos ahora el primer movimiento, Cuna de Civilizaciones.

El segundo movimiento nos sitúa de lleno en una realidad dolorosamente actual, tragedia de migrantes. Aquí la música se vuelve más oscura y tensa, el lenguaje orquestal refleja inestabilidad, conflicto y sufrimiento. El Mediterráneo, que fue cuna de civilizaciones, aparece ahora como una tumba trágica, escenario de la muerte de miles de personas que intentan cruzar en busca de una vida mejor. No es una música cómoda, ni pretende serlo. Es una denuncia sonora, una llamada a la conciencia del oyente. Escuchamos el segundo movimiento, Tragedia de Migrantes.

Tras la tragedia, la obra abre un espacio para la reflexión y la esperanza. El tercer movimiento, Utopía Mediterránea, es el más descriptivo y abierto de la sinfonía. El compositor busca la sensación de entrar en el mar, de sumergirse en él. La música se vuelve más serena, envolvente y contemplativa. En un momento muy significativo, escuchamos tres caracolas marinas, símbolo del diálogo entre los tres continentes que confluyen en el Mediterráneo. Este movimiento plantea una pregunta: ¿existe todavía una solución? Es también una denuncia medioambiental, ya que el Mediterráneo es el mar más contaminado del planeta. Aún así, es el movimiento más optimista y concluye con un guiño a la obra Utopian Polifonías del compositor Rafael Liñán. Escuchamos ahora el tercer movimiento, Utopía Mediterránea.

El último movimiento, Praderas de Posidonia, representa el mensaje más esperanzador de la obra. La Posidonia es uno de los grandes tesoros ecológicos del Mediterráneo, fundamental para la regeneración de la vida marina. Musicalmente, este movimiento reutiliza y transforma los materiales escuchados anteriormente, cerrando la sinfonía con una fuerte sensación de coherencia y unidad. El mensaje final es claro: la naturaleza ofrece soluciones, pero depende de nosotros protegerlas. Escuchamos el cuarto y último movimiento, Pradera de Posidonia.

Hemos escuchado la Sinfonía número 7 Mediterráneo de Andrés Valero Castell, interpretada por la Ada Sinfónica, bajo la dirección de Josep Pizarn, una obra que nos habla del Mediterráneo como origen cultural, como tragedia humana, como utopía posible y como esperanza ecológica. Gracias por acompañarnos en Experiencia Clásica. Les habla Beatriz Gómez, pianista y profesora de música aquí, en Candil Radio. Hasta el próximo encuentro musical.

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todos los videoclips de Madonna de los años 80. Todos los grababa, me intentaba aprender las coreografías, todos los cantaba y me encantaba. Especialmente me gustaba bastante el de La Isla Bonita. Me lo ponía mucho y la cantaba mucho. Ese videoclip me encantaba. Quizás estaba relacionado así con la cultura nuestra, la española, y me gustaba mucho.

Especialmente me haya gustado en lengua inglesa y del que llevo toda la vida oyendo música suya, que el que tengo prácticamente toda la discografía. Y prácticamente digo, hay discos que se me escaparon en su momento y no los volví a comprar, pero casi, prácticamente toda su discografía. Incluido el álbum prácticamente último que salió de sus grandes éxitos, es Neil Young. Neil Young representó, o ha representado en mi vida desde mis comienzos musicales, un cantante, un músico, un compositor, esencial en mi discografía y en mi vida.

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1: Y aún yo conservo una foto de Massimo Ranieri, porque en el 1976-77 hizo una película, La ciudad al final del camino. Y dice mi madre, anda, pero si se parece al amigo de tu hermano, a mi marido, a Pepe, en ese momento. Entonces, mira por dónde salió, estaba muy, era muy famoso este hombre, Massimo Ranieri, y sacó la canción, fue cuando sacó la canción de Rosas Rojas. Y entonces guardo un póster que lo he tenido muchos años pegado en la puerta del armario, porque en aquel momento actual no se le parece en nada, pero en aquel momento y en aquella forma sus caras se parecían, un gesto que hacían con la boca, y entonces lo conservo aún.

0: Son las 7 de la tarde y 16 minutos.
1: La canción que quizás más veces he escuchado en mi vida, y la verdad es que el cantautor me cae muy bien, siempre me ha caído muy bien, pero he llegado a aborrecerlo, no por su persona, sino porque es Manolo García, el antiguo componente del Último de las Filas. Me gusta, pero lo he escuchado tanto que me he llegado a cansarlo, porque quizás su estilo de la música, reconozco que es un estilo interesante y fresco, pero realmente me parece que lo repiten mucho. Quizás la emisora han quemado su música, porque la han puesto demasiado, y mira que reconozco su valía y me queda bien, pero no sé, lo escucho poco porque me cansa.

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1: Bienvenidas a la sección ¿A ti también te pasa? ¿A ti también te dicen que eres rarita para comer? Conozco a una persona impresionante. Es la reina del conservatorio. Saca unas notazas y además es el alma de la fiesta con sus amigas. Se apunta a un bombardeo, como se suele decir. El único problema es que cuando vamos de viaje tenemos que asegurarnos de que en el lugar al que vamos exista un supermercado de confianza. Porque si la comida no sale de ahí, ella no come. Y punto. En nuestro último viaje nos hizo muchísima ilusión descubrir que el supermercado en cuestión estaba justo a la vuelta del hotel. Yo, por mi parte, como de todo, y me encanta probar cosas nuevas siempre que no huelan raro. Sin embargo, si me invitas a tu casa y quieres que te ayude a poner o quitar la mesa, no hagas sopa de pescado, ni habas, ni alcachofas, ni hígado, porque puede que me desmaye con el perfume y seguro 100% no voy a tocar los platos donde estén ni para acercarlos al lavavajillas. Lo siento, es que no puedo. La repugnancia que me produce es superior a los buenos modales y a mi constante deseo de ser útil. Incluso ahora, mientras lo escribo, se me están poniendo los pelos de punta. Literal. ¿A ti también te pasa? ¿O eres de las que preferirían comer todos los días lo mismo porque es mucho más fácil, más rápido y más agradable? Si es así, en cualquiera de los casos, déjame confirmarte que no eres rara. Seguro que eso es lo que te dicen los demás, ¿verdad? Igual lo que a ti te pasa es que estás dentro del espectro, como mi amiga y yo, y todavía no lo sabes.
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2: Hola, el libro que recomiendo es Mola Mucho, el libro para surfear la adolescencia. Este libro te ayuda a superar la adolescencia o la preadolescencia. Lo escribe Miran Tirado. Me gusta porque en el futuro me ayudará mucho. Soy Valentina y vengo del Colegio 28 de Febrero. Adiós.

Sí, intento, bueno, tener sus discos dedicados o de alguna manera tener cierto contacto con ellos. Si alguno ha llegado incluso a tener algún libro, pues también tener su libro dedicado. Y fundamentalmente no son de grupos o de grandes estrellas, sino de grupos más cercanos y no tan conocidos, como por ejemplo de José Ignacio Lapido o de Niños Mutantes.

Una canción que escucho mucho y que es instrumental. Es una canción que me parece además perfecta para la radio y muchas veces incluso me gusta como banda sonora para vestir determinados programas de radio. Habrá gente que incluso no le va a hacer gracia, pero yo reconozco que haciendo programas de radio es una canción que siempre me gusta escuchar como de fondo. Es la canción de amor de Barry White.

El primer disco que me compré, de Dire Straits. Como no, vi una guitarra, lo escuché, vi la portada, lo flipé. Automáticamente me fui a la tienda que estaba al lado de correos, una chiquitita, chiquitica, chiquitica, y por 400 pelas, si alguien se acuerda que eran 400 pelas, son 400 pesetas, me la compré y lo flipé en color.

De grupos españoles siempre me ha gustado Radio Futura, Kiko Veneno. Y bueno, de Radio Futura luego la evolución en la que se quedó Juan Perro, Santiago Serón, el solo. Yo de Juan Perro, cogería. Hay muchos temas, pero hay uno que realmente no se escucha mucho y que no llama mucho la atención, pero que a mí me gusta mucho, que es la del carro. Era un tema muy tristón, pero no sé por qué, me gusta mucho.

Hombre, una joya. Para mí, joya. Bueno, pues sí, joya. Cualquier concierto barroco de orquesta y coros. Cualquier concierto barroco. Y en esos conciertos barrocos metemos Vivaldi, Albinoni, Haydn. De Haydn descubrí hace poco una cosa. Bueno, lo descubrí yo hace un par de años, que tiene cuatro estaciones Haydn. Como Vivaldi, tiene cuatro estaciones. No son tan famosas porque, pues, no sé, pues no se han encargado de popularizarlas. Y porque tiene un tono, un clima más clásico. Pero como yo soy, a mí me gusta mucho la música muy lenta, muy suave. Casi me gusta más que la de Vivaldi, lógicamente. La de Haydn. Lo descubrí y la pongo en mi casa de vez en cuando. Así que, otra joya para mí son Il Divo y Amici también, que no lo conoce mucho. Il Divo ha tapado Amici, pero yo tengo, de Il Divo tengo casi todo, por no decir todo. Así que esas son las joyas.

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1: Para viajar en el coche normalmente me gusta escuchar tipo cantautores como por ejemplo Sabina y como por ejemplo también últimamente el Kanka. Y en alusión a este último artista que he citado, el Kanka, pues me gustaría escuchar la canción Qué bello es vivir.
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Y cómo me alegro de encontrarme tan alegre, tan feliz, tan despreciable.

Como videoclip, la verdad que, hombre, aparte de lo de Michael Jackson, que suele ser el que todo el mundo de mi edad suele acordarse como primero de los videoclips más impactantes que recuerda, yo recuerdo uno muy bueno de Pink Floyd, el Another Brick in the Wall. Creo que estaba, se hacía con una animación y era un videoclip que yo recuerdo con mucho cariño de aquellos tiempos.

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1: Hola, mi nombre es Rocío Cantero y hoy desde Candil Radio quiero compartir con todos vosotros y vosotras una experiencia sin igual. Hace justamente un año y unos días visité con unos alumnos y alumnas de necesidades educativas especiales, concretamente del aula específica del Instituto Alamilla, este estudio, y rápidamente se convirtió en nuestra casa. Resulta que quisimos dar voz, incluso sin hablar, dar voz y visibilizar y normalizar la presencia de ese alumnado, no solo dentro del centro, sino fuera. Y para eso usamos esta onda y contamos todo lo que nos gustaba sobre un tema, el cine. ¿Qué pudimos contar? Pudimos contar las bandas sonoras que más nos gustaban, que fuimos al oeste en taberna y vivimos todos los escenarios donde se rodaban las películas tan famosas que todos conocemos, El bueno, el feo y el malo, etcétera. De esta forma, en estos micros, las familias pues participaron, intervinieron, el equipo directivo, y dinamizamos a todo un centro con su elemento responsable para que apostaran aún más por nosotros y nos abrieran las puertas en todos los sitios a los que nosotros quisiéramos ir. 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Muchas gracias, Candil Radio.
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Hola, soy Inma del Colegio 28 de Febrero de la clase sexto B. Os voy a contar sobre el diario de Greg. Es un libro muy educativo, va de que un niño tiene un amigo y fueron al instituto. Y cuando fueron al instituto y le pusieron con los más malos del colegio. Ya no cuento más, para que lo leáis porque está chulísimo. Muchas gracias por escucharme y espero que leáis el libro.

Bien, y si me tuvieses que preguntar por completo, de principio a fin, elegiría sin duda alguna el mismo disco que está en el que está enmarcada como Camarón de Estopa. Me refiero al primero que sacaron, que fue Estopa, Estopa. Y de hecho, algunas veces en los tonteillos previos de las canciones, ellos mismos lo decían: Estopa. Y ya comenzaban y arrancaban. Aquello fue una irrupción en el mercado musical.

que los llevó hasta el número uno y estuvieron manteniéndose ahí. Luego salieron muchos más discos de Estopa, el de Strange y algunos que otros más. Pero la verdad es que el pelotazo sublime fue el primero, La raja de tu falda, un montón de temas que irrumpieron. Y yo recuerdo estar noches enteras escuchando ese disco, pero entero de principio a fin, una vez, otra vez, otra vez, y en una fiesta, y estar sonando toda la noche entera, y toda la noche, y una y otra, pero no en una fiesta, sino en una en un sitio, en otra en otro, en otra en otro. Cientos de miles de veces le hemos dado más de 50 vueltas al primer disco de los Estopa. Para mí, algo personalmente increíble.

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0: Hola, muy buenos días, muy buenas tardes y muy buenas noches. Bienvenidos y bienvenidas a esta nueva edición del programa News Click Ciber, una semana después de la venida del Papa a Madrid. Ya sabéis, la semana pasada no tuvimos programa, pero volvemos con muchas ganas. Estamos ya en el programa número 20 de la temporada 16 y tenemos un montón de gente en el estudio. 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Y hoy me siento muy bien acompañado por Don Ray Mills, el hombre más elegante del programa, si le vierais de verdad. Acércate al micro que si no, no se te va a escuchar.
1: Bueno, encantado de estar aquí, como siempre.
0: Tenemos también a Don Rubén Carrasco.
2: Bendiciones, Carlos.
0: Además, comentarista deportivo, ¿no?
2: Sí, sí. Se hace lo que se puede.
0: Se hace lo que se puede. Y tenemos hoy a dos invitados en el programa. Por un lado está Francisco Escalona, que es el CDO de Carrefour. Y al final nos contarás algo, ¿no?
3: Sí, claro, un placer estar aquí y compartir mis experiencias.
0: Pues sí, señor. Y hoy vamos a hablar mucho de inteligencia artificial. También está Ángel Zuate de CEGID, que nos hablará un poco de la inteligencia artificial también en software empresarial. Finalmente estoy yo, Carlos Lillo, y os proponemos que nos acompañéis durante los 50 minutos que nos llevarán hasta el final del programa. Pero antes de nada, Ray, ¿qué tenemos en el programa?
1: Empezamos con noticias de tecnología, luego pasamos a una ciberpíldora acerca de cómo la IA rediseña el software. Tenemos la tecnoefeméride, un monográfico acerca de regulación de la IA, la tecnología curiosa, el mando a la distancia, la batalla del sofá, y terminamos con la entrevista a Francisco Escalona, Chief Data Officer de Carrefour.
0: Muy bien dicho. ¿Alguna cosilla más?
2: Pues sí, antes de empezar, Carlos, me gustaría recordar los próximos días que tenemos que tener en cuenta. El 20 de junio es el Día Mundial del Wi-Fi. Es una fecha para reconocer la importancia de la tecnología inalámbrica a la hora de conectar personas y reducir la brecha digital. Y el 21 de junio es el Día Mundial del Selfie. Este sé que te encanta, Carlos. Empezó como una tendencia divertida en redes sociales y hoy celebra la evolución de las cámaras en los smartphones y en la cultura del autorretrato digital.
0: Efectivamente, el autorretrato. Bueno, pues vamos a empezar con las noticias, pero recordamos a toda la audiencia de que vamos a hacer al final del programa una pregunta, no sé quién la hará, si Ray o Rubén, uno de los dos, y hay que estar atento simplemente porque va a ser muy fácil contestarla y entrar en ese concurso. 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Y empezamos, Ray, hablando de que Estados Unidos ha prohibido el acceso a algunos de sus modelos de LLM a ciudadanos que no sean americanos.
1: Pues efectivamente, en un movimiento geopolítico sin precedentes, el gobierno de los Estados Unidos ha anunciado restricciones inmediatas que prohíben el uso y acceso a sus modelos de lenguaje LLM más avanzados a usuarios de determinadas nacionalidades extranjeras, argumentando motivos de seguridad nacional y la protección de propiedad intelectual crítica. La orden ejecutiva obliga a los grandes tecnológicas estadounidenses como OpenAI, Google o Anthropic a implementar controles de verificación de identidad y geobloqueos mucho más estrictos para evitar la fuga de capacidades de IA hacia potencias competidoras.
0: Y por otra parte, en un evento en Estados Unidos ha ocurrido el despliegue definitivo de Apple Intelligence.
2: Sí, Apple ha celebrado su Esperanza Conferencia de Desarrolladores, la Worldwide Developers Conference, y tras pues un periodo de cautela corporativa, la compañía de Cupertino ha desvelado por fin la integración profunda de sus modelos de lenguaje nativos en todos sus sistemas operativos, iOS, Mac, etcétera. El foco absoluto ha estado en la transformación del asistente Siri hacia una experiencia conversacional real capaz de operar entre múltiples aplicaciones de forma nativa.
0: Y además, siguiendo con el hilo, Anthropic ha dado la alarma y pide ralentizar el desarrollo de modelos de frontera.
1: En el ámbito de seguridad y gobernanza de la IA, Anthropic ha lanzado una de las advertencias más severas de la temporada. Los responsables de la firma han afirmado públicamente que el ritmo de evolución de los sistemas cognitivos más potente está superando la capacidad de supervisión humana real. han hecho un llamamiento directo a la industria para establecer mecanismos coordinados de desaceleración y auditoría de seguridad antes de dar el siguiente salto generacional.
0: Bueno, voy a aprovechar que tengo aquí a los dos invitados que tienen mucha relación con la IA, por si quieren hacer algún comentario sobre lo que hemos visto hasta ahora de noticias de IA. Ángel.
4: Bueno, efectivamente es un movimiento geopolítico al fin y al cabo, y curioso que haya sido Amazon la que haya levantado la espita de Fable. Al fin y al cabo, estamos avanzando a unas velocidades inauditas, y hay que tener en cuenta que hay que poner siempre al humano en el medio, que será finalmente el que marque el camino de un lado a otro.
0: Sí, sí, pero personalmente, Francisco, pero aquí esto es imparable, ¿no?
3: Sí que es imparable. Yo cuando se toman este tipo de decisiones siempre, perdóname que diga esto, pero soy muy mal pensado.
0: Piensa mal y acertarás.
3: No sé exactamente lo que hay detrás, ni la decisión del gobierno de Estados Unidos, ni esta propuesta que ha hecho ahora Anthropic, que es todo lo contrario a lo que opinaba hace un año y medio. ¿Por qué ahora opina esto? Pues no lo sé. Lo que sí que es cierto es que, bueno, están proponiendo esta ralentización de los modelos. Te digo una cosa, con los modelos que tenemos hoy en día, tenemos trabajo para muchos años. O sea, las empresas necesitamos una transformación tal que ya los modelos que tenemos hoy en día son muy útiles y podríamos estar trabajando con estos modelos durante mucho tiempo. ¿Que lo mejor está por venir? Seguro. ¿Que si tenemos mejores modelos iremos más rápido? Seguro. Pero tampoco, digamos que estas declaraciones no son declaraciones que en los comités ejecutivos de las empresas se estudien, sino que nos son un poco indiferentes, porque no sabes realmente lo que hay detrás y no sabes y realmente no tiene un impacto en tu cifra de resultados.
0: Para los medios de comunicación nos viene bien para dar noticias, pero no toca tierra en el mundo empresarial.
3: Estamos más tranquilos. Uh-huh. Nosotros en este sentido estamos más tranquilos.
0: Bueno, seguimos, ya que la revolución de los robots gota están afectando al mercado con metal líquido magnético, Rubén.
2: Pues sí, esto me recuerda un poquito a esa magnífica película de los 90, Terminator 2.
0: Que era, bueno, líquido, metal
2: era
0: líquido.
2: Sí. Y bueno, y es que un equipo de ingeniería de materiales ha publicado un avance revolucionario en el diseño microrobótico, ya que mediante la aplicación de una capa polimérica sobre partículas magnéticas de cobalto han logrado crear los primeros robots moleculares de metal líquido totalmente estables. Esto es un hito que soluciona el problema de degradación, abriendo las puertas a la reparación autónoma de circuitos impresos y al transporte ultrapreciso de fármacos.
0: Bueno, vamos a irnos un poco a un ambiente más lúdico, ya que Nintendo ha confirmado el remake de Zelda Ocarina of Time para su nueva consola.
1: La industria del videojuego ha vivido un auténtico terremoto de nostalgia. Nintendo ha hecho oficial el desarrollo de una versión completamente reconstruida desde cero de su legendario clásico The Legend of Zelda Ocarina of Time, diseñada en exclusiva para la arquitectura de la esperadísima Nintendo Switch 2, asegurando un catálogo de salida histórico para la plataforma.
0: Cambiamos un poco de bando, ya que Microsoft celebra 25 años de Xbox rescatando The Duke.
2: Pues sí, tengo las dos, así que podemos hablar con conocimiento de causa, y aprovechando estas ferias de adelantos veraniegos, Microsoft ha iniciado los preparativos de la preparación de los 25 años de Xbox, con el anuncio de un pack edición limitada para coleccionistas. El atractivo es la reinterpretación inalámbrica y modernizada de The Duke, el gigantesco e icónico mando de la consola original de 2001, adaptado a las plataformas actuales.
0: Volvemos a la IA. Hay una demostración matemática del NIST para blindar la inteligencia artificial en tiempo real.
1: El Instituto Nacional de Estándares y Tecnología de Estados Unidos, NIST, ha presentado una base matemática innovadora que adapta los teoremas de incompletitud de Kurt Gödel a la seguridad informática. El modelo demuestra formalmente la necesidad de cambiar las auditorías estadísticas por un sistema de monitoreo y actualización continua en los sistemas de IA para evitar fallos catastróficos en modelos de producción.
0: Francisco, ¿puede haber modelos catastróficos en la producción o esto es una noticia demasiado escandalizadora?
3: Desde luego en el retail no. O sea, y puede ser que en Estados Unidos sí, en Europa no. Ya. En Europa nosotros tenemos una regulación y la regulación exactamente dice qué tipo de riesgo corren los diferentes casos de uso y en función de los tipos de riesgo requiere una supervisión humana o una explicatividad. Siempre esto está muy controlado. Entonces, todo lo que huela a catástrofe en Europa es imposible, porque por regulación no le vamos a dejar nunca a la inteligencia artificial tomar este tipo de decisiones. Entonces, pero sí que puede ser que en otros países con una regulación más laxa sí que puedan ocurrir cosas. Ya te digo que en Europa no.
0: Vamos a hablar luego un poco de regulación. Vamos a hablar además de un avance que nos parece más que interesante. No solamente hablamos de inteligencia artificial y ciberseguridad, abrimos un poquito y vamos a hablar del nuevo sensor sísmico de IoT que ha sido impreso en 3D.
2: Pues sí, investigadores de la Politécnica de Madrid han validado con éxito el SeisTeng, que es un dispositivo de detección sísmica de bajo coste basado en nanogeneradores triobioeléctricos, gracias al guionista. Por estas palabras, el sistema estructurado mediante impresión 3D es capaz de autoabastecerse enérgicamente gracias al movimiento físico y enviar datos de telemetría crítica en tiempo real a través de redes IoT durante terremotos.
0: La verdad es que, bueno, aparte de las noticias de juegos y de esta última, sí que podemos decir que la nueva restricción de Estados Unidos sobre los LLM está abriendo un intenso debate internacional sobre la fragmentación de Internet y acelerará sin duda el desarrollo de modelos de código abierto y soberanos en regiones como es la Unión Europea, donde estamos, o en Asia. ¿Cómo lo veis vosotros desde el punto de vista de desarrolladores incluso?
4: Bueno, que hay una variedad enorme y cada vez además en los modelos asiáticos están más cercanos al nivel de cómputo y de rendimiento que encontramos en los norteamericanos. Como estaba diciendo también el compañero, efectivamente dentro de la Unión Europea trabajamos no solamente con los norteamericanos, sino también tenemos los propios. Por ejemplo, tenemos los modelos que tiene Mistral. Y en ese sentido, todas las compañías que tengan dentro de su modelo de gobernanza una concepción de soberanía del dato y de control de la información a nivel local, van a poder aplicarlo. Teniendo en cuenta que hay diferentes tipologías y diferentes modelos, que unos pueden estar más relacionados con que pueden ser más aplicados a sistemas expertos, otros que pueden ser más a razonamiento o a un deep learning, hay suficientes opciones como para poder seguir avanzando sin problema.
3: Sí, luego también lo que hay que tener en cuenta es que la distancia entre los modelos americanos de última generación y los modelos de open source cada día es más pequeña, ¿no? Ahora mismo se evalúa unos 4 o 5 meses, no más de 5 meses. ¿Solo? O sea que ahora el open source que tenemos ahora, que estamos en junio, pues es el equivalente a la gran desarrollo tecnológico que se hizo en enero. Entonces, pues en enero hablamos del nuevo del Gemini 3.5, creo que era, o 3.1 en enero, pues bueno, pues los open source ahora están en ese nivel, ¿no? Solo hay unos 4 o 5 meses de diferencia.
0: ¿Y esa ventana tú crees que se está cortando?
3: Se está cortando, es un hecho que se está cortando. Que siempre va a haber esa ventana, pues seguro, porque los open source son un poco piratillas y se inspiran de estas nuevas tecnologías que desarrollan las grandes empresas. Entonces siempre va a haber ese pequeño desfase, pero realmente, ¿necesitamos la tecnología de este mes o nos vale con la tecnología de hace 5 meses?
0: ¿Te hace falta el iPhone de este año o el del año pasado te sigue valiendo?
3: Depende del caso de uso. Yeah. Depende del caso de uso. Habrá casos de uso que sí que necesites lo último, pero hay casos de uso que con la tecnología de hace 5 meses es suficiente.

0: Aunque el programa de hoy es bastante monográfico, vamos a contar con las distintas secciones que tenemos habitualmente. Vamos a la ciberpíldora. 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Como estamos viendo, la inteligencia artificial está reescribiendo las reglas de juego del software, no solo para los desarrolladores. Durante años, escribir código fue una habilidad casi exclusiva de un perfil muy técnico y concreto. Aquí estoy tocando a mi amigo Rubén, que es un experto desarrollador. Pero bueno, eran personas que habían dedicado miles de horas, miles de minutos, millones de minutos incluso.
1: Y miles de euros también. Miles de euros, sí, también.
0: Para aprender lenguajes, frameworks e incluso patrones de arquitectura. Pero esto está cambiando, ¿no, Ray?
2: Y está cambiando a una velocidad que honestamente creo que muchos todavía no están procesando. La inteligencia artificial afortunadamente no ha llegado para reemplazar a los desarrolladores de un día para otro, pero sí está redefiniendo completamente lo que significa saber programar, quién puede participar en el proceso y a qué ritmo se puede construir y lanzar software. El impacto no es solo técnico, sino también organizacional, cultural y estratégico.
0: Yo creo que esto es el día a día de los equipos de ingeniería. La inteligencia artificial ya está actuando como un copiloto permanente, ¿no?
2: Sí, en muchos casos. Por ejemplo, herramientas como Cursor, GitHub Copilot o Cloud Code sugieren bloques de código en tiempo real, detectan errores antes de que lleguen a producción, generan pruebas automáticamente y ayudan a refactorizar código legacy o legado que lleva años sin que nadie se atreviera a tocarlo. Lo que antes podría tardar días o semanas, ahora se puede resolver en muchos casos en horas.
0: Bueno, aquí veo que hay un poco de opinión contrastada dentro del estudio. ¿Qué te pasa, Rubén? Que has dado un respingo en la silla.
1: Es que, bueno, a ver, depende mucho del caso de uso. Sí que estoy de acuerdo con los compañeros al final que vamos a organizaciones híbridas. Es decir, va a haber unos equipos de desarrollo donde vamos a hablar con humanos y vamos a hablar con agentes. Y para eso pues necesitamos tener también un control, igual que podríamos tener con un humano, a qué información accede, cómo accede esa información y cuáles son esos roles, ¿no? Uh-huh. Y creo que ahí está ahora mismo la clave. Pero bueno, llegaremos, pero creo que el cambio merece una reflexión profunda.
0: Ángel, te doy paso a ti porque tú vienes representando a Cegid, que es un proveedor de software empresarial. Uh-huh. Y bueno, dentro de este mundo, ¿cómo veis vosotros la utilización de la inteligencia artificial para desarrollos?
3: Bueno, ya es, como se dice, mandatorio, ¿no? Estamos ya probándolo con las diferentes herramientas que habéis comentado, tanto con Copilot como con Cloud. Y tengo que decirte que sí que se ven esos brotes verdes, lo que depende también de la fase de desarrollo y efectivamente de la solución. Al igual que en la fase de requerimientos, pasamos ya a un spec-driven development, donde ya una persona con conocimiento del contexto es capaz de bajar una definición y eso se transforma en requisitos. Ya hay agentes que son capaces de hacer los tests unitarios, test de escalabilidad funcionales, y eso lleva a un punto de escalabilidad muy, muy alto. De end-to-end, de iniciar de lo que es el inicio al final, el impacto que tiene en el desarrollo no es homogéneo. Efectivamente, la generación de código está en el día a día, lo podemos ver, pero un ser humano tiene que revisarlo. Uh-huh. Porque al fin y al cabo nosotros lo que ofrecemos como soporte de gestión empresarial, ofrecemos un compliance y la nómina tiene que funcionar perfectamente.
0: Es interesante que la nómina funcione.
3: Tiene que salir perfectamente, al igual que la contabilidad o la factura, no puede haber un fallo, ¿no? Entonces, al final, aunque haya una generación, hay una revisión, pero sí que podemos escalar de manera en paralelo.
0: La verdad es que los desarrolladores senior están dedicando menos tiempo a tareas más repetitivas y más tiempo a decisiones de arquitectura, revisión crítica y una estrategia crítica. La inteligencia artificial no los hace prescindibles, sino más bien los convierte en esos jefes de equipo, ¿no? Incluso, ¿no?
2: Correcto. Pues sí, el proceso de revisión de código también ha mutado. La revisión de código tradicional era un cuello de botella clásico. Una solicitud de revisión esperando días a que alguien con contexto suficiente lo revisara, comentarios que se perdían y debates técnicos que se alargaban más de lo necesario.
0: Uh-huh. ¿Y qué más podría ayudar la inteligencia artificial en este campo?
2: Pues hoy la IA puede hacer una primera pasada automática, detectar vulnerabilidades de seguridad, que es algo que también se está hablando mucho, vulnerabilidades en cuanto a código, explotación de la IA también para explotar esas vulnerabilidades. Puede detectar inconsistencias de estilo, casos límite no contemplados y dependencias problemáticas antes de que un humano empiece su revisión, que sigue siendo muy necesario. Esto no elimina la revisión humana, pero la eleva. Los ingenieros revisan lo que importa, no lo que es obvio. Y en ciclos de entrega que se reducen cada vez más, eso marca una diferencia real, porque como he dicho, es algo mandatorio ahora y es... ni siquiera es una diferencia competitiva. Tienes que hacerlo para no sufrir una desventaja competitiva.
0: Ángel, bajo vuestro punto de vista, ¿hay afectación en los distintos procesos de los que podemos hablar en un desarrollo?
3: Sí, sí, claro. Y lo vemos en el día a día. Y no solamente en el desarrollo, sino incluso antes y después, a la hora de identificar los patrones que hay en el mercado que puedan estar tratándose a nivel de dinámicas y las necesidades del cliente, en la adopción por parte del cliente. En una vez que se despliega, ¿cómo recibes además el feedback? Y eres capaz de iterar mucho más rápidamente, ¿no? Entonces, como digo, no solamente en un punto, no solamente cuestión del desarrollo, sino es todo el funnel inicio final.
0: Pero quizá el cambio más subestimado es el que ocurre incluso fuera de los equipos de ingeniería, ¿no?
2: Pues sí, la IA está dando a perfiles no técnicos, como el mío, o product managers, consultores, analistas de negocio y comerciales, la capacidad de interactuar con el código de una forma que antes era impensable.
0: Totalmente.
2: Y completamente imposible. Un product manager puede hoy usar un agente de IA para generar un prototipo funcional de una funcionalidad, validarla con usuarios reales y llegar a una reunión con ingeniería con algo tangible en mano, no solo un concepto.
0: O sea, que puede llevar algo ya que sea más entendible por el departamento de ingeniería. Entonces, ¿estarían reduciendo los tiempos?
2: Pues sí, esto comprime el ciclo de validación, reduce malentendidos entre negocio y tecnología y pone una presión sana sobre todos los equipos para ser más ágiles. La barrera entre los que entienden tecnología y los que no, es cada vez más difusa y para organizaciones que pueden aprovechar y gestionar estas capacidades de forma responsable, se convierte en una ventaja competitiva.
0: Fíjate, estamos hablando de las ventanas, la ventana que tú comentabas antes, la ventana que comentábamos antes, Francisco, tú y yo, y antes también hemos hablado del entorno geopolítico actual, que es tan cambiante, y bueno, estando de líder mundial quien está, pues es todo más caótico incluso, ¿no? Aquí en este entorno geopolítico internacional, ¿cómo veis vosotros que afecta al mundo de la IA? De modo abierto. Es una opinión, ¿eh? Aquí es...
3: Bueno, a ver, nosotros intentamos aislarnos un poco de todo ese ruido. Al fin y al cabo, lo que hacemos es trabajar con proveedores de primer nivel, como pueda ser Microsoft, como pueda ser Amazon, y que hacen una especie de parapeto de los modelos que puedan haber por detrás. Ahora mismo, por ejemplo, con Foundry de Microsoft puedes trabajar con cualquier modelo de cloud y no tienes por qué ir directamente, ¿no? Entonces, en ese sentido, asegurando que cumplimos con las directrices que pueda haber, que puedan ser traspuestas por la IA Act, y garantizando tanto rendimiento como privacidad y demás, deberíamos ser capaces de poder aislarnos de ese ruido.
4: Nona decía que en una empresa, por ejemplo, como Carrefour, pues la incertidumbre geopolítica donde menos afecta es en la IA. El que suban los precios de los combustibles afecta mucho a nuestra cadena de suministro, por ejemplo. O el que suba el precio de la electricidad. Entonces, sí. Lo que menos afecta es a la IA. ¿Los de la IA sí nos afecta a la geopolítica? Pues por supuesto, y cruzamos los dedos y aprovechamos de que venga el Papa para que rece por nosotros. Sí, porque, sí. Por ejemplo, no hay que olvidar que no sé si es el 80 o el 90% de los chips están en Taiwán. Sí. Como a China le dé por hacer una broma,
0: sí.
4: Eso sí que va a tener un impacto brutal, ¿no?
0: Sí, pero eso no solo a la IA, sino a todo.
4: A todo. Entonces, bueno, digamos que en la parte geopolítica, para la mayor parte de las empresas en el cual no hacemos solo desarrollo de software, nos afecta, pero nos afecta en otros ámbitos, como puede ser la subida del precio del carburante, la subida del precio de la electricidad, y la parte de la IA pues nos preocupa menos, porque como ha dicho antes mi compañero, como ha dicho antes Ángel, lo tenemos todo, disponemos de unos proveedores que nos dan esas soluciones y que un poco nos hacen que estemos más tranquilos.
0: Sin ignorar la noticia que hemos dado antes de Estados Unidos y esta forma de desactivar la tecnología para ciudadanos extranjeros, ¿cuál sería el resultado que obtuvieron?
2: Pues el resultado fue que Anthropic tuvo que deshabilitar el acceso a los modelos más modernos, los más recientes, Fable 5 y Mythos 5, para todos los clientes de forma abrupta, para cumplir con una orden que era prevenir el acceso para ciudadanos fuera de Estados Unidos. Pero como no había una forma de validar quién estaba accediendo, tuvieron que básicamente cortar el acceso para todos. No hubo periodo de transición ni aviso previo.
0: O sea, en un minuto determinado se cortó y se acabó.
2: Exactamente. Las empresas y equipos que dependían de esos modelos para su flujo de trabajo se encontraron de un día para otro sin acceso a una herramienta crítica. Y la directiva que Anthropic recibió a las 5:21 de la tarde no proporcionaba detalles específicos sobre la preocupación de seguridad nacional invocada. Este no es un caso aislado, sino una señal clara que los accesos a los modelos de IA más avanzado puede convertirse en una palanca geopolítica en cualquier momento, sin preaviso y sin importar el impacto comercial.
0: La verdad es que esto nos plantea una serie de preguntas que son incómodas para las empresas de fuera de Estados Unidos, como somos las que están en Europa y en Latinoamérica, donde se escucha el programa, que tienen que empezar a hacerse ahora, porque cuando el corte ya haya ocurrido, puede preguntarse qué porcentaje de los flujos de trabajo críticos dependen de un único proveedor de inteligencia artificial basado en Estados Unidos. O tenemos una estrategia de diversificación que incluya modelos europeos como Mistral, que se ha comentado antes, o modelos open source, que se está comentando también. Y también habría que preguntarse si nuestro equipo sabe cómo cambiar el modelo sin que el negocio se detenga, porque Carrefour no se puede parar, ¿no?
4: Carrefour nunca para.
0: Nunca para. Pero por las noches un poquito.
4: Bueno, pero también tenemos algunos Carrefour que abren las 24 horas.
0: ¿Ah, sí?
4: Entonces, sí. Si vas a Lavapiés, por ejemplo, tienes hambre, te hacen tienes unas tortillas de patata a las 4 de la mañana cuando sales de fiesta, que son estupendas.
0: Bueno, eso en mi época de joven no me hubiera venido
4: en
0: mal.
4: Carrefour Market, el de la Plaza de Lavapiés. No, es uno más, ¿no? Pero sí que nosotros. Como te he dicho antes, nuestro principal objetivo es poner producto a disposición del consumidor, producto de calidad, producto excepcionalmente de gran calidad, orgánico y a buen precio. Y lo de menos, digamos, es lo de la IA. Nosotros, hay una cosa que me dijo una compañera, nada más llegar, me dijo: Francisco, tú has venido aquí. Y yo dije: bueno, yo soy el nuevo director de datos de inteligencia artificial. Dice: no, tú has venido a que vendamos mejor tomates. Y es así,
0: Sí. Sí, tomates, pepinos y lo que surja.
4: Y lo que haga falta.
0: Y lo que surja. Bueno, ¿algo para acabar, Ray?
2: La soberanía tecnológica, que hasta ahora poco sonaba a concepto abstracto de política pública, está empezando a tener consecuencias muy concretas en la cuenta de resultados. Las empresas que construyen una arquitectura de IA diversificada y portátil, no dependiente de un solo actor geopolítico, como he mencionado, van a tener una ventaja estructural significativa en los próximos años.
0: Sin duda alguna, el software se escribe más rápido que nunca. La clave ahora sería asegurarse de que las herramientas que lo hacen posible sigan estando disponibles mañana y no se corten a las 5:21 minutos, como ocurrió hace unos días. Y por otra parte, ayer leí una noticia sobre AMD, que habían sacado un cacharrito que hacía competencia a uno de NVIDIA que salió hace un año, que el de NVIDIA creo que valía 5.000 euros y este era 1.400. Yo tengo un amigo, uno de los compañeros del programa, se compró para su empresa el de NVIDIA y decía que estaba fascinado, que era una maravilla, y este de los 1.400 ya se acerca al mercado doméstico. ¿Esto a dónde va a llegar?
2: Sí. Pero
0: ¿vais a venderle un Carrefour pronto ya? Pronto.
4: Pues no lo descarto. Seguro que si no, sí que he visto estos anuncios.
0: Pero es que es sorprendente ya.
4: En el cual la capacidad de cómputo, bueno, de hecho el CEO de NVIDIA lo dijo la semana pasada también, ¿no? Que la capacidad de cómputo que tienen ahora los grandes servidores lo van a tener en el futuro muy próximo, los ordenadores personales. Pero acuérdate de cómo eran los teléfonos hace 10 años. Entonces, yeah. Y lo que tenemos ahora, que ahora tenemos en nuestros bolsillos unas máquinas que son súper potentes. Parece mentira, ¿no?, que los teléfonos hayan avanzado tanto y los ordenadores tampoco, ¿no? Pues es el momento ahora de los ordenadores de dar ese salto. Uh-huh. Ese salto y bueno, pues será estupendo el tener toda esa potencia en el ordenador de nuestra
0: la
4: casa.
0: La pregunta es si les interesará a los grandes proveedores de inteligencia artificial facilitar ese acceso desde esos dispositivos tan pequeñitos a inteligencia artificial que puede ser local.
4: La verdad que es algo que no tenemos respuesta a día de hoy, ¿no? No tenemos respuesta a cuáles son las decisiones empresariales que van a tomar estas grandes empresas a futuro.

0: Nos vamos a nuestras tecnoefemérides, una sección que nos gusta mucho, en la que aprendemos siempre cosas curiosas del pasado. Vamos a hacer un replay de cosas que ocurrieron una semana como esta en el pasado. Y empezamos un 18 de junio de 1983. Ray, ¿qué ocurrió?
1: A bordo del transbordador espacial Challenger, la misión STS-7, la astrofísica Sally Ride hace historia al despegar desde el Centro Espacial Kennedy.
2: Y sí, porque aunque la URSS ya había enviado a Valentina Tereshkova en 1963, el viaje de Wright rompió una barrera técnica tremenda en la NASA. No viajó como acompañante, sino que viajó como especialista de misión. Operó el brazo robótico para desplegar y capturar satélites, demostrando así que la ingeniería aeroespacial de primera línea no entendía de género. Su legado abrió las puertas a generaciones de científicas y astronautas de todo el mundo.
0: Bueno, seguimos un 18 de junio, pero de 2012, que es cuando nació Microsoft Surface.
2: Surface, bajo la batuta de Steve Ballmer, Microsoft sorprendía al mundo al anunciar su propia línea de tabletas, la Microsoft Surface.
1: Y esto fue un movimiento arriesgado. Por primera vez, Microsoft rompía la tónica tradicional de ser solo un proveedor de software para competir directamente en el terreno de hardware con sus propios socios como HP o Dell. Aunque la primera versión pasó sin pena ni gloria, el concepto de teclado magnético y soporte trasero terminó redefiniendo la categoría de los convertibles 2-in-1.
0: Bueno, nos vamos a ir a un 19 de junio, pero de mucho más atrás. De 1623, que es cuando nace Blaise Pascal.
1: Sí, nace en Francia el matemático, físico y filósofo Blaise Pascal, una mente brillante a la que le debemos, entre muchas otras cosas, la pascalina.
2: Ideada en 1642 para aliviar el tedioso trabajo de su padre, que era recaudador de impuestos, fue la primera calculadora mecánica de engranajes y, aunque solo sumaba y restaba, sentó las bases mecánicas de la computación que siglos más tarde perfeccionaría mentes como Charles Babbage.
0: Bueno, ¿y quién no aprendió programación con Pascal? Yo, un servidor, fue...
2: ¡Mamma mía!
0: Bueno, era lo que había en aquellos tiempos. Fijaros, qué curioso que su padre era recaudador de impuestos. Este oficio...
2: No pasa de moda.
0: No, incluso Mateo, San Mateo, era recaudador de impuestos. O sea que es una profesión que tiene pasado y futuro.
2: Mucho futuro.
0: Seguro que la inteligencia artificial la va a potenciar. Nos vamos al 21 de junio de 1948. Que es cuando se ejecuta el primer programa en la Baby de Manchester. Baby, ¿qué esto es?
2: La Universidad de Manchester presenta la Small Scale Experimental Machine, apodada Baby.
0: Mejor.
1: Fue el primer ordenador del mundo con arquitectura de programa almacenado. Hasta ese momento, para cambiar la tarea de una computadora como la ENIAC, había que recablear físicamente la máquina. Baby demostró que el software podía guardarse electrónicamente en la memoria RAM y ejecutarse de forma automatizada, el nacimiento de la informática moderna.
0: Bueno, nos vamos a ir hasta el 23 de junio para ver varios natalicios. Empezamos con Alan Turing, que es un científico que nació en Londres.
1: Londres, el matemático y lógico Alan Turing, considerado el padre de la ciencia de la computación.
0: Su aportación va mucho más allá de descifrar la máquina Enigma,
2: sí,
0: como lo hemos visto en varias películas.
2: Así
0: ¿no?
2: es, con su concepto teórico, la máquina de Turing de 1936 demostró matemáticamente los límites de lo que un ordenador puede resolver. Y además fue el gran visionario de la inteligencia artificial, que creo que no lo hemos nombrado en este programa, al proponer por 1950 su famoso test de Turing.
0: Pues sí, señor. Y además un 23 de junio, pero en este caso de 1943 es cuando nació Vinton Cerf.
2: Sí, nace en Connecticut el científico de computación Vinton Cerf, conocido mundialmente como uno de los padres de Internet.
1: Junto a Robert Kahn, Cerf es el codiseñador de la arquitectura de red y los protocolos TCP/IP que se probaron formalmente un 23 de junio de 1983. Básicamente, diseñó las normas de tráfico que permiten que cualquier red informática del mundo se conecte con otra.
0: Bueno, y seguimos el 23 de junio, una fecha interesante, pero de 1947, que es cuando nació Adi Shamir, que es un hito realmente en la ciberseguridad.
1: Sí, nace en Tel Aviv el criptógrafo e informático Adi Shamir, una de las figuras más influyentes en la historia de la seguridad informática y co-creador del algoritmo RSA.
2: Pues sí, el 23 de junio es verdaderamente un día bendecido para la tecnología y la ciberseguridad, ya que a la coincidencia de Turing y CERN se suma el nacimiento de Shamir, la S del algoritmo RSA, junto a Rivers y Adelman. RSA que todos conocemos, fue desarrollado en 1977 y fue el primer sistema práctico de criptografía de clave pública, es decir, asimétrica. Este hito permitió por primera vez en la historia el intercambio seguro de información y firmas digitales a través de redes abiertas sin necesidad de compartir previamente la clave secreta. Es decir, que sin la aportación de Shamir, el comercio electrónico, los protocolos HTTPS de la web actual y la ciberseguridad tal y como la concebimos a día de hoy, no serían posibles.
0: Bueno, hasta que llegó la criptografía cuántica
2: y luego la postcuántica.
0: Y ya ha destruido esto de la RSA, o sea que, bueno, todo va llegando. Bueno, pues la verdad es que es un 23 de junio, una fecha importante, Turing, CERF y Shamir. Así que, bueno, pues ahí estamos. Vamos con nuestro monográfico. El riesgo humano es el vector de ataque para cualquier organización. Cibergurú dispone de la solución más innovadora que prepara a los usuarios frente a ciberamenazas que son cada vez más sofisticadas. Y vamos a hablar de algo que se ha apuntado también aquí en el programa, de la regulación de inteligencia artificial y la gobernanza. Por supuesto, regulación en Europa. Porque hablar de inteligencia artificial y hablar del Reglamento Europeo de Inteligencia Artificial, conocido como IACT, la verdad es que está bastante de moda. Es el gran marco legal de la Unión Europea para regular la inteligencia artificial según el nivel de riesgo. Y en España, además, se está adaptando este marco con una ley propia para concretar cómo se aplica aquí. Porque esto es un reglamento europeo que luego tiene que haber una transcripción a cada una de las legislaciones nacionales. Es decir, no estamos hablando ya de una idea abstracta ni de una moda pasajera. La pregunta que podríamos hacernos es: ¿podemos usar la inteligencia artificial? La respuesta es evidentemente sí, pero habría que preguntarse cómo la usamos, sobre todo con qué límites, con qué controles y con qué garantías. ¿Qué cambia de verdad esta ley de inteligencia artificial, Rubén?
2: Bueno, la gran novedad es que la inteligencia artificial deja de tratarse como una herramienta neutra, es decir, que ya no basta con que una aplicación funcione o ahorre tiempo, eso ya no vale. Ahora importa también cómo funciona, con qué datos se ha entrenado, qué impacto tiene y si puede afectar de forma injusta a personas y colectivos. Y en este sentido, la Unión Europea decidió regular por niveles de riesgo. Eso es lo que nos significa es que no todos los sistemas de IA se miran igual. No es lo mismo una herramienta que te ayuda a resumir textos internos que un sistema que participa en una decisión de empleo, de crédito, de salud o de acceso a un servicio sensible.
0: Bueno, ¿y dónde estamos ahora?
2: Bueno, ahora mismo estamos en una fase de implementación progresiva, es decir, la regulación europea ya existe y se va a ir desplegando por etapas. No todo el mismo día, no va a ser de golpe, y las empresas no pueden esperar última hora para prepararse. España,
0: antes de seguir,
2: antes de contar,
0: ¿nos estamos preparando adecuadamente, Francisco?
3: Bueno, ya estamos preparados.
0: Estamos ya preparados, joder.
3: Sí. Esta regulación europea, no me acuerdo ahora, pero creo que ya tiene como 2 años o 2 años y medio. Uh-huh. Entonces nos ha dado tiempo a estar preparados mucho antes de que entrara en vigor, ¿no? Ya digamos que si hemos cometido algún error, lo hemos cometido antes de que entrara en vigor la normativa, ya estamos todos preparados.
0: ¿Y las sanciones? ¿Ya estáis ya preparados?
3: En eso estamos muy tranquilos, la verdad. Como te he dicho, estamos preparados desde antes que entre la normativa, con lo cual estamos muy tranquilos a nivel sancionador, porque llevamos haciendo las cosas, como dice la normativa, desde mucho antes de que entre la normativa. Entonces, no, la mayoría de las empresas, eso es lo bueno que tiene la Unión Europea, ¿no? Que primero te
0: avisa.
3: Claro, no te dice que es de hoy para mañana, nos ha dado tiempo de sobra. Como nos pasó también cuando aplicaron la de protección de datos de la GDPR, sí. Nos ha dado tiempo de sobra a prepararnos todas las empresas.
0: Además, en vuestro caso, Carrefour, una multinacional europea que, bueno, pues se ve afectada en muchos países, con lo cual pues habréis tenido una serie de condicionantes desde el grupo.
3: Sí, pero ya te digo que como fuimos con tanto tiempo, lo preparamos con tanto tiempo, no es algo que nos estrese. De hecho, para serte totalmente sincero, a veces incluso hasta se nos olvida los días de aplicación, porque como ya lo llevas haciendo, pues te dice, pues me da igual que empiece el 2 de agosto, como es el caso para un determinado ámbito, pero si es que yo lo llevo haciendo ya desde hace más de un año, pues si es el 2 de agosto, que sea el 2 de agosto, y si lo quieren, pues que lo pongan mañana, ¿sabes? O sea, no hay problema en ese sentido.
0: Bueno, aparece un concepto aquí que es el de riesgos éticos y sesgos algorítmicos. No sé esto cómo cuadra con la regulación.
2: Sí, bueno, para que lo entienda nuestra audiencia, son desviaciones sistemáticas que hacen que la IA trate peor o mejor a ciertos grupos, porque va a depender de cómo se ha entrenado el algoritmo. Y esto no siempre pasa porque el algoritmo sea malo. A veces lo que ocurre es, como siempre, la verdad está en los datos. Y si los datos están incompletos o el sistema aprende del pasado y el pasado había una desigualdad, o se han utilizado variables que parecen inocentes pero no lo son, pues al final arrastramos un sesgo y una discriminación.
0: Bueno, bajamos a tierra. ¿Algún ejemplito?
2: Por ejemplo, una IA de atención al cliente puede funcionar bien con usuarios muy concretos, pero puede fallar con personas mayores, con usuarios poco digitales o con formas de expresarse distintas, y eso es un sesgo. Muchas empresas no lo detectan al principio porque solo miran si la herramienta responde, pero una cosa es que responda y otra cosa muy distinta es que responda de una forma justa, explicable y controlada hasta el usuario, claro.
0: Y además aquí entra en juego la ética, porque es algo que hay que tener en cuenta, ¿no?
2: Claro, la regulación no va solo de formularios o de avisos legales. Va a decidir si el uso que hacemos de la tecnología es legítimo, es proporcionado y es justo. Es decir, la ética en la IA significa preguntarse si una persona sabe que está siendo evaluada por un sistema automático, si puede pedir revisión, si puede reclamar, si la decisión final la toma una máquina o la revisa alguien, como es obligación ahora siguiendo el protocolo marcado por Europa, y si el sistema está pensando para ayudar o para decir sin control.
0: La verdad es que se parecen bastante a los antiguos derechos que teníamos con la RGPD que has comentado tú, Francisco. Sí, una serie de controles que, bueno.
3: Sí. Al final, lo que te decía, que como viene todo de la Unión Europea, está cortado todo con el mismo patrón, nos han avisado con tiempo. Entonces, aquí no hay problemas. Es la seguridad que te decía antes, ¿no? Cuando decías de la catástrofe, ¿puede haber casos de uso catastróficos? Pues en Europa me extrañaría mucho, porque llevamos tanto tiempo y identificando todos los que son los casos de uso de alto riesgo y poniendo las medidas para ellos que realmente estamos muy tranquilos y muy seguros dentro de la Unión Europea.
0: Rubén, ¿qué herramientas están apareciendo en el mercado para ayudar a las empresas a gestionar estos riesgos sobre la IA?
2: Bueno, pues por la parte tecnológica cada vez se ven más soluciones. Por ejemplo, desde nuestro equipo implementamos soluciones de gobernanza de IA, que viene observabilidad de acceso, gestión de prompt, registro de actividades y supervisión de modelo. La idea es muy sencilla. Si una empresa utiliza varios sistemas de IA, necesita una capa que ordene todo eso y evite que cada equipo funcione por su cuenta. Es el Shadow AI. Entonces, ¿aquí qué herramientas tenemos? Pues, por ejemplo, una de las más populares es un IA Gateway, que sirve pues para centralizar reglas, controlar accesos y registrar actividad, limitamos usos, gestionamos los costes y reformamos la seguridad. Así, si una empresa utiliza varios modelos de IA para cosas distintas, por ejemplo, uno para redactar, otro para analizar datos y otro para atender clientes, este gateway nos ayuda a poner orden y permite saber quién usa qué, con qué política, con qué datos, con qué resultado, y podemos también pues limitar ese acceso.
0: Vamos a dejarlo aquí porque hay mucho que contar sobre el gobierno de la inteligencia artificial apoyándonos en esta legislación europea. Yo creo que hay para más
2: problemas. Yo lo que sí querría contar, Carlos, es que
0: cuenta.
2: Además de las herramientas, lo más importante aquí son las personas. Y una capa de consultoría muchas veces nos ahorra muchos disgustos.
0: Pensar antes de hacer,
2: por ejemplo.
0: Bueno, está bien. Pues vamos con nuestra tecnología curiosa. Es una sección para tecnófilos que en la que hoy vamos a rendir homenaje a un objeto que todos tenemos en nuestras manos en casa y que ha provocado montones de guerras familiares. Estoy seguro que aquí ha habido bastantes guerras, y es el poder en tu mano, el poder en el salón. Hemos llamado la guerra del sofá. Estamos hablando, evidentemente, sí, del mando a distancia.
1: Pues sí, es un invento que nació para hacernos la vida cómoda y que ahora, si se queda sin pilas, nos hace sentir que el televisor está a kilómetros de distancia.
2: Pues sí, yo confieso que soy de los que aprieta el botón más fuerte cuando las pilas se están gastando, como si eso ayudara en algo.
0: Pero eso lo hacemos todos, ¿no? Todo el mundo aprieta más fuerte.
2: Bueno, pero la realidad, Carlos, es que hay mucha física y mucha historia detrás de ese gesto automático.
0: Totalmente. De hecho, antes de que existiera este aparatito, el mando a distancia solía ser el hijo menor o el hermano más pequeño al que los padres mandaban levantarse para cambiar de canal. Pero la ingeniería nos ha salvado. Vamos a viajar en el tiempo porque el origen del mando a distancia es más antiguo de lo que pensamos. Vamos a ver, Rubén, ¿nos pones en antecedentes?
2: Pues sí, si nos ponemos estrictos, el padre de la criatura fue el mismísimo Nikola Tesla, que ya por aquel 1898 presentó un barco en miniatura controlado por radio. Pero si hablamos de la tele, el verdadero pionero comercial llegó en 1950 de manos de la compañía Zenit y se llamaba Lazy Bones, es decir, vago, perezoso. Y ojo, porque hacía honor a su nombre, porque tenía una trampa, tenía cable el mando.
1: Imagínate el peligro en el salón de los años 50, un cable cruzando la alfombra con el que tropezaba toda la familia. Por eso, el fundador de Zenit, Eugene F. McDonald, dijo que aquello no podía ser y encargó algo inalámbrico.
0: Bueno, pero esto funcionaba con luz, ¿no?
1: Pues sí, era literalmente una linterna con forma de pistola futurista. Anda. Apuntabas con un haz de luz a las esquinas del televisor donde había células fotorreceptoras. El problema, que si entraba un rayo de sol por la ventana por la tarde, la tele se volvía loca. Cambiaba de canal sola, se subía el volumen, había fantasmas en el salón.
2: Pues sí, y eso no podía ser, así que volvemos a evolucionar y un año después, en 1956, el Zenit Space Command, diseñado por Robert Adler, pues eliminaba los cables, la luz, las pilas y ojo que funciona por ultrasonidos, y yo he tenido estos mandos en mi casa.
0: ¿Pero qué me dices?
2: Te prometo.
0: Bueno. Como una curiosidad, los perros incluso se podían ver afectados. Pero bueno, ¿cómo funciona hoy? Un poco vamos a hablar de esta magia de lo invisible, porque de los ultrasonidos damos el salto a lo que usamos hoy en día de forma masiva, que son los infrarrojos. Vamos a ver, un poquito más tecnológicos, Ray.
1: Pues la magia actual se basa en una LED de infrarrojo situado en la punta del mando. Emite una luz con una longitud de onda de unos 940 nanómetros. Esto está justo por debajo del espectro visible humano. Por eso tú miras el mando y parece que no pasa nada.
2: Pero sí que pasa. ¿Qué pasa? Que al pulsar un botón en el microchip del mando genera un código binario único. Por ejemplo, el botón de subir volumen puede ser un código 100110. Él les parpadea una velocidad endiablada transmitiendo ese código en ráfagas de luz invisible y cambia el canal o sube el volumen.
0: Bueno, vamos a dar una curiosidad sobre que nos va a dejar un poco con la boca abierta. Porque, bueno, vamos a empezar con una curiosidad más que interesante. ¿Sabéis que se puede ver lo invisible? Es decir, si queréis ver si vuestro mando de infrarrojos tiene pilas o está roto, coged la cámara de vuestro teléfono móvil, apuntad al LED del mando y pulsar un botón. En la pantalla del móvil veréis un destello color lila o azulado. Los sensores de las cámaras de los teléfonos sí que captan ese infrarrojo, así que interesante. Bueno, todo el mundo a mirar con el iPhone. Yo lo haré esta noche, lo haré. Así que, bueno, la verdad es que es un truco bastante, bastante interesante. ¿Algo más?
1: Pues sí, yo os traigo una curiosidad. El mando a distancia más grande del mundo mide más de 4 metros y medio de largo y pesa un cuarto de tonelada. Lo construyeron en Estados Unidos y creedme, ese no se pierde entre los cojines del sofá, pero necesitas a 3 personas para pulsar el mute.
0: Bueno, ¿ya alguna cosa final, Rubén?
2: Pues sí, yo cierro con la paradoja del mando. Se inventó para ahorrarnos fatiga, pero un estudio británico demostró que de media pasamos 2 semanas de nuestra vida, ojo, buscando el mando a distancia perdido. Y otra más para ir cerrando es que el botón

0: ¿Cuál es la importancia de vuestro sector en retail de los datos?
1: La importancia es fundamental. Hay una cosa que yo digo siempre, y es que en el sector retail somos pobres.
0: ¿Cómo que sois pobres?
1: Somos pobres. Si tú ves los EBITDAs del sector retail, estamos hablando de EBITDAs del 4%. El sector telco están en 20-tantos%, farma 20-tantos%. El sector retail, la gente tiene que ser consciente que somos de volumen. Ganamos por el volumen, pero en realidad el margen que tenemos en los productos es muy pequeño. Sobre todo en Carrefour, que miramos mucho los precios. Y esto lo que hace es que el uso de los datos es exhaustivo. Es exhaustivo porque los precios son tan ajustados, porque el margen es tan, tan pequeño, que cualquier error hace que entres en pérdidas. Entonces, todas las promociones que hacemos, esto lleva un estudio increíble. Todo lo que la cadena de suministro lleva un estudio increíble. Todo se utiliza los datos de una manera exhaustiva. Precisamente por eso, porque no nos podemos permitir el lujo de perder dinero, y el no usar los datos conllevaría ir a pérdidas.
0: Entonces, por ejemplo, en la utilización de los datos de las tarjetas de fidelización es uno de los elementos que se utilizan para esa minería, ¿no?
1: Sí, nosotros además somos el programa de fidelización más grande de España, con 12 millones de clientes fidelizados que hemos llegado en el mes de mayo.
0: Con la famosa tarjeta PAS, ¿no?
1: La tarjeta del Club Carrefour. La PAS es nuestra tarjeta de crédito, que no tiene tantos clientes como la del Club Carrefour, aunque también tiene varios millones, y es la tarjeta mejor del mercado.
0: Es la mejor, y no porque lo digas tú, ¿no?
1: Sí, es la mejor por las condiciones que tiene.
2: Yo tengo las dos. Y me va muy bien.
1: Sí. Entonces, nosotros, Carrefour, utilizamos, yo sobre todo utilizo los datos del Club Carrefour. La tarjeta PAS son otros datos, es otra empresa. Aunque sea también de Carrefour España, es otra empresa, no podemos compartir datos. Entonces, yo utilizo los datos del Club Carrefour, los datos de esos 12 millones de clientes, para intentar dar a cada cliente pues la mejor promoción o el cupón que más le interesa. Lo hacemos con mucho cuidado, con mucho tino, y la verdad que estamos muy contentos porque generamos una satisfacción a los clientes, pues saber que le damos realmente un descuento en lo que ellos están realmente interesados con las mejores marcas.
0: Francisco, ¿cuál es la importancia de la inteligencia artificial en grandes empresas como es el caso vuestro de Carrefour?
1: Ahora mismo, digamos que solo hay dos tipos de empresas: las que utilizan inteligencia artificial y las que van a quebrar.
0: Eso no lo había oído nunca, ¿eh?
1: Es así. La inteligencia artificial te da una ventaja competitiva tal que nadie se puede permitir el no usar inteligencia artificial. Imaginemos que una inteligencia artificial te da una ventaja de un 10, un 15%. Nadie en el retail tiene un 10% de EBITDA. Nadie. Entonces, si la gente, los otros retailers, utilizan inteligencia artificial y hay uno que no lo utilice, se va a quedar fuera del mercado, porque la ventaja competitiva que te da es brutal. Entonces, es algo que es una obligación. Ya no es una diferencia, no es una ventaja competitiva, es que el que no lo use va a morir.
0: Tengo un minuto. El gobierno del dato en la inteligencia artificial, ¿cuánto es de importante, tanto en la IA de entrada como en la IA de salida? Porque entiendo que son dos conceptos distintos, dos tráficos.
1: Para la entrada nos basamos en el gobierno del dato de toda la vida, que es fundamental.
0: El DSPM, ¿no?
1: Siempre decimos que cuando entra basura, sale basura. La IA no hace magia. Para ello somos muy estrictos en el gobierno de nuestros datos. Y luego para la salida sí que tenemos en cuenta tres tipos de gobierno, ¿no? Como decíais antes, hay una parte regulatoria, por supuesto, que tenemos que tener en cuenta, pero también tenemos en cuenta, como hemos comentado antes, todo el gobierno de la IA asociado al uso que hacen nuestros empleados, porque nuestros empleados son consumidores masivos de inteligencia artificial dentro de un framework que le hemos ofrecido y que hace que aumente enormemente su productividad. Y también gobernamos los casos de uso corporativos que se realiza por el centro de expertise, como decimos en inglés. Uh-huh. Pero bueno, por el equipo de datos e inteligencia artificial, y todos estos casos de uso están gobernados para estar seguros de que ofrecemos todo dentro de un marco seguro, ético y también seguro desde el punto de vista de ciberseguridad.
0: Bueno, Francisco, nos hemos quedado sin tiempo, pero te emplazo que vengas a contarnos más cosas de aquí al otoño.
1: Será un placer.
0: O al invierno. Nos hemos quedado sin tiempo de más.

0: Pero tenemos que hacer nuestro concurso habitual. Cada semana llegamos a la última sección y hacemos el sorteo de dos licencias de antivirus de Kaspersky. Solución válida para tres dispositivos. Lo primero, Ray, ¿tenemos ganadores de la semana pasada?
1: Sí, tenemos dos ganadores, Lucía Martinelli de Buenos Aires, Argentina, y José Ramón Márquez de Madrid, España.
0: Bueno, y para concursar, ¿qué deben hacer nuestros oyentes, Rubén?
2: Para concursar, Carlos, como siempre, tienen de enviar un correo electrónico a info@clickciber.com indicando la respuesta a la pregunta:
0: Ta, ta, tan.
2: ¿quién es el padre del mando a distancia?
0: Venga, con una respuesta sencilla nos vale. Pues así que sí, hemos llegado a este final del programa. Muchas gracias, Ray, Rubén, Ángel y Francisco, por haber estado aquí con nosotros en este programa después de la venida del Papa. Hemos sobrevivido a los atascos del tráfico del Papa.

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Bienvenidos y bienvenidas a esta nueva emisión de La Conga, espacio musical de Candil Radio, de espíritu lúdico y festivo, que tiene por intención deleitar y deleitarse, divertir y divertirse, porque la buena música, las buenas canciones van a ser las únicas protagonistas aquí, en La Conga, aquí en Candil Radio. Y vamos a comenzar esta emisión de La Conga escuchando una pieza de La Joya, formación musical integrada por dos músicos muy bregados en la escena independiente española, Manel Victoria y Ricky Lavado, forman La Joya. Son dos músicos que han militado en Stand Still, Nudo Zurdo o Egon Soda, también de Neil Raymond. Bien, estos dos músicos presentaron en 2023 un EP llamado Simsonte y en 2024 regresaron con su primer larga duración, el llamado Lower Hermosa, que son 10 canciones, que son 31 minutos y que vamos a escuchar íntegramente. Así arranca La Conga con La Joya.

Bienvenidos a otra maravillosa sesión del Garaje Mod, aquí en La Conga de Candil Radio. Hoy escucharemos el disco de un grupo mod de Gijón llamado Vivir sin Civilizar, del grupo Doctor Explosion. Un disco grabado en los estudios ODDS de Gijón en el año 1992. Uno de los primeros discos del grupo. Este disco ha sido reeditado por el grupo para celebrar sus 33 años y, por supuesto, hacer una gira con el que poder disfrutar de estas míticas canciones del grupo, como Vender tu corazón, La esclava o Vivir sin civilizar. Según el grupo, al reeditarlo han conseguido sacar el sonido que les hubiera gustado tener en aquellos años 1992. Sin más, os dejo con este discazo, que es maravilloso, por cierto, uno de mis primeros discos de Doctor Explosion, y espero que lo disfrutéis. Con vosotros, Doctor Explosion.

0: Bueno, pues hasta aquí ha llegado el tiempo de radio de la conga. Aquí en Candil Radio hemos escuchado dos sesiones monográficas, dos sesiones musicales, como va a ser en adelante la fórmula de la conga. En primer lugar, La Joya, el proyecto musical de Manel M. Ontoria y Ricky Lavado, dos máquinas de la música independiente que han grabado un EP y después un LP que presentaron en el 2024, una cosa maravillosa, solo batería, solo guitarra, solo voz. Es un dúo, es fascinante y suenan, como habéis escuchado durante la primera media hora, súper bien. Y después nos hemos ido al garaje más con Chema Castillo, con los amigos Doctor Explosión. ¿Cómo lo has visto? ¿Cómo lo has escuchado, Chema?
1: Muy bien, lo he escuchado súper bien. Espero que lo veáis por ahí, porque van a estar presentando la gira de este disco remasterizado y suena, que suena muy, muy bien, y que lo disfrutéis.
0: Bueno, pues hasta aquí hemos llegado. Seguiremos con no sabemos qué, lo decidiremos sobre la marcha y escucharemos dos piezas, dos sesiones de música y así, sin interrupciones y como nos está gustando hacerlo, para disfrutar la música como debe ser, con atención y con calma. Bueno, pues hasta la próxima. Chema.
1: Venga, adiós.

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2: Hola, ¿qué tal? Bienvenidos a una nueva edición de Los Clásics. Bienvenidos a nuestra máquina del tiempo. Vamos a recordar esa música que permanece en tu memoria, pero que hacía tiempo que no escuchabas. Y comenzamos por Yacht Group con Jeffrey Osborne y este Never Met a Woman Like You.

Se trata de uno de los saxofonistas más importantes del smooth jazz y una de las voces, la de Jeffrey Osborne, más icónica. Corría el año 2012 cuando veía a la luz el álbum House of Groove, que incluía este Never Met a Woman Like You. Estamos comenzando en nuestros Classics.

Nacido en Minneapolis, en Minnesota, el 20 de enero de 1978, de padre panameño y madre irlandesa estadounidense, estudió en la New School for Jazz and Contemporary Music de Nueva York antes de debutar el año 2008. Es José James, con el tema Travel. Y pasamos a Gabriela Anders. Nos vamos hasta Argentina para escuchar una de las voces más características del jazz, The Girl from Ipanema.

Es la icónica voz de la vocalista y pianista argentina Gabriela Anders con este clásico The Girl from Ipanema. Nosotros continuamos recordando muy buena música. En esta ocasión subimos el nivel y nos vamos con Bluey. De su álbum Tinted Sky, este You Are the One.

capitán de la banda Incógnito, en esta ocasión en solitario, con este You Are The One, un temazo que hemos escuchado también aquí en Los Classics, en esta manía que nos ha dado por viajar en el tiempo para escuchar grandes temas del smooth jazz y todo lo que lo rodea. Año 2018 es Lindsey Wester con Rick Brown. It's not you, it's me.

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Bueno, uno de los grandes temas en esta ocasión, una versionaza de este Where is the Love de una cantante importante, Roberta Flack con Donny Hathaway. Así sonaba la versión original en el año 1972. Un tema escrito por Ralph McDonald y William Salter, que sonaba ya así de bien.

0: Bueno, pues hemos escuchado la versión de este Where is the Love de Phil Perry con Chante Moore. Y también, por supuesto, la original. Tú decides cuál te gusta más. Yo creo que, bueno, esto es como todo. Lo original, lo primero, es lo que más vale. En fin, continuamos con nuestro Smooth Jazz Classics, escuchando y recordando la mejor música del mundo. Escuchamos a Richard Elliot, el saxofonista, con este temazo, This Could Be Real.
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Es el tema This Could Be Real, Richard Elliot, el saxofonista, con este temazo impresionante acompañado por la voz, icónica voz de Sheda Garrett. Estás escuchando Smooth Jazz Classics. Ya sabes a lo que nos dedicamos aquí. Viajamos en el tiempo para escuchar la mejor música del mundo. En esta ocasión, Al Jarreau. Just to be loved.

Corría el año 2002 cuando veía a la luz el álbum Keeping It Real. Incluía temas como este Never Let You Go. Es el teclista y vocalista Joe McBride, una de las figuras más importantes del jazz contemporáneo. Y nos vamos con Russ Freeman and the Rippingtons y este I Will Be Around.

I'll Be Around, Russ Freeman and the Rippingtons, con esta versionaza de The Spinners, un tema del año 1978, creo recordar, que suena realmente estupendo. Bueno, y nos vamos con dos grandes figuras, no solo del smooth jazz o del jazz fusión, sino de la música. Es Bonnie James con George Benson y este tema, Hypnotic.

El año 2006 veía a la luz el larga duración Shine de Bonnie James, que incluía este Hypnotic con George Benson. Bueno, nos estamos acercando al final, nos quedan solamente 5 minutitos de programa, pero yo creo que va a ser lo suficiente como para escuchar uno de esos temas importantes dentro de la historia de la música. Me refiero a este The Good, The Bad. Es Martin Fuchs.

música del saxofonista austríaco Martin Fuchs. The Good, The Bad. Pertenece a su larga duración Nightlife. Y nosotros con esto que nos vamos a ir despidiendo, 60 minutos que pasan volando. Porque esta música además te ayuda muy mucho a que el tiempo se te haga mucho más sencillo. Soy Santiago Fontenla, un abrazo muy fuerte. Ya sabes que dentro de 7 días nos volvemos a escuchar con Smooth Jazz Classics. Te traeremos más música de esa que conoces, pero que hacía tiempo que no escuchabas. Un abrazo muy fuerte, chao, hasta la semana que viene.

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1: ¿Es cosa de tu madre?
2: Sí.
1: ¿Hablas con tu madre de lo que te pasa con Tommy?
2: No le cuento esas cosas.
1: ¿Por qué no?
2: Ella no me mira como los demás y no quiero que lo haga, no quiero que lo sepa.
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1: El mundo se ve distinto desde aquí arriba. Si no me creen, vengan a comprobarlo. Vamos. Venga. Cuando ustedes crean que saben algo, deben mirarlo de un modo distinto. Aunque pueda parecer tonto o equivocado, deben intentarlo. Cuando lean, no consideren solo lo que piensa el autor. Consideren lo que piensan ustedes.
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Hay nudos que se alojan en la garganta y que un día te tragas para que nadie note lo que abultan. Normal. Quedan mal sin cuello alto, digo. Cuando una ya anda cabizbaja, te los tragas y ahí se quedan, en el estómago, como todo un nudo, atando algo, atando tristezas a penas, nervios a inseguridades, risas no reídas a miedos y a daños, a sueños que caducaron y demás cosas que nos tragamos para que nadie las vea. Y claro, el nudo atado trata de pelear como un loco en una camisa. Un animal en una jaula pelea, sin muchos asaltos que ganar, pero pelea. Y cuanto más crece, más pelea. A veces tanto que se escapa y lo vomitas de repente entero el nudo, con todas sus cuerdas. Lo vomitas a voces, a lágrimas, a silencios, a suspiros, a solas o en público. Entonces, loca. Te dicen que te has vuelto loca. No, señora. Loca no es solo que no cabe más dolor sin digerir en este estómago. Entienda usted que el polvo al menos lo mordemos antes de tragárnoslo. Creo que debería existir un vertedero, una planta de reciclaje, una cárcel o un planeta donde depositar los malditos nudos y que se maten peleando entre ellos.

Abro el armario azul de mis pensamientos para colgar otro fracaso bien planchado. Despliego el paraguas sobrevenido de lágrimas que llueven para abajo, que calan tierras sembradas de muertos equivocados. Me detengo en la inconexa terraza de la esquina y pido perdón y una granizada de sangre recién exprimida en cosechas africanas. Regreso a casa convencida de que es lo mejor que puede pasarme esta noche clara de luna cínica. Me sumerjo sobria en el campo de concentración de mi cama. Apoyo mi frente en el alambre de espinos de mi almohada. Sonrío, tibio, a la espera de la ducha fría de la mañana.

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La noche, por ser triste, carece de fronteras. Su sombra en rebelión como la espuma rompe los muros débiles, avergonzados de blancura. Noche que no puede ser otra cosa sino noche. ¿Acaso los amantes acuchillan estrellas? ¿Acaso la aventura apague una tristeza? Mas tú, noche, impulsada por deseos hasta la palidez del agua, aguardas siempre en pie quién sabe a cuáles ruiseñores. Más allá se estremecen los abismos, poblados de serpientes entre pluma, cabecera de enfermos, no mirando otra cosa que la noche, mientras cierran el aire entre los labios. La noche deslumbrante, que junto a las esquinas retuerce sus caderas, aguardando, quién sabe, como yo, como todos. Razón de lágrimas, Luis Cernuda.

y este dolor de ti, dado a mi suerte. Después de mi agonía más oscura, escrita estaba en sangre tu figura, y te perdí a la vida y a la muerte. Mis ojos que nacieron para verte, para apagar en ti fuego y locura. Mis labios, donde ardía la ternura, para saciar la sed de conocerte. Mis manos, de preguntas ya colmadas, preparándote el tacto y la caricia. Sentirse de tu carne abandonadas. Fuiste norma y deseo. Tu presencia crece. Huida de mí está toda noticia. Y ahora solo tengo el rayo de tu ausencia.

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Los japoneses piensan que este es el mes sin dioses. Lo celebran así. No aliteran octubre con oro desprendido de los árboles frágiles, ni con revoluciones que cambiaron la historia. Octubre como tregua, como ausencia de todo lo que excede los límites. Así para nosotros sea. Liberación. Porque ya no se exhiben los implacables dioses desnudos del verano, los demasiados dioses. Y falta todavía mucho para que nazca el niño del invierno. Y más allá, no alcanza la vista, desde este mes de distancias, mes de lejanías, imperfecto, logrado, fortuito. Que así sea para nosotros. Sin los 8 millones de dioses que se esconden en la ciudad o el bosque, las escalas coinciden con nuestras estaturas. Dejémonos llevar por los presentimientos. Escribamos las cosas con las letras minúsculas. Celebremos octubre por su ausencia de dioses. Disfrutemos su nombre, porque solo es un número de una serie truncada y olvidada. Es octubre. Tenemos 30 días solo para nosotros. Octubre, mes sin dioses. Juan Antonio González Iglesias.

Es una carta esférica para que nunca te marches, para que nunca vuelvas, para no volver a besarte, para que no dejes de hacerlo, para que mis letras rompan el aire, para que mi garganta pueda tragar tu ausencia. Es una carta esférica para que tus ojos me ignoren, para que yo nunca los olvide, para que tu egoísmo no me hiera, para que tu egoísmo te regocije, para que olvide tus huellas, para que tus huellas caminen por mi piel.

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Es una lástima que no estés conmigo cuando miro el reloj y son las 4. Y acabo la planilla y pienso 10 minutos y estiro las piernas como todas las tardes y hago así con los hombros para aflojar la espalda y me doblo los dedos y les saco las mentiras. Es una lástima que no estés conmigo cuando miro el reloj y son las 5. Y soy una manija que calcula intereses o dos manos que saltan sobre 40 teclas. O un oído que escucha cómo ladra el teléfono. O un tipo que hace números y les saca verdades. Es una lástima que no estés conmigo cuando miro el reloj y son las 6. Podrías acercarte de sorpresa y decirme, ¿qué tal? Y quedaríamos yo con la mancha roja de tus labios, tú con el tizne azul de mi carbónico. Amor de tarde, Mario Benedetti.